0: un monitor que de repente nos enseña que sí y de repente no. Aquí el arquero, después del remate, termina sacándola con el pie. ¿Qué señalaron, Beto?
1: Sí, yo creo que señalan, hay un mar de gente dentro del área chica, estamos hablando de 16, se repite el tiro de esquina.
0: Bueno, pues se va a repetir el tiro de esquina, que ya había entrado el balón, ya el portero estaba en el suelo, se repite y allá viene el cobro, otra vez la está buscando Noruega y Senegal, salen todos en línea, ya seguramente alguna repetición nos va a enseñar por qué, en principio dijimos gol y después se anuló. Atención, viene Senegal, pero hay posición adelantada. Salían con lo que es su fuerte Alejandro Gómez a toda velocidad.
2: Christopher Ager, el del Brentford, hizo el remate de cabeza. Es enorme este central noruego. Y bien, Mendy, porque se recuesta. No se vence con las piernas. Con las dos piernas la alcanza a salvar. Tapadón del arquero senegalés.
1: ¿Sabes qué pasa? Que antes de todo el remate, el árbitro Silva.
0: Sí.
1: El árbitro Silva, por eso algunos se quedaron quietos.
2: Invalida la
0: jugada. O sea, el tiro de esquina no contaba, tenía que volverlo a hacer.
1: Exactamente, lo estaba repitiendo. Que traía con Riders, traía el problema de que la pelota no estaba en la zona.
2: Pero ya le había dicho, venga.
1: Exactamente, y luego que no.
0: Bueno, pues le recordamos, amigos de la cadena W Radio, que estamos transmitiendo Alberto Bernard, Alejandro Gómez, su servidor Antonio Moreno, este partido en New Jersey, cerca de Nueva York. Y están 0-0 Noruega, que viste hoy todo de negro, Senegal, que viste de blanco, un estadio atiborrado. En este escenario, México cayó en penales ante Bulgaria, donde Miguel Mejía Barón, Hugo Sánchez dialogaron en la banca. Al final no entró Hugo en este mismo estadio.
2: Y me recuerdes, Risto Stoichkov dio un partido bueno, pero lo nulificaron, no fue la diferencia.
0: Sí, y platicando con el buen Stoichkov decía, si hubiera estado Hugo, eso nos apantallaba, o hubiera sido diferente, pero bueno. Se quedó el maestro Benjamín Galindo, lo iban a sacar a él para meter a Hugo. Hugo dijo, yo entro, pero como delantero, y ahí se quedaron y ya no se hizo el cambio. Son 5 minutos de la primera parte. Estamos en el Mundial 2026 a través de la cadena de Radiópolis W Radio, los 104 partidos. Y en este momento sigue Noruega 0, Senegal 0.
1: Sin duda, el partido ha arrancado con una Noruega que es la que propone el partido, jugando en campo de Senegal. A ver, Senegal se sabe defender, sí, tiene buena talla, pero atención, Senegal busca aprovechar el espacio largo cuando pierda la pelota el equipo noruego, que aquí pierde el balón en propio terreno.
0: Y viene el saque de mano por parte de Senegal, atacando ahora, más bien metiéndose hacia la mitad del campo, entre Gay y Gay. Se apelliden igual los dos jugadores, el 5 y el 26. Idrissi Gueye del Everton y el del Villarreal.
1: Jugadorazo, lo sí. Dice Gana Gueye. Es impresionante sí. Lo que juega este. Los metros que recorre y que cubre el solo.
2: Veteranazo de 36 años. El otro, Pape Gueye, es apenas de 27 años. Ya tampoco es un jovencito.
0: Hay diferencia. Atención, aquí viene Senegal atacando por el lado izquierdo, pero fuera del área. No se anima el disparo, prefiere abrir por la punta derecha. Vamos a ver qué es lo que sale. Sadio Mané está pidiendo dentro del área. Y el arquero Nailan, que sale con el manotazo, con el brazo derecho, lo estira, la manda lejos. Ahí está Nailan, el arquero del Sevilla, que hoy viste todo de azul. Un servicio que llegó por la punta derecha. Nailan se estira y con el guante rojo la manda lejos en la primera oportunidad que tiene Senegal. Porque ya Noruega, Alejandro Gómez, se acercó con 3 tiros de esquina y uno que se repitió consecutivo. Y este es el primero, la primera llegada del equipo africano.
2: No, es que, el juego físico de los noruegos no es ninguna novedad. Los que nos están escuchando seguramente lo conocen. Pero ante la corpulencia, los de Senegal tampoco es que vendan piñas, son también muy fuertes. Entonces no están rehuyendo el contacto, el choque físico. Y ya empezaron a apropiarse del balón en terreno noruego.
1: Es otra pelota que pierde en la salida inocentemente el cuadro noruego. Son de los errores que luego te van costando.
0: Hay que recordar que comenzaron ganándole 4-1, ya lo decíamos, a Irak, con dos goles de Haaland. Ahora por allá, así que hablábamos de Haaland, y al que Haaland es a Ryron, el número 26. Defensor por el lado derecho del conjunto escandinavo de Noruega. Capital Oslo, y platicábamos antes de entrar al aire las situaciones climatológicas tan diferentes que se viven entre los equipos que se enfrentan. Aquí son dos climas naturales de los países que hoy se enfrentan, que nada tienen que ver. Por allá algo le estaban diciendo, me parece, al capitán Koulibaly. El balón que ya se cobró desde fuera del área. Senegal todavía le quiere pegar. Hay un rechace. Otro servicio va por arriba, pero está la defensa de Noruega que la deja botar. Después viene el rechace por parte de Haaland. Y atención, aquí viene Noruega. Le estaba buscando Odegaard. Se mete en un mundo de piernas. Viene Noruega. Atacan 4, defienden 6. Allá van a toda velocidad los noruegos. Ya les pusieron el alto. Ahí estaba Camara, el jugador del Mónaco, que levanta la cara. Vamos a ver si Camara se apoya en alguien. Ahora el que la tiene es Diata. Diata, que corrió por el carril derecho, termina en el suelo. También del equipo de Mónaco, Beto Bernal. Tanto Camara como Diata se encuentran por el lado derecho y son compañeros de club.
1: Exactamente, y además están trabajando bien. Me parece que Noruega pasó de este ímpetu de empujar con fuerza a no tener manejo de la pelota. Y ahí Senegal, que yo insisto, el medio campo de Senegal me parece de lo mejor. Es más, Senegal me gustaba para caballo negro de la competencia. Bueno,
2: a ver, le compitió 60 minutos a Francia, sí. No es cualquier cosa, de tú a tú ese partido hasta que lo resolvió Mbappé.
1: El marcador dice que le pasaron por encima, pero el partido fue distinto.
0: Ese fue su primer partido, Francia 3, Senegal 1. Y el que va a cobrar con la pierna derecha es Lamine Camara, del Mónaco. Aunque hay otro jugador cerca, es Camara, mete el servicio. El rechace en la media luna por parte de Noruega. Ya se emparejó porque al principio Noruega se fue arriba con todo. Y en 3 minutos ya había tenido 3 balones de tiro de esquina, algunos acercamientos. Y ahora es Senegal el que intenta avanzar por el lado izquierdo. Se mete la línea de fondo, viene el centro. Hay 5 jugadores de Noruega, de los de negro, que están para marcar. Y ahora Senegal la recupera por el costado derecho. Comienzan a jugarla en corto. Aquí viene Diata. Diata se apoya de nuevo en Camara. Camara con Gay abriendo para Sarr por el costado izquierdo. Y es Malá. Sarr no se pudo quedar con ella. Así es que estamos llegando ya a 10 minutos, amigos de W Radio. Es la primera mitad. Es un partido de equipos Senegal y Noruega que comparten con Irak y Francia. Un partido que se detuvo, para la gente que no nos ha sintonizado, Beto Bernard, por tormenta eléctrica y después no se reanudó.
1: Exactamente, están esperando que avise las autoridades que ya pueden regresar o ingresar los aficionados al estadio, porque de inmediato evacuaron a todos, los evacuaron y así el partido quedó suspendido momentáneamente. Y en este juego hoy es un lleno espectacular el que estamos viviendo.
2: 11 juegos consecutivos de Haaland anotando gol con esta playa, no necesariamente esta negra, pero con Noruega. Vamos a ver si hoy vuelve a ser el factor, vuelve a ser la diferencia. En el partido pasado,
0: atención, cuidado. Atención, se escapaba precisamente Haaland hasta que sale el portero Mendy con el pie. Te escucho, Aleje.
2: No, decir nada más, el partido pasado tuvo más tiros a gol que pases. Lo suyo es eso. Lo suyo es simplemente pegarle a la puerta.
0: Bueno, por cierto que nos reportan que sí se reanudó el partido de Francia. Francia estaba ganando 1-0 y ya metió el segundo el mismo Mbappé.
2: Ahí te van, Messi. Ahí te van, Messi.
1: Y te digo algo, de Mbappé no le estamos haciendo justicia. El tipo menos tiene mundiales. 27, 28 años. Le quedan 2 o 3 mundiales.
2: Es su tercer mundial.
1: Va a rebasar a todos en el goleo, ¿eh?
0: Bueno, sí. Pues ahí están las noticias a través de la cadena W Radio. Ya se reanudó el 18, partido.
2: 18-16, perdóname, ¿no? Van 18 de Messi, 16 ya estaría llegando Kylian Mbappé.
0: Sí, lo de 18 de Messi ya superó los 16 de Miroslav Klose, el alemán. Ahora, yo no creo que nunca alguien alcance, eso sí, 13 goles en una sola Copa del Mundo como lo hizo Jos Fontaine en 1958. Él tiene 13, pero en una sola edición.
2: No, y mucho menos partidos, Toño.
0: No, claro, Messi le está soltando 6 mundiales.
2: Sí.
0: Atención, se va a hacer un saque de manos a favor del equipo de Noruega por el costado derecho. La gente que hoy está abarrotando. Y hay un cambio, Beto Bernard, sí, sorpresivo para hacer el minuto 11 por parte del equipo noruego.
1: Es Ryerson el que sale. El lateral derecho es el que abandona el terreno de juego por parte de Noruega y entra Holgrim Pedersen al terreno de juego, el camiseta número 16, pero repentino, verdad, no alcancé a notar si tenía alguna molestia física. Sale con el rostro desencajado el lateral del equipo noruego.
0: Sí, son 12 minutos, no es normal que a los 12 minutos. De hecho, iba él mismo a sacar de banda, que es lo que ahora va a suceder a favor de Noruega. y llegó el hombre del cambio sin hacer tiempo, porque recuerde que ya si eso sucede, se penaliza con un minuto para el jugador que va a ingresar.
1: Y sin calentar, Toño. O sea, lo tiraron rápido, fue párate, quítate la casaca y vas. Así que sale el del Dortmund, Ryerson, un hombre importante.
0: Exactamente, el del Borussia Dortmund ya se va por detrás de la portería, caminando de lado a lado, y pasa cerca de la porra de Noruega que viste el color rojo con esa cruz azul en el pecho. Y ya se cobró el saque de manos, que va hacia afuera, y ahora el saque corresponderá al conjunto de Senegal.
2: Bicampeón del fútbol mexicano.
0: Así quieres que diga que no es una cruz azul la que lleva el equipo noruego.
2: Tienen un campeón del fútbol mexicano en el pecho.
0: ¿Se nota a quién le va Alejandro Gómez?
2: No, para nada.
0: Yo sé que tú le vas a otro, amarillo.
2: Era un mal chiste nada más.
0: Bueno, minuto 13. Seguimos 0-0 Noruega y Senegal, y la sorpresa que ya se reanudó después de la tormenta. Entonces, el partido en Filadelfia. Y ya Kylian Mbappé anota otros dos, porque también en su presentación, precisamente frente a Senegal, había marcado dos Kylian Mbappé. Así es que ya tiene cuatro. Y Messi, que también tiene cuatro, cinco. Tres en el primero y dos hoy, tiene cinco. Le falta uno a Kylian Mbappé para alcanzar a Messi en este Mundial. Atención, viene Noruega por la punta derecha, Chicharito atrás. El disparo que se va por arriba y se la pierde Odegaard. Llegaba Odegaard con el número 10 en la espalda. Se fue a una salida de fondo, vino el centro atrás y el jugador del Arsenal la tiene de frente. Parece que no hay fuera de lugar. La jugada se va a revisar, pero ya no terminó en nada porque Noruega la voló.
1: Pero es lo que necesita Noruega, que aparezca Odegaard. Este hombre es el que clarifica el campo, es clave en la Premier League y aquí en la selección de Noruega. Es el tipo de experiencia que toma el mando del medio campo. Y hasta ahorita no me lo habías nombrado para un saque de banda, si no mal recuerdo.
0: Así es.
1: Nada más.
2: Es que juegan, o sea, a ver, no les pidas dribbling, no les pidas esta creatividad, la magia. Juegan un básquetbol perfecto en un terreno de fútbol. Los desdobles a velocidad. No hay manera de repente de pararlos. O sea, Senegal se les quedaba viendo. El remate de Odegaard fue malo. O sea, no, esto ya era el 1-0.
0: Sí, la verdad es que en el papel, y bueno, llevamos ya 15 minutos. Es un partido del que se espera mucho. Este Noruega-Senegal, que decíamos a los 15, están 0-0. Aquí viene Senegal, cruza la línea medianera. Allá va toda velocidad, abriendo ahora por la punta derecha. Bien la reciben, quiere jugarla en corto. Y finalmente allá Jackson, no se entendió con Gay. Otra vez el balón, que lo tiene Gay, pero el otro. Recuerda que hay dos jugadores con el mismo apellido. Y finalmente el árbitro dice, no más pelea. Y terminará en tiro de esquina, el del Villarreal.
2: Pape, justamente, sí.
0: Sí, pero algo le dijo, ya no va a ser tiro de esquina, ¿eh? Va a ser saque de meta, o sí se los dio.
2: No, le dice el árbitro Sampaio que basta de pleitos, porque ahí andaba forcejeando con...
1: Sí, ahora, hoy ni Mané ni Nusa, que son dos hombres que se espera mucho en el partido de ellos. Nusa, el extremo izquierdo de Noruega, Mané, el extremo izquierdo del equipo de Senegal. Y uno de los dos ha aparecido.
0: No, y el mismo Haaland, que ahora obviamente por la estatura es una torre de 1.94, va a marcar y apoyar a sus compañeros en el tiro de esquina que es a favor del conjunto africano. No están en esta Copa del Mundo ni Camerún ni Nigeria, pero está Senegal, que es peligroso. El balón se fue de lado a lado en el tiro de esquina y será saque de manos para el conjunto noruego. Por cierto, saben que Noruega en el 94, ya decíamos, jugó contra México, que le ganó 1-0. En aquella selección de Noruega jugaban los padres de Thorstvedt, que hoy está en la banca, de Sørloth, el gigantón también del Atlético de Madrid, y de Haaland, también el papá de Haaland jugó el Mundial 94.
2: Ah, no, el papá de Haaland le metió un cate por atrás a Ramón Ramírez en ese partido, que era de roja directa.
0: A ver qué vaya Ramón a desquitarse con mi hijo.
2: Yo diría que... No, ya está grande también Ramón. Pero el hijo de Ramón, ¿no salió bueno?
0: No, pero Haaland es una torre y su papá jugó, bueno, tres noruegos el Mundial. Atención, aquí viene Senegal. Dentro del área, parecía para una media vuelta. Y no puedo decir, deja ni la oportunidad porque estaba muy complicado. Pero Senegal está atacando. Ya la recuperan, otra vez por lado izquierdo. La comienzan a tocar en corto. Ahora el balón va hacia atrás, pero Senegal de repente sorprendió con un balón largo y había un jugador que no pudo dar la media vuelta. Me parece que Jackson, era Malazar. Jackson, Nicolas Jackson, en el Bayern Múnich. Y ahora viene otra vez Senegal, ahora intentando por el lado derecho con Camara. Y Camara la juega con este 15 del Mónaco, Diata. Diata prefiere jugar más atrás y lo hace con Koulibaly, el capitán. ya la perdieron, ahora la tiene Noruega en la mitad y manda un balonazo adelante donde Beto Bernard no había nadie.
1: Exactamente, sí, a ver, el partido cambió. Los primeros minutos Noruega tomó la pelota, jugaba en campo rival, tiros de esquina. Pero después del minuto 6-7, ya son 10 minutos donde Senegal es el que tiene la pelota.
2: Tiene más fútbol.
1: Y juega en campo. Insisto, Senegal para mí es de los equipos que pueden dar una grata sorpresa.
0: Sí, esto no es box, pero con el gran recuerdo cariñoso para el gran Eduardo Lamazón, yo te diría en la tarjeta de Gómez, está ganando Senegal aunque sea 0-0.
2: Híjole, es que en llegadas están parejos. Los dos han tenido también, Noruega ha tenido dos, esa que para el árbitro por no sé qué cosa en el tiro de esquina, y después está la última de Odegaard. Digamos que está haciendo el desgaste Senegal, pero cuando la toma con espacio Noruega, son imparables.
0: Yo aprendí algo cuando empecé en esto del fútbol. Este no es un deporte que se gane por decisión, se gana por goles. Y los goles no se merecen, los goles se hacen. Así es que un equipo puede ser dominador y tenerla. El que hace el gol es el que gana. El que meta su gol gana, dirían por ahí en la cuadra. Recupera el conjunto de Senegal. Son ya 18 con 40 segundos. Todavía no cantamos gol. Ahora aquí viene Noruega. Vamos a ver qué es lo que hacen. Intenta por la punta izquierda. Mete el servicio por abajo. Y ahí estaba el arquero Mendy. El portero que juega en Arabia Saudita en el Al Ahly. A un tiro, disparo, centro o nada que le llegó por el lado izquierdo.
1: Sí, pero existe más confusión en el cuadro noruego que en el cuadro senegalés. Me parece que Senegal, el partido está más cercano de lo ideal para Senegal que para Noruega.
0: Sí, coincido totalmente, Beto Bernard. Senegal ha impuesto un poco más sus condiciones en los últimos 10 minutos, tocando el balón y obligando a Noruega a echarse atrás. No es que haya salido a defenderse, ni mucho menos. Noruega no puede hacer eso. Máxime, ya decíamos que bueno, pues Noruega va por los 6 puntos, sale Gómez, ya le ganó 4-1 a Irak. Y recordar que con 6 puntos, como está pasando ya en otros sectores en esta segunda jornada, pues prácticamente le tiran ya al primero y ellos están aspirando a eso junto con Francia.
2: Oye, y en esto de los terceros lugares que dices, es un soberano relajo la manera en que se va a designar justamente el rival de México. Llévanos.
0: Atención Noruega por la punta derecha. Atacan 4, defienden 6 y finalmente los de Senegal terminan quedándose con el balón y además recibe una falta. Sampaio, el árbitro brasileño, le dice levántate y por allá manotea y le pega al piso y hace de todo. Ñaite, Musa Ñaite, el jugador del Olympique de Lyon. ¿Cómo la viste, Beto Bernard?
1: Sí, es una jugada donde se equivoca Sorloth porque era un contragolpe bueno para el equipo noruego y al final Ñaite es el que pisa al rival y se queda ahí como enredado, ¿no? Se queda enredado cuando choca de frente con Ornos y me parece que ahí sale lesionado, pero es una jugada futbolera.
2: Rodilla, ¿no?
1: Sí, ahí se quedan como enredados.
2: Sí, jugada futbolera. Me decía que hoy, en este momento, todavía faltando muchos juegos por realizarse, el que tiene mayor porcentaje de probabilidades de sacar el tercer lugar, que va a ser rival del Tri, es el grupo H de España, Uruguay, Cabo Verde y Arabia Saudita. Y las posibilidades serían de Uruguay, ¿eh?
1: Bueno, aunque hoy es Cabo Verde.
2: Hoy es Cabo Verde, pero Cabo Verde se cierra con Arabia Saudita.
1: Exacto.
0: Senegal atacando por la punta derecha. Atención, aquí viene un balón que se disputa, pero no pudo llegar al centro. Todavía Senegal recupera, insisto, por la punta derecha. Se apoyan atrás. Allá está Diata. Prefiere jugarla más atrás a Mikat. Y finalmente, otra vez Senegal, balonazo largo. Iban a buscar a Sadio Mané, a Jackson. Y finalmente el balón termina atrás y en un pelotazo que no es ni centro, ni disparo, ni nada, la deja botar dentro del área el equipo de Noruega y después, más que reventarla, van a tratar de salir jugando por esa banda. Sí, el tema de los terceros lugares, amigos que nos escuchan, cuando tenemos 21 minutos en este 0-0 Noruega-Senegal, es que México juega el próximo miércoles contra República Checa. Pero va a depender de muchas combinaciones que hoy nos platicaba ya Alejandro Orbañanos en el programa de la tarde, respecto a que todo empezó pues con más de, creo que eran
1: 495.
0: Tienes razón, 495. Señores, y ahora comienza la porra de Noruega con su espectáculo. ¿Cómo lo describimos en este momento, Alejandro Gómez? La porra de Noruega.
2: A remar. Un barco vikingo y todos a remar al sonido de los tambores que les marcan el...
0: Para exactamente, todos echan todo. El brazo, los dos brazos adelante cuando viene la pausa de hidratación, echan los dos brazos adelante y después jalan juntos como si fuera eso, el barco vikingo, que varios llevan ese casco con los clásicos cuernos Y bueno, pues ahora viene la pausa de hidratación.
1: Exactamente, viene la pausa de hidratación después de algunos minutos que se van a descansar. 3 minutos es lo que se está haciendo, ¿no? De descanso en cuanto a la pausa.
3: ¿Tampoco están de acuerdo con la pausa?
0: Pero que dice Infantino que si caben más comerciales van a ser de 4.
1: Exactamente. Ahora, el tema que hay que platicar ahorita es aprovechar para saludar a toda la gente que nos está escuchando a lo largo y ancho del país, mi querido Alejandro.
2: Saludos, muchos saludos.
1: Es impresionante cómo a través de W Radio, W Deportes, la cadena W, nos está siguiendo la gente, y a lo cual le mandamos muchos saludos desde el norte del país hasta el sur. Así que vamos platicando. 3-0 ya, Alex.
2: 3-0, Francia.
1: 3-0, el equipo francés ya está ganando el partido. Así que mira, ahí les voy a dar unos cuantos saludos. Perdón.
0: Venga.
1: Perdón que no diga a todos, porque son muchas ciudades, más de 50 ciudades están enlazadas en vivo. Empezamos, Chetumal, en el 92.1 de FM, Chihuahua, 90.7 FM, Chilpancingo, 105.1 en el FM, Cuernavaca, en el 96.5 de FM, Fresnillo, en el 94.3, Guadalajara, en el 1010 AM y también en el 104.9 de FM, Mexicali, en el... ¡Ay, caramba! Mexicali, 940 de la M. Es que son un montón la lista de los equipos.
0: Dan los que te alcancen.
1: Tenemos 2 minutos todavía. Tepic, en el 100.7 de FM, Tijuana, en el 95.3. Un abrazo a todo el país que está viviendo la Copa del Mundo, sobre todo en vivo, en exclusiva, y como le gusta a mi amigo Toño Moreno. ¡Gracias!
0: Gratis.
1: Gratis la Copa del Mundo para que usted no ande contratando nada.
2: Por cierto, gol de Dembélé al minuto 66 fue el 3-0.
0: Ay, o sea, dos de
2: ya levantó la
0: Mbappé
2: mano.
0: Y uno de Dembélé. Perfectamente.
1: Oye, nada más una cosa. Hay que poner atención, Toño, Alex, amigos de W Radio, después de que viene la pausa de la hidratación,
2: sí.
1: ¿Cómo cambia el partido?
2: Mucho.
1: Ya hay partidos que le han dado vuelta después de esta pausa. Así que hay que hacer un otro
2: Noruega,
1: análisis.
2: Noruega lo hace muy bien.
1: Sí,
2: muy bien.
1: Hay que checar, hacer otra vez el análisis. ¿Cómo regresan del parón?
0: Mira, yo llevo la cuenta de la cantidad de partidos jugados. FIFA ordena por otra calificación el número, ¿no? Pero hasta el momento, Beto, Alejandro, este es el partido 43 que se está jugando. De 104 al 43. Por lo menos 8 o 10 partidos han dependido de que cuando termina una pausa de hidratación, regresan totalmente revolucionados y consiguen gol. Uno de ellos fue Noruega, precisamente, en su primer partido. Los goles cayeron después de la primer pausa. Ahora está arrancando ya el segundo cuarto. Pero ya no sé si decirle el primer tiempo y segundo tiempo.
1: Estoy de acuerdo,
0: ¿no?,
1: contigo, Toño. Yo estoy.
2: O sea, faltan 61 partidos.
0: Sí. Está arrancando el segundo cuarto. Y ya la tiene el equipo de Noruega. Sí, ya, así hay que decirle. Digo, finalmente el fútbol ya se convirtió. Porque además la UEFA ya dijo, Beto Bernard, que ellos en sus competencias nacionales, digamos, no los va a utilizar, pero las ligas son independientes, ¿eh?
1: Claro, pero la UEFA, fiel a su costumbre, ¿qué dice la FIFA? Esto, ah, pues yo no.
2: Yo hago no, al contrario.
1: Yo no.
2: Pero la Liga MX, ¿tú crees que no lo va a hacer?
0: Pero deja la Liga, a ver.
1: Si es necesaria, a ver, si en algunos momentos sí es necesario.
2: A mí me gusta, a mí me gusta.
0: Mira, a mí, al principio yo decía, se lo sacaron de la manga, es para comercializar, etcétera, etcétera, le cortan el ritmo al que anda bien y todo, pero una cosa está quedando clara, si los equipos ajustan. ¿Saben que usted es un técnico que está gritoneando en la banca? No le escucha nadie de sus jugadores,
2: nadie.
0: Y menos del otro lado. Es una pausa que le sirve para reacomodar y se ha notado. Ya se reanudó el partido, la tiene el portero de Senegal. Son 26 minutos en el tiempo corrido. Seguimos Noruega 0 contra Senegal, que también tiene 0. Y vamos a ver entonces, Alejandro, si se da lo que en otros juegos, si la pausa le sirvió a alguno de los dos. Podríamos decir que Senegal estaba dominando.
2: De acuerdo, y lo tiene que seguir haciendo en la medida que sean capaces de imponer su juego a ras del piso, mucho más técnico que el de Noruega, que es mucho más físico, que es de pelotazos, que es de desdoble, que es de velocidad y que es de mucha potencia, y así dominan a sus rivales, pero al que quieran, o sea, llevan en Europa teniendo cuidado.
0: Atención, aquí viene Senegal dentro del área, pero ya le va a dar una atrás. La pide Sadio Mané. Ahora por izquierda, otra vez Senegal, el disparo que se va por arriba de la puerta de Neuenan. Ahí está Senegal tratando de sorprender. Sadio Mané, el exjugador del Southampton, de Liverpool, del Bayern, hoy en Al Nassr, la gran estrella, mandando el balón por arriba. Y bueno, pues la selección de Senegal y no fue Mané, la toma nos enseñó a Sadio Mané.
2: Es que él lo asiste
1: a Jackson. El pase, claro, él filtra el balón a Jackson.
0: Exactamente, fue Nicolás Jackson, el del Bayern Múnich.
1: Pero, a ver, estamos hablando de palabras mayores.
0: Hombre.
1: Sadio Mané, Jackson del Bayern, ahí, y Senegal de a poquito ya es el que controla el juego.
0: Y ahora con eso de las edades, Sadio Mané tiene 34, Messi tiene 38 y en dos días cumple 39. Y Memo tiene que 40, ¿no? 40 Memo
1: para 40, sí. 40 para 41.
0: Y el que tiene 17, el jugador más joven, amigos que nos escuchan, es mexicano. Y se llama Gilberto Mora. De todos los que ha registrado, de los 48 equipos, el más chavito se llama Gilberto Mora. Y por cierto, ya saldremos de la duda pasado mañana, el próximo miércoles, que México también a través de esta frecuencia, a las 7 en punto de la noche, reciba a Chequia.
2: Por cierto, para los que tenían esa duda, Pelé anotó su primer gol en Copas del Mundo a los 17 años, 239 días. Si marca el miércoles Gil Mora, será a los 17 años, 253 días.
0: Entonces, por días.
2: Por días, pero sigue, seguirá siendo el más joven, el Rey Pelé. Hay diferencias todavía.
0: Bueno, Pelé debutó en ese Mundial, Suecia 58, y en la gran final hace un sombrero para hacer uno de los goles más imponentes que ha habido en la historia de los mundiales, o más recordables también, el gran Rey Pelé, que alcanzara a jugar el mundial el 58-62, luego le pegaron, no jugó prácticamente 66, pero apareció Marildo, y en el 70 ganó la Jules Rimet. Viene Senegal en la media cancha, saliendo hacia el lado izquierdo, son 29 minutos, la vuelven a tener, ya Senegal se apoderó de la media cancha, y Noruega no ha llegado a la puerta contraria. Y ahora Senegal equivoca en un pase por derecha, pero de repente, Alberto Bernard, Noruega ha desaparecido y se dedica a defender.
1: Es que, mi querido Toño Moreno, desapareció Odegaard, Bert, Arnes. Han desaparecido los tres en el medio campo.
0: Y Sorloth
1: no la ha agarrado.
2: No, ni ha tocado.
1: Y cuando la tocó fue para regar el tepache, ¿no? En ese momento. Nusa también cero. Lo has nombrado creo que dos veces a Nusa nada más, Toño. Y Haaland lo hemos nombrado por lo grandote que es y cómo destaca, ¿no? Pero no porque juegue con la pelota. O sea que esta Noruega está pasándola bastante mal.
0: Sorloth, el del Atlético de Madrid, es una torre. Es un jugador altísimo. Que ahí junto a Haaland, pues ahí se van. Arriba del 1.90, si es de Sorloth, compañero de Obed Vargas, el mexicano que juega con el conjunto del Cholo Simeone.
2: Qué disparo sacó, ¿no? El jueves pasado allá en Guadalajara, a atajadón del portero coreano.
0: Exactamente, aquí viene Senegal otra vez por la punta derecha. Son 30 minutos ya, se juega en la mitad del campo. Noruega y Senegal están 0-0. Aquí viene el equipo africano. Balón largo que no le llega a nadie. Y es el arquero. El arquero Neuland del Sevilla, el que se queda con ella con las manos y rápidamente quiere salir jugando. Lo intenta por el lado derecho. Allá va a venir con el que entró rápidamente. Antes de los 8 minutos había hecho un cambio ya Pedersen con el número 16, que se apoya atrás en Gueye. Y después la buscaba a Berg. Y ahora equivocan. Querían encontrar por la punta izquierda. Sin embargo, Noruega no ha logrado acomodarse en el terreno. Si tuvo oportunidades fue porque fueron tiros de esquina al principio, Beto Bernard. Pero realmente Noruega no ha jugado como quiere. Estoy seguro que esto no le está gustando al técnico. Y sí, Senegal, que se la pasa proyectando y mandando pases.
1: Sí, pero gana Gueye, Pape gana, Pape Gueye también. Los dos lo estamos nombre y nombre. Estamos nombrando a Mané, estamos nombrando a Jackson, a Sar. Estamos nombre y nombre a los jugadores senegaleses de adelante que están atacando. Y de a poco, Diatá por un costado y Diouf por el otro, se van agregando los laterales. Yo insisto, este Senegal me gusta mucho. Tal vez no le tocó arrancar con la más, algo feísimo, enfrentarte al equipo francés, pero tanto Senegal como Costa de Marfil me parece dos equipos africanos que pueden dar de qué hablar importante.
2: Nada más torneo. Cámbiale al más feo y ya nadie te va a decir nada.
1: Ah, es que sí, ¿verdad?
2: Sí.
1: Es que
2: pero bueno.
1: Y me sentí políticamente incorrecto.
2: Muy, muy bien, qué bueno que lo sientas. No, ¿sabes qué también a ti que te gusta esto también de la táctica y los parados y todo esto? En el último tercio, Senegal
1: no tiene claridad.
2: No está fino, sí, decide no mal. Se trompica, se precipita.
1: Jackson
2: y ha pateado
1: demasiado, ¿no? Sientes que sí. Jackson de repente se ha acelerado al patear, ¿no?
2: Sí. Pero mira, la gráfica que te presenta la FIFA de los momentos es toda blanca, toda de Senegal.
0: Aquí viene Senegal, por la punta derecha, se van a meter al área. Y estaba la defensa de Noruega para tratar de reventar. La gente que sigue, como los vikingos allá en la tribuna, los de Noruega. Ahora van a intentar, abriendo por la punta derecha. Vamos a ver si esta puede ser la de Noruega. La está pidiendo al centro Sorloth. También está Haaland. pero prefieren jugar hacia el centro, donde hay muchos hombres que marcan, y le quitaron la velocidad y la oportunidad a la jugada. Salieron a toda velocidad por la punta derecha, y en lugar de proyectarse al frente a Alejandro Gómez, la tocaron a un lado y ahora ya se regresaron.
2: Y Senegal regresa rapidísimo. Y vi que Beto Bernal se rió de que ya se presentó en el Campeonato del Mundo la hormiguita tacleadora, ¿no?
1: Pero, ¿fue la hormiga o fue su compañero que le metió el pie sin querer?
2: ¿Quién sabe? Pero Ager se cayó solito.
1: De repente un jugador de Senegal que lleva la pelota y ¡pum! De repente en el piso dices, ¿pues qué pasó?
2: Christopher Ager, ¿no? Que de repente ahí suelo. Sí. Pero era una contra muy... O sea,
0: prometedora.
2: Con muchas oportunidades, muchas posibilidades.
0: Prometedora, sí, 33 minutos ya. A este estadio de New Jersey le falta todavía actividad con el partido Ecuador contra Alemania y Panamá contra Inglaterra. Así es que los amigos de Nueva York no solamente tienen la final, sino unos partidazos, Beto.
1: Ya tuvo a Brasil también.
0: Sí, y ahora le pegó el balón en la espalda a Haaland. Cuando iba al frente, le mandaron un pase largo y dijo, de aquí me arranco. ¿Y qué creen? Es tan grandote que le pegó en, casi en la nuca, y él mismo ya no dejó que avanzara el balón. Los problemas de ser tan grandotote.
1: Y de Senegal decirlo, ya no es el clásico país africano, que son fuertes, grandotes, anárquicos, que hacían lo que se les da la gana, que pensaban solamente que el físico les alcanzaba. Ya son equipos que tácticamente ya son más ordenados, ya son equipos que tienen referencias, que saben manejar la pelota. Muchos ya se criaron en fútboles como el francés, como el inglés, ya traen otra cultura de juego estos jugadores.
0: Totalmente de acuerdo. Y ahora el balón hacia atrás para el portero Mendy. Que decíamos, está en la Liga de Arabia Saudita. También de Mundial a Mundial, ¿cuántos jugadores ya decimos están en la Liga de Arabia Saudita? El mismo Cristiano Ronaldo, el caso de Quiñones, y aquí el caso de Mendy. Y hay muchos jugadores que se han ido al que va a ser sede del Mundial después del de 4 años. Hay que recordar que en 4 años, cuando el balón se escapó por línea de fondo y será saque de meta a favor de Noruega, en 4 años el Mundial arrancará entre Sudamérica, Paraguay, Argentina...
2: Uruguay, sí. Porque en Uruguay se tiene que realizar la inauguración por los 100 años.
0: Sí, exacto, el Mundial del 30.
1: Que dicen que se va a jugar un grupo ahí, o sea, se va a jugar un grupo en esa zona, sí. Y lo demás todo en el resto de Europa.
0: España, Marruecos... Sí. Exactamente. No, bueno, los mundiales yo me sorprendí cuando en 2002 dijeron ya no va a ser una sola sede, ahora es Japón y Corea. Y bueno, este mundial es en 3, Canadá, Estados Unidos y México. El que viene son 5, ¿no? O sea, está España, está Marruecos, está Paraguay, está Uruguay y está Argentina. Y el que sigue va a ser en Arabia Saudita.
1: Que ahora vamos hasta ahí. Es una locura, ¿no?
0: Sí.
1: Estadios elevados.
2: ¿No? En un rascacielos.
1: En un rascacielos, sí, sí.
0: Qué locura. Y ahí estaremos para contarlo.
2: Dios quiera.
0: Son 35 minutos. Noruega, Senegal continúan 0-0. El conjunto de negro, que es Noruega, tratando de avanzar. Pero los de blanco, que han dominado, que es Senegal, sin conseguir gol, ya la tienen con tranquilidad. A ver, haciendo un análisis de los primeros 35 minutos de este partido, diríamos, ha tenido más tiempo el balón Senegal, ha impuesto condiciones, pero a final de cuentas, los latigazos de Noruega, que ya sabemos que son letales, son los que pueden cambiar las cosas. Pero vamos a esperar a ver qué sucede en esta, cuando Odegaard la juega hacia atrás. Allá estaba ahora Ordens, el del Benfica. Y ahora van más atrás con Hayan. Y ahora buscando a Aders. A mí me mandaron una cantidad de... Mira, se pronuncia así cada país. Y hicieron un video todos los jugadores del Mundial con un cartel blanco en donde decía cómo dicen ellos en su país su nombre. Y entonces, bueno, o dices, o lo digo como se escribe, o lo digo como le dicen, o le digo como él se dice.
1: Ahora, Toño, en esas hay tema. En la Premier League pasa lo mismo, hacen lo mismo. Y de repente un día un francés dio su nombre y dijo, oye, pero no te llamas así. Porque todo el mundo le decía de otra forma, pero dice, no, mi apellido se pronuncia diferente. Pero mejor te lo grabo como lo dicen acá.
0: Y otra cosa, ¿no? También aquí no se valen los apodos en las espaldas. ¡Atención! ¡Aquí viene Haaland! ¡Controla dentro del área! ¡La tiene Noruega! ¡Odegaard! ¡Le pegó con la izquierda dentro del área! Y ahí estaba Mendy para sacarla. Lo que son las cosas, Alejandro Gómez. La más peligrosa ha sido esta. Haaland, en un servicio por arriba, controla, más que controla, la cede con el pie a Odegaard. Odegaard le llega el balón, le pega con la zurda, pero no le empalma bien. y la salida del arquero Mendy, evitando el primer gol.
2: No, muy bien, el de Al Ahly, hablando de los que juegan allá en Asia, en Arabia, quiero decir. Y pues, ¿sabes qué? Odegaard, de nuevo, ha tenido dos, las dos muy claras. Esta clarísima, de frente al portero, se acomoda la zurda, le mete la parte externa para tratar de eludir su salida, porque la de Mendy es espectacular cómo salió de rápido, pero era para gol. Si respira y la baja, queda nada más para empujarla.
0: Yo les decía, aquí no gana el que domina, sino el que la mete. Y ahora es Senegal por el otro costado. Una escapada por la banda izquierda y el balón pasó como una raya entre todo el mundo que intentaba rematar o despejar. Ahora desde lejos está intentando Senegal, pero ya la vuela allá el famosísimo Sadio Mané. Beto Bernal.
1: Sí, a ver, lo de Mendy, hay que decirlo, ahorita está en el fútbol árabe, pero hace poco estaba en la Premier League.
2: Sí,
1: estaba
2: sí.
1: En el máximo, en la liga más importante del mundo. Y en esta Odegaard.
2: La asistencia de Haaland también.
1: Sí, Haaland que lo hace de una, de primera intención. Deja a Odegaard. Que esto es lo que aparece. Este es el clásico volante que rompe las líneas, que aparece por sorpresa, que le juega a la espalda o le pica al frente al delantero que lo acompaña. Es muy vivo para jugar. Por eso llama la atención que hoy ha estado perdido. Primera vez que aparece y toma la pelota y falla. Ahora, Mendy evitó que lo de Francia fuera grave para Senegal y hoy vuelve a tener un atajadón.
0: Y vamos a ver qué hace Noruega, que parece animarse ya a cruzar la media cancha y sobre todo a tocarla y a jugar. Los últimos minutos se dedicó a defenderse de los ataques de Senegal después de esta jugada que viste en cámara lenta. Qué facilidad de Haaland con esa estatura para ponérsela a su compañero y otro centro, pero Haaland queda corto y se lamenta por allá ya el gran jugador Erling Haaland. Comenzó su carrera con el Salzburgo, con el equipo de Red Bull del Salzburgo, decíamos del 20 al 22 con el Borussia Dortmund, después con el Manchester City, hasta la fecha desde el 22, se lo hizo largo.
1: Que lo del Dortmund fue donde explotó, ¿no? Donde todo el mundo volteó a verlo y decir, ¡ah, caramba! Y el City dijo, pongo la plata.
2: No, ¿cuánto vale?
0: Oye, decíamos del papá que jugó el Mundial y futbolista, la mamá era campeona de heptatlón, la mamá de Haaland.
2: Fíjate, si iba a ser deportista, forzosamente.
0: Atención, aquí viene otra vez el conjunto de Noruega, teniendo un jugador en el suelo, le pueden pegar, allá se revuelve ya la defensa de Senegal, y en este momento ya se les vino la marea negra. El conjunto escandinavo de Noruega recupera el balón, aunque ya el árbitro Sampaio está señalando una falta y los noruegos le dicen no. ¿Por qué la para?
2: Pero es que él dice primero siga y después señala la falta.
0: 40 minutos, 0-0, Noruega-Senegal a través de la cadena de W Radio. La cadena de Radiópolis llevándole toda la Copa del Mundo de 104, vamos en 43 partidos. Un saludo a la gente que nos sigue en el tráfico, es tarde de lunes. El disparo largo y se va y será saque de meta para Noruega. Muchísima gente nos ha pedido saludos y es un horario de tráfico, es un horario de coche, es un horario también en los negocios. Para ustedes, chavos, que salen a hacer ejercicio y se ponen el audífono para ver cómo van. Estamos aquí en vivo, Alejandro Gómez, Alberto Bernard, todo el equipo técnico y su servidor Antonio Moreno, en este Noruega-Senegal 0-0, recordándoles que pasado mañana juega México contra República Checa, Chequia. No es Checoslovaquia, eso ya cambió políticamente, al que le ganamos en nuestro primer partido en historia de Copas del Mundo, le ganamos 3-1 a Checoslovaquia, esto ya es República Checa. Noruega quería llegar, vino el rechace por parte de Senegal, la gente que se pone ahora a hacer ruido, algo no les está gustando. Minuto 41 a los noruegos, Beto.
1: Exactamente, sí, los noruegos están incómodos, más allá de la marcación del árbitro y que de repente algunas divididas el árbitro dice juegue y que parece que los noruegos sienten que era falta a favor de ellos. Fíjate lo que son las estadísticas, a veces dicen todo y a veces nada. Posesión del balón, Noruega 51%, Senegal 41%.
0: No le creo.
1: Y el resto lo ponen en disputa.
2: Disputa.
1: Sí,
0: no lo creo. Como
1: tiempo muerto.
0: No lo creo. O sea, si a mí me hablas por teléfono y me dices, oye, Toño, no vi el partido, ¿qué ha pasado? Te digo, casi todo el tiempo la tiene Senegal. Atención, aquí viene Noruega tratando de salir en su zona defensiva, de hecho dentro del área para reventar, porque cuando se viene Senegal es mucho más peligroso que cuando ataca Noruega. Lo que pasa es que Noruega ha tenido dos o tres latigazos, como este que van a buscar ahora. Allá van los de negro que atacan en el monitor de derecha a izquierda. Aquí viene Noruega por la punta derecha, la está pidiendo Haaland, también Sorloth, quieren cucharearla entre cuatro, ya la perdieron. y recupera a Noruega en la mitad del campo y ahora hasta atrás con su arquero, el portero Nyland, y ahora saliendo por el lado izquierdo y ahí están los grandotes. Hayam, la torre, junto con Christopher Ayer, y es el portero Nyland el que la juega con el pie a la mitad del campo por la punta derecha. Otro lleno en estos partidos que se están jugando en el Mundial, que tanto se habló, el Mundial más caro de la historia. Quería filtrar un balón para Haaland. Recupera Noruega. ¡Atención al disparo! ¡Gol de Noruega! Llegó de atrás Pedersen, el jugador que entró de cambio. La jugada iba con toda la idea de que le llegara a Haaland, pero el que vino acompañando desde el carril derecho fue Pedersen. Pedersen dentro del área, le llega el balón Beto Bernard y no la piensa. Noruega 1, Senegal 0.
1: Que con un error horrible de Koulibaly.
2: Koulibaly terrible.
1: Koulibaly, este hombre que igual jugando en la Premier, que se va a jugar al fútbol árabe, hace muy bien el corte defensivo, pero regala la pelota. Y Pedersen, el del Torino, aparece a toda velocidad, porque además él va acompañando la jugada, la va acompañando, y de repente Haaland, entre que la pierde Haaland, Koulibaly se equivoca y este hombre le jala y vence a Mendy, que además de jugar en la Premier, fue campeón de la Champions, juega en el fútbol árabe, le mete la mano y no puede desviarla.
2: Y ahí sí, mira, doble error de Koulibaly. Primero porque sale mal, sí, se la regala al noruego. Después en la barrida, barre no sé a dónde, quedó muy, muy retrasado.
1: Se barrió para que no digan que no le intentó.
2: Exacto, para que saliera en el video. Pedersen tira al muñeco, o sea, al primer poste donde está Mendy, y Mendy, yo no sé si esperaba el tiro cruzado, tarda en reaccionar, le pega en el codo y lo vence.
0: La bueno, pues Noruega, es que Noruega está ya ganando 1-0, ahora lo da a conocer el sonido local. Pedersen comenzó el partido en la banca, a los 5 minutos le dijeron, vas a entrar. Entró, sin ha tratado calentar, de cubrir,
1: sin calentar,
0: sin calentar. Y en este momento, como bien señalaban ustedes, la falla de Koulibaly. Y allá va Noruega, quieren el segundo. Balón para Haaland, filtrado por abajo. Ya sale Mendy, se queda con ella y despeja. Son 45 minutos, es la primera parte, ya hace dos. Noruega ya se puso arriba 1-0. Por eso decíamos que una cosa es tenerla, dominar, poner condiciones, y otra es meterla. Ha dominado o la ha tenido más Senegal, pero la metió Noruega. Vamos a ver si eso sirve. Estamos en el segundo cuarto del partido, después de la pausa de rehidratación. El partido anterior, cuando jugaron contra Irak, Noruega, después de la pausa, de la primera pausa de hidratación, regresó para que Haaland hiciera dos goles. Ahora no fue de inmediato después de la pausa, pero sí antes de irnos al descanso de medio tiempo. Ya están arriba en el marcador y esto es importante. Alejandro Gómez, se van a agregar 4.
2: Sí, 4 minutos más de este partido que la verdad había caído en un letargo terrible, pero ya mejoró.
0: Atención, Senegal, el servicio de izquierda a derecha, por allá alguien alcanza a rechazarla, el balón no ha salido, recentro por parte de Senegal y el remate, nada cómodo, que termina en las manos del arquero Nyland. Bueno, pues ahí está Senegal tratando de irse al descanso con el empate, porque pues sí, llegaron más, la tuvieron, pero Beto Bernard, hay que meterla.
1: Mi querido Toño Moreno, así es de triste, no iba a decir triste porque está mal ocupado, así es de cambiante el fútbol, ¿no? Es de aprovechar la oportunidad. Senegal estaba haciendo un partido, no quiero decir perfecto, pero sí muy cercano a lo que planearon, y de repente una decisión personal, Koulibaly se equivoca en una y lo está pagando muy caro. Ahora, también hay que reclamarle un poco, hace 10 minutos 12 que Jackson no la agarra, el 9 del equipo senegalés.
0: Sí, totalmente.
2: ¿Por qué África, con estos jugadorazos, en cualquier selección que me digas, no llega tan lejos en los mundiales? Por estas decisiones que de repente toman. Porque individualmente son muy buenos, pero colectivamente no acaban de cuajar.
0: Sí, digo, y África, que se metió a muchos mundiales a través de Marruecos, de Nigeria, de Camerún. Bueno, de Camerún.
2: Bueno, aquella. Marruecos es lo mejor. El mundial pasado.
1: A ver, Marruecos, que cuántos nacieron en su país.
2: También.
1: No nació nadie en el país.
0: También. No, mira, Camerún, yo me acuerdo, inauguración mundial de Italia 90 en Milán, el 1-0 de Oman Bijik, que saltó 2 metros para rematar con la cabeza y ganar el equipo de Camerún a Argentina en el debut, en el primer partido, en el inaugural de aquella Copa del Mundo.
1: Oye, le mando un saludo al Tibu Elguea, que nos viene escuchando.
0: Saludos, Tibu. Otro gran comentarista y narrador. Me encanta el Tibu.
1: Mi cuate, muy amigo.
0: Sí, así es. Todo un equipazo. Hoy escuchaba también a Majo con su narración, y a Javi Sol y a Alex Orbañanos. Y para qué me pongo a mencionar, todo el equipo de la cadena W Radio. Estamos para usted con muchísimo gusto en estos 104 partidos. Diga usted que tiene algo, porque va a tener que faltar a compromisos personales, laborales. De aquí al 19 de julio no se pierda todos los partidos, los resúmenes, los previos, los post, los programas especiales. La delantera, el programa este que hacen ahora Videgaray y el Estaca con Beto Lati, Félix

0: Buen remate y Mendy ahora sí va por ella abajo, pero en la anterior Mendy, bueno, se hace bolas, quiere burlarse a Jara. ¿Cómo crees? Revienta, la saca, la veto. ¿Qué pasa con Mendy?
1: Pero igual el error de Haaland que el de Mendy. El de Mendy igual es grave.
0: Sin tanto espacio. O sea, no tenía ángulo de tiro y trata de ir por ese espacio.
1: De todos colores y sabores. Este era rutinario.
2: Atención, Senegal. Balón largo. Ya se va a ir por la línea de fondo. Sí, hace un minuto acabamos de ver una jugada que casi le cuesta el segundo gol en contra a Senegal. Ahora se termina la primera parte. Noruega está ganando 1-0 con el gol de Pedersen, que hasta el momento seguramente se convierte en el jugador del partido, Beto.
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2: Voto por el gol, Pedersen.
0: Marcus Pedersen, es un error de Koulibaly, ok, pero él lo convierte en gol.
1: No, además, el mérito de correr 70 metros siguiendo la jugada, aparecer en el área y claro, el error lo aprovecha el que estaba ahí, el que corrió, el que lo hizo. Así que después de 45 minutos, el equipo noruego lo está ganando 1-0 a la escuadra de Senegal en un partido que si uno se va por el puro resultado, Alex, de repente dice, bueno, normal, Noruega
0: sigue caminando en este mundial, ¿no?
1: Jugadores del Arsenal, del City, Odegaard, Haaland, etcétera, dices, ok, pero no es cierto.
0: No, la verdad es que lo dominó gran parte del partido el equipo de Senegal. Pero eso no tiene la pegada de Noruega. Noruega le deja su tantito espacio, te creó 3 de gol, metió una. Y eso Mendy tapó otra, en fin. La verdad es que en el área la diferencia se ha sido muy grande, ¿eh?
1: Así es, así que le mandamos un saludo a toda la gente que nos está escuchando a través de W Radio.
2: Y recordar que Francia ya terminó, le ganó 3-0 a Irak.
1: Perfecto, vamos a la pausa, regresamos en la cadena W con el partido de Noruega. Ante Senegal lo ganan los noruegos 1-0.
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1: Estamos de regreso a través de toda la cadena W. Saludamos a todo el país en este partido. En el va el 43 Toño de juego y marcado el 41 en el calendario de la FIFA, ¿no?
2: Sí, pero tal cual.
1: 43 ya jugados. La cosa es de que la FIFA los va acomodando de acuerdo a cómo se le da la gana, como suele hacerlo. Pero bueno, son 43 partidos que ya llevamos de Copa del Mundo y el equipo de Noruega. Un partido que estaba incómodo Noruega en campo propio. Ya podemos hablar de que Senegal imponía condiciones y de repente Koulibaly en una pelota que no alcanza a cortar bien, se le alarga y aparece el lateral derecho. Pedersen, el del Torino, que entró de relevo en la primera mitad, controla de pierna izquierda, se acomoda y de derecha, le pega con fe y Alex así lo gana el equipo noruego.
3: Sí, súper engañoso esto de la posesión, porque tú no recuerdas una sola de gol de Senegal, y de Noruega le contamos cuatro. El cabezazo de Ager en los instantes iniciales, el de Odegaard, ¿no? Que es un paradón de Mendy. Luego el gol de Pedersen y luego una última de Haaland que fue poste. Cuatro de gol en 45 minutos, una máquina Noruega.
1: A ver, pongan atención, atención. 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Ajá. Bienvenidos al juego. Vamos a ir a la pausa y regresamos para platicar más de este partido donde el equipo de Noruega, sí, Noruega lo gana 1-0 a Senegal.
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3: ¿Oíste Sander Berger del Fulham? ¿Cómo corre, eh? ¿Cómo recupera? O sea, es el que desdobla, es como el mariscal de campo ahí en el medio
1: y
3: campo.
1: Y soporta noruego. Que todos se van al ataque y él se queda ahí.
3: Y él se queda
1: en solitario.
3: El partido pasado corrió 11.8 kilómetros, más de 2 kilómetros adelante, por ejemplo, de Haaland, por decirte algo. Que sí. Haaland tiene que estar ahí adelante.
1: Te digo algo, ¿sabes quién corrió esa cantidad con México? Lira.
3: Sí, claro.
1: Lira corrió 12 kilómetros.
3: El contención tiene que ir, venir, esto, apretar.
1: Hace otro cambio Noruega.
3: Mete a Berg con el número 6.
1: Así que hace la modificación y saca a Ornes, el del Benfica, que la verdad, poco, nada, ni para atrás ni para adelante el tipo. Así que se viene otro cambio. A ver, la única diferencia con el del que estamos hablando. Es el una E, uno es Berg y otro es Berg, ¿no? O sea, una E de diferencia. Oye, qué bien que ya musicalizan los partidos distintos. Ya no ponen el himno de la FIFA cada 15 segundos, ¿no?
2: De hecho, ¿no hay himno de la FIFA o sí, nuevo?
1: No, nuevo no hay, pero pues nosotros traen por ¿cómo puede llamarle?
2: Durante muchos años fueron los acordes, ¿no? Del sí. Clásico himno de la FIFA. Y lo quitaron, ahora son, incluso cuando salen con las banderas.
3: Pero esta rola de Bon Jovi, sí. en Monterrey, por ejemplo, no sabes cómo la cantó la banda regia. Se oye como concierto, parecía.
2: Bueno, pues todo está listo. Va a comenzar la segunda parte. Estamos a través de la cadena W Radio. Alberto Bernard, Alejandro Gómez, su servidor Antonio Moreno. Comienza ya el segundo tiempo. Noruega está ganando 1-0 con el jugador que entró de cambio a los 5 minutos. Llegó, fusiló. Y está ganando Noruega a Senegal, que llegó a tener más tiempo el balón en sus pies en los últimos 20 minutos, pero no concretó. Así es que se realiza ya un cambio por parte del equipo que viste de negro, el conjunto escandinavo. Entra Berg y sale André, el jugador del Benfica. Berg juega en la liga local de Noruega. Es de los pocos jugadores que juegan su liga local. Aquí la tiene Senegal, que sale, me parece, Beto Bernal con los mismos.
1: Sí, sale con el mismo 11. Te dejo en esta, Toño, porque hay un tema importante de los cambios de Noruega.
2: Perfectamente, cuando quería avanzar el conjunto de Senegal, termina en el suelo. Es el número 26, el del Villarreal, Gay. Y ahora será saque de meta para Neuland, el portero noruego.
1: Es un partido muy físico el que estamos viviendo, estamos de acuerdo, ¿no? Partido muy físico. La pelota va muy fácil de un área a otra. Noruega ya quemó 2 ventanas de cambio, así, de a uno en uno, ¿no?
2: Sí, tienes razón. Cuando ahora la peleaba Haaland, no se pudo quedar con ella. La recupera Senegal. Quieren avanzar por la punta izquierda. Ya se la robó Noruega y Noruega comienza a tocar la balón hacia atrás para Pedersen, el del gol. Allá con Haaland, el conjunto de Boloña es su club. Y ahora recupera otra vez Senegal con Sar. Sar se apoya atrás en Gay. Gay abriendo a la zona derecha. Van a buscar a Sadio Mané. La gente de Noruega es la que usted escucha de fondo. La que de repente hace escándalo. La que de repente en la tribuna se coordinan y hacen como quien va remando uno de esos enormes barcos vikingos. La gente de Noruega le da gran colorido. Bueno, muchas aficiones. La de Holanda, no sé, Países Bajos. No me acabo de acostumbrar, pero también es otra que se pone... de moda lo que hacen en la tribuna. Escucha usted ahí a Noruega. Ahí está la gente apoyando a su equipo que va ganando. Y ahora Senegal, querían jugar por el centro. Ahí estaba Gay, Idrissi, así se llama el marroquí que juega para el Pachuca, pero ese es de otro país. ¡Atención! ¡Viene Haaland! ¡Gol! ¡Del androide! A los 47,
11: Va comenzando el segundo tiempo. Erling Haaland tiene la oportunidad de frente ante el arquero Mendy. No se la piensa dos veces y Noruega está metiendo el segundo.
3: Otra vez la central de Senegal. Qué malita, perdón, pero Koulibaly y Niakate, ni a cuál irle, mi querido Beto Bernal.
1: Ni a cuál.
3: Van para atrás, para atrás, para atrás. Odegaard arrastra, arrastra. Y en vez de tocar a la derecha, que venía más solo su compañero, sí, quiere solo filtrar un balón para la llegada de Haaland. Y nada más el cambio se barre como en cámara lenta. No, no, no, dejan solo al goleador noruego que aprovecha. No, lo de Koulibaly es terrible, Beto. Ya saquen.
1: Ahora te digo algo, el pase más difícil de Odegaard era ese, buscar a Haaland.
3: Era lo más difícil.
1: Sí, era muy, ¿no? Era el más complicado en medio de los dos centrales. Le pone la pelota, luego Haaland define. Tercer gol ya de Haaland en lo que va de la competencia.
3: Otro monstruo.
1: Increíble lo de... Yo, él tiene la mala suerte que, bueno, ahora con tantos equipos iba a calificar Noruega permanentemente, pero era el que se le complicaba ir a las Copas del Mundo por...
3: Sí, que Noruega la Copa, sí, ya lleva tres goles.
1: Exactamente, pero lleva tres goles. Físico impresionante.
3: Alcanza a tocar Mendy, por favor.
1: Definición extraordinaria.
11: Pues ahí está el goleo. Messi tiene 5. Kylian Mbappé metió hoy 2. Ya tiene 4. Haaland ya tiene 3. Y Noruega está ganando 2-0 cuando no hemos llegado siquiera a 5 minutos de este segundo tiempo. Hacen algunas tomas donde vemos a la gente de Senegal como si ya hubiera terminado el partido y lo hubieran perdido, ya demasiado tristes, resignados. Espero que no sea lo mismo en la cancha, porque entonces se va a venir una avalancha. Allá va otra vez Noruega, querían por la punta izquierda, sin embargo Senegal se repone. Haaland bajó también a esa zona para pelear un esférico. Así es que de esas figuras que uno espera cada 4 años y que dice seguramente va a brillar, Vinicius ya también metió gol. Por supuesto, bueno, pues hemos hablado mucho de Messi, de Mbappé, de Haaland, de jugadores que comienzan a encabezar la lista de goleo, Alejandro Gómez.
3: No, de acuerdo, la verdad es que estamos viendo en ese sentido. Sí son muchos partidos, lo que quieran, pero una calidad excelsa, extraordinaria. Lo de Messi en la mañana fue maravilloso. Hasta el último minuto, el tipo barriéndose por un balón para lograr su segunda anotación. Es un fuera de serie. Y lo de Haaland, lo de Mbappé, ¿qué les digo?
11: Aquí viene Senegal, punta derecha, va a venir el centro. Prefieren apoyarse. Senegal tratando de abrir camino, pero Noruega está bien parado atrás. Otros que han metido 3 goles también de Alemania, Undav, y también Jonathan David de Canadá. Son de los que llevan también ya 3 goles.
3: David en un partido.
11: Sí.
1: Undav entrando a los 2 partidos de cambio ha marcado 3 goles.
11: Exactamente. Así es que la lucha por el goleo individual se comienza también a perfilar. Yo sigo insistiendo que por más que me digan 13 en un mundial como los de Fontaine, nadie lo va a alcanzar. No. Pero nunca digas nunca. Senegal mete el servicio, balón por arriba. ¡Llega el remate! Y ahí estaba Neyland para quedarse con ella. Pues llegó de atrás Nicolas Jackson, el número 11. Conecta con la cabeza, muy incómodo Beto Bernard.
1: Exactamente, gana el cabezazo pero incómodo. Pedersen, el del gol, el que marcó el gol para Noruega, lo incomoda, le tira la espalda y ahí logra contener un poco el salto que había dado. Oye, nada más como dato, el equipo de Noruega iría contra Costa de Marfil en este momento en la siguiente ronda. Pero falta, pero para ir más o menos checando para dónde va.
11: Sí, y ya platicábamos el caso de los famosos terceros lugares. Con este acomodo diferente que ha hecho la
1: Senegal
11: FIFA.
1: Senegal no estaría eliminado con esta derrota.
11: ¿Quién?
1: No estaría eliminado Senegal.
3: No, no, porque no.
1: Cierra con Irak.
3: Con 3 puntos ahí.
11: Sí. Que podría aspirar también al tercer punto. A tercer lugar, perdón. Efectivamente. No, es un relajo eso de los terceros lugares. Hoy amanecí poniendo a ver quiénes son los terceros lugares que calificarían. Suecia, Escocia, Paraguay, Cabo Verde, Bélgica, Portugal, República Checa, Ecuador. Pero todo se mueve. Y decías, ¿quiénes quedan fuera? Pues Bosnia, Panamá, Senegal, Jordania. Atención, aquí viene Senegal. Pero lo increíble, Alejandro Gómez, es que todavía el sábado en la noche, los equipos que calificaron en primero no van a saber exactamente quién es su rival el martes o miércoles.
3: Sí, no, hasta que se acabe toda la tercera jornada de este mundial, de esta fase de grupo. De momento, el rival de México hasta este instante es Cabo Verde, pero va a cambiar.
11: Pues mira, nada más que arriba la atención, Senegal dentro del área. ¡Gol! Parece un empujón, sin embargo, el árbitro deja seguir y Senegal se mete al partido. Y la gente de Senegal reacciona porque sabe que este gol al minuto 52 lo mete totalmente a la pelea. Fue el número 18.
3: Ismaïla Saïd.
11: Exactamente, Ismaïla. El jugador del Crystal Palace. Describo la jugada. Todo fue por el lado izquierdo. Se fueron apoyando hacia atrás. Ismaïla estaba dentro del área. Jugaron por abajo, hicieron triangulación. Ismaïla ve salir al arquero. Se la toca con la pierna derecha. Y con este tanto de Ismaïla Sarr, Senegal ya tiene uno y Noruega tiene dos.
3: Sí, la verdad, jugada trompicadita. Y Beto, pues el toque de Idrissa Gana Gay fue lo que resuelve, ¿no? Claro. Él toca así de primera, simplemente rebana el balón y le pone esa asistencia a Sarr, que en el área y barriéndose y como sea, pues la alcanza a colocar en el fondo de la red.
1: Exactamente, es un gol de potencia. Es un gol de potencia, sí, porque sí, la pelota le queda larga, lo empujan y cayéndose alcanza a puntearla y marca el gol. Se manda doble cambio entre Jacobs y Mbaye por parte del equipo senegalés. Ahorita confirmamos los que salieron, pero dos modificaciones y le falta un gol a Senegal.
3: Salió Malik Diouf, el 25, el lateral por izquierda, y Pape Gay, el 26.
1: Saca un volante interno y un lateral, ¿no? Entonces
11: salieron el 25 y el 26 en la espalda. Así es que Jacobs y Mbaye están en el terreno de juego. Senegal mueve las fichas. El técnico Pape Thiam está realizando ahí movimientos porque nada es imposible. En ese momento para Senegal, el gol debe ser un envión.
1: Era 2-0 mucho el castigo, ¿no?
11: Sí.
1: 2-0 era mucho castigo para Senegal, me parece.
11: Estoy totalmente de acuerdo contigo. Se están cumpliendo ya 10 minutos del segundo tiempo. Le queda un mundo al partido. 35 minutos. Falta la pausa de hidratación famosa. Así es que a los 10 minutos de la segunda parte, ya también el conjunto de Senegal marcó. Le recapitulamos, el 1-0 fue de Pedersen para Noruega. Vino Erling Haaland para meter el 2-0. Y hace un momento Ismaïla Sarr está metiendo el 2-1. Y Senegal, los de blanco, tratando de jugarla otra vez de tres cuartos hacia la derecha. Senegal se ha animado, Senegal parece otro. Y al rato le van a cortar el ritmo con la hidratación, pero aquí quiere aprovechar. Y el disparo se va por arriba. La voló, pero Beto Bernard, Senegal ya se metió.
1: Lo que sí me parece es que los dos son equipos frágiles, ¿no? Porque muy fácil, de repente Noruega toma la iniciativa, marca gol, se viene el partido. Y en un descuido, en un parpadeo, Senegal le marca gol, retoma el mando del partido. Me parece que los dos equipos han mostrado poca estabilidad para manejo de juego. Los dos están en el intercambio permanente de la pelota y de la posesión del balón.
11: En este momento el grupo J estaría con Francia 6 puntos. Con este resultado, Noruega 6 puntos, Senegal e Irak sin puntos. Pero todo puede cambiar porque Senegal podría irse con 3 puntos igual que Noruega, si es que gana este partido. Y entonces ahí viene también la posibilidad del famoso tercer equipo de grupo que podría avanzar. Porque Irak, sinceramente, pues la tiene demasiado difícil. Cuando viene Noruega por la punta derecha, vértice por el banderín de tiro de esquina, la tiene Sørloth. Sørloth se va a apoyar. Allá lo hace en este número 16, el del gol, Pedersen. Ya la juegan más atrás hasta el arquero Nyland.
3: Bueno, pues sí, vamos a ver. Faltan muchas posibilidades. Mira, yo no sé si le dé a Senegal para dar la vuelta al partido. Sería algo sorpresivo. Pero sí podrían empatar. Si empatan, pueden hacer 4 puntos ganando el último ante Irak. Entonces todo puede cambiar y ahí es el asunto de los terceros lugares, ¿no?
1: Lo más seguro es que quién sabe.
11: Atención, aquí viene Pedersen otra vez. El servicio, Haaland quedó adelantado todavía. Y finalmente Noruega tiene la oportunidad de disparar. ¡Haaland! No. ¡Gol! ¡De Noruega! Erling Haaland se lleva la mano al oído y le dice a la porra: no los escucho. El grito de la porra ensordecedor en el estadio de New Jersey. ¡Noruega! ¡Haaland está metiendo el tercero!
3: Hacer eso en básquetbol, en balonmano. Es difícil por la coordinación, por la velocidad de los pases, por la sorpresa contra el rival. Imagínense hacerlo con los pies. Lo que acaba de hacer Noruega es una triangulación en el área, exquisita, a gran velocidad, entrando por derecha, luego hacia el centro, luego a la izquierda y de nuevo, después de recuperar la pelota, al centro donde está el número uno. En esa posición, el número uno, Haaland, que acomoda el cuerpo y de pierna derecha, ¡pum!, la pone contra el poste y adentro.
1: No es un remate nada fácil el que hace Haaland, porque la pelota le viene a media altura, a la altura de la cintura de él. Iba a decir media altura de la gente normal, a la altura del pecho. De Haaland, a la altura de la cintura. Y deja pasar la pelota, deja que entre. Él perfila el cuerpo y pone los hombros y la cadera de frente a la portería. Y con la parte interna golpea. Pero ¿por qué hace ese acomodo del cuerpo? Para tener pleno control del golpeo del esférico. Y la pone pegada al post, al travesaño. Y así, otra vez Noruega pone dos goles de diferencia con Senegal.
11: El del físico descomunal. Si hubiera películas de Rocky todavía, pondrían a Haaland como el rival. Es el hombre de casi 2 metros que ahora está marcando gol. Y el árbitro se quedó porque hay atención al arquero. No quiero pensar que no contó el gol, porque está ahí el árbitro.
3: Sí, el gol ya contó.
11: Ya se festejó.
3: Yo creo que Mendy ya tiene el... Ya no quiero más goles,
1: cambio. Le dio el pretexto derecho a Mendy ahorita.
11: Sí. Haaland, ya el sonido local lo canta. La afición también.
3: 4 goles en 2 partidos.
11: El arquero Mendy se quedó tendido, lo están atendiendo. Yo no vi que hubiera un choque nada. Así que valía la pena que ahí siguiera, ¿eh?
1: Tal vez el esfuerzo al momento de querer reaccionar, pero nada más, si es algo muscular. Fíjate que lleva 59 goles en 52 partidos con Noruega. Es que este hombre...
3: Y este es el 12 consecutivo anotando.
1: Va a romper todas las marcas, Haaland, porque además es muy joven, está en un equipazo, en un club, y está en una selección que también tiene una buena generación. Ahora, lo que es el fútbol, de repente Haaland, en la primera vez que viene el centro por derecha, él se pasa y la pelota va a su espalda. Él le da la espalda al balón, ni siquiera sigue la jugada. Y de repente ve que sus compañeros corren por ella, se gira, se acomoda y marca el gol. Este tipo hace goles de cabeza, en campo abierto, conduciendo, de primera intención, de media vuelta.
11: Es como taquería, de cabeza, de buche, de nana, de derecha, de izquierda,
1: además, acrobático,
11: de pierna.
1: Además, de acrobático. Todo. Porque es acrobático, se tira chilenas, tijeras. O sea, es un delantero. Lo del androide es así, hecho en laboratorio.
3: Ahí sí, estaba Ole Gunnar Solskjaer. ¿Se acuerdan de él? Del Manchester. Ahí estaba.
11: Exactamente, eso iba a comentar yo.
1: Aquel gol de la final de la Champions contra el Bayern Múnich en Barcelona en 1999. Me acuerdo porque fui a ese partido.
11: Bueno, pues
1: me acuerdo porque fui a ese juego. Sí,
3: me acuerdo porque lo festejé.
11: No, pero Beto fue.
1: Ese fue.
11: Tú no lo viste.
1: Sin boleto, lo compré en la reventa para entrar ese día. Era una locura. Entre inglés y alemán, era una locura ese partido.
11: Bueno, hemos llegado a 15 minutos del segundo tiempo. Ya Noruega lo está ganando 3-1. Hace 2 minutos cayó el gol y tiene 2 minutos en el suelo el arquero de Senegal, Mendy, el portero del Al Ahly, que está siendo atendido. Y esa cámara que ahora llevan en el oído los árbitros nos muestra en la cercanía, pues que sí hay un contacto con él, pero no para tanto. Le recapitulamos. El partido comenzó en el primer tiempo con un gol de Pedersen, el 1-0. Haaland metió el 2-0. Llegó después el 2-1 a través de Ismail Assar. Y ahora otra vez Haaland está metiendo el 3-1. También le decimos que hoy un partido que se suspendió por tormenta y luego se reanudó. Francia le ganó 3-0 a Irak con 2 goles de Mbappé y otro de Elise. Por la mañana Argentina le ganó 2-0 a Austria con 2 goles de Leo Messi. Y que hoy todavía jugarán Jordania y Argelia cuando parece que sí fue
3: ya
11: en
3: se
11: serio.
3: Los guantes, Mendy.
11: Sí, Ale Gómez, Mendy está. Va a salir.
3: Mori Diop y Jevan Diouf son los arqueros suplentes. Vamos a ver quién está listo. Está justamente Mori Diop.
1: Dio va a ser, él juega en el fútbol local.
3: Sí.
1: Él juega en el fútbol local. Sí, porque todavía Dio juega en el fútbol francés. Sorprende, va, pero juega en el lugar, en el fútbol local. Un tipo de gran físico, hay que decirlo.
11: Ahora, pero perdón, a ver, vamos a ver la repetición. Todos nos fuimos con lo que hizo Haaland, cómo toca el balón. Pero yo nunca pensé que lo del arquero fuera tan grave. Hay otro cambio también
2: en el terreno de juego.
3: Sale la Lamin Camara. Camara. Y se va. Entra el número 6, Patesis.
1: Sis, entra el camiseta número 6. Te digo algo, Senegal, no digo que tenga mala suerte, pero cuando parecía que reaccionaba, pum, que hay otro. Arranca el segundo tiempo, gol. Reacciona, pum, ahí le va el tercero. Se te lesiona el arquero.
3: Aquí lo de Mendy es como lo de Pilar Reyes en el 78, ¿eh? Te dolió aquí, vas tú, compadre.
1: Fue campeón de la Champions con el Chelsea.
2: A ver, pero perdón que yo no creo que nadie se haga salir en un partido, ¿eh? O sea, algo raro o algo que ya traía.
1: Claro, tocado.
2: Vaya, no fue un choque, le pegaron.
3: Nadie.
2: No.
3: Él se lanza tratando de parar ese disparo de Haaland. Y ahí se estiró de más, no lo sé.
2: Y el que entró, sí, es raro, jugador del Rayo Vallecano. También entró de cambio en el partido anterior contra Francia. También fue uno de los cambios que hizo el técnico Otiam. Ahora aquí viene Senegal tratando de acercarse otra vez, porque ya se había acercado con 2-1, pero ya le metieron el tercero. Hay posición adelantada, así es que la jugada ya no cuenta. Poco se ha podido lucir hoy Sadio Mané, la gran estrella, el jugador que hizo historia con el Liverpool y con el Bayern Múnich. Hoy realmente no ha tenido una de sus mejores noches, Beto, sí, Bernal.
1: Y se esperaba más de él, ¿no? Se esperaba muchísimo más de él en el terreno de juego por las cualidades. Ahora viene esta tendencia de hablar de que jugadores que se van de repente a la Liga Árabe se diluyen o se van perdiendo, ¿no? No es el caso de Quiñones con México, por ejemplo.
3: No, pero él creció.
1: Mané juega en el Al-Nassr con Cristiano Ronaldo, o sea,
2: ni más ni menos.
1: Está jugando ahí, pero hoy, la verdad, de lente oscuro.
2: Sí, Sadio Mané, una gran figura, un símbolo del fútbol de Senegal en la última década.
1: Koulibaly fue lo mismo, se fue al fútbol árabe. Otro. Y velo, Mandí se fue al fútbol árabe y míralo.
2: Y sí, Koulibaly tuvo que ver directamente en anotación en contra. Sí.
3: Los dos primeros.
2: Atención, aquí viene otra vez Senegal por la punta derecha. Uno de los que entró de cambio. Allá va a venir el servicio. Y finalmente con la cabeza se lanza por allá con todo Jacobs. Sin embargo, no se pudo concretar el remate. Y fue Mbaye. Es el hombre del PSG que le hizo el gol el partido pasado al conjunto de Francia, ¿no?
1: Es que uno checa en dónde juegan y todo, y cómo jugaron contra Francia. Y hoy realmente dices, ¿qué les pasó?
2: Sí, efectivamente, ahí estaba el número 20, Mbaye. Ibrahim se cobra tiro de esquina a favor de Senegal, a segundo palo. Va a venir el contrarremate, ya no. Ya la sacó Noruega. Noruega está manejando ya el resultado. Son 20 minutos del segundo tiempo. En 2 o 3, el árbitro, que es Sampaio, el árbitro brasileño que pitó la inauguración entre México y Sudáfrica, mandará a la pausa de hidratación esta novedad. Durante mucho tiempo, yo me acuerdo desde el 2018 en Rusia, lo del famoso VAR y la seña que hacen con las manos los árbitros se puso de moda. Van al VAR. Ahora también ya la gente que celebra dice, vámonos Alex, a la pausa de hidratación.
3: Sí, esas son buenas. Sobre todo por ahí de jueves y viernes, ya las pausas de hidratación son necesarias después de tanto trabajo.
1: O después de una noche tormentosa, la hidratación es fundamental.
3: Ah, eso del otro día,
1: rápido.
3: Por supuesto.
2: Sí, pero llegó para quedarse, ¿eh? Y ya decíamos en el primer tiempo, ya hay que dividir en 4 periodos al fútbol soccer. Se juega en 4 tiempos. El primero, antes el tercer tiempo era cuando acababas de jugar, te ibas con tus cuates, ¿no? Te ibas a brindar.
1: Ese duraba mucho.
2: Decías, el tercer tiempo.
1: Es como el 19, ¿no?
2: Decías, voy a jugar un partido. Y te preguntaban en casa.
3: Nunca lo hice, fui muy profesional. Sí.
2: ¿Dónde estás? En el tercer tiempo. Ahora hay 4 tiempos en el fútbol ya. El balón que sale será para el conjunto de Senegal por la banda izquierda. Allá la cobran rápidamente porque si no los penalizan actualmente y los saques de banda ya no se pueden retardar. Viene Senegal jugándola hacia atrás. Minuto 67 en el tiempo corrido. Decíamos la hidratación vendrá seguramente en un minuto o algo así. Senegal no quiere llegar a ella con este 3-1 en contra, tratando de acercarse. Vamos a ver qué es lo que sucede. Ya hubo cambio de portero entonces también de Senegal, que no ha tocado siquiera su primer balón. La va a pedir Sorloth por izquierda. La va a pedir Haaland por el centro. El balón para el grandote del Atlético de Madrid. Ahora la tiene Odegaard. Odegaard se va a meter. El balón atrás. Le van a pegar. Haaland la está pidiendo. Y Senegal no como quiere, sino como puede, para reventarla. Todavía la tiene Noruega. Hay un hombre que termina en el suelo, pero el árbitro Sampaio dice que siga. Y Senegal a toda velocidad por derecha El balón fue demasiado largo. Son 67-35. Y ahora el árbitro Sampaio dice: a tomar agüita.
1: Vámonos, sí, a tomar, a
3: el refrescarse. ¿Qué ha quedado de ver es Toño Nusa, no, Beto?
1: No, o sea, ha aparecido.
3: Poco, nada.
1: El Leipzig.
3: Y este es el que podía marcar la diferencia. El pase sí. Es, el juego es muy físico y ahí él pierde.
1: Claro, uno pensará en Odegaard por el centro, el caso de Nusa por el extremo Sorloth, el del Atlético de Madrid es uno. ¡Ah, caramba! Tiene un repertorio importante. Pero te digo algo, como que los cambios de Senegal siento que no le han asentado. Y ahorita en los últimos minutos sentía el equipo bateando la larga, agregando gente, amontonando gente al ataque, poco claro. No sé, me da esa impresión de Senegal que se medio perdió, ¿no? Se medio perdió.
3: Lo mismo pienso.
1: Otro clásico y de hecho música, ya. ¿Eh? Otro clásico de la música.
3: No, sí, qué buena rola se está poniendo. Y en todos los estadios, ¿eh?
2: Son las en mismas. México ponen la del sonidito.
1: Sí, claro.
3: También.
1: El sonidito es imposible que no muevas, aunque sea la ceja.
3: La chona es la rola del mundial.
1: Bueno, sí. No, no, aunque la
2: oye,
1: sonidito
2: pero,
1: fue.
2: Y a Juan también. Gabriel ya también lo metieron, ¿eh?
3: Claro. Bueno, también.
2: Bueno, pues estamos en la pausa. De hidratación. Sí, digo, finalmente para eso la propuso FIFA, ¿no? Son 3 minutos comerciales, particularmente en el caso de la televisión, que no existían. Y 3 por 2 son 6 minutos comerciales en el fútbol que no existían.
1: Sí, de hecho se va a pausa muchas transmisiones, pero aquí en la radio, nosotros respetando el juego, nos quedamos aquí para llevarle todo el tiempo.
3: Para jugar nosotros.
1: Exactamente.
3: Y para hablar de música.
1: Para hacerlo. A ver. Rápidamente saludamos a San Luis Potosí en el 100.1 de FM, a Tampico en el 94.5 de FM, Tapachula en el 91.5, también en Toluca en el 102.9 del FM, en Tuxtla Gutiérrez, Chiapas en el 100.1 de FM, en Veracruz en el 94.9, en Jalapa 92.9, es que estamos en todo el país. Es imposible, perdóname si alguna no da, o repito alguna, porque la lista es inmensa de todos los afiliados que tenemos y que lleva la señal de W Radio y la Copa del Mundo completamente gratis a todo el país.
2: 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Y ya decíamos que ni siquiera hemos llegado a la mitad. Se han jugado hasta ahora 43 partidos, este es el 43. Pero hoy en la noche tenemos a Jordania contra Argelia. Mañana Alejandro Gómez, otra vez Cristiano. Portugal contra Uzbekistán. Inglaterra contra Ghana. Panamá contra Croacia. Y Colombia contra Congo.
1: No, están buenos porque, a ver, Colombia va para confirmar el paso. Portugal, porque al final se enfrentan Portugal y Colombia.
3: Ahí voy a estar yo.
1: Que van a pelear. Para que van a estar ahí. Que van a estar ahí peleando esa última posición. Otro cambio del equipo.
3: Sale Nusa, el que decíamos que nomás no.
1: No la agarró. Y entra uno que parece que tiene apellido de estornudo.
2: Es el número 21.
1: No, sí lo tiene de estornudo. Para que se dé una idea, tiene una, dos. Tiene como 12 letras y nada más tiene 3 vocales.
3: Ay, o sea, que le vamos a decir el Derú.
1: O sea,
2: el del Benfica.
1: A ver, voy a intentar. Se llama Andreas, pero el apellido le va. Eshel Derú. Eshel Derú. O sea, alguien me entendió. Eshel Derú.
3: El Derú.
2: Quiero ofrecer a nombre de Radiópolis una disculpa a la embajada de Noruega por la pronunciación en este partido.
3: Yo más que una disculpa, pues sí, cámbiense los apellidos, ¿no? Por favor.
2: Como oye, y también tuya. Cambio de la selección de Senegal.
1: Entra otro Sar con la camiseta número 17 al terreno de juego. Así que quemando los cambios, haciendo lo último que tienen los dos equipos cuando estamos en la recta final. Minuto 71, lo vive en exclusiva a través de la cadena W.
2: Bueno, pues ya se reanuda, es el cuarto. Es el cuarto, el cuarto lapso.
3: Koulibaly.
1: Ah, qué bueno.
2: Se tardaron, ¿eh? Se tardaron.
1: Atención. Centro delantero.
2: Sí, no, a ver, mucho respeto a todos los jugadores, pero sí, hay algunos cuya jerarquía no nos permite creer que en ocasiones pues tienen este tipo de errores, que para ellos es muy lamentable, porque sí, se espera cada 4 años y cuando jugadores de la talla de un Koulibaly tiene que ver directamente con un error, sobre todo en el primer gol, el que abrió hoy las incidencias con el tanto de el número 16 de Pedersen, pues sí, Koulibaly está saliendo ya del terreno de juego.
3: Y ya son los 5 cambios de Senegal. El que entra es, vamos a decir, Papé Sar, pero el nombre completo es Papé Mata Sar. Sí, y no podemos decir esa palabra al aire.
2: Bueno, atención, aquí viene Senegal, jugando otra vez entonces desde su zona defensiva, hacia el costado derecho. Hoy Senegal, todo de blanco, está cayendo 3-1 ante Noruega. Y le recordamos, el próximo miércoles, 7 de la noche, desde el Estadio Ciudad de México, el tercer partido de la selección mexicana, que ya jugó con Sudáfrica y ganó 2-0, que ya con gol de Romo también jugó en Guadalajara frente a Corea, ganó 1-0. Ahora le tocará la República Checa, Chequia, el próximo miércoles, 7 de la noche. Y ya ha garantizado jugar la siguiente semana, el martes, su partido de la ronda de 16avos.
1: Hay que decir que se van recortando los tiempos, Toño, Alex. De la jornada 1 a la 2 fue una semana. Ya bajó a 5 y nos vamos a quedar hasta en 4 días, cada 4 días que esté jugando
3: como
1: la selección.
3: Como debe ser, como era en un mundial, ¿no? Antes.
2: Sí, va a acabar el 19 de julio. Atención, aquí viene Senegal por la punta derecha. Ya reciben el balón. Los coros que usted escucha son de la gente de Noruega que está detrás de la puerta, que ahora está defendiendo el equipo precisamente noruego. El remate dentro del área. Senegal no puede por allá pegarle. Y después hay un trompicón entre dos jugadores. Los de Senegal le piden penal a Sampaio. Los de Noruega dicen que fue más bien al revés.
3: Los dos se tiran al piso y los dos protestan una falta.
2: Sí.
3: Si uno ve de primera intención, parece penal. Pero Sampaio
2: le pegaron
3: estaba
2: a Wolfa,
3: ahí al ladito, ¿eh?
2: Le pegan a David Wolfa, el jugador número 5 de Noruega. En el intento de remate le terminan por allá pegando al jugador de Noruega. ¿O cómo la viste tú,
1: Beto? Yo la veo al revés, ¿eh? Yo veo que el jugador de Noruega, queriendo sin querer, le mete la mano entre cuello y quijada, le mete ahí el brazo.
2: Le están diciendo al árbitro algo, ¿eh? Porque el que se queda tendido también es David Wolfa, el 5 de Noruega. Y el árbitro ya se acerca a los dos, el de Senegal y el de Noruega están en el suelo. Pero el árbitro le está preguntando algo al defensor noruego.
1: Sí, está checando el estado los dos, que solamente les pregunta cómo te sientes, ¿estás bien? Pero a mí me parece que el noruego le mete el brazo al senegalés.
3: A Gana Gay. Sí, de acuerdo. O sea, yo creo que sí es falta del noruego, ¿eh? Yo creo que sí es falta del noruego. Es, fíjate, curiosamente, el 5 de Noruega contra el 5 de Senegal. Y pues lo van a tener que revisar. Y ahora que dices, Sampaio se acercó con el noruego a preguntarle algo, ¿en qué idioma? Porque
2: sí,
3: este es el del inglés impecable,
2: claro,
3: ¿no?
2: La jugada famosa que checó el VAR y que no supo si hablaba en portugués, en español, en inglés.
3: No, no la van a revisar.
2: No.
3: ¿O ya la revisaron?
1: Como yo hablo inglés, así dije, habla perfecto.
2: Pero mezcló el Zulu, que es el idioma también de los sudafricanos.
1: Como hablo igual el inglés, dije, perfecto.
2: Todo acabó, amigos de W Radio, en saque de meta. Es el minuto 75 en el tiempo corrido. Y esa jugada, que si era choque, que si era falta, terminó en saque de meta.
3: Y ahorita un contacto super X en medio campo, ese sí lo marca de inmediato. Es que en el área es
2: ahora mal. Antes tú mandabas a la guerra sin fusil a un árbitro y un silbato y hazte bolas con tus tarjetas y tu silbato. Ahora hay cualquier cantidad de tomas, el VAR que le puede corregir. Atención, viene Senegal, el servicio que va por arriba, el remate que no llega. Y vamos a ver qué hace Noruega, que están todos defendiendo. Pero Senegal, que es el obligado en ese momento a responder. Senegal no tiene puntos en el Mundial. Senegal perdió con Francia por este marcador. Perdió con Francia 3-1 y aquí está cayendo 3-1. Así es que a Senegal no le queda otra que jugarse la vida si no quieren regresar a casa con 0 puntos.
1: Y fíjate, una generación que pinta de jugadores ya veteranos que tal vez están ya en el fútbol árabe, en el último contrato de su carrera. Pero después son jugadores que participan o juegan en la Premier, en la Bundesliga, en Italia, en España. O sea, me parece que muy por debajo de lo que todos esperábamos.
2: Sí, la expectativa.
1: Sí.
2: Claro, la expectativa era otra, Alberto. Era otra totalmente. 76 minutos, tiempo corrido. La gente de Nueva York muy animada, sobre todo, evidentemente, la gente de Noruega, que también estarán haciendo cuentas. Los equipos que han venido ganando de 2-2. México tiene 6 puntos. Estados Unidos tiene 6 puntos. Alemania tiene 6 puntos. Argentina, Francia, tiene 6 puntos. Francia tiene 6 puntos. Y Noruega estará tratando de hacer lo mismo.
3: Que México por primera vez en su historia puede llegar a los 9 puntos, a una ronda perfecta. Antes eran 2 puntos por victoria. Javier Aguirre en el 2002 estuvo a 5 minutos más de compensación de lograrlo, pero Italia al 85, Alessandro Del Piero, no se empató.
2: Sí, le había ganado a Croacia y a Ecuador.
3: Sí.
2: Y entonces ese contra Italia implicó que ya no ganaran los tres. Pero sabes que como líder de grupo, México en el 70 fue líder de grupo. En el 86, cuando con Paraguay, Bélgica e Irak. Líder en 94 con Italia, Irlanda y Noruega. Líder de grupo 2002. Y este 2026, que también líder de grupo.
1: Ojalá vaya por los 9 puntos, porque además México cambiaría todo el panorama de los terceros lugares, porque borraría, no habría tercer lugar que califique en el grupo de México.
2: Así es.
1: Borra a Chequia.
3: Sí. ¿Quién sabe?
1: Bueno, no,
3: es muy poco probable.
2: Mira, que... atención, Haaland estaba por allá merodeando al arquero de Senegal, casi se la roba en una jugada de trámite, la quiso jugar otra vez con el pie. Pero este ya no es el arquero que se había equivocado, este es el nuevo.
3: Este es nuevo.
2: Este es Amor y Dios.
3: Este no es hijo de Zidane. Qué mal, sí. ¿Ves, eh?
1: No,
3: este
1: pero es... más lo mejor es que dice calma, les dice.
2: Bueno, después. Pues aquí viene Noruega. Vamos a ver qué hace Haaland. Quiere hacer una pared, pero le pegan a su compañero. Y el árbitro detiene la jugada. Será desde casi tres cuartos de cancha la jugada sobre Ødegaard, el número 10, que llegó por allá chocando. El árbitro señala la falta, está no lejos, lejísimos. Ni ayer contra Uruguay, ese golazo que le metieron a Muslera, desde tan lejos como no. Esta que tiene ahora Noruega.
1: Iban los centrales y de repente, cálmense muchachos, van más para atrás, ¿no? Sí está muy lejos, aunque con la talla que tienen, ¿por qué no?
2: Pues vamos a ver qué intenta, son 79 minutos, el tiempo corrido. El portero que entró en este segundo tiempo dio, está colocando a su barrera, pero es lejos, lejísimos donde se va a cobrar la falta. De fuera del área casi 15 o 20 metros, o sea, está del otro lado del campo. Sin embargo, Ødegaard se perfila, no sé si para la tenga pase, muy medida, pase. Sí, para pase obviamente. Allá la va cuchareando, pero no hay nadie que remate. Y mira que tiene a los delanteros más altos seguramente del Mundial, que son Sorloth y Haaland.
1: Sí, que Sorloth llama la atención, para que gente lo ubique, el del Atlético de Madrid. Es un delantero que fue atirado a una banda, pero que es muy alto. Son estos delanteros que ganan la carrera por la pura zancada que tienen.
2: Sí. Sí, ya decíamos en los dos goles de Haaland, eso del androide, la bestia, y como le quieran llamar a ese tremendo pedazo gigante de jugador. Y yo les decía, los que vimos en mi generación 70s, 80s, las películas de Rocky que le ponían siempre a un escandinavo allá como...
3: Sí, los rusos, sí.
2: Sí,
3: pero
2: sí,
3: no
2: sí.
3: Siempre.
2: O a un ruso, sí, o a un ruso, claro. Pero no, este podría ser perfectamente uno de esos rivales. Uno parece que nunca lo vas a derribar. Atención, el servicio. Senegal estaba queriendo tacar con la cabeza y después el disparo desde atrás. Y se mete el disparo y la vuela. Gol de campo en el estadio de New York.
1: Nada más comentar del central ayer, el número 3 del equipo noruego. Él juega en el Brentford. Y él habla muy bien del mexicano Cueva, que trabajó en el Brentford. Y que de ahí fue fichado por el Chelsea para trabajar en la Premier League. Pero este central hablaba mucho de los análisis y cómo estudiaba al rival de acuerdo a lo que le daba el mexicano.
3: Y yo aportarte a tu dato cultural, Iván Drago.
1: Iván Drago, claro.
2: Iván Drago,
1: tiene pinta de Iván Drago él.
2: Sí, no, y al que te referías, Beto, Christopher Ayer, del Brentford de Inglaterra, efectivamente el número 3 de este equipo noruego. Ya vendrá el momento que veamos a todos los equipos en el Mundial, amigos de W Radio, de la cadena Radiopolis, y empecemos a sacar el famoso 11 ideal. Porque ¿a qué trabajo cuesta en ocasiones? Yo me pongo a pensar ahora sobre todo adelante, ¿no? Con la cantidad de jugadores que han hecho goles. Está pidiendo ya su cambio. Hay un jugador que no puede, me parece que es Haigam, el jugador del Bologna. Vamos a esperar a Haigam porque ya hicieron la seña a la banca de Noruega con el señor Solbakken que tiene que... Sí, ya no va a poder. ¡Atención, Noruega! Ataca por izquierda. Ya rebasamos los 80 minutos. Estamos en el 81. Noruega, Ødegaard, fuera del área. Comienza a bailotear con el balón en los pies. Ya se congestionó el área de defensores de Senegal. Un servicio fácil a las manos del arquero Dio.
3: Se habla mucho de Haaland, y cómo no, con 4 goles en esta Copa del Mundo, su estreno como jugador mundialista. Pero lo de Ødegaard es de verdad impresionante, exquisito. La conducción, la recuperación, el desdoble a velocidad, cómo filtró ese pase para el gol de Haaland iniciando el segundo tiempo. Viene Senegal.
2: Aquí viene Senegal, el servicio a chilena. ¡Cuidado!
11: Ahí está Noruega salvando el gol. Había fuera de lugar y la jugada ya no contaba. Pero ha sido algo de lo más vistoso que nos ha enseñado la selección de Senegal. Le describo, la jugada arrancó por el costado izquierdo, levantan la cara y en una jugada de chilena, pero un compañero adelantado es el que trata de intervenir. La chilena no iba a gol. La chilena deja el balón en posición de que un compañero la tocara. El balón le pega en la mano al número 5, pero me parece que no es una mano intencional de Wolfa. Y por eso el árbitro simplemente la va a reanudar con el fuera de lugar.
3: Pues son esas de que no, nunca son intencionales, pero la desvía y el balón va a gol, ¿eh?
1: Sí, tal vez por la distancia.
3: Yo creo que eso es muy corto.
1: Pero ahora, lo de Nicholas Jackson también es digno de... Qué bueno que anularon el gol, porque...
2: Sí, la falló.
1: Le enredaron los pies al querer batear ahí dentro del área chica y el arquero reacciona de gran forma.
11: Bueno, cuando faltan 7 minutos para que termine este partido, Alejandro Gómez... Otros 2 cambios del equipo de negro, del equipo de Noruega.
3: Sí, es Bob, como Bob Patiño.
1: Bob, tal cual.
3: El número 4, el que entra al terreno de juego. Bob Sorloth. No,
1: Bob y Sorloth. No,
3: es que salen dos.
1: Sale Sorloth.
3: Sí, sale Sorloth también.
1: Y entra Ostigar con el 4 al terreno de juego. Y Bob.
11: Bueno, pues Bob y Helgum están en el terreno de juego. Ya salió el grandote Sorloth.
1: De lente oscuro,
11: Sí, vaya, las peleó, pero no influyó en el partido.
3: Como en el Atlético, ¿no?
11: Pues no, mira, de repente sí le ha dado sus buenos goles al equipo de el Cholo. Son 84 minutos. La gente que sigue haciendo allá el barco vikingo en la tribuna. Y por eso usted escucha ese clamor.
1: Que ayer le pasó algo similar a Baena, que es compañero de él, el de español, en la selección de España. Un tipo que va por el extremo izquierdo y solo va por derecha en este Atlético de Madrid. Y ayer también jugó bien España, pero él como que, no sé.
11: Bueno, pues ahí está el famoso grito de la porra de Noruega, estirando al frente los brazos de manera coordinada toda la tribuna y después jalando hacia atrás como remando. Y ahí van, de menos a más.
3: Leo Ostigar entonces y Oscar Bob. Son los dos que entraron por Noruega.
11: Perfecto, Ostigar y Bob. Cuando el balón que sale será saque de meta para el conjunto de Senegal. Y ya que acaban su coreografía, se aplauden solos, Beto.
1: Ah, es que son un espectáculo, ¿no? Porque además es toda una tribuna desde la 101 pegadito al campo hasta el pasillo. Todos así uniformados, todos bien coordinados y haciendo este ritual. Además, haciendo alusión...
11: De eso se trata.
1: A su historia, sí. A sus raíces, ¿no?
3: Oye, ¿ya no dejan pasar estas tradicionales bandas musicales de Países Bajos?
11: Era clásico, ¿eh?
1: Sí. No los he oído. No, yo tampoco. Aquí está un tambor.
11: Bueno, el tambor más famoso de una Copa del Mundo se llamaba Manolo y su bombo.
1: Claro.
11: En el Mundial 86, en paz descanse, Manolo y su bombo. Y después ha habido muchas porras tradicionales, pero como bien comentaba Alex... Las famosas bandas musicales con trompetas, con tambores, con platillos.
1: Ahora es el tema del pato Merlín, que si lo van a dejar pasar en el próximo partido de la selección.
3: Que porque FIFA no permite mascotas. Es que le hagan un...
11: ¿No entran patos? Bueno, atención, se va a cobrar una falta. Balón parado a favor del equipo de Senegal. Están cayendo 3-1. Es el minuto 86. Van por la hazaña, van por el 3-2 y después a buscar el empate. Pero ya vino el rechace. Noruega está defendiendo sus 2 goles de diferencia. Uno de Peterson, 2 de Haaland. Son los 3 goles que tiene el equipo noruego. Y allá van los escandinavos a defender. Y Senegal, los africanos para atacar por abajo. Ya les entendieron la jugada. Y los que van a arrancar es con Odegaard, que no ha dejado de correr todo el partido. Ya comentábamos la gran calidad de este jugador del Arsenal, que estaba jugando la final de la Champions frente al PSG. Ahora termina en el suelo, la recupera Senegal, balón al frente, pero está bien acomodada la defensa de Noruega. Son 87 minutos. Noruega va a buscar el cuarto.
3: ¿Cae otro gol, piensan?
11: Ojalá, y me gustaría, créeme, lo que Senegal se llevará algo más que uno, ¿eh?
1: Que el marcador refleje más que el partido tuvo por momentos un Senegal aspirante, ¿no?
3: Es que ya tiene menos 4, y aunque gane su último partido, ese también va a ser un criterio de desempate.
1: Que para los terceros lugares importa la diferencia de goles, claro. Mientras que en el grupo es el duelo entre ellos.
11: Exactamente. Saludo una vez más a toda la República Mexicana, a todas, más de 90 estaciones en todo el país.
2: que están sintonizando este partido en una tarde de lunes, en algún lugar será lluvioso, de tráfico. Saludo para todos ustedes que nos buscan para las transmisiones del Mundial. Atención, arranca Noruega, balón para Haaland. Caló del gatillo con la izquierda, pero se encontró una pierna defensora. Todavía Noruega, allá van dos, ya los derriban. Y ahora es Senegal. El árbitro está deteniendo el partido. Te escucho, Alberto Bernal.
1: Sí, me sorprende cómo Noruega sí tiene esa gran ventaja de que el físico les da para que estemos en el minuto 80 y pico y sigan corriendo y entregando y chocando y todavía van y aprietan a esta escuadra de Senegal. Y Haaland se perdió para su calidad. Creo que se perdió otro gol.
2: Sí, sí. Este jugador parece que hiciera sencillo el fútbol por lo grandote que es, pero también tiene su dificultad. Muchas veces se ha hablado que los jugadores bajitos, el caso Maradona, el caso Messi, que tienen el centro de gravedad evidentemente diferente, pues les permite ser más hábiles, pero entre más grandote uno pensaría más torpe. Y Haaland reúne, aparte de su estatura, la capacidad, como aquí en alguno de los goles, de encoger su cuerpo.
1: Sí, claro, en el que remata, que mete pegado al travesaño, cómo gira el cuerpo, baja el centro de gravedad para controlar y hace un gran golpeo, ¿no? A ver, caso concreto, Odegaard es más bajito y mira, sí, cómo maneja la pelota.
2: Exactamente, Sadio Mané, que hoy ha pasado, vaya, si hay que calificar, le pongo un 7 y a lo mejor soy benévolo.
3: No, yo creo que
2: para lo uno que espera de Sadio Mané con toda la experiencia y la calidad que tiene. Recupera otra vez Odegaard por la punta izquierda. Allá va Noruega, va a buscar el cuarto, jalan al centro y sigue Odegaard. Se va a quitar a dos, se los quitó. Sigue Odegaard atrás y jalan, se quedó corto. Todavía el disparo que se va por arriba. Ahí estaba Bob, el jugador moreno del equipo noruego, que la pone arriba. Alguien alcanza a tocarla. Será tiro de esquina.
3: Se comió a Messi, ¿no? Okay. Ahora es el lado izquierdo. Uno, dos, un tercero. Y ahí, pues, esperaba que Haaland estuviera atento, digamos,

0: Haaland era el defensor, el número 4, el que llegó por allá y finalmente incluso parece haberse llevado
1: Ostigar, el que entró de cambio, gana el remate. Es que Sever Haaland tiene el pelo muy largo, pero tiene rubio y tiene como poco, entonces se confunden.
0: Oiga, se van a agregar 9.
1: ¿Qué?
0: 9 minutos.
2: Por la lesión de Mendy, los goles, los cambios.
0: O sea, ya va a ser de 5/4 el partido. No, ya se cumplieron 4/4 con lo de la hidratación y ahora estamos en 9 más. Le recordamos que hoy uno de los partidos, el de Francia, se suspendió un buen rato por el tema de la tormenta y sobre todo el tema eléctrico, los relámpagos y esto que es peligroso. Le pidieron a la gente abandonar sus lugares del estadio, irse a los pasillos, resguardarse. Se reanudó el partido y ganó Francia. Es una época muy difícil con ciclones, con lluvias en muchos lugares y espero que no, pero será muy posible que en lo que resta de la Copa del Mundo de aquí al 19 de julio, incluso México, pues se registre ese tipo de situaciones de mantener por algunos minutos el partido suspendido en tanto se va la tormenta.
1: Pasó en el Mundial de Clubes, Toño.
0: ¿También?
1: En el Mundial de Clubes pasó mucho eso y eso que los partidos eran más tempranos todavía.
0: Sí, totalmente. Bueno, pues aquí estamos ya en el minuto 1:30 de los 9 que hay de agregados. Y aquí viene Senegal. O sea, tiempo hay. Hemos visto esto y otras cosas en Copas del Mundo y en las ligas. Un 3-1 en contra. Con 8 minutos aún en el reloj. Todo puede pasar. Es la magia del fútbol. Disparo largo. Allá el arquero de Noruega que escupe. Rechazó recostándose por su lado derecho. El balón lo sigue teniendo Senegal. Fuera del área, Senegal no se resigna. Senegal está buscando, ya hicieron sus 5 cambios. Y vamos a ver si finalmente Sadio Mané se atreve a ser el que marque la diferencia. Otra vez Senegal, la gente de Noruega sigue cantando y haciendo sus coreografías. Pero Senegal atacando, como aquí, ¡gol! ¡De Senegal! Otra vez, el del primer gol. Ismael Sarr está consiguiendo el segundo.
1: El del Crystal Palace haciendo la anotación, pero haciendo muy bien. Tira una diagonal de afuera hacia adentro, donde le come la espalda a los centrales y le gana el frente al lateral. Así hacen una jugada rápida y define muy bien. Controla con la pierna izquierda y luego con la derecha. Vence a un costado al arquero del equipo noruego, a Nydland. Con esto se pone 3-2.
2: 3-2 y
1: ay,
2: eso.
1: Ay, ay, ay.
2: Recortar distancia. Y el cierre va a ser espectacular. Y en esta Copa del Mundo ha habido muchos goles del 90 al fin del partido, en el tiempo adicional. Bien ahí, por cierto, Nicolás Jackson, que es el que recibe el balón. Por fin la puede parar bien de primera y asiste perfectamente a su compañero. Ya lo describen ustedes muy bien el segundo gol de Senegal, que le va a poner emoción a este cierre de partido que parecía completamente controlado por Noruega.
0: Bueno, pues si se da un 3-3, será el primer 3-3 del Mundial, ¿eh? Ha habido empates a 0, a 1, a 2, pero no ha habido un 3-3. Es lo que va a buscar el equipo de Senegal.
1: Oye, y Sarr es de este equipo del Crystal Palace, de donde sale Olise, que hoy es una de las máximas figuras mundiales que se tiene. Pues ahí jugaban juntos en el Crystal Palace. Que Robson, aquel entrenador veterano, ¿te acuerdas, Toño? Robson, el inglés, los hizo
0: Bobby
1: volar.
0: Robson.
1: Sí, Bobby, los hizo volar.
0: Efectivamente, aquí viene Senegal que dice, todavía hay tiempo, están cayendo 3-2, acaban de marcar su segundo. Cuando todo parecía coser y cantar para Noruega con el 3-1, hicieron sus cambios y ya hace un momento dejaron ir una gran oportunidad con una llegada de Odegaard. Y bueno, pues ahora es Senegal y la gente de África que está en la tribuna apoyándoles, mandándolos al frente. Porque se están cumpliendo 4:30 de 9. O sea, quedan 5 minutos o casi 5 para intentar un gol y empatar. Para irse con un punto, porque ahora no tiene ninguno. Ahora Noruega estaría llegando a 6. Senegal no tiene puntos, está buscando con el empate sumar. Son ya 5 minutos y Senegal la toca de lado a lado. Y todo Noruega está para defender. Allá viene el centro. Un rechace y será saque de manos para el equipo de Senegal. Y de momento han apagado ya el furor que había en la tribuna. Ya llegó, no sé si el Infantino 1 o 2, porque andan por todos lados. ¡Atención, el servicio! hay un rechazo y tiro de esquina.
1: No, no la puede pasar Noruega.

0: tan mal al final del partido, ¿eh? ¿Qué forma de doblar los
1: ya
0: brazos?
1: Calambrados y todo.
0: Sí, no. Dos. Son tres y hay uno en el fondo que están estirando. No, a ver, han corrido, han corrido, pero te digo algo. No puedes sufrir tanto un partido que tenías 3-1 el 75.
1: Y ahí Sampaio les dice, porque así es la regla. O se levantan o tienen que salir del terreno de juego. No pueden parar el tiempo.
2: Sí, tres jugadores, como bien decían, Beto Bernard, Alejandro Gómez, están acalambrados por parte del equipo de Noruega. Y ya los rivales, que son los de Senegal, los están empujando. Dicen, bueno, pues vete afuera a recuperar. Y el tiempo corrido ya son 5:40 de los 9 que se agregan. Yo hace rato decía, obviamente en broma, lo de Infantino 1 o 2, porque parece que hubiera 2. Aparece en todas las sedes y anda de un lado para otro. Estuvo en Monterrey en lo del partido 1000. Hoy por la mañana fue otro partido. Ahorita está llegando al segundo del día. Se va a cobrar el tiro de esquina. Todavía en la pelea Sadio Mané. Allá viene el servicio. Senegal la va a buscar y casi llegaba el remate con la cabeza. Hubo una falta que ya está señalando el árbitro. Y otra vez, jugador tendido de Noruega.
0: Sí, pero aquí se equivoca Sis. Regalas todo, ¿no? Sí, va con todo para buscar el remate.
1: Cabecea al rival.
0: Sí, pero terminas atropellando al rival. Y esto sí justifica que tomen su tiempo. Porque, atención, si también el tipo recibe asistencia médica y todo, no es lo mismo por hacer tipo de liberado que en una falta clarísima.
1: No, y más si es un golpe en la cabeza. Exacto. Puedes perder más tiempo. Sí, se equivoca completamente Sis. Cuando estaba además un hombre afuera del cuadro noruego, justamente el que entró al principio del partido por este cambio extraño, y autor del gol, ¿no? Pedersen.
2: Bueno, pues.
1: Por los calambres.
2: Estamos a 2 minutos.
0: A ver, esta es adivinanza. Jugador que más ha corrido hoy en el partido. A mí me sorprende.
2: Odegaard.
0: Ah, Toño, qué buen ojo, Toño. 11.7 kilómetros lleva recorridos.
2: Sí. No, es que yo lo he visto aparecer y vaya, el narrador tiene que repetir varias veces el nombre del que lleva el balón y es el que más he repetido. También si sacan la estadística, es el nombre que más he dicho.
0: Ah, ok, esa no la llevaba, Toño.
2: Odegaard. Y bueno, por supuesto, Haaland, que hizo 2 goles. Pero mira, uno de los que menos he dicho es Sadio Mané. Y yo pensé que iba a aparecer más en el partido.
0: Pero fíjate, tenemos un partido con 8 jugadores arriba de los 10 kilómetros.
1: Oh, sí.
0: Se ha sido.
1: Pues es que ese ya es más o menos la media, ¿no?
0: De estos de fútboles.
2: O sea, un cuarto de maratón.
0: No, y además no es lo mismo que correr normal que correr con la pelota, correr chocando o barriéndose, tirándose al piso.
2: Le recordamos, un maratón es de 42 kilómetros, 195 metros. Y aquí más de 10 kilómetros, pues equivale, como bien dice Beto Bernard, a ese tajín. Antonio Moreno, Alejandro Gómez, Alberto Bernard en esta transmisión a través de W. Cuando viene Senegal, intentaban el disparo, pero ya Noruega está para defender y a tener a Haaland adelante, Ale.
1: Sí, con todo, Y Haaland, pues es el que trata de salirse de ahí, apretar, por lo menos estorbarlos en la salida y ser el primer hombre en caso de un contragolpe.
2: Sí, Noruega quiere que esto ya acabe y a Senegal se le está consumiendo el reloj de arena. Los granitos se van y se van y se van y no llega el gol del empate. ¿Le serviría para qué? Para hacer un punto en este caso.
0: No, y lo detienes a Noruega y te queda a tiro de piedra para la última fecha. Un tiro de esquina donde van a ir todos.
2: Le faltan 15 segundos a los 9 que el árbitro dijo que está agregando. Vamos a ver qué hace Senegal. El cobro del tiro de esquina. El remate que llegó, pero se fue por arriba.
0: Ya
2: no se puede decir que Senegal no la ha buscado.
1: Va a agregar otro minuto, ¿no? Porque con esto que se perdió con la asistencia reciente al noruego, los calambres y todo esto, porque ya los 9 se fueron en este instante.
2: En el centro de la República, casi las 8 de la noche. Y le recordamos que todavía falta hoy el de Jordania contra Argelia.
0: Oye, Sar tuvo para marcar el empate a 3. En esta jugada la pelota cae en el área chica, el arquero se queda corto y Sar brinca demasiado.
1: Pero tenía Haaland enfrente.
0: Sí, bueno, lo tapó.
1: Haaland lo tapa. O sea, no, él no ve el balón y le pega en el hombro.
2: Oye, ¿qué se sentirá tener a Haaland con su 1.94 frente a ti, caray?
0: No te deja ver el sol.
2: No. Se acabó. Bueno, pues en cualquier momento el árbitro, que ahora va a venir un saque de manos para Senegal, la gente ya pidiendo el tiempo. Están agregando 1, así es que serían 10 de agregado y faltan 10 segundos. En cualquier momento va a terminar Senegal, un Ave María. Adelante, a ver a quién le llega. Finalmente el rechace por parte de Noruega. Noruega ya revienta. Noruega se acaba y lo ganó. Noruega 3, Senegal 1.
0: Y ahí está la calificación del equipo noruego con estas dos victorias que ha tenido el cuadro de Noruega. Y el entrenador ya está en la grada.
2: Como en el tenis, se subió a la tribuna para dar beso a la esposa.
1: Creo que es la esposa. Sí. Se subió a darle besos.
2: Si no, ella se metió una bronca porque la abrazó y la besó.
0: Como se vio a nivel mundial. Como concierto, ¿no? Como los conciertos de aquella famosa toma del concierto. Así que ya lo está ganando.
1: Gran victoria para Noruega. Y al final, cardíaca.
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1: En el primer tiempo elegimos una figura, Marcus Pedersen, que entró de cambio sin calentar y de inmediato se conectó, empezó a lanzar, siendo él lateral por la derecha, centros, desbordes, robó un balón a la entrada del área, metió el 1-0 al minuto 43 en un partido que se hacía complicado. Pero al final, aunque Haaland metió dos goles que marcaron la diferencia en este partido que quedó 3-2, yo me quedo con Martin Odegaard, el mariscal de campo, el director de orquesta, distribuye el juego, también lo recupera, les da claridad. Tiene esa efectividad y esa mentalidad para decidir bien a quién pasarle en la zona de definición.
2: Eres muy
1: hoy
2: técnico.
1: Dio un partido.
2: Es muy técnico, porque yo estoy de acuerdo contigo que Odegaard. Pero goles son amores y si dan puntos son mejores. Y yo te diría que Haaland se va a llevar las portadas por los goles.
1: Y seguramente al MVP.
2: Claro. O sea, a Haaland le van a dar el premio por los goles. Pero contigo, Odegaard fue el jugador que hizo diferencia.
0: Exactamente. Y con este resultado, Noruega queda en segundo lugar del grupo y con 6 unidades, por diferencia de gol debajo de Francia, que se van a enfrentar en la última fecha. Así que Senegal sigue sin sumar. Vamos a la pausa, regresamos en más en W Radio, en este post que vamos a tener del partido de Noruega contra Senegal.
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5: Hola, soy Brenda Flores y esto es de rival a rival. En suelo tapatío, Uruguay y España revivirán la inauguración del Mundial de 1950, el primero en la historia del fútbol. Ahora definirán el grupo E en la Copa del Mundo 2026, en el partido más esperado de toda la fase de grupos. Uruguay se presentará con su habitual intensidad y garra charrúa. El equipo sudamericano confía en el liderazgo merengue de Federico Valverde en la mitad de la cancha, así como en la solidez defensiva comandada por Ronald Araujo, zaguero del Barcelona. España intentará imponer su estilo basado en la posesión del balón y el orden táctico. Con futbolistas como Pedri y Lamine Yamal, el conjunto europeo apostará por el control del partido y la paciencia para encontrar espacios. Guadalajara vibrará con el mejor encuentro de la primera fase, el único que enfrentará a dos campeones del mundo.
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6: Hola, yo soy Alex López y estos son los Estadios Mundialistas. En Zapopan, Jalisco, se impone un estadio con silueta de coliseo moderno, el Estadio Guadalajara, una de las joyas arquitectónicas más elegantes rumbo a la Copa del Mundo del 2026. Inaugurado en 2010, es el hogar de las Chivas y testigo de sus mayores alegrías recientes. Aquí celebraron el histórico doblete del 2017 y el título de la CONCACAF en 2018, además de los campeonatos del equipo femenil. El primer partido de este inmueble tuvo de invitado ni más ni menos que al Manchester Manchester United, justo en el año en el que Javier Chicharito Hernández fichó con los Red Devils. También fue escenario del Mundial Sub-17 y de los Juegos Panamericanos en el 2011, un recinto que combina diseño, historia y pasión.
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5: Hola, soy Brenda Flores y esto es De Rival a Rival. En duelo estelar del Grupo H y de toda la fase de grupos, Portugal y Colombia medirán fuerzas en el Estadio Miami. Todas las miradas están puestas en Cristiano Ronaldo, quien podría marcar un nuevo capítulo histórico en su carrera dentro del Mundial del 2026, pues estará disputando su sexta copa. Además, los portugueses cuentan con futbolistas de primer nivel como Bruno Fernández y Rafael Leao, quienes aportarán creatividad y peligro constante en el área rival. Colombia, por su parte, llegará con toda la confianza puesta en Luis Díaz, extremo del Bayern Múnich. Además, el eterno James Rodríguez puede ser un as bajo la manga con su talento en zona de creación. Es así como lusos y cafeteros se enfrentarán por primera vez en la historia y lo tendrán que hacer en una Copa del Mundo.
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8: Las autoridades alertaron sobre una nueva modalidad de fraude digital en WhatsApp y Telegram, que ofrece dinero solo por dar like a determinadas publicaciones en redes sociales. Al principio se reciben pagos para ganar la confianza, pero la odisea comienza después, cuando los delincuentes solicitan depósitos para supuestamente tener derecho a promociones o pagos más cuantiosos, lo que es una farsa, o bien piden información personal o de cuentas para realizar supuestos depósitos. La Policía Cibernética de la Secretaría de Seguridad Ciudadana comparte estos útiles consejos. Número 1. Desconfía de mensajes que prometen dinero fácil por acciones simples, como dar un me gusta a publicaciones. Número 2. Verifica siempre la información directamente en fuentes oficiales o en la plataforma correspondiente antes de actuar. Y número 3. Bloquea y reporta cuentas sospechosas que envíen mensajes de este tipo. Y recuerda, las finanzas nos harán libres.
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0: Estamos de regreso a través de la cadena WW Radio, llevándole la Copa del Mundo en vivo y en exclusiva. Ya llevamos 43 partidos se han ido, y en esta ocasión el equipo de Noruega termina ganándole 3-2 a Senegal. Iba a decir yo 1, pero bueno, al final cayó el 93, cayó el otro gol de Sar, y con esto termina así. Y con ese gol que recibe Noruega, momentáneamente en la tabla aparece como segundo lugar debajo de Francia. debajo de Francia, y es el partido que cierra este grupo. Francia contra Noruega en unos días más, en Alex, juegazo, un partido que marca...
1: No. Ese y el Portugal-Colombia, sí, y el Uruguay-España que faltan en la tercera jornada, qué juegos. Hoy todavía estaba ahí Solbakken, el técnico de Noruega, en la tribuna, conviviendo, qué padre.
0: Toño se fascinó ahorita que estábamos.
2: Yo les voy a describir lo que pasó, amigos, mientras estábamos en la pausa. Se juntaron todos los jugadores de Noruega y se sentaron frente a la porra que estaba haciendo la simulación, esta coreografía del barco de remar, y todos los jugadores esperaron que llegara también el técnico. Ponen un tambor y Ødegaard daba dos golpes al tambor y en ese momento todos reman. Entonces
0: y
2: era...
1: Qué buena.
2: No. Qué... Una coreografía emocionante.
0: Que el fútbol es parte de eso, es identidad, ¿no? Ellos, una forma de festejar, hacer algo muy de ellos, muy de su historia, muy de sus raíces, de dónde viene, ¿no? Finalmente, como decía Menotti, el fútbol tiene que ver con la cultura de cada país, ¿no? Y aquí queda clarísimo en ese aspecto.
1: Ah, qué padre, qué padre. Hoy estaba buscando jugadores noruegos en el fútbol mexicano, ahora que están tan de moda.
2: ¡Ay, jole!
1: Acabo de encontrar uno.
2: ¿Qué es?
1: Que es sub-19 de Santos Laguna.
0: Ah, ok, bueno.
1: 1.92 de estatura, o sea, es sí, jovencito. Y se llama Magnum López. Y bueno le dicen Magnum López, pero su nombre completo es Magnus Francisco López Gustafsson.
0: O sea,
2: Pancho López.
0: O mamá.
1: Pancho López Gustafsson.
0: Entonces, mamá Noruega.
1: Mamá Noruega.
0: 92
1: y no, lo tiene Santos Laguna.
0: Bueno, vamos a la pausa. Regresamos a través de la cadena W. Seguimos en vivo y en exclusiva con la Copa del Mundo para todo el país.
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1: 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Y Noruega le termina ganando 3-2 a la escuadra de Senegal. Este cuadro noruego que con Haaland, se va a hablar mucho, mi querido Alex, porque Haaland se pone entre tipos históricos ahí en el goleo individual.
2: No, claro, o sea, la jornada de hoy espectacular, maravillosa.
3: Messi, Mbappé.
2: Qué gran regalo, Santi Gómez. Pero sí, o sea, Messi 2, llega a 5. Mbappé otros 2, llega a 4. Haaland otros 2, llega a 4.
3: Y Messi falló un penal.
2: Sí.
3: Y todavía se dio
1: un
3: lujo.
1: Exacto, yo creo que se dio un lujo todavía de fallar el penal para seguirlo así. Así que vamos a ir a la pausa y regresamos porque está la Copa del Mundo en vivo y en exclusiva a través de la cadena W Radio en el 96.9 de FM en el centro del país y con todos los afiliados a lo largo y ancho de México. Así que la pausa y volvemos.
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6: Hola, ¿qué tal? Mi nombre es Fabricio Domínguez y estos son los Astros Mundialistas. Rafinha tendrá gran parte del peso del ataque brasileño en su espalda de cara al Mundial del 2026. El extremo brasileño brilla en Barcelona, siendo amo y señor de la banda izquierda. También puede jugar a perfil cambiado, justo como lo hace con la canariña, o incluso detrás del 9. Las características que lo definen son técnica, regate, visión de juego, buen disparo, cambio de ritmo y presión alta. Rafinha ya tiene experiencia mundialista. Asistió a Qatar 2022, donde jugó 4 partidos como titular. Ahora el extremo culé tiene una nueva oportunidad para demostrar todas sus cualidades en la Copa del Mundo con la verde amarela.
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1: Seguimos a través de el postpartido que tenemos en W Radio y toda la cadena W de este partido donde el cuadro de Noruega termina ganándole 3-2 a Senegal. Ya nos tenemos que despedir, pero antes, mi querido Alex Gómez, Noruega está para...
2: Yo creo que para meterse entre los 4, ¿eh?
1: ¡Ay!
2: Yo lo veo muy fuerte.
3: A ver, pregúntale otra vez, porque sí se aceleró.
1: ¿Tú crees? Sí, a ver... Antonio
2: lo vamos Moreno. A ver contra Francia.
1: Sí.
3: No.
1: ¿Para qué está Noruega?
3: No, para estar entre los 8. A ver, 4 pone a Francia, 4 sí. Pone a Holanda, 4 pone a España, 4 pone a Argentina. Pero yo no, creo
2: yo,
3: que
2: yo Noruega Argentina entre Portugal. Ha agarrado 2 pichones. Sí.
3: No. Noruega entre 8, para mí.
1: Sí, yo veo a Noruega en 16avos y ya será sorpresa a octavos.
2: No ¿cómo sé. Crees?
3: Alex. Piénsalo bien. Mañana puedes contestar otra vez.
2: Pero lo vamos a ver, ¿eh?
1: Claro, platicamos. Es una gran prueba la que tú dices. Es una gran
2: Francia.
1: Prueba.
2: Francia.
1: Potencial tiene.
2: Argentina agarrado puro pichón.
1: Potencial tiene Noruega. Eso lo estoy de acuerdo.
3: No peleen que ya nos vamos.
2: Y los espero a las 9 en Hacen W.
1: Así es. Así que vamos rápidamente a despedir esta transmisión. Gracias, Alex Gómez.
2: Gracias, buenas noches.
1: Mi querido Toño Moreno, un placer.
3: Vámonos, Beto.
1: Mi nombre es Alberto Bernard. Gracias. 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
18: Hola, hola, soy Claudia Mejía. Estamos en un nuevo episodio de Ya Oíste. Hoy vamos a hablar sobre alimentación. Ya sé, a veces es como de la rutina, el trabajo, no podemos alimentarnos bien y que llega el fin de semana y nada más queremos estar en casa, no hacer nada, pero creo que es muy importante. Hoy está conmigo un nutriólogo, es Cristian Gómez Montoya. ¿Cómo estás?
19: ¿Qué tal? Mucho gusto. Pues estoy encantado de estar aquí acompañándolos.
18: La alimentación, cuando nos queremos enfocar justo en nuestra alimentación, es que quiero bajar de peso. Uh-huh. Creo que es más como esa parte. Quiero bajar de peso, no tanto porque quiero estar saludable. Uh-huh. Entonces ahí también hay un entorno de mitos muy grandísimos.
19: Claro, hay que empezar nuevamente con esta idea de disfrutar estos alimentos, de incluir pues una gran variedad, de empezar otra vez a disfrutar estos alimentos, de ya empezar a entender lo más valioso que es justo esta experiencia, en donde podemos encontrar nutrición, pues realmente en todos lados, en lo que, por ejemplo, Navidad, Año Nuevo, que el Día de la Candelaria, realmente muchas veces nos juntamos para comer, para consumir alimentos, que si quiero regalar un detalle, doy chocolates, también aquí podemos encontrar nutrición justamente porque entra esta ingesta de alimento, y ahí también, esto también es dieta, no nada más es, ay, la dieta milagro, ay, esta dieta que me va a ayudar a bajar de peso, porque como tú bien lo dijiste, muchas veces nos enfocamos en el peso solamente, sin enfocarnos en lo que realmente vale la pena, que es la composición corporal, nuestra salud, y el porqué de ese alimento que estamos consumiendo.
18: Dijiste dieta, dieta es comerte un chocolate. Dieta, o sea, abarca toda tu alimentación.
19: Sí, dieta va muchísimo más allá. Es lo que consumes, sea lo que sea, que consumas día con día, eso es dieta. Okay. Así sea, comas nada más una manzana, eso ya entraría dentro de una dieta diaria.
18: Ok, y entonces, ¿cuál es la diferencia en llevar justo un plan alimenticio acorde a tus necesidades?
19: Ok, pues mira, llevar un plan alimenticio acorde a tus necesidades es justo eso, ir controlado, dependiendo si tienes alguna patología, dependiendo si tienes alguna necesidad, algún objetivo, si quieres también dirigirlo hacia algo más sencillo, hacia algo más, no sé, no a todos nos gusta lo mismo. Entonces aquí también entra esta parte de nosotros como profesionales de salud, irnos dirigiendo y acomodando, adecuando estos planes de alimentación organizados a cada persona. No tanto que las personas hagan lo que yo digo, si no les gusta, porque realmente no lo van a seguir. Van a decir, ah, pues si este producto milagro o así, por más que funcione, no lo voy a consumir. Pero creo que aquí es importante esta parte de aterrizar hacia dónde quieres ir y qué necesitas con tu alimentación.
18: O sea, sí o sí, todos, todas, debemos de acudir con un nutriólogo, con un profesional, para saber qué comer y saber qué comer bien, si se puede.
19: Claro, y se puede comer rico, se puede comer saludable, se puede comer bastante variado dentro de lo que tú necesitas en tu ingesta diaria recomendada, porque muchas veces pensamos que no, que debemos de comer pura lechuga, que debemos de comer puros licuados, puros jugos inclusive, ¿no? Que se tiene esta creencia, pero la realidad es que no va por ahí. Debe de ser como las características de la dieta correcta, debe ser variado, debe ser suficiente, debe ser adecuado para cada persona, inocuo, que esto quiere decir que sea saludable, limpio para las personas, que no nos haga daño, que cumpla con las características de higiene adecuadas también en el manejo de alimentos, y creo que esto también es muy importante de revisar.
18: Y si una persona que es vegana o vegetariana, no, bueno, vegetariana es diferente, ¿no?
19: Ahora sí, es, vamos a hablar sobre eso.
18: Pero una persona que es vegana y no tiene un seguimiento constante o adecuado de un profesional como lo es un nutriólogo, ¿qué impacto tiene en su salud?
19: Bueno, es importante mencionar aquí ya un poquito más específico, por ejemplo, nutrimentos como la vitamina B12, la vitamina D, el omega 3, y estos muchas veces no se pueden cubrir con una dieta 100% vegana, debido a que estos se encuentran mayormente en alimentos de origen animal. Sí se puede ya incluirlo en suplementación, pero hay veces que los mismos veganos dicen, no, yo de plano ni suplementación. Ahí hay que encontrar la manera, es todo un reto, la verdad, también encontrar como la manera de decir, a ver, estos alimentos pueden cumplir un poquito más con lo que necesitas. Se puede tener también un tipo de vida saludable diaria siendo vegano, pero sí tomando en cuenta que es importante cuidar esta parte de la vitamina B12, el calcio, el hierro, la vitamina BD, como te decía, el omega 3, porque es esta parte donde ya entran como estos mitos de que no, si haces veganismo, ya vas a bajar de peso, vas a verte bien, o vas a ser débil, siempre te van a contar puntos buenos o puntos malos, ¿no? Por eso es importante siempre acercarte con un profesional, porque en redes vas a encontrar opiniones a favor o en contra, en las noticias de qué tendencias, en todos lados siempre te van a decir mucha información, y como me decías, hasta una amiga puede llegar y, oye, no, es que mira, fíjate que bajé 10, 15, 20, 30 kilos, pero no es tanto enfocarnos en el peso, sino enfocarnos en nuestra composición corporal.
18: Pues sí, porque puedes pesar 90 kilos, pero tu masa corporal es menor que el músculo, entonces no es lo mismo.
19: Sí, un ejemplo que me gusta mucho darle a mis pacientes es esta idea de pesas, por decir también otro número, 70 kilogramos, pero bajas un kilogramo de grasa y luego subes un kilogramo de músculo, vas a seguir pesando los mismos 70 kilos, pero tu composición corporal va a ser muy diferente y tu salud también pues puede tener también cierto reflejo, ¿no? Y pues esa parte del veganismo muchas veces se cree erróneamente que es un tipo de dieta, pero no, como te decía, es un estilo de vida que justamente se deben de seguir. Las personas, cada persona sigue una idea diferente acorde a su contexto.
18: ¿Y qué pasa con el vegetariano?
19: Ok, bueno, la diferencia entre el vegano y el vegetariano es que el vegetariano a veces sí puede incluir alimentos de origen animal como el huevo o la leche, ya sean ovo-lacto-vegetarianos incluyen ambos, lacto-vegetarianos incluyen solamente productos de leche o lácteos, y los ovo-vegetarianos solamente huevo, pero el vegano sí es un poquito más cerrado a querer consumir. Pero pues hay varios tipos de veganos, realmente hay inclusive un tipo de vegano que solamente consume frutas, semillas que han caído, ni siquiera dañan la naturaleza. O sea, también entra esta parte del medio ambiente y la parte ecológica, Por lo que te decía también de no dañar la naturaleza, de la huella ambiental.
18: Yo creo que este episodio se tiene que llamar ¿por qué ir con tu nutriólogo? Con un nutriólogo. Porque sí, o sea, todo el mundo tenemos esta idea de que ir al nutriólogo es como de, va a tardar un buen en que yo llegue a mi meta, o ya que me dé lo que me tenga que dar. En realidad no es así. Uh-huh. Y ahorita tú no lo estás diciendo. Entonces, digo, cambiar ese chip no es tan fácil. Pero como tú decías, empezar por algo ya es una ganancia, ¿no?
19: Sí, y es importante para nosotros nutriólogos empezar a ver esta cuestión de si mi paciente tiene tal característica, se le complica tal cosa, esto no le gusta, por ejemplo el aguacate, ¿no? Que claro que es un alimento con gran cantidad de nutrimentos, si no le gusta no es como que ya te lo tienes que comer, porque van, sí, al contrario, nunca va a volver a regresar a la consulta. Y también entra esta parte, ¿no? De respetarlo, de decir, bueno, si no le gusta el aguacate, ¿qué otro alimento le puedo ofrecer a mi paciente para que él diga, ah, este me gusta y estoy cumpliendo, ¿no? Siempre es dar estas opciones, porque realmente opciones hay muchas.
18: Cristian, muchísimas gracias por acompañarme aquí a este episodio.
19: No, muchísimas gracias a ti por invitarme, por también escucharme, por apoyar también a las personas en esta cuestión de la información, que empiecen a escuchar también todos estos temas que son bastante importantes.
18: Él fue Cristian Gómez Montoya, yo soy Claudia Mejía, nos vemos en un próximo episodio. Adiós.

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buenos días, son las 6:02 de la mañana de este martes 23 de junio. Yo soy Anet Leiva Reus y me da muchísimo gusto recibirlos aquí en Negocios W. Sí, con este ritmo estamos escuchando muchas, algunas canciones

obviamente ligadas al mundial, y hoy no es la excepción la selección musical de Carla Cisneros. ¿Por qué? Porque son las canciones que están en este playlist que los distintos equipos de fútbol entregan a la FIFA para que se pongan, se escuchen en el momento que anotan un gol. Hoy estamos escuchando a la banda escocesa The Proclaimers con 500 millas, pues esta canción que se pone precisamente cuando Escocia anota un gol en el fútbol. Y así hemos estado escuchando distintas canciones cuando estamos ahí escuchando y viendo sobre todo el mundial, viendo los partidos. Ayer, pues el día fue bastante, bastante intenso. Argentina ganando, pues Messi rompiendo récords. Todo un ambiente con los resultados también que pronto aquí tendremos con Ivette aquí en Negocios W. Son las 6:03 de la mañana.

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1: Y bueno, Ivette, buenos días. ¿Qué hay en la información? Como ya decíamos, el fútbol, bueno, aquí somos la casa del mundial y desde luego los resultados, los partidos de hoy, ayer estuvieron de realmente cardíacos algunos de ellos.
2: ¿Cómo estás, Janet? Muy buenos días a todos. Sí, me encanta que nos tomemos estos minutitos para hablar del mundial, porque además a ti y a mí que nos encanta seguir el mundial y todo lo que pasa alrededor, como seguramente muchas de las personas que nos están escuchando que también están muy emocionados con este mundial, y es que están pasando cosas históricas que van a quedar grabadas para siempre ya en la historia de los mundiales. Ayer veíamos el Argentina-Austria, en donde Argentina gana 2-0, goles de Lionel Messi, sí, fallando un penal, pero después se recuperó, y con esto Lionel Messi tiene ya 18 goles en Copas del Mundo, convirtiéndose en el máximo goleador de la historia de los mundiales. Y contando lo que falta todavía de este mundial, en donde va a poder superarse a sí mismo, superar este récord, pero muy de cerca le sigue Kylian Mbappé, que no se quedó atrás, también metió 2 goles en el partido Francia e Irak, Francia 3-0 contra Irak, 2 goles de Mbappé, 1 de Dembélé. Y yo le voy a Francia, por supuesto a México en primer lugar, pero mi segundo gran equipo de este mundial es Francia. Y además ayer que lo estaba viendo, pues fue, qué bueno que lo disfruté mucho, porque fue el partido más largo que se ha vivido, con el medio tiempo más largo de la historia. Se tuvo que suspender temporalmente por esta lluvia, por lluvia eléctrica, entonces como casi 2 horas de receso, pero finalmente, bueno, pues Francia 3-0 Irak, Noruega 3-2 a Senegal, les dieron batalla los jugadores de Senegal, hay que decirlo, bueno, porque Noruega tiene a Haaland, y que este güero alto, impresionante, fuerte,
1: Nórdico,
2: vikingo, ¿no? Y viendo a todo el público hacer toda esta dinámica de los vikingos, es impresionante. Pues les fue bien a Noruega, pero Senegal, bueno, ahí se defendió 3-2. Jordania 2-1 Argelia, y será muy interesante también el cruce que será Francia-Noruega, ¿no? Este viernes me parece que es el cruce, entonces también estaremos muy pendientes. Bueno, pues todo eso pasó en la jornada de ayer, pero ¿qué tendremos hoy en la casa del mundial, que es Radiópolis? Hoy Portugal contra Uzbekistán a las 11 de la mañana por W Deportes. Inglaterra contra Ghana será por W Deportes también, no se lo pierdan. Panamá contra Croacia a las 17 horas, W Deportes. Colombia contra República del Congo a las 20 horas por W Radio y W Deportes. Ustedes también pueden comentar con nosotros, así es que márquenos qué les está pareciendo este mundial, y vamos con otra información. Autoridades federales realizaron un decomiso histórico en Los Mochis, Sinaloa. La Secretaría de Seguridad y Protección Ciudadana informó que fueron asegurados 24,000 litros de metanfetamina líquida y químicos valuados en más de 9,000 millones de pesos. Vamos con toda la información. Nuestra corresponsal Andrea Dorantes desde Sinaloa nos tiene más detalles.
3: ¿Qué tal, Ivette? Te cuento que elementos de seguridad federal realizaron un aseguramiento histórico en la ciudad de Los Mochis, Sinaloa, donde localizaron un inmueble utilizado presuntamente para la elaboración de drogas sintéticas. Durante el operativo, las autoridades aseguraron más de 24,000 litros de metanfetamina líquida, además de 98,000 litros y 59,000 kilogramos de sustancias químicas empleadas en la fabricación de narcóticos. De acuerdo con el secretario de Seguridad y Protección Ciudadana, Omar García Harfuch, este decomiso representa el aseguramiento más grande de metanfetamina líquida realizado durante la presente administración federal y el segundo de mayor magnitud del que existe registro histórico en el país. En el lugar fue detenido Jorge N., identificado como presunto integrante de un grupo delincuencial. Asimismo, fueron asegurados 2 vehículos, cargadores para armas largas y municiones de diversos calibres. El detenido y todo lo asegurado quedaron a disposición de la Fiscalía General de la República, con sede en Los Mochis, instancia que continuará con las investigaciones correspondientes. Tras darse a conocer el resultado del operativo, el embajador de Estados Unidos en México, Ronald Johnson, calificó la acción como un decomiso histórico y señaló que representa un golpe significativo contra las organizaciones criminales dedicadas al tráfico de drogas. A través de un mensaje en su cuenta de X, el diplomático destacó que este tipo de resultados contribuyen a proteger a las familias tanto de México como de Estados Unidos y afirmó que el aseguramiento es una muestra de los avances que pueden lograrse mediante la cooperación bilateral en materia de seguridad entre ambos países. Esta es la información desde Sinaloa y Veracruz.
2: Durante su conferencia matutina, la presidenta Claudia Sheinbaum aseguró que los 800 millones de pesos que se acordaron entregar para fortalecer la educación en Oaxaca no son destinados exclusivamente para la CENTE, sino precisamente para reforzar la educación en la entidad. Vamos con mi compañera Rocío Jardines.
0: Ivette, muy buenos días. No son para la Coordinadora Nacional de Trabajadores de la Educación los 800 millones de pesos que se acordaron por parte de la Secretaría de Educación Pública como extra para el magisterio en Oaxaca. Esto fue lo que aseguró la presidenta Claudia Sheinbaum después del anuncio del retiro de la CENTE, tanto de plantones como de manifestaciones. Desde Palacio Nacional, la primera mandataria dijo que esos recursos se traducirán en mayor número de plazas para maestros en las regiones en las que se necesiten.
4: Lo primero es que no se dan ese dinero a la CENTE, al sindicato, nunca. Las secciones sindicales por contrato colectivo tienen todas, no solamente los maestros, algún recurso que se da para la operación de los sindicatos. Pero esos 800 millones no tienen absolutamente nada que ver con la CENTE, nada. Es para la educación de las niñas y los niños en Oaxaca. ¿En qué se traduce? En mayor número de plazas para maestros, que hoy, por ejemplo, alguna región de Oaxaca que no tenga todas las plazas de maestros, pues van dirigidas ahí, en coordinación con la mesa tripartita.
0: Recordó que su administración mantendrá el derecho de manifestación, sin embargo, reconoció que existen diferencias con las solicitudes de los integrantes de la CENTE.
4: Y tienen derecho, yo no digo que no se puedan movilizar, pero no quiere decir que no los hayamos recibido y que no hayamos atendido muchas de las solicitudes que están pidiendo. Ahora, lo que no podemos regresar desde mi punto de vista, ya que lo digan los maestros, es una situación en donde el sindicato y la autoridad decidían todo, porque se presta corrupción. Tampoco estoy de acuerdo en que una comisión evaluadora de notables evalúe al magisterio, tampoco.
0: Insistió que no es posible tampoco aprobar la abrogación de la ley del ISSSTE del 2007, ya que enfatizó no existen los recursos para ello. Sin embargo, dijo, hay un fondo que permite mejores condiciones de jubilación. Ivette, mi reporte.
2: Ayer inició el registro de los militantes de Morena, Partido Verde y Partido del Trabajo que aspiran a competir por una de las 17 gubernaturas que estarán en juego en las elecciones del próximo año. Los aspirantes a coordinadores estatales en defensa de la transformación y la soberanía firmaron una carta compromiso para respetar las reglas del proceso. Al respecto, Ariadna Montiel, dirigente nacional de Morena, aseguró que este proceso interno busca blindar la unidad del movimiento. Por su parte, Citlali Hernández, presidenta de la Comisión Nacional de Elecciones, advirtió que los aspirantes deberán cumplir con varios requisitos al inscribirse, como no tener cuentas pendientes con la justicia ni ser deudores alimentarios. Además, todos los aspirantes estarán obligados a aceptar la regla de paridad de género y el resultado final de las encuestas. El arranque de este proceso ya desató la primera guerra de declaraciones. Citlali Hernández acusó al PRI y al PAN de copiarle a su partido la misma estrategia para elegir a sus aspirantes rumbo al 2027.
5: Es un orgullo que nuestros procesos sean los más democráticos, tanto que el PRI y el PAN incluso han copiado este proceso interno que Morena viene haciendo desde su inicio. Entonces, pues enhorabuena, desearle mucho éxito a todas y todos los aspirantes, al pueblo de México decirles que este es un movimiento que pone las decisiones en sus manos, y que este proceso interno será también para que el pueblo de México observe.
2: Y en efecto, la oposición presentó un esquema muy similar. El presidente nacional del PAN, Jorge Romero, adelantó que su partido tendrá su propio mecanismo para definir a los perfiles, solo que el PAN, los ganadores se llamarán coordinadores de la defensa de la patria, la familia y la libertad. En el PRI, el dirigente nacional del partido, Alejandro Moreno, anunció a los llamados defensores de México. O sea, ninguno de los tres se dicen aspirantes, todos tienen un nombre propio para encabezar su partido político. La convocatoria abre la puerta a quien desee integrarse sin necesidad de ser militante o sin importar su pertenencia a otros partidos. Alito presentó a 50 defensores para los 17 estados donde se renovarán estas gubernaturas. Rosario Robles será la encargada de coordinar la Red Ciudadana para la Defensa de México para sumar a la sociedad civil a este bloque. El gobernador de Sonora, Alfonso Durazo, se mostró confiado en que el proceso interno de Morena rumbo a las gubernaturas transcurrirá sin tensiones ni jaloneos políticos. Ya veremos.
6: Me parece que es la unidad que se ha construido entre todas, todos los aspirantes, pudiera decir que es ejemplar a nivel nacional. Hay una gran madurez política en todos los aspirantes. Todos ellos, todas tienen trayectorias que hacen razonable esta aspiración.
2: En temas internacionales, el presidente de Estados Unidos, Donald Trump, celebró con entusiasmo el triunfo de la ultraderecha en Colombia a través de su red social Truth Social. El mandatario estadounidense envió una afectuosa felicitación al abogado Abelardo de la Espriella, afirmó que fue un gran honor haber respaldado su campaña y adelantó que buscará trabajar de la mano con el nuevo gobierno sudamericano para construir una relación bilateral sólida. Y Estados Unidos anunció también la suspensión temporal de sus sanciones al petróleo de Irán por un periodo de 2 meses. A cambio, el gobierno iraní se comprometió a permitir el regreso a su país de los inspectores nucleares de la ONU, un acuerdo histórico alcanzado tras las intensas negociaciones en Suiza que buscan frenar ya por fin esta guerra en Medio Oriente. Hoy, ¿cómo amanece el dólar y el euro? Hoy, martes 23 de junio, el dólar estadounidense se cotiza en 16 pesos con 84 centavos a la compra y 17 pesos con 80 centavos a la venta, mientras que el euro se compra en 19 pesos con 91 centavos y se vende en 19 pesos con 92 centavos. Hasta aquí la información. Por el momento estamos en Negocios W. Recuerden que nos pueden seguir a través de wradio.com.mx y también en todas las plataformas digitales. Ahí nos vemos, nos escuchamos y escríbanos también @jleibarreus, @ivetparga.
1: Muchísimas gracias, Ivet. Son las 6:15 de la mañana.
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8: Desde el Centro de Orientación Vial de la Secretaría de Seguridad Ciudadana.
1: Y sí, pues es martes ya, mucha actividad en las calles. Muy buenos días, oficial Diego Flores. ¿Por dónde sí, por dónde no transitar en esta mañana?
9: Claro que sí, muy buenos días, excelente mañana, Janet, amigos del auditorio de W Radio. Así comenzamos con la información. El día de hoy no circulan vehículos con engomado rosa, terminación de placas 7 y 8, hay que evitar ser sancionado. También le recordamos que este mes de junio verifican automóviles con engomado color azul. En esta mañana se coloca logística en las inmediaciones del Ángel de la Independencia para el evento del día de mañana, el partido entre México. Tómelo muy en cuenta, se encuentra cerrado los carriles centrales de Paseo de la Reforma a esta altura. Tómelo muy en cuenta, alrededor de las 9:30 de la mañana se espera una concentración en las inmediaciones del Monumento a la Revolución, una concentración de manifestantes que partirá hacia el Senado de la República, ubicado en el número 135 de Paseo de la Reforma. 9:30 de la mañana también se espera una concentración y marcha desde la zona sur de la ciudad, se espera se concentren en las inmediaciones del Parque de la Bombilla, ubicado en Avenida Insurgente Sur y Avenida de la Paz, en la colonia Chimalistac. Posteriormente pretenden desplazarse en estas inmediaciones, hay que considerar la afectación de la Avenida de los Insurgentes antes de la zona del eje 10 sur. 10 de la mañana y 11 de la mañana también se esperan dos concentraciones y marchas que partirán hacia la Secretaría de Gobernación, esto en la zona centro de la ciudad. Hay que utilizar vías alternas. En materia de vialidad, en esta mañana, buen desplazamiento en la zona sur de la ciudad a través de la Avenida de los Insurgentes, desde la zona de Anillo Periférico con destino hacia la zona del eje 10 sur. También le recordamos que continúa plantón en las inmediaciones de la Secretaría de Gobernación. Se encuentra cerrado General Prim a partir de la zona de Abraham González hacia la zona de la Avenida Bucareli. Así las cosas por parte del Centro de Orientación Vial, Secretaría de Seguridad Ciudadana. Muy buenos días.
1: Muchísimas gracias, oficial Diego Flores. Muy buenos días. Sí, recuerden que mañana juega México contra Chequia y empiezan todos estos operativos de viabilidad, de movilidad, sobre todo pues en las cercanías del Estadio Azteca. Hoy por la noche hay que ir tomando precauciones. Ya sabemos que, bueno, la fiesta también nos gusta a muchos de nosotros. Recuerden que pueden comunicarse al 55 25 69 09 41 o al 55 51 66 800 807 18 14 14. Pueden escribirme también a través de mis redes sociales en @jleibarreus en Instagram y en X, también en www.jleibarreus.com. Nos vamos a una pausa y regresamos con más información.
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0: Para hacernos de un perro como mascota, lo primero que debemos de tener en cuenta con respecto a su salud son las vacunas. Pero no menos importante es la desparasitación. Hay que entender que hay dos tipos, la interna y la externa. Los parásitos internos pueden provocar diarreas, vómito y deshidratación, mientras que los externos les producen comezón, los irritan y hasta pueden transmitir enfermedades mortales al penetrar en la sangre del perro. En el caso de un cachorro, es importante hacer la primera desparasitación interna a los 15 días de nacido. Pero si su mamá está sana y desparasitada y el pequeño habita en un entorno saludable, se puede esperar hasta que cumpla un mes. 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Muchas veces creemos que con estas primeras dosis es suficiente. Lo cierto es que aún siendo adultos, los perros deben seguir con una rutina de desparasitación. Tanto la interna como la externa se recomiendan por lo menos cada 3 meses o una por cada estación del año. Como siempre, consulta con su médico veterinario el plan que mejor se adapte a tu mascota, dependiendo de su entorno y de qué tanto convive en exteriores con otras mascotas. Tener un perro saludable en casa también hará más saludable tu hogar.
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1: Son las 6:22 de la mañana y bueno, el día de ayer la noticia del fallecimiento de Alan Greenspan, el hombre bueno que estuvo al frente durante 5 mandatos en la Reserva Federal, que desde luego acuñó frases muy históricas por el hecho de estar en estos tiempos de crisis del efecto tequila y bueno, toda una historia. Estuvo también en Acapulco, en la Asociación de Bancos de México, pues hablando acerca de toda esta política monetaria, todos los cambios que implicó, no solamente para Estados Unidos, sino para el mundo. Vamos a escuchar el reporte de Roberto Aguilar, nuestro especialista en temas financieros.
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2: ¿Cómo estás, Janet? Me da mucho gusto saludarte, muy buenos días. Pues ayer falleció Alan Greenspan, quien dirigió durante 5 mandatos de 1987 a 2006 la Reserva Federal de Estados Unidos y que es considerado, Janet, uno de los personajes más influyentes de la política monetaria moderna. Durante su largo mandato, el doctor en economía por la Universidad de Nueva York aplicó así su pensamiento económico, que se fundamentó en el libre mercado. En el libre mercado, sí, la desregulación financiera y la confianza en que los mercados financieros, Janet, se autorregulan para lograr el equilibrio. Bueno, Greenspan dirigió el Banco Central estadounidense en el segundo periodo más largo de expansión de la economía de Estados Unidos, que fue de 1991 al 2001, pero también enfrentó pues la recesión, el contagio financiero asiático y ruso entre 1997 y 1998, el rompimiento de la burbuja de las acciones .com, que esto fue en el año 2000. Y fíjate que en esta coyuntura acuñó una de las frases, diría yo, la más famosa, que fue exuberancia irracional, porque así definió Greenspan las altas valuaciones de las empresas de Internet, que bueno, pues meses después sucumbieron, y además también enfrentó las turbulencias económicas que fueron posteriores a los ataques del 11 de septiembre del 2001. Fue autor y coautor de 3 libros. El primero, El mapa y el territorio 2.0, Riesgo, naturaleza humana y el futuro de la predicción. El segundo se llama El capitalismo en Estados Unidos, una historia. Y el tercero es La era de turbulencia, aventuras en un mundo nuevo, que es un libro, es una autobiografía, también un análisis de la economía global, que sin duda es la obra más conocida y reconocida de Greenspan. Su legado y enseñanza le valieron el mote de maestro y sigue y seguirán presentes en los principios de la política monetaria estadounidense. Recientemente la Reserva Federal de Estados Unidos estrenó un nuevo presidente, Kevin Warsh, y en su discurso de bienvenida lo mencionó varias veces Alan Greenspan. Justo la Reserva Federal ayer en un comunicado dando el pésame, dijo que el legado del presidente Greenspan perdura en la Reserva Federal, en aquellos a quienes asesoró directamente, en los economistas y funcionarios públicos a quien inspiró y en los marcos y prácticas que ayudó a configurar. Y bueno, no se nos debe de pasar que Alan Greenspan, Janet, apoyó a México, esto para enfrentar la crisis financiera de 1995, el llamado efecto tequila, porque él fue el que promovió un paquete de apoyo financiero por $50 mil millones que otorgó justamente el gobierno de Estados Unidos para evitar, fíjate, un potencial o una potencial suspensión de pagos por parte de México, porque esto sin lugar a dudas afectaría al sistema bancario y financiero de lo que hoy es nuestro principal socio comercial. Y también advirtió que podría pues perjudicar al Telecán, en aquel entonces este acuerdo trilateral que así se llamaba, que apenas tenía un año que había entrado en vigor. Así, la aportación y el apoyo que Greenspan justamente tuvo para con México en aquellos años. Janet, hasta aquí mi comentario del día de hoy, muy buenos días.
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1: Muy buenos días, me da muchísimo gusto tener en la línea a Úrsula Quijano, directora de Laboratorio para México, pues para platicar de un tema, Úrsula, que sin duda debemos de hablar todo el tiempo, y es la participación de las mujeres en la vida laboral, en la población económica activa. ¿Cómo se ve el panorama actualmente en nuestro país?
3: Janet, qué gusto estar contigo, muy buen día y gracias por la invitación de vuelta. Estoy feliz de estar compartiendo este espacio y sin lugar a dudas lo hago desde este lugar que se llama Laboratoria. Te cuento un poquito. Llevamos más de 11 años trabajando justamente en México. Es uno de nuestros principales mercados, pero también estamos en otros 10 países en América Latina, trabajando para que las mujeres tengan mayor confianza, habilidades digitales y conexiones para que tengan un mejor empleo y prosperen en una era habilitada por la inteligencia artificial. Y sin lugar a duda, pues vivimos todavía muchos, muchos retos de los cuales me encantará platicar contigo hoy.
4: Muchos de los temas precisamente de repente vemos en el sector tecnológico, sobre todo en el sector pues de las matemáticas, que hay pocas mujeres, y esto también obviamente pues atrasa un poco la llegada de más mujeres, valga la redundancia, a estas áreas, ¿no?
3: Exactamente, Janet. A ver, sin lugar a duda hablamos de un tema complejo, ¿no? Como tú bien decías, la participación de las mujeres en la economía formal en México todavía es baja. Sabemos que hay más del 78% de los hombres que están en edad de participar activamente en el mercado laboral trabajan versus 47% de las mujeres. Y la realidad es que sí hay distintos factores. Yo te diría que hay un tema muy importante desde cuántas mujeres llegan ya al mercado laboral. Por ejemplo, en estos sectores que mencionas, Janet, nosotros hicimos un estudio con McKinsey el año pasado y nos dimos cuenta que menos del 30% de las mujeres están llegando a áreas justamente de corte más tecnológico, ¿no? O áreas STEM, por ejemplo. Ese es un tema bien importante. O sea, que con todo y que hay buenas tasas de inclusión social y de mujeres estudiando carreras universitarias, sin lugar a duda la representación en este mismo tipo de carreras es baja, es menor que la de los hombres. Y pues eso habla de una menor inclusión también llegando al mercado laboral. Hay otro tema importantísimo que es la permanencia en el mercado laboral. Pues la permanencia, todos sabemos que hay distintas situaciones relacionadas al contexto de las mujeres, como decisiones de cuidados, decisiones de maternar, que también hacen que nosotras dejemos el mercado laboral mucho más frecuentemente que lo dejan los hombres. Y pues bueno, tú también mencionabas esta parte tan importante que viene desde antes de llegar al mercado laboral, ¿no? El tema de la educación, el cómo nos acercamos las mujeres a este pensamiento crítico, a estas habilidades que vienen ya más representadas en este tipo de carrera, pero son estas habilidades de pensamiento crítico, de análisis, de la matemática, que realmente también pues son múltiples factores que hacen que nosotras en la actualidad sigamos poco representadas y con pocos cargos de liderazgo, por ejemplo, o brechas salariales grandes en el mercado y en el mercado laboral en general.
4: Y no es por alarmar, pero estar platicando contigo es precisamente por este dato tan interesante que el laboratorio pues compartía, que los puestos de las mujeres corren 3 veces más riesgos de automatizarse y por ello pues desaparecer. ¿De qué áreas estamos hablando? Y obviamente, ¿cuál sería la recomendación quizás para muchas jóvenes que nos estén escuchando y que todavía no deciden una carrera, pero también para aquellas que ya están en el mundo laboral, qué tendrían que hacer pues para mejorar estas habilidades y no quedar a un lado pues de un empleo formal?
3: Claro, Janet, es interesantísimo todo lo que me preguntas. A ver, sin lugar a duda, nosotros en laboratorio nos hemos dado cuenta, y este dato que tú mencionas tan, tan relevante y crítico es de la Organización Internacional del Trabajo, y justamente habla de las mujeres estamos históricamente más en puestos justamente de, pues en áreas, en sectores de baja productividad, pero también en puestos donde el origen del trabajo y nuestras habilidades se usan de una forma más manual, en roles administrativos, repetitivos, y justamente este tipo de áreas son las que tienen un riesgo mayor de verse afectadas en mayor proporción por la inteligencia artificial. No es que 100% la inteligencia artificial vaya a desplazar completamente ese trabajo como lo conocemos, pero sí son trabajos que están evolucionando muy rápidamente y que van a evolucionar a otro uso y otra adaptación de la inteligencia artificial desde las funciones de las personas. Así que sí hay una realidad que históricamente las mujeres venimos de estos sectores menos productivos y de habilidades y de ciertas funciones pues más repetitivas, mecánicas, manuales, y pues es ahí donde hay un reto importante, ¿no? Otro reto muy importante, Janet, que yo lo relaciono con este punto que mencionabas, es el que las mujeres, justamente hay muchas mujeres, y el laboratorio históricamente lo ha trabajado por estos 11 años, no estamos en el mercado laboral como lo mencionábamos hace un momento, pero hay más de 48 millones de mujeres en toda América Latina que no formamos parte del mercado laboral o ni siquiera estamos en nuestros roles, que estamos en pausas laborales o en trabajos precarizados. Entonces yo también te diría que hay un reto no solamente de las que ya están en el mercado, pero las que están más cercanas al mercado informal, las que no están trabajando o trabajas, por ejemplo, deben haber muchas mujeres escuchándonos en este momento que tienen trabajos de freelance o que están trabajando bajo contratos que no tienen muchas prestaciones, sueldos malos, poca flexibilidad horaria. Así que hay una realidad importante, y es que ante esta nueva tecnología y esta nueva forma de todos de pensar, de actuar y de tener productividad bajo la llegada de la inteligencia artificial, sí estamos las mujeres en una mayor desventaja. Entonces, ante esta desventaja, yéndome a tu gran pregunta de, bueno, ¿qué le recomendamos a todas las personas que nos están escuchando? Estamos en un momento, Janet, de que hay que entender el mercado laboral como un mercado que ahora va a cambiar cada segundo. O sea, antes nosotras estudiábamos o tal vez tomábamos algo, estudiamos una carrera o aprendíamos alguna certificación, alguna herramienta, pensando que esa nos iba a abrir un camino para los próximos 5 años, o tal vez 8 años, o tal vez para tu próximo gran momento de tu carrera profesional. Y la realidad es que ahora se están moviendo tan rápido las cosas, Janet, que toca volver a entender el mercado desde un primer concepto en el que todo es muy cambiante. O sea, literalmente en laboratorio nos hemos dado cuenta, y es a través de nuestro programa que se llama Activa tu Carrera, que lo primero que tienes que hacer para volver a tener un buen empleo es aprender a navegar el mercado desde más autoconfianza, Janet. Entonces, si aquí hay una parte del decir, a ver, puede ser que lleve 3 años sin trabajar, o puede ser que esté trabajando en un lugar en donde siento que voy a ser reemplazada por la inteligencia artificial, ¿cómo vuelvo a creer en mí? Entonces, hay un componente inicial importantísimo, Janet, que es el creer que nosotras somos capaces de aprender. Creer que, híjole, si antes me enseñaban a usar Excel, pues ahora más bien tengo que aprender a usar agentes, o tal vez tengo que aprender a automatizar ciertos flujos de trabajo para yo justamente no ser reemplazable y salir de ese pensamiento. Segundo componente, Janet, muy rápidamente, sin lugar a dudas, sí son las habilidades que demostramos en el mercado laboral. ¿Cómo estamos demostrando, por ejemplo, que sabemos en estos puestos justamente de carácter de profesionistas? ¿Cómo sabemos analizar datos? ¿Cómo sabemos aprovechar ciertas herramientas de inteligencia artificial? Ese es un segundo componente que actualmente el laboratorio sabe que también es clave, este famosísimo upskilling. Y el tercero, Janet, es no hay mejor fórmula sumado a estos dos factores que el que también te sepas mover en un mercado laboral donde las personas saben reconocer tu trabajo y saben recomendarte. ¿A qué me refiero? A tus conexiones. Entonces, hablemos de autoconfianza, hablemos de upskilling y hablemos de conexiones.
4: Desde luego, en esta parte que te preguntaba, si hay algunas áreas en específica en donde ves pues mayores alertas rojas, donde obviamente la inteligencia artificial va a suplir de manera más rápida, y si de manera más rápida estamos hablando de ya inmediatamente, o 2 o 3 años, o todavía hay tiempo para que pues las mujeres se capaciten y estén listas para pues hacer frente a la inteligencia artificial.
3: Claro. No, definitivamente vuelvo a estas áreas en donde estamos viendo que hay riesgos, pero el para mí, Janet, el mensaje es positivo en el sentido que estamos a muy buen tiempo. A ver, el Foro Económico Mundial tiene un reporte actualizado a finales del 2025, y por supuesto es información que están revisando todo el tiempo, y mencionan que justamente la inteligencia artificial va a desplazar y va a desaparecer cerca de 90 millones de empleos a nivel mundial. Pero la llegada de la inteligencia artificial va a venir acompañada también de unos 170 millones de trabajos nuevos. Así que va a haber una ganancia neta aproximadamente de 90, de unos 78, 80 millones de empleos nuevos que se van a crear. Entonces, yo considero que sí estamos en un gran momento en el cual justamente debemos de aprender a navegar este mercado desde tantísima incertidumbre, pero con mayores credenciales. Muchas, por ejemplo, en el mercado laboral, Janet, también hemos estado muy cercanos a estas conversaciones desde el laboratorio con todos los empleadores. En el laboratorio hemos trabajado con más de 1,500 empresas que están contratando al talento que nosotras capacitamos con estos ejes que con poquito te platicaba. Y justamente el mercado laboral, y lo que nos dicen es, a ver, estas capitas adicionales que hacen nuestros perfiles más robustos son los que nos van a mantener con mayor probabilidad de permanencia. Y no solamente de permanencia, pero aquí estamos hablando también de estar en empleos bien pagados, estar en empleos en donde tienes proyecciones de crecer, porque justamente queremos mover esos indicadores, ¿no? Queremos, pues como economía y como sociedad, queremos mover este tema de la representación, pero también llegar a puestos de liderazgo, llegar a temas de toma de decisión, en donde también se note que estamos creando una economía incluyente con mucha perspectiva de género. Así que yo te diría, y sí, definitivamente estamos a muy buen tiempo de seguir entendiendo el mercado laboral, pero de volver a de buscar y entender estas pequeñas credenciales que nos pueden hacer perfiles más empleables y más contundentes en el mercado laboral.
4: Pues muchísimas gracias, Úrsula Quijano, directora de Laboratoria para México, pues por estar con nosotros aquí en Negocios W y sobre todo, bueno, darnos este panorama y pues sobre todo quienes todavía están estudiando, no eligen una carrera o quienes ya están, bueno, prepararse para esto y estar listas.
3: Con todo gusto, Janet. Gracias de nuevo por el espacio. Fue un gusto compartir esta discusión contigo.
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0: son las 6:42 de la mañana y cómo estará el tiempo en estos días. Pues escuchemos a José Martín Cortés, nuestro meteorólogo de confianza.
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2: Hola, Janet. Muy buen día a todos nuevamente. Les saludo. Durante este día esperamos que las lluvias continúen en varias partes del país. Serán dispersas, algunas fuertes, y eso sí, el calor también veraniego va a estar presente. Primero, en cuanto a las lluvias, se van a concentrar en el Golfo de México, parte del centro-sur del país, así como en la región occidente a lo largo de la Sierra Madre. Entonces, en estas regiones hay que seguir extremando precauciones. Algunos eventos fuertes, con granizo, ráfagas de viento, son probables, y claro, efectos urbanos negativos, como encharcamientos, inundaciones, corrientes peligrosas, deslizamientos en montañas, se podrían llegar a presentar. Atentos hoy, entre Veracruz, Oaxaca, la región del Papaloapan principalmente, así como también en la región huasteca de San Luis Potosí, Querétaro, Hidalgo, Puebla y también Veracruz. Aparte, Oaxaca, Guerrero, pueden presentar tormentas fuertes, ondas tropicales están cruzando esas regiones. También entre Ciudad de México, Morelos, Estado de México, Michoacán, Colima, Jalisco y les decía a lo largo de la Sierra Madre Occidental, desde Sonora, Chihuahua, Sinaloa, Durango y Nayarit. Esas entidades de 10 a 20 milímetros en promedio se podrían dar las lluvias, pero las porciones que resalté podrían incluso superar los 70 milímetros y con ello esta situación de efectos negativos urbanos. En cuanto al calor, seguirá siendo el norte del territorio mexicano donde más se va a estar sintiendo. Desde las Baja Californias hacia Sonora, Chihuahua, Coahuila, Nuevo León, Tamaulipas, Sinaloa también y Península de Yucatán podrían estar registrando esta tarde entre los 35 a 40 grados Celsius en promedio. Aclarando, es algo típico, un calor típico intenso, pero lo normal de la época. Y de forma puntual, estos valores pueden alcanzar a 41 a 45 grados en frontera con Estados Unidos, así como la región resalta de Mexicali y alrededores. En el altiplano seguirá ayudando la nubosidad y las lluvias a que no se sienta tanto calor. En general, una tarde templada, probablemente de 25 o 26 grados Celsius cuando mucho, pero algunas porciones de Hidalgo, Puebla, Tlaxcala, las partes altas de Ciudad de México, Estado de México y Oaxaca podrían ser menores. Y lo sabemos, después de las lluvias se refresca el ambiente, así que a tomar precauciones por esos efectos.
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0: Y son las 6:44 de la mañana y bueno, sí, hay muchos cambios en materia económica, está la revisión del T-MEC, pero también está la relación con Europa y ahí el Consejo Coordinador Empresarial, pues bueno, está acercándose para reforzar estos lazos de inversiones. Vamos a escuchar la nota de mi compañero Octavio García.
5: ¿Qué tal, Janet? Muy buenos días, gusto saludarte. Así es, el Consejo Coordinador Empresarial concluyó una misión empresarial en París y Bruselas con el fin de posicionar a México como un destino confiable para la inversión francesa y europea, fortalecer la cooperación en innovación y transmitir certidumbre sobre el futuro del tratado entre México, Estados Unidos y Canadá, el T-MEC. La gira, realizada del 15 al 19 de junio, se llevó a cabo en el marco del bicentenario de las relaciones diplomáticas entre México y Francia, la reciente modernización del acuerdo comercial entre México y la Unión Europea y el décimo aniversario de VivaTech, considerada la segunda feria de innovación más importante del mundo. Durante la misión, el sector privado mexicano sostuvo 18 reuniones de trabajo con autoridades, organismos empresariales, centros de innovación y representantes multilaterales, entre ellos el presidente de Francia, Emmanuel Macron, la Organización para la Cooperación y el Desarrollo Económico, la OCDE, Business Europe y MEDEF International. El Consejo Coordinador Empresarial destacó que la modernización del acuerdo comercial entre México y la Unión Europea abrió una nueva oportunidad para ampliar el intercambio comercial y atraer mayores flujos de inversión hacia el país. La agenda de trabajo se centró en cuatro ejes estratégicos: atraer inversión, integrar a las pequeñas y medianas empresas a las cadenas de valor, impulsar la innovación y la inteligencia artificial como factores de competitividad y ofrecer mayor certeza jurídica y fiscal a los inversionistas. Uno de los mensajes centrales de la misión fue que el T-MEC permanece vigente y cuenta con el respaldo del sector privado de México, Estados Unidos y Canadá, independientemente de los escenarios de negociación que actualmente se analizan. El Consejo Coordinador Empresarial aseguró también a los inversionistas europeos que existe un compromiso conjunto para preservar el carácter trilateral del tratado y mantener el libre comercio sin aranceles para los productos que cumplan con las reglas de origen. Asimismo, el organismo empresarial destacó los avances en materia de simplificación fiscal y certeza jurídica anunciados por el gobierno mexicano, entre ellos el fin de la doble tributación, una sola revisión fiscal anual, la no retroactividad de las disposiciones y la agilización en las devoluciones del IVA. La misión también permitió establecer compromisos de seguimiento con organismos europeos para impulsar proyectos en áreas como semiconductores, inteligencia artificial, ciudades sustentables y formación de talento, además de avanzar en la ratificación del acuerdo México-Unión Europea. Por último, el Consejo Coordinador Empresarial afirmó que el sector privado mexicano mantiene una agenda de largo plazo y de coordinación con el gobierno federal para detonar la inversión, diversificar los mercados de exportación y fortalecer la posición de México como una plataforma estratégica para los negocios y la manufactura en Norteamérica. Hasta aquí mi reporte. Muy buenos días.
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0: Son las 6:47 de la mañana y que publico el día de hoy en el diario El Financiero, que usted puede consultar en su versión impresa o digital. Bueno, un tema que seguramente algunos de ustedes han escuchado, les ha pasado, el tema de la seguridad, la ciberseguridad, ataques cibernéticos al sistema financiero mexicano, ¿están en aumento? Esa es la gran pregunta. Pues porque resulta que, de acuerdo con los reportes de incidentes de ciberseguridad que el Banco de México hace de manera pública, bueno, en los últimos 4 años no se había tenido el número de reportes de incidentes de ciberseguridad que se tiene a este mes. Sí, al dato de junio, todavía no concluye el mes, hay 8 incidentes reportados por parte de 4 instituciones bancarias. 4 instituciones bancarias, pues reportaron al Banco de México, también a la Comisión Nacional de Bancaria y de Valores, que en enero, febrero, marzo y hasta mayo habían tenido pues alguna vulneración informática a través de un código malicioso. Esto se dio a través de transferencias electrónicas. Aseguran que no hubo afectación en clientes y que la afectación a la entidad, bueno, aún se está cuantificando. Otra institución también reportó el mismo tipo de ataque, sin afectaciones, dijo, a los clientes, pero sí a la institución bancaria. Ellos calcularon el daño en alrededor de 91 millones de pesos. Más o menos esta cifra, pues bueno, no se tenía. También instituciones de sociedades de ahorro y crédito y préstamo, también sociedades financieras populares, estamos hablando de SOFIPOS, así como una institución de fondos de pago electrónico, reportaron estos incidentes al Banco de México, todos una vulneración informática al aplicativo de un tercero. Es decir, así como se dio hace unos años, si usted escuchó estos ataques al SPEI, que fue a través de un proveedor que se sufrió el daño y bueno, hubo todos estos cambios en el sistema de pagos por el hecho de que se vulneró a través de un proveedor, bueno, estas instituciones están reportando. La gran pregunta que se hacen pues en el sector financiero es si esto está sucediendo de manera recurrente, son más, si es tema de transparencia o si es un tema que estamos viendo un incremento importante en los ataques y en donde, pues bueno, las instituciones principalmente, pues vía que contratan algún proveedor, estamos hablando de algún servicio externo que le da, pues bueno, son dañadas son dañados, aunque hasta ahorita se indica que los clientes no tienen ninguna afectación. Desde luego esto viene cambiando y se han endurecido algunas de las regulaciones para que por un lado se reporten, y quizás por eso estamos viendo este número que no es normal que se haya visto en los últimos años en el sector financiero de reportes oficiales ante las autoridades, pero también esto pues ha incrementado de parte de las instituciones financieras y del todo el sector en general, así como de las autoridades, el hecho de pues dar estas recomendaciones a todos los clientes de no dejarse engañar, de no caer en las llamadas, de no caer en estos correos electrónicos que pueden ser falsos, y ahorita que estamos en épocas de mundial, pues bueno, en estas falsas promesas de recibir algo. Así que hay que poner atención, los datos ahí en la columna Moneda en el Aire que publico el día de hoy en el diario El Financiero. Son las 6:51 de la mañana.
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0: Y para cerrar con más información, precisamente aquí nuevamente Ivette Parga, ¿qué dicen los columnistas financieros, Ivette?
6: Vamos a revisar qué más traen las columnas financieras. Capitanes en Reforma, Alejandra Abad es presidenta de la Cámara Nacional de la Industria de Aceites, Grasas, Jabones y Detergentes, y forma parte de la mesa directiva de Concamín. Representa un organismo que abastece la mitad del mercado de jabones y detergente y genera 18,000 empleos. Participa en la redacción de las leyes secundarias para la Ley de Economía Circular. Desbalance en el Universal. Quienes ya alistan su próxima reunión anual son los del Fondo Monetario Internacional y el Banco Mundial. No recuerdan que en esta ocasión los anfitriones Cristalina Georgieva y Ajay Banga respectivamente recibirán ministros de Hacienda, gobernadores de bancos centrales, participantes de la sociedad civil, académicos y líderes del sector privado en Bangkok, Tailandia. Esto será del 12 al 18 de octubre. Se espera que las reuniones de otoño se lleven a cabo en un ambiente más relajado tras la etapa más intensa del conflicto en Medio Oriente, según nos cuentan. David Páramo, análisis superior en Excelsior. Petróleos Mexicanos se internacionaliza. Las reuniones que están sosteniendo el director de Pemex, Juan Carlos Carpio, con Petrobras son mucho más que un convenio para realizar operaciones conjuntas de exploración y producción de hidrocarburos. Lo que se presenta como un convenio de igualdad y buena voluntad es el inicio de un gran cambio para la petrolera del gobierno mexicano. Se terminó con la visión aldeana que impuso Andrés Manuel López Obrador y su camarilla. La visión de la presidenta Claudia Sheinbaum es la correcta, puesto que no se aferra a dogmas ideológicos, sino que está buscando cuáles son las mejores alternativas y un camino posible para la reactivación de Pemex. Enrique Quintana, coordenadas en el financiero. Pocas figuras del mundo financiero alcanzaron la estatura de Alan Greenspan, quien falleció ayer a los 100 años de edad. Durante más de 18 años al frente de la Reserva Federal, se convirtió en algo insólito, una celebridad. Su nombre se seguía con la misma atención que el de un presidente, y bastaba un gesto suyo, una frase ambigua o un silencio calculado para mover los mercados de todo el planeta. Su historia es también una lección sobre los límites del poder de cualquier banquero central, por mar maestro que se le llamara, y sobre la humildad que impone una economía que nunca termina de revelar todos sus secretos. Greenspan dejó una herencia de claroscuros, fue venerado como pocos y más tarde severamente cuestionado. Darío Celis, la quinta transformación en el Heraldo. La presidenta Claudia Sheinbaum inauguró la central del ciclo combinado González Ortega de la CFE en Mexicali. La visita formó parte de una gira de trabajo en Baja California. La planta representa un avance de la generación eléctrica del país. De acuerdo con la mandataria, se busca fortalecer la participación de la CFE en el mercado energético. El objetivo es incrementar su capacidad de generación hacia el cierre del sexenio. La obra requiere una inversión significativa y utiliza tecnología moderna. El proyecto se enmarca en la estrategia de soberanía energética y fortalecimiento del sector público. Marco Antonio Mares, ricos y poderosos en El Economista. Atoní es el calificativo con el que se define el banco más grande de México, BBVA, el comportamiento del consumo al cierre del mes de marzo de este 2026. De acuerdo con el indicador de consumo Big Data de BBVA Research, el consumo privado registró un crecimiento de 0.4% real, su primera variación positiva desde el mes de octubre. Hasta aquí las columnas el día de hoy, Janet. Síganme en mis redes sociales como @IvetteParga.
0: Muchísimas gracias, Ivette. Son las 6:55 de la mañana y a nombre de todo el equipo que integran este programa, Zaira de la Rosa en la redacción, Carla Cisneros en la producción, Guillermo Galicia en los controles, Juan Verdeja del área digital, yo soy Janet Leiva Reus y me da muchísimo gusto haber estado con ustedes este martes y nos escuchamos mañana tempranito en punto de las 6 de la mañana.

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2 minutos, tiempo del centro del país. Y aquí estamos, señoras y señores, listos para arrancar en este martes 23 de junio del 2026. Y sí, ya me decían por ahí, con una canción como de secundaria para muchos, pero pues es una rolita que nos pone de buenas y nos lleva a esos otros momentos en donde nuestras preocupaciones eran un poquito más sencillas. Esto, por supuesto, que se llama All Right de Supergrass. Y con eso estamos arrancando esta hora, cuando son las 7:02 en una mañana fresca aquí en la Ciudad de México, después de lluvia nuevamente intensa. ¡Qué aguacerazo cayó el día de ayer! Impresionante, por ahí de como las 5 de la tarde,

0: De verdad, qué aguacerazo. Muy impresionante la cantidad de agua que cayó el día de ayer acá en la Ciudad de México y en una buena parte de los estados colindantes también. Por allá en Morelos también me reportaban que estaba lloviendo, pero en serio, esta mañana, ahorita aquí al sur de la Ciudad de México, donde yo me encuentro, estamos amaneciendo con 15 grados centígrados y vamos a llegar a una máxima de 24 y se siente fresco, se siente fresco, se espera lluvia por ahí de las 3 de la tarde, dice esta cosa del clima, y bueno, pues así vamos a estar mañana también, mañana incluso hay mayor probabilidad de lluvia. No es una buena noticia porque pues mañana juega México aquí en la Ciudad de México, pero sí, ayer también, ¿qué partido de fútbol tuvieron que suspender un buen rato por el aguacerazo que estaba cayendo? Lo estábamos viendo por ahí en la tarde, el que era como a las 4 de la tarde, Francia-Senegal, no hombre, este niño Mike, Francia-Irak, me dice Francia-Senegal. Francia-Senegal ya fue ese juego hace rato. Pero qué aguacerazo estaba cayendo el día de ayer también y lo tuvieron que suspender. Y sí, yo sé que por allá me están escribiendo ya desde algunos lugares en Europa donde dicen hace un calor del carajo. Pues sí, ahora sí que así el mundo de movido también en tema climático. Bueno, hoy tenemos muchas cosas, pero como siempre voy contigo, mi querido Víctor Sandoval, a las calles de la Ciudad de México. Adelante, Víctor, buen día.
1: Gracias, Gaby, buenos días. Informar que, bueno, sí, llovió muy fuerte ayer y en varias ocasiones, llovió en la tarde, pero también cerca de la medianoche llovió en diferentes zonas, encharcamientos en Zaragoza, donde el nivel de agua superó los 40 y 50 centímetros. Entramos desde la zona de Latao, República Federal, Santa Marta, Catitla, sobre todo en dirección hacia la salida a la autopista México-Puebla, en la carretera federal México-Texcoco, en diferentes tramos, donde todavía a esta hora hay encharcamientos importantes. Hacia la zona sur, en Xochimilco, la zona de Milpalta, la zona de Tláhuac también llovió muy fuerte y encuentra encharcamientos en algunos tramos en laterales en periférico sur, desde la zona de Miramontes, la zona de Canal de Chalco, la zona de Moyoguarda, hacia la zona ya de incorporarse a Iztapalapa, hacia lo que es la zona de Ermita, también encuentra encharcamientos, hay que manejar con precaución y esto retrasa la circulación vehicular en esas zonas de la capital. Hacia el poniente, en la México-Toluca, se está reportando incluso niebla a la altura de la Marquesa por la lluvia que cayó también durante la madrugada, así que manejar con precaución tanto en la carretera libre como en la carretera de cuota. Está bien el reporte.
0: Gracias, y te vas al metro, ¿verdad, querido Víctor?
1: Sí, vamos a la línea 2 del metro a ver cómo quedó, tanto la estación Chabacano, estuvo cerrada también la estación Portales, la estación Nativitas, y bueno, Tasqueña nunca se cerró, pero también estuvo en remodelación. Vamos a ver cómo quedaron esas obras de la línea 2 del metro.
0: Bueno, nos enlazamos en un ratito contigo, ahí se va Víctor Sandoval a la línea 2 del metro, pues después de que estuvo cerrado un montón de tiempo, la abrieron tarde, habían dicho que la iban a abrir hace un montón antes de que arrancara el Mundial, bueno, pues ayer apenas las reinauguraron estas estaciones, pues que ahí estuvieron remozando, porque hasta donde yo entiendo han sido sobre todo modificaciones estéticas. Víctor Sandoval ya va para allá y ya estaremos hablando también de este tema con nuestra compañera Nayeli Roldán un poquito más adelante, después de las declaraciones el día de ayer de la jefa de gobierno Clara Brugada, que inauguró las estaciones Tasqueña, General Anaya, Ermita y Portales de la línea 2 del sistema de transporte colectivo Metro. Esto fueron 2 semanas después de la fecha prevista para su entrega, cuando la Copa Mundial de Fútbol ya acumulaba 11 días de actividades en la capital mexicana, porque habían dicho que lo iban a inaugurar antes, ¿no? Antes de que arrancara el Mundial. Eso no sucedió, apenas fue el día de ayer, y por ahí con declaraciones de la jefa de gobierno que decía que quien critica el metro es porque nunca lo usa. Bueno, hoy vamos a hablar un poquito de eso, le vamos a refutar un poquito a la jefa de gobierno su declaración, porque hay muchas personas que usan el metro y que lo critican, porque tienen toda la razón y todo el derecho a hacerlo también. Pero bueno, hoy estaremos hablando de ello, pero Víctor Sandoval va camino a estas estaciones para que nos cuente, ahora sí que de viva voz, cómo quedaron, qué tan guapas quedaron estas estaciones o no. Veíamos también ayer a Adrián Rubalcaba, al director del metro, incluso presumir que en una pared de una de estas estaciones, pues es antigrafiti, y entonces ahí frente a la jefa de gobierno pintó algo sobre la pared y luego lo empezó a borrar para mostrarle que ahora sí que si la pintarrajea, después la van a poder limpiar muy rápido. En fin, así las cosas con el Metro de la Ciudad de México. Hoy tenemos información diversa de la Coordinadora Nacional de Trabajadores de la Educación, porque las cosas siguen, y además me parece que hay temas que no deberíamos de soltar, particularmente la entrega de 800 millones de pesos a la CENTE y todo lo que se ha dicho a este respecto, lo que dijo la propia Presidenta de la República, lo que dijo el Secretario de Educación. Pero la pregunta que sí nos vamos a hacer siempre es, ¿y ese dinero a dónde va? ¿Quién lo fiscaliza? ¿Quién rinde cuentas de lo mismo? De eso estaremos hablando también el día de hoy. Y sí, parece ser que la generación 2021 de gobernadores pues está en problemas, ¿eh? Es el caso de Rubén Rocha Moya, ya con licencia allá en Sinaloa, señalado desde Estados Unidos de formar parte de un entramado criminal político electoral, del que hemos hablado aquí mucho, pero también se suma la gobernadora de Baja California, Marina del Pilar Ávila, después de que se diera a conocer una llamada telefónica, un audio en donde está hablando ella también. De eso estaremos hablando en unos minutitos más, pero pues parece ser que está preocupada porque le quitaron la visa y por lo que desde Estados Unidos pudieran estarle investigando. Así que, insisto, la generación 2021 de gobernadores, muchos de Morena, no solamente, pero muchos de Morena, pues parece ser que no están dando sus mejores caras. De ello estaremos hablando también esta mañana. También ayer un decomiso muy importante en Sinaloa, 9,000 millones de pesos en metanfetaminas, ¿eh? Este cateo federal allá en Sinaloa, muy impresionante también lo que dieron a conocer el día de ayer la Guardia Nacional y la Secretaría de la Defensa. Y bueno, pues también lo que está pasando con Morena ayer, ustedes lo saben, aquí estuvimos conversando con Citlali Hernández. El día de ayer comenzaron los registros de quienes se están apuntando para ser coordinadores estatales de defensa de la transformación y soberanía nacional, es decir, los que quieren ser candidatos, ya saben sus eufemismos largos para decir los que quieren ser candidatos. Bueno, pues ayer arrancaron, hoy vamos a tener también un recuento de lo que por ahí está sucediendo. Y sí, también como preguntitas, ¿no? En el Senado de la República, no dejemos pasar, ¿qué está pasando con los que cobran y no asisten, como el senador Insunza? ¿Qué está pasando también por allá en el Senado de la República? Hoy el diario Excelsior trae una buena investigación. El Senado destina al menos 8 millones de pesos brutos al año para pagar sueldos a 15 hermanos, hijos, sobrinos y nietos de 10 senadoras y senadores, incluidos suplentes. Una buena investigación. Y bueno, también lo que sigue sucediendo por allá en Medio Oriente. Así que una mañana movida, ya saben, me pueden escribir al 55 25 690941. Por aquí ya desde muy temprano, May the Force be with you, que no sé cómo se llame, pero así se escribe en su WhatsApp, dice: buen día, maestra, cerrado Reforma por instalación de pantallas, es lo que estoy viendo por acá, justamente están poniendo unas pantallas enormes ahí en Reforma. Gracias también por este reporte. Y por aquí también me están escribiendo en WhatsApp y me dicen, Polo 10 dice: mañana es día de San Juan, por casualidad o creencia, mañana llueve y llueve mucho. Y me acuerdo perfecto que mi compañera Verónica Méndez decía que es el día perfecto para cortarte el cabello. Siempre nos decía Vero Méndez, el día de San Juan hay que cortarse el pelo para que crezca hermoso y frondoso. Así que si alguien quiere hacerlo, el día de mañana es el perfecto día para que llueva y para que les crezca muchísimo cabello. ¿O no, mi Vero Méndez? Bueno, señoras y señores, así suena la noticia.
2: Se hace el planteamiento a la dirigencia, se hace el planteamiento a los maestros, siempre tratamos de que se puedan recuperar los días perdidos, pero lo anticipamos después de las semanas de suspensión de actividades por esta jornada sindical. Conclusión muy completa.
3: Para nosotros esta semana es una semana de alegría, una semana de celebrar que en Morena, en el PT y en el Verde hay muchas y muchos aspirantes, que es un orgullo que nuestros procesos sean los más democráticos, tanto que el PRI y el PAN incluso han copiado este proceso interno que Morena viene haciendo desde su inicio.
4: Colombia,
3: de
4: Canadá. I endorsed him. He was in 10th place. I endorsed him, but he won the election. No different than this country.
5: Lautaro dentro del área. Pasa la pelota, Messi. ¡Histórico! ¡Gol de Argentina!
0: con 12 minutos y los sonidos, así suena la noticia, mucho de lo que estaremos hablando el día de hoy. También el titular del Instituto Estatal de Educación Pública de Oaxaca, Emilio Montero Pérez, aseguró en conferencia de prensa que es complejo recuperar los días de clase perdidos por las manifestaciones llevadas a cabo por los maestros y los miembros de la Coordinadora Nacional de Trabajadores de la Educación. Pues sí. Y estamos hablando de, era 1 millón y cacho, a ver si me pueden recordar el número, por favor. Era poco más de 1 millón de estudiantes los que se quedaron sin clases durante las movilizaciones de la Coordinadora Nacional de Trabajadores de la Educación. Y pues sí, han sido semanas. Pues sí, claro que es complejo, por no decir imposible. 1.4 millones de estudiantes se quedaron sin clases durante estas movilizaciones, que por cierto, las movilizaciones continúan, no crean que ya continúan. Luego de que la CENTE levantó las protestas nacionales que implementó desde el pasado 25 de mayo, sí, volvieron a las aulas alumnos de Oaxaca y Michoacán. En Chiapas abrieron puertas solo 60% de los planteles, mientras que en Guerrero regresan hoy, en Zacatecas hasta mañana. Esto tras los acuerdos alcanzados en asambleas y en mesas de diálogo. Pero profesores de la CENTE en Guerrero marcharon y bloquearon la autopista del Sol, México-Acapulco. Después de la protesta confirmaron que hoy van a regresar a las aulas luego de una mesa de negociación. Entonces sí, apenas estarán regresando algunos a las aulas, 60% de las aulas en Chiapas, y bueno, estamos hablando de 1.400.000 estudiantes aproximadamente. Pues que sí, lo dice muy bien el titular del Instituto Estatal de Educación Pública de Oaxaca, pues muy complejo recuperar los días de clase perdidos. Pero ya sabemos que sobre todo los de la coordinadora no estaban aquí para luchar por lo que sucede en las aulas, sino para lo que sucede con sus prestaciones laborales. Y en otro tema que ya les comentábamos el día de ayer, que estuve conversando precisamente con Citlali Hernández, presidenta de la Comisión Nacional de Elecciones de Morena, ayer dio inicio su proceso de registro de aspirantes a las coordinaciones estatales en defensa de la transformación y soberanía nacionales. Esto, bueno, pues lo están haciendo de acuerdo con un calendario en donde, por ejemplo, el día de ayer fueron a registrarse los que quieren estar en Aguascalientes, Baja California Sur, Campeche. Hoy estará Chihuahua, Colima, Guerrero. Mañana no, porque hay fútbol. Y yo todavía les decía, bueno, pero pues el partido de México es en la noche. No, pero luego llegan con sus porras y se vuelve complicado. Bueno, pues está bien. Hasta el jueves, Michoacán, Nayarit, Nuevo León. El viernes, Querétaro, Quintana Roo, San Luis Potosí, Sonora. Y el sábado, Sinaloa, Tlaxcala, Zacatecas. Este es por lo menos el calendario que tengo yo aquí en mis manos. Y bueno, pues por el día de ayer por ahí se presentaron algunos que incluso ya veíamos medio perdidos por ahí. Hasta el ex gobernador de Baja California, el señor Bonilla, hizo presencia en esto, insisto, que está sucediendo ahí en el World Trade Center aquí de la Ciudad de México. Es Morena, el Partido del Trabajo y el Partido Verde. Y bueno, en temas internacionales, en una conferencia de prensa desde la Casa Blanca, el presidente estadounidense Donald Trump, escuchábamos ahí su audio, dijo el día de ayer que espera con ganas poder trabajar con el presidente electo colombiano, el ultraderechista Abelardo de la Espriella. El día de ayer, ¿se acuerda? Nos fuimos precisamente allá a Colombia para ver lo que había sucedido con este proceso electoral, y sí, en ese audio destacó que gracias a su apoyo, el de Trump, Espriella ganó las elecciones. Lo dijo abiertamente el día de ayer el presidente de Estados Unidos, y por lo tanto, pues pretende que Colombia juegue junto con los otros países latinoamericanos, pues ahora sí que del lado de Trump. Hoy, por cierto, no se pierdan, por ahí de las 8:30 de la mañana, una conversación con el doctor Carlos Elizondo sobre estas derechas que empiezan a aflorar en diferentes partes del mundo. Va a ser muy interesante la plática que voy a tener con Carlos Elizondo. Y sí, con 2 goles de Lionel Messi en la victoria de Argentina sobre Austria el día de ayer, 2-0, el delantero argentino superó al alemán Miroslav Klose para convertirse en el máximo anotador en la historia de los mundiales con 18 goles. El argentino Messi se convierte así en el máximo anotador en la historia de la Copa del Mundo con su doblete ante Austria, y todavía le falta enfrentar a Jordania. Además, es el jugador con más partidos 28, más minutos, 2489, y más victorias en los mundiales, 18, es leyenda. Yo tengo que decir que el día de ayer que iba yo saliendo aquí de la estación, ya había comenzado el partido, y me quedé viendo el penalti que falló Messi, ¿no? Y estábamos aquí viéndolo, primero se tardaron un ratotote en cantar el penalti, entre que se iban y el VAR y no sé qué, bla, bla. Y luego pues ya vi el penalti y dije, oh, y además sí lo tiró repinche, hay que decirlo, se le fue completamente ahí de lado. Y bueno, pues ya después finalmente estos goles, ahora sí que hoy dicen varios diarios, es leyenda, dice el Universal, Messi ya es el máximo anotador en mundiales. Y bueno, pues sí, la verdad es que vaya figura la de Lionel Messi, que siempre es un placer, por lo menos para mí, verlo jugar. Y por eso escuchábamos también ese momento. En otros resultados, Francia venció a Irak con un doblete de Mbappé, quien ahora tiene 16 goles en mundiales. Noruega le ganó 3-2 a Senegal y Argelia venció a Jordania 2-1. Para el día de hoy, ya saben que el mundial está en W Radio y en W Deportes. Hoy Portugal contra Uzbekistán a las 11 de la mañana. Se va a transmitir a través de W Deportes 730 de AM. Y por cierto, por acá me escribía Carla y dice, yo tengo una amiga uzbeca y uno uzbeco, Oinisa y Alisher, así que hoy le voy a Uzbekistán, me encanta, y pues a tus amigos uzbecos les mandamos un abrazo. Inglaterra contra Ghana a las 2 de la tarde, se transmite también a través de W Deportes 730 de AM. Panamá contra Croacia a las 5 de la tarde, también a través del 730 de AM. Y Colombia contra República del Congo a las 8 de la noche, se va a transmitir por el 730 de AM, pero también aquí a través de W Radio 96.9 de FM. Ya saben, todos los partidos del Mundial están aquí en Radiópolis, que es la casa del Mundial. Y por cierto, el día de mañana este programa, este aquí donde yo me encuentro, Así las Cosas, va a transmitir desde la cabina que está afuera de Plaza Carso junto al Acuario, ahí donde mis compañeros de la delantera, el señor Videgaray, el señor Estaca, el señor Alberto Lati, Pati Cantú, Félix Fernández, transmiten todos los días a las 7 de la noche. Ahí vamos a estar el día de mañana en esa cabina que está ahí afuera de Plaza Carso. Por cierto, me van a acompañar desde temprano, ¿no? Les adelanto, vamos a tener una mesa tempranito con Alberto Lati y con Alejandro Rosas allá desde el lugar de los hechos, así que me encantará si andan por la zona de Polanco, si andan por allá, ojalá se puedan dar una vuelta y nos podamos saludar. Mañana además es un día de asueto, decretado por la presidenta, trabajo a distancia, los que vayan a trabajar, entonces tal vez tengan más tiempo de darse una vuelta. Me encantará echarnos un cafecito juntos ahí en esta cabina que está afuera de Plaza Carlos, allá en esta zona, digamos, como del Nuevo Polanco, casi ya pegado hacia la colonia Granada. En fin, así las cosas esta mañana. Ya escucharon información diversa, lo que tiene que ver con la Coordinadora Nacional de Trabajadores de la Educación, los partidos políticos que están en este inicio adelantado, por supuesto, del tema electoral. Pero bueno, pues ellos dicen, no, es que no se llaman candidatos, no, es que ya están haciendo lo mismo el PAN, el PRI, Morena, el Partido del Trabajo, el Partido Verde. En el caso del Movimiento Ciudadano todavía no me queda muy claro lo que están haciendo, pero todos los demás ya se adelantaron con eufemismos a seleccionar a sus candidatos, porque pues aquí todo mundo se brinca las reglas y aquí además nadie pone orden, entonces pues hacen lo que quieren y hasta se ríen y dicen, los de enfrente ya nos están copiando nuestras tranzas. Pero bueno, así las cosas. Y ya les decía, la generación 2021 de gobernadores pues parece ser que está en algunos aprietos. El caso de Rubén Rocha Moya es posiblemente el más evidente, porque además es un gobernador con licencia, pero no es el único. ¿Qué está pasando con Marina del Pilar, la gobernadora de Baja California? Saludo en la línea a Ernesto Eslava, nuestro corresponsal allá en Tijuana. Ernesto, ¿cómo estás? Buenos días.
6: ¿Qué tal? Muy buenos días, Gaby. Gracias por el enlace. Oye, fíjate que sí, precisamente la gobernadora de Baja California ayer tuvo que confirmar, ¿no?, que una videograbación que ya estaba circulando en redes sociales a raíz de esta columna de Héctor de Mauleón, en donde expone precisamente los intentos, o bueno, pues sí, el intento que hizo la gobernadora mediante un abogado, el exfiscal del Distrito de Florida, Michael Nadler, que pues al final él estaba estaba ayudándole, bueno, o orientándola para poder empezar algún proceso para poder impulsar que el gobierno de los Estados Unidos reconsiderara la decisión que tomó un poco antes del 10 de mayo del 2025 por revocarle su visa. Recordemos que pues el 10 de mayo ella lo anunció, pero no ha especificado exactamente cuál fue la fecha en la que le revocaron su visa ni a ella ni a su entonces esposo Carlos Torres Torres, y tampoco, bueno, pues obviamente pues a su cuñado, ¿no? Luis Torres Torres. Aquí el gran asunto es que se revela audio de llamada, en donde ella empieza un poco como a describir ligeramente, ¿no?, qué es lo que estaba buscando, y no queda muy claro, está muy impreciso, no quiso dar esa información sobre exactamente cuándo ocurrió esta fecha de la llamada telefónica que fue grabada. Aquí nosotros en el Semanario Z, Gaby, entrevistamos a la gobernadora en dos momentos. Y quiero destacar que el pasado 5 de mayo se le cuestionó precisamente si ella continuaba con esta lucha por recuperar su visa, porque hay que identificar que ella la necesita de manera personal porque sus dos hijos son de nacionalidad norteamericana, nacieron en California, entonces, y llevan una vida allá, ¿no? Una vida escolar al menos, ¿no? Entonces, pues era importante para ella, pues, identificar cómo es que podría recuperar su vida que tenía binacional. Entonces, el pasado 5 de mayo, a mí en lo personal me comentó y nos lo dijo en el Semanario Z, que ya ella había desistido. Entonces, faltaría ver un poco en qué momento ocurrió esto y cuántos intentos ha hecho o si ha vuelto a hacerlo, porque sí es importante para una región binacional o una región fronteriza que el gobernante tenga una visa, porque eso permite pues tener negociaciones, acercamientos y juntas. Hay que recordar que, por ejemplo, en 2024 y antes, en los años anteriores, Baja California tenía una gran alianza con los Marshals en California o con diferentes áreas de seguridad, precisamente con operativos. De ahí que cuando muere la agente Abigail del enlace de la Policía Estatal Preventiva, en un operativo buscando a una persona, pues por así que con ficha de búsqueda en los Estados Unidos por algunos delitos como homicidio en Los Ángeles, pues es asesinada, y ahí como que la tensión se acentuó bastante, ¿no? Y decidieron el gobierno de los Estados de Baja California pues ya desistir de esta colaboración, en donde los Marshals pues sí estaban operando activamente, a lo mejor acompañados de agentes mexicanos, pero a final de cuentas ahí estaba presente. Y además de reuniones y juntas de negocios en donde la gobernadora pues está ausentándose de irse a sentar a los Estados Unidos precisamente con inversionistas que pudieran estar interesados. Y un cuestionamiento más, Gaby, no más para redondear esto, pues no sé exactamente qué es lo que signifique que haya una trascendencia de este tipo, que intervengan y que graben una llamada telefónica de la gobernadora. Me parece que es un tanto grave en un contexto político. Tú ya lo advertías con estas fechas de los registros. Ayer hubo 9 bajacalifornianos entre el Partido Morena, el Partido del Trabajo y el Partido Verde Ecologista que se fueron a registrar, y estamos viendo que al menos el Partido Morena está fragmentado en 7.
0: Sí. Sí. A ver, aquí hay varias cosas, porque es esto. A ver, este audio que da a conocer Héctor de Mauleón en su columna, el audio en el que Marina de Pilar busca un acuerdo con Estados Unidos, la gobernadora ha buscado acercarse a agencias de inteligencia de Estados Unidos. Vamos a escuchar un fragmento, dura más tiempo, pero vamos a escuchar un fragmentito de esta conversación en donde, bueno, se escucha precisamente a la gobernadora. Échenlo.
7: Una pregunta.
8: This is just like even today, it's just at the beginning of a process. If she's interested, us talking to the FBI about putting it together.
7: Okay.
9: Que hablen con mi abogado para completar todo esto.
7: She's asking if there's a way we can talk to the lawyer. Should we just like talk to the lawyer or?
0: Entonces, o sea, dice ahí varias cosas, ¿no? Dice la gobernadora de Baja California, Marina del Pilar, ha buscado acercarse a agencias de inteligencia de Estados Unidos a través de un grupo de contactos, asesores externos del FBI. En este audio se escuchaba precisamente hablar de esto. También que le han ofrecido reunirse con ella, con sus abogados en el consulado americano, en una oficina en Tijuana, para ayudarle con las sanciones y cargos, etcétera. Este es el audio que se da a conocer el día de ayer, que como bien sabes no queda muy clara la fecha, pero también entiendo que ustedes ahí desde el Semanario Z, Ernesto, le preguntaron también a la gobernadora y confirmó que sí es su voz, que sí es audio de ella, ¿verdad?
6: Es correcto, ella confirmó que sí es su audio y pues incluso dijo que el que nada debe, nada teme, que había sido pues es una solicitud o un acercamiento como varios que ya se habían registrado, o sea, es decir, que no es el único. De hecho, incluso en el audio hasta ella dice que a otras agencias se le han acercado y ella ha atendido estas situaciones para poder un poco enfrentar y tratar de hacer que el gobierno norteamericano de Donald Trump desista, ¿no? Digo, incluso por el tema de la novedad, porque recordemos que ella fue la primera política de Morena a la que le revocaron su visa y actualmente pues ya suman más de 20, considerando de todos los niveles, o sea, gobernadores tal vez son pocos, pero realmente pues de todos los niveles. Incluso, Gaby, sí te quiero comentar algo que es algo peculiar, ¿no? A mí me han confirmado algunos funcionarios de mediano nivel que en sus entrevistas para solicitar la visa norteamericana han omitido que trabajan en el gobierno de Morena, ¿no? Es algo peculiar y a lo mejor suena como chusco, pero realmente a mí me parece importante porque, pues, a final de cuentas, omitir también implica mentir, ¿no? O sea, realmente están un poco evadiendo esto, pero un poco a raíz de la advertencia o las optan por hacer esto porque, pues, evidentemente están viendo que es un... pues puede ser un riesgo que no les renueven su visa, claro. Principalmente en renovaciones, ¿no? Sí. Y más pues en un estado fronterizo.
0: Claro, sí, sin lugar a dudas. A ver, hay muchas preguntas aquí. Las preguntas son, ¿desde cuándo le quitaron la visa? ¿Por qué le quitaron la visa? Además de la importancia de tener una visa siendo un estado fronterizo, pero también, pues, esto que está ella buscando, que le limpien el expediente o que de alguna manera ella pueda recuperar la visa. No sabemos si a cambio de qué, si hay otra colaboración o no, pero lo cierto es que este audio que se revela, ella confirma que sí es cierto, y bueno, pues ahora sí que diría el clásico, así las cosas, además de todos los que vinieron de Baja California, como dices tú, el día de ayer, a registrarse para poder ser candidatos, tanto por Morena, como por el Partido del Trabajo, como por el Partido Verde, así que bueno, pues en temporada electoral, ya lo sabemos, empieza a aflorar cualquier cantidad de información oficial y no oficial, y pues ahí está también este video y este audio sobre todo, y ya veremos qué sigue de ello. Gracias, Ernesto, te mando un abrazote.
6: Un gran abrazo, Gaby, y bueno, pues sí, también igual identificar que Jaime Bonilla fue porque él está proponiendo a Montserrat Caballero, la alcaldesa, exalcaldesa de Tijuana, que tiene también una gran pelea, un gran enfrentamiento contra la gobernadora y contra el alcalde actual, Ismael Burgueño, y realmente, pues esa alianza, al menos en Baja California, pues sigue un poco frágil, ¿eh? Realmente, al menos el PT ha manifestado que probablemente en Baja California vaya por separado, dice Jaime Bonilla, si no les conviene. Entonces, me parece importante que esto, un poco con la trascendencia de este audio de la llamada, a mí me parece que coincide mucho y me parece importante identificar que la gobernadora le queda un año de gobierno y a un año este adelanto de los procesos electorales pues termina un poco debilitándola a ella y al resto, ¿no? Pero aquí pues se fragmentó, insisto, en 7 partes el tema de Morena, ¿no?
0: Pues sí. Gracias, Ernesto, que tengas un bonito día. Saludos hasta allá.
6: Saludos, Gaby. Un abrazo.
0: Gracias, abrazo hasta Tijuana. Ahí está Ernesto Eslava, que además está en el Semanario Z, que es a quienes les confirmaron ayer la gobernadora que sí, que el audio sí es de ella. Y bueno, pues esto que va saliendo en temporadas electorales. Así que bueno, ya están informados de los temas más importantes el día de hoy y también de las voces que vamos a tener un poco más adelante. Hoy estaremos conversando con Francisco Javier González sobre Messi, precisamente. Y bueno, también estamos atentos porque los transportistas están anunciando para el día de mañana un paro importante a lo largo del país. Estaremos hablando también con ellos, porque bueno, pues sabemos que también el día de mañana es día de fútbol. En estos momentos está comenzando la conferencia de todas las mañanas de la presidenta. Ya saben, si hubiese algo que destacar por aquí se los decimos. Y rápidamente me dice María Florencia Benítez, dice: hola Gaby, ¿por qué dices el señor Videgaray y luego dices el estaca Alberto Lati y Pati Cantú? Porque sí, hombre, porque el señor Videgaray ya es muy adulto. Ah, hombre, son mis amigos, porque les digo, también le puedo decir el señor estaca. Si quieres, le puedo decir el señor Videgaray, don estaca, mi adorado Alberto Lati, Pati Cantú y el gran portero Félix Fernández. Hombre, no hay mayor ciencia, no le echen tanto choro a una sola expresión. ¡Vámonos al corte!

0: las cosas. Teléfonos en cabina. 5551-66-8900. Lada sin costo. 807-18-1414. 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

Jeff Beck, su antiguo compañero en The Yardbirds, la banda previa a Led Zeppelin. 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
19: estará cerrada la circulación sobre carriles centrales, esto en ambos sentidos de Paseo de la Reforma, entre la Glorieta de la Diana y Avenida Niza, por colocación de logística en inmediaciones del Ángel de la Independencia. Puede utilizar como alternativa vial Avenida Chapultepec. Por otra parte, Avenida Cuitláhuac lleva abundante carga vehicular entre Calzada Vallejo y Calzada México-Tacuba. Mientras tanto, Calzada Mariano Escobedo presenta tránsito abundante entre Lago Alberto y Paseo de la Reforma. Condiciones muy similares lleva Fray Servando Teresa de Mier de Circuito Interior hacia Congreso de la Unión. Encontrará avance constante sobre José María Vértiz de Doctor Río de la Loza hasta Eje 3 Sur. Hasta aquí mi reporte desde el Centro de Orientación Vial de la Secretaría de Seguridad Ciudadana.
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20: Lo primero es que no se dan ese dinero a la gente, al sindicato. Nunca. Las secciones sindicales por contrato colectivo tienen todas, no solamente los maestros, algún recurso que se da para la operación de los sindicatos. Pero esos 800 millones no tienen absolutamente nada que ver con la CENTE, nada. Es para la educación de las niñas y los niños en Oaxaca.
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21: Bueno, son las 7 de la mañana con 38 minutos y bueno, ya les decía, comenzó la conferencia hace unos minutitos, está hablando de temas de salud y bueno, si hubiese algo que destacar, por supuesto, aquí se los decimos, pero ya comentábamos también, así como no queremos soltar lo que pasa con gobernadores, con partidos políticos, etcétera, pues tampoco queremos soltar lo que pasa con, entre otras cosas, los dineros públicos y, en este caso, la Coordinadora Nacional de Trabajadores de la Educación. Escuchaban ustedes el día de ayer que tuvimos tenemos el análisis de Marco Fernández del Tecnológico Monterrey, experto en materia educativa, y también de nuestra compañera Nayeli Roldán, que nos hablaban precisamente de los ganones que resulta siempre los profes de la CENTE. Esta vez se llevaron 800 millones de pesos, el año pasado también se habían llevado 800 millones de pesos, y la pregunta era, pues, este dinero, ¿de dónde salió? ¿Es una partida especial? ¿Va hacia dónde? No hay un diagnóstico de hacia dónde, en qué lo van a utilizar. Escuchábamos la voz de la presidenta que dijo ayer, no, pero si esto no es un regalo a la gente, esto es para las escuelas, y esto es para la educación, y esto es para algunas plazas, lo decía también Mario Delgado. Pero pues la pregunta, y saludo a Eduardo Bojorquez, ustedes lo conocen bien, director de Transparencia Mexicana, la pregunta, mi querido Eduardo, siempre es, ¿de dónde sale este dinero y cómo fiscalizamos en qué se va a utilizar? Pues una cantidad menor, como son 800 millones de pesos ahorita y 800 el año pasado, entre otros. ¿Cómo estás, Eduardo? Buen día.
7: Buen día, Gaby. Gracias, como siempre, por la invitación. A ver, ¿de dónde sale? Me gusta mucho esa pregunta porque si ves la prensa, dice el gobierno entregó a la coordinadora o el gobierno destinó 1,000 millones, 800 millones. No, la verdad es que lo hicimos tú y yo y todos los radioescuchas. Pues sí. Déjame regresar a ese principio básico. Somos los contribuyentes, todos los contribuyentes, los que estamos entregando 800 millones, 1,000 millones, 10,000 millones de pesos. No los entrega el gobierno. El gobierno los entrega en nuestro nombre. Y por eso es tan importante aclarar el origen y el destino de estos recursos, porque es nuestro dinero, ¿no? No es el dinero del gobierno, y se nos olvida con mucha frecuencia, ¿no? Cuando ves incluso el discurso y cómo pactan, parecería que el gobierno entregó algo. No, lo entregamos los contribuyentes. Sí, y decidimos entregarlo, si quieres verlo así, porque sí nos preocupa la educación, y porque nos preocupan los profesores que están a cargo de la educación de nuestros hijos, además de sus derechos sindicales. Yo creo que nadie está en contra de que a los maestros les vaya mejor y que se ejerzan derechos sindicales. Creo que también hay que recordarlo porque de pronto parecería, ¿no?, que no son sujetos de derechos. También son sujetos de derechos. El problema son las obligaciones, Gaby, ¿no? Cuando ves a cambio de qué se entregó dinero, uh-huh, o se destinan recursos, como quieras plantearlo, no me queda muy claro en qué momento está la calidad de la educación de nuestros hijos, de los hijos de los radioescuchas. No me queda muy claro a cambio de qué fue. Y si lo ves en la prensa, parece que fue a cambio de retirarse del Zócalo y dejar de movilizarse. Entonces, podemos invertir más dinero si fuera necesario, pero ¿a cambio de qué? Y no queda claro a cambio de qué. Parece que es a cambio de que no se movilicen. Y el último punto, así nada más para contextualizarlo, es que Gaby, tú y yo nos conocemos desde hace algunos años, uh-huh, y no ha habido un solo año en que no pasemos por este mismo tema.
21: Ese es un tema importante. Eso que estás diciendo es fundamental. No ha habido un año en que no pasemos por este mismo tema.
7: Uh-huh. Si no te toman el centro de Oaxaca, te toman en Durango. Si no lo hacen en Durango, lo hacen en una sección que se separó en la Ciudad de México. Es decir, es una forma de negociación política que no va al fondo de los problemas que tenemos en el sistema educativo, y donde el gobierno, pague lo que pague, siempre nos sale muy caro, ¿no? Porque no se resuelve el problema, ¿no? Uh-huh. Y lo vamos a volver a ver, ¿no? El año pasado fueron 800 millones, este año 800 millones, eso es solo lo que se destina a Oaxaca, por cierto. Y el siguiente año vamos a volver a hablar de otra cifra multimillonaria que se entregó. Me parece que hay como que recapitular en los básicos, ¿no? Es dinero que entregan los contribuyentes, que creen en los derechos sindicales, que creen en mejorar la calidad de sus hijos, pero que es un problema estructural que se repite año con año, y que no, ¿a cambio de qué? A cambio de nada, que se retiren de una plaza pública. Y eso me parece sumamente, sumamente preocupante, porque ya nos veremos en un año, seguramente con Marco Fernández o con Nayeli, hablando exactamente de lo mismo, De cara al Día del Maestro y de cara a la negociación del presupuesto que viene.
21: Así es, y de hecho está con nosotros Nayeli Roldán. Nayeli, buenos días. Y tenías gracias. También datos adicionales a esto de lo que estamos hablando, Nayeli.
8: Claro que sí. Buenos días, Gaby. Buenos días, Eduardo. Justo esta pregunta que planteas, Eduardo, es muy importante. ¿A cambio de qué? Y bueno, entre los que sí resultan ganadores, Gaby, Eduardo, están los líderes sindicales. Aquí les traigo 7 ejemplos solamente de quienes encabezan estas protestas en diferentes secciones de la coordinadora, sobre todo de la 22 de Oaxaca. Está Asael Santiago Chepi, que él fue líder de la 22 entre 2008 y 2012, y justo 2018 a 2021 se vuelve diputado federal por Morena. Presentó una iniciativa que dio paso a la USICAM, que es este organismo para acceder a plazas, a ascensos entre los docentes, y bueno, actualmente ocupa la coordinación sectorial de enlace con el Congreso de la Unión y es dependiente directamente de la oficina del secretario de Educación, Mario Delgado. Otro caso es en Yacen Escobar, que fue líder del Movimiento Magisterial Popular Veracruzano de la Coordinadora en Veracruz. En 2016 es diputado local por Morena. En 2024 es diputado federal y bueno, hasta ahorita tiene 4 iniciativas. 2 de ellas es inscribir en letras de oro diferentes leyendas en el Salón de San Lázaro. También está Adela Piña Bernal, que fue representante de la sección 9 en el sindicato y ahora es directora general de formación continua y docentes en educación básica en la SEP. Y bueno, Leticia Ramírez, que ella también fue integrante de la sección 9 en la Ciudad de México en los 90. Luego recordemos que fue muchos años responsable de atención ciudadana en la presidencia de la República 2018-2022. Luego secretaria de educación y actualmente secretaria de bienestar. Y bueno, también tenemos otros casos de diferentes entidades. Irán Santiago, que fue secretario de pagos en la CENTE y luego fue diputado federal también por Morena en 2018. Filemón Acosta, considerado uno de los radicales de la CENTE en Michoacán, fue regidor municipal en Lázaro Cárdenas en 2018-2021. Armando Espetia, dirigente en Hidalgo y que también fue alcalde en San Salvador. Entonces, sí hay beneficiarios, ¿no? De todas estas movilizaciones.
21: Sí hay beneficiarios, qué buenos datos nos traes. Nayeli, no tenía, por ejemplo, en el radar el de Leticia Ramírez, que había sido esa parte de su trayecto, Eduardo. Pero pues sí, como tú dices, a ver, en principio, pues no estamos en contra de que los profesores ganen mejor. No estamos en contra de que tengan derechos laborales. No estamos en contra de que todo esto fuese para mejorar la educación de los niños y de las niñas. Pero hace rato ponía yo el audio del titular del Instituto Oaxaqueño de Educación, y decía, pues va a ser casi imposible, dice, va a ser complejo que los niños y las niñas, es más de 1,400,000 por ahí, de chamacos y chamacas, 1,400,000, que recuperen las clases perdidas, en fin, todo este escenario que está frente a nosotros. Y como dice Nayeli, hay estos casos y seguramente un montón más, pero ahí hay muy buenos ejemplos, pues de los que terminan sí resultando ganones de un dinero que ponemos nosotros. Me gustó mucho que lo dijeras así, Eduardo. Este dinero no sale de la nada, sale de nuestro bolsillo, de los contribuyentes, y no sabemos a cambio de qué, Eduardo.
7: Y estamos hablando de los recursos extraordinarios, Gaby, pero claro, tan solo en los anuncios de esta semana se estima que hay alrededor de 3,000,000,000 de pesos adicionales que van por la vía fiscal. ¿Y eso qué significa? Pues que les están... Por ejemplo, las categorías de las que se habla, ¿no? Perdóname, suena a algo que yo no soy, ¿no? Que es experto en materia laboral, pero para que lo pongamos con toda claridad. Contrataciones, recontrataciones, recategorizaciones, basificación y compactación de horas. A ver, para ponerlo en lenguaje llano y muy sencillo, les estamos comprando plazas a los sindicatos, ¿no? O sea, esos recursos fiscales que hacen, pues que se destinan a nuevas plazas donde a lo mejor no se necesitaban, donde a lo mejor ya tenías un profesor frente a aula, y les estás dando, permíteme hacer la analogía, como acciones de una empresa, ¿no? Porque les estás diciendo, mira, yo te voy a comprar plazas, te voy a dar plazas que tú puedes vender, que tú puedes heredar, que tú le puedes regalar a algún líder de la coordinadora o de cualquier otro sindicato, te estoy dando una moneda de cambio. No te estoy entregando dinero, ¿verdad? Pero te estoy entregando plazas donde a lo mejor no se necesitan. Y donde a lo mejor lo único que va a hacer es que pues vas a poder tener mayor capacidad de movilización política en el futuro. Entonces, además de los recursos extraordinarios, siempre en estos paquetes pues se compran plazas, ¿sí? Y esas plazas se negocian. ¿Recuerdas algunos años cuando intentamos, ¿no?, poner por primera vez a concurso las plazas del magisterio, que había dos discusiones muy importantes? ¿Cuántas plazas hay y cuántos maestros hay? Porque no son el mismo número. Uh-huh. Es decir, tú puedes tener 600 mil maestros reales y 800 mil plazas, ¿no? Claro. Y no sabes cómo les molesta que se discuta esto, no solo a las organizaciones sindicales, sino a la propia SEP, porque revelas que hay más plazas que maestros, ¿no? Uh-huh. Y el otro tema que también yo creo que hay que tener presente aquí es que, como hemos platicado en otras ocasiones, el bono demográfico ya se acabó. No vamos a tener más niños en las escuelas en el futuro. Entonces vamos a tener plazas sin niños en las escuelas. Qué bueno. Porque estas plazas generan, ¿no?, claro, en el tiempo, obligaciones, como por ejemplo las de los propios retiros de los profesores y las propias pensiones. Entonces, resulta que les estás entregando en realidad por otra vía una moneda que se llama plaza y que te permite hacer muchas cosas, entre otras, cobrar más cuotas sindicales por la plaza, aunque no haya un maestro asociado con ella, ¿no? Entonces, la verdad es que sí vale la pena detenerse tantito, porque si esto sigue así, pues vamos a tener plazas sin niños, escuelas sin niños, pero además obligaciones de pensiones con profesores que no dan clases, ¿no?
21: Sí. Entonces, qué buenos
7: datos. Yo me detendría un poquito,
21: ¿no? Qué deprimentes, ¿no?, pero qué buenos datos, la verdad. Híjole, pues acaban de abrir, tanto tú como Nayeli, pues todo un área para que le metamos, lo investiguemos, lo exhibamos y no lo soltemos, no nos quedemos con las declaraciones de Mario Delgado o de la presidenta que dicen, no, este no es para levantar el plantón. Sí, claro que fue para levantar el plantón, 800 millones de pesos, ¿a cambio de qué? Y aquí tenemos estos datos. Eduardo, gracias por estos minutos.
7: A ti, Gaby, felicidades, Nayeli, por incorporarte.
9: Muchísimas gracias.
21: Gracias, Eduardo Bojorquez, de Transparencia Mexicana, y los datos que nos acaba de dar Nayeli Roldán. Gracias, Naya, nos escuchamos un poquito más adelante y nosotros gracias. Al corte.
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4: 8 de la mañana con 56 minutos, mi querido Enrique Quintana, ¿cómo estás? Muy buenos días.
5: Muy buenos días, aunque son 7:56.
4: Ah, dije 8, ¿verdad? Pude haber dicho.
5: No se los vayan a alarmar.
4: Sí, perdón, perdón, perdónenme, sí, 7:56, perdón. Sí, pero además lo dije con una seguridad, Pero bueno, gracias, completa. Gracias por darte cuenta, querido Enrique. Oye, traes varias cosas. Arranquemos con los datos del INEGI sobre la evolución de los diversos giros comerciales al mes de abril. ¿Qué es lo que nos dice hoy el INEGI, querido Enrique?
5: Mira, una buena sorpresa. Hemos tenido ya información parcial, por ejemplo, de la ANTAD y de otras fuentes, pero ahora sí vemos el panorama completo. Y la buena sorpresa es que creció el conjunto 4.4%, que es una buena tasa.
4: Claro.
5: Y hay algunos sectores donde el crecimiento fue más fuerte, por

0: los productos que se venden por internet crecieron 9.3%. Generalmente están muy arriba de todos los otros giros, pero hoy afortunadamente sí tenemos varios giros que subieron de manera importante. El único que bajó fue el de abarrotes, alimentos, bebidas. Ahí este tipo de tiendas que expenden estos productos tuvieron una caída de 5.2%. Pero en general el tono es muy positivo, yo te diría que sorpresivo, sí, con respecto a otros datos que habíamos visto recientemente.
1: Sí, y qué curioso ese dato de, bueno, pues sí, yo de hecho compré unas cosillas para arreglar mi casa, debo estar en ese rubro de decoración.
0: Y te sumaste.
1: Me sumé ahí. Pues interesante, ¿eh? La verdad, qué buenos datos estos. Oye, y el otro tema, a ver, Pemex y Petrobras. Como que sí, yo me acuerdo que se había dicho y que si Lula y que si Petrobras y no sé qué, pero lo dejamos pasar, yo lo dejé pasar completamente. Y entiendo que hoy se va a firmar algo, ¿verdad?, entre Pemex y Petrobras.
0: Un memorándum de entendimiento. De hecho, la firma va a ser a las 8 de la mañana, tiempo de México. O sea
1: ya, ahorita.
0: Está en este momento realizándose la firma. Mira, Petrobras es una empresa que ha desarrollado exitosamente lo que se denomina campos en aguas profundas. Esto quiere decir que cuando se van al mar a explorar y eventualmente sacar petróleo y gas, lo hacen a profundidades pues de más de un kilómetro, a veces 2 kilómetros. Y lo que está buscando Pemex básicamente es un intercambio de tecnología y conocimiento. Pemex es bueno para aguas someras, es decir, para extraer petróleo, o por lo menos lo era, ya no sé si lo sigue haciendo, pero la especialización de Pemex era en aguas someras, es decir, de profundidades menores. Petrobras lo hace en aguas profundas. Se trata de aprovechar esa experiencia a través de este memorándum. No es una asociación que implique inversiones por parte de México en Brasil o por parte de Petrobras en México, sino este entendimiento en materia de tecnología y conocimiento. Esperemos que con eso Pemex tenga un empuje. Este tipo de proyectos en aguas profundas regularmente tardan varios años, 5, 6, 7 años, pero bueno, si se le apuesta a largo plazo, pues creo que es positivo que se esté generando este acuerdo.
1: Pues sí, la verdad es que sí, esto se firma, bueno, se está firmando ahorita en Brasil, ¿verdad? ¿O aquí?
0: En Brasil es donde se realiza la firma, está ahí el director general de Pemex, Juan Carlos Carpio, para suscribir este acuerdo.
1: Oye, y desde ayer te quería preguntar, pero bueno, aprovecho, hoy lo destacan ustedes además en primera plana, ayer ya teníamos un poco la nota y tú le dedicas hoy tu columna también, pero nada más para que nos recuerdes, este hombre que murió a los 100 años, y ponen ustedes en primera plana, muere a los 100 años y con él un mago de la banca central en Estados Unidos, y nos referimos a Alan Greenspan, del cual oímos hablar muchísimo, incluso los que no somos expertos en esta materia, oímos hablar de Alan Greenspan muchísimo. Querido Enrique, ¿qué resaltarías, qué dirías de este hombre que murió a los 100 años de edad?
0: Mira, la relevancia es que primero fue 17 años, poco más de 17 años, banquero central de Estados Unidos. En la época moderna es el que más ha durado. Hubo otro que duró un poquito más en los 50. En segundo lugar, le tocó la etapa de expansión sin inflación, casi como el equivalente al desarrollo estabilizador mexicano, pero en los Estados Unidos, que fue la etapa de los 90, ya en la era de Clinton, si recuerdas. La economía creció fuerte y no hubo inflación. Pero además era un personaje muy singular, era un mago para generar expectativas, para corregir expectativas. Mira, un ejemplo, decían que dependiendo de cómo cargaba su carpeta con papeles en las reuniones, cuando llegaba, eso era un signo de qué es lo que iba a decidir. Y luego casi se volvió una especialización el interpretar lo que quería decir Alan Greenspan, que era muy complicado en su expresión,

0: la sintaxis, cómo escribía, cómo se expresaba deliberadamente para no decir las cosas de manera directa. Pero le funcionó, y le funcionó, salvo la última etapa, que es la que le cuestionan a Greenspan, porque por mucho tiempo dejó las tasas de interés abajo, y algunos dicen que esto fue lo que gestó la crisis del 2008. Pero en verdad, todo un personaje en la economía y en las finanzas mundiales, sin duda por varios años el hombre más poderoso del mundo en materia financiera.
1: Sí, y recuerdas también acá en tu artículo su huella particular en México, y sobre todo pues en el famoso, difícil y doloroso año de 1994 para nuestro país. Así que bueno, pues 100 años, y además veía yo la foto y sí, con un rostro muy peculiar, ¿no? También Alan Greenspan, y con una sonrisa siempre muy peculiar, la verdad.
0: Sí, muy enigmática.
1: Sí. Bueno, ¿y nuestra moneda, querido Enrique?
0: Mira, hoy está cayendo la bolsa por el temor a la sobrevaluación de las acciones de la inteligencia artificial, y subiendo nuestro peso respecto al dólar. Bueno, subiendo el dólar. En este momento, 17.50. 17.50.
1: Ah, pues sí, subió. Bueno, pues que tengas un bonito martes, querido Enrique. Un abrazote.
0: Igualmente para todos.
1: Gracias, es Enrique Quintana, director general editorial del Financiero. Y bueno, pues ya escucharon esto que se está firmando en estos momentos allá en Brasil, este acuerdo entre Pemex y Petrobras, entre tantas otras cosas.
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0: mañana con 11 minutos, tiempo del centro del país. Y aquí seguimos completamente en vivo desde las 7 de la mañana. Hoy que es martes 23 de junio del 2026. Y estamos arrancando acá en tono brasileiro. Pues nada, porque esta es rica, esta canción que se llama Agua de Beber. Y bueno, pues no hemos estado con agua de beber, sino con agua que nos ha caído del cielo. Pero bueno, pues hagan de cuenta que entre que la bebemos y nos cae encima, hoy estamos arrancando en este delicioso, delicioso tono que suena de fondo para irnos calmando un poquito. Esto con Astrud Gilberto y Antonio Carlos Jobim. Qué bonito suena, la verdad. Agua de beber. Gracias a la gente que nos ha estado escribiendo y llamando, muchas llamadas telefónicas esta mañana. Tina Hernández pregunta, ¿mañana habrá clases en la Ciudad de México? No, según yo no. Mike Mendoza, me vas a pasar el dato, mañana hay clases en la Ciudad de México, según yo no, porque mañana juega la selección. Y entonces no, mañana no hay clases en la Ciudad de México. Y bueno, seguramente en muchos otros lugares tampoco, ¿eh? Ahorita les vamos a hacer un recorrido rápido de dónde no hay clases el día de mañana. Mañana que juega la la selección mexicana. La presidenta Sheinbaum emitió un decreto para modificar la asistencia escolar y laboral en la Ciudad de México y Guadalajara debido a los partidos del Mundial. Las clases presenciales en el turno vespertino de, ojo, dice aquí el turno vespertino, entonces hay que checar, de todos los niveles, públicas y privadas, fueron suspendidos los días 17 y 24 de junio, operando únicamente el turno matutino. Así que bueno, pues échenle por ahí un ojo, esta es la información que tenemos nosotros acá. Lo que es cierto es que también hay ¿cómo se llama? Trabajo a distancia o en modalidad híbrida, en fin, pues ahí hay que revisar ahora sí que caso por caso. Gracias también a Delia Fernández, muchísimas gracias, a Marta Andrade, todos hablando de lo que dice la Cente, Aida Martínez también, Fermín Casas dice, mañana también habrá home office en oficinas de gobierno. Pues en principio sí, ¿no? En principio sí debería. Mañana en todos los niveles y en todos los turnos de escuelas públicas. Esto es lo que me está confirmando en este momento el equipo. Gracias. Y también Cintia Sánchez, gracias por tu llamada telefónica. Y a los que también nos están escribiendo por acá a través del WhatsAppazo 5525690941. Mi querido Víctor Sandoval, entiendo que ya fuiste al metro o andas por ahí. Adelante, Víctor, buen día.
1: Gracias, Revi. Sí, bajamos ahorita en la estación Tasqueña de la línea 2 del metro. Tardó 14 minutos para llegar a la estación Chabacano, el tren. Pasó uno totalmente vacío, quizá para llegarlo a la terminal. No se detuvo en la estación Chabacano. Y bueno, ya en este momento estamos aquí en la estación Tasqueña. Las personas prácticamente la hora pico, realmente para las personas bajan, para unos para abordar el tren ligero, otros para abordar otros autobuses, o bien caminar a algún punto aquí cercano hacia la zona de Tasqueña. Es decir, que lo que es la estación Nativitas, la estación Portales, que también están cerradas, no tiene mayor problema. Realmente únicamente se ve el cambio de loseta en las paredes, en los pisos, y bueno, tiene problemas. Chabacano sí, es la estación, sobre todo la principal, que conecta con la línea 8, con la línea 9 del metro. Esta estación, la línea 2, todavía, ya mandamos un video allá de la radio, hay cascajo todavía, esa arenita, que puede provocar que alguna persona se pueda resbalar. No han limpiado esa parte en dirección a Tasqueña, y sobre todo muchos cables que no sabemos si tengan alguna electricidad o estén simplemente fuera de uso, pero están los cables ahí tirados también en esta estación Chabacano. Y sobre todo también hablamos con una persona, un adulto mayor, le pregunté qué beneficio tenía con la reapertura. Yo no lo había notado, pero esta persona sí me lo hizo ver. Desaparecieron los pasamanos que estaban a la mitad de la escalera. Y o sea, para poderse sostener, para subir o bajar la escalera de escalones, porque la escalera eléctrica no está funcionando. Tiene los trafitambos, no está funcionando la escalera eléctrica, y bueno, los pasamanos para evitar sobre todo que se resbalen, o incluso algunas personas que tienen que descansar, que no pueden subir, la escalera de manera rápida, tienen que sostenerse, y bueno, no están los pasamanos en la estación Chabacano, que pues desaparecieron. Vamos a ver si algunas personas, y ahora pico, a ver si quieren hablar. Hola, señorita, buenos días. ¿Qué le parece esta estación del metro?
2: No
1: quieren hablar. Señora, buenos días. ¿Qué le parece ya la estación del metro? ¿Cómo lo ubicará? Es que ahora pico, nadie quiere hablar de
0: mí. Todos van corriendo.
1: Van corriendo.
0: Sí, pero van bueno. Corriendo. Oye, y lo que alcanzaste a ver en estas, digo, además de lo que nos dices, que todavía están ahí los cables y la y el cascajo, y etcétera, ¿alcanzaste a ver algo de estas, lo que embellecieron las estaciones o no?
1: Pero nada más el cambio de losetas en paredes, algunos murales en Chabacano, ajá, al exterior y al interior, de lo que son los pasillos y andenes. Todavía no hay acceso a lo que es la calzada flotante en Chabacano. Este tramo, hay que recordar que abrieron hace unos 15 días, creo que un día antes del Mundial, uh-huh, abrieron lo que es el tramo de San Antonio Abad. El tramo de Chabacano, que hicimos hace unos días también con mi compañero Edgar, sí, Herrera, está cerrado todavía. No sabemos si van a abrirlo más tarde, faltan todavía algunos detalles, pero ese tramo de la parte superior sigue cerrado, no hay acceso a lo que es el paso de la calzada flotante que conectaría de Chabacano hacia la zona de San Antonio. En este momento pues vamos a abordar de nueva cuenta el tren para regresar a Chabacano, aquí en la estación de velocidad, sentados los pasajeros quieren hablar. Hola, señor, ¿qué le parece el servicio de aquí? Las queñas. ¿Se siente bien?
2: Sí.
1: Sí. Es que les va. Bueno, está bien. Algunas personas del servicio. Bueno, tomando en cuenta que aquí en Tasqueña, nada más lo que se cambió fue todo lo que es la loseta, se cambiaron pasillos, es de color negro. Todo lo que es las paredes quedaron color gris oscuro y algunos negros. Colocaron algunos adornos tipo con cactus o algunos magueyes. Pero en general, el problema principal es Chabacano, sobre todo la limpieza del cascajo, los cables que no sabemos si tengan electricidad o no, están tirados sobre los pasillos, y sobre todo, bien importante, los pasamanos para personas que lo requieren.
0: Claro, bueno, pues gracias Víctor Sandoval, ahora sí que aquí ya lo saben, les traemos las cosas desde donde suceden, y ahí literal metido en las profundidades del metro, pues esto que se inauguró el día de ayer, por ahí estuvo la jefa de gobierno, estuvo también el titular del metro, por supuesto, ayer que estuvieron pues inaugurando varias estaciones, inauguraron la estación Tasqueña, General Ana Haya, Ermita, Portales de la línea 2 del sistema de transporte colectivo Metro. Esto hay que decirlo 2 semanas después de la fecha prevista para su entrega, porque pues ya la Copa del Mundo ya lleva varios días activa y esto se va a entregar antes. Y bueno, pues ahí está nuestro compañero Víctor Sandoval desde el propio Metro. Y aquí me están acercando varios datos que ahorita se los voy a pasar a Víctor para que los verifique. Me dice también por acá Iván Reynoso, dice, ahorita que estás hablando con Víctor, ¿me podrías preguntar qué pasó con los baños del bienestar, estos que pusieron afuera, ¿no? Hay que ver qué pasó también con ello. Y también por acá me están diciendo, en Metro CU cambiaron el piso y quitaron las guías para personas con visión limitada, me dice Fernando. Bueno, vamos a estar aquí revisando, por supuesto, todo lo que está pasando con el Metro, y al rato les tenemos también un comentario a este respecto. Pero bueno, así las cosas, hoy hemos tenido varios asuntos, nos fuimos a Baja California después de este audio que se dio a conocer, en donde la gobernadora de Baja California pues está buscando desde Estados Unidos, pues ahora sí que las agencias necesarias para que le regresen la visa o algo más, y a cambio de qué. Esas son las preguntas, ayer los dio a conocer el periodista Héctor de Mauleón, y también nuestros colegas y amigos del semanario Z allá en Tijuana pudieron confirmar con la propia gobernadora que sí se trata de un audio de ella. Hoy nos fuimos a hablar precisamente con los colegas de la revista Z allá en Tijuana, hablamos también de la Coordinadora Nacional de Trabajadores de la Educación, los 800 millones de pesos que se les dieron, ¿para qué? ¿A cambio de qué? Ahí con muy buenos datos de nuestra compañera Nayeli Roldán, y por supuesto también con Eduardo Bojorquez de Transparencia Mexicana, y ya lo escucharon ustedes en voz de Enrique Quintana, se firmó hace un rato, comenzó la firma de este acuerdo entre Pemex y Petrobras allá en Brasil, ojalá sea para bien. Desde la conferencia matutina, hoy se ha hablado básicamente de temas de salud, y bueno, ya lo saben, si hay algo que destacar, en un ratito más se los vamos diciendo, pero por lo pronto, así es como suena la noticia.
3: Cuando ves a cambio de que se entregó dinero, o
2: se destinan recursos, como quieras plantearlo. No me queda muy claro en qué momento está la calidad de la educación de nuestros hijos de los radioescuchas. No me queda muy claro a cambio de qué fue. Y si lo ves en la prensa, parece que fue a cambio de retirarse del Zócalo y dejar de movilizarse. Entonces, podemos invertir más dinero si fuera necesario, pero ¿a cambio de qué? Y no queda claro a cambio de qué. Parece que es a cambio de que no se movilice.
3: Está claro que ahí en el INE todavía hay muchos amigos de Lorenzo Córdoba, malquerientes de Morena, que han querido poner en duda todo este trabajo y esfuerzo organizativo de nuestro movimiento, en el que a todas luces, como lo reflejan las encuestas, pues hay una gran aceptación, participación y sobre todo identidad con Morena.
4: Think about where that is. We have the Iranians allowing weapons inspectors, nuclear inspectors into their country for the first time in a long time. We're obviously going to bolster those inspection regime to make sure they can never have a nuclear weapon. And finally, we continue to make progress on these technical negotiations.
0: Son las 8 de la mañana con 21 minutos y escuchábamos justo la voz de Eduardo Bojórquez, director de Transparencia, respecto a lo del ACENTE. La conversación completa ya está también en nuestras plataformas digitales. Y ayer en conferencia de prensa escuchábamos a Ariadna Montiel, la presidenta nacional de Morena, y dijo que en el Instituto Nacional Electoral sigue habiendo voces de consejeros que son críticas con Morena. Y por ahí ya dijo también que hay demasiada gente todavía de Lorenzo Córdoba, que Lorenzo Córdoba todavía sigue teniendo mucha influencia en el INE. Híjole, ya como que le surge sacudirse tantito, ¿no? Así como, ya, hombre, pues ya las que se fueron, ya se fueron. Hombre, concéntrense en lo que hay, en lo que viene. Hay mucho debate, por cierto, sobre las cuatro agrupaciones que buscan ser partidos políticos. Aquí hemos hablado con los de Somos México. Las otras tres están enfrentando ahí algunas fiscalizaciones particulares en el Instituto Nacional Electoral. Así que concéntrense en lo que está. Pero me encanta él. Todavía hay gente de Lorenzo Córdoba. Lo que pasa es que luego hacen gigantescos a sus enemigos. Hombre, ya concéntrense en el presente. Y bueno, pues ahora sí que a lidiar con sus propios fantasmas, que son los que están ahorita activos. Miren, ya estuvimos hablando también de lo que comenzó ayer ahí en Morena, el Partido del Trabajo, el Partido Verde, donde están registrándose quienes buscan ser candidatos en los diferentes estados, que el próximo año tendrán elecciones sobre todo para gobernadores. Luego ya vendrá pues todo lo demás, porque hay diputados, etcétera, todo lo demás. Y bueno, pues ahí está como todo el jaloneo, lo que está haciendo el PAN, lo que está haciendo el PRI. Pero bueno, pues por lo pronto la presidenta Nacional de Morena apunta al INE y vuelve a hablar de Lorenzo Córdoba. Y escuchábamos también la voz del vicepresidente de Estados Unidos, de J.D. Vance. Informó que las conversaciones con Irán, celebradas en Suiza, dejaron una base sólida, dice, para alcanzar un acuerdo definitivo que permita poner fin al conflicto entre ambos países. Lo cierto es que se anunció que se iba a levantar, digamos, el bloqueo a las exportaciones de petróleo de Irán, que también se les iban a liberar los fondos que tienen, por ejemplo, en Qatar. Y la pregunta en Estados Unidos sigue siendo, ¿a cambio de qué? Vance y Trump siguen diciendo que a cambio de que ellos se comprometieron a que no van a tener la infraestructura para poder tener una bomba nuclear. Pero lo cierto es que a eso ya se habían comprometido en otros momentos también. Entonces, bueno, pues sigue todavía el vicepresidente Vance y también el presidente Trump siguen todavía tratando de vender lo que hicieron con Irán como un triunfo para ellos, y vaya que les ha costado trabajo. Y finalmente escuchamos un momento en el que la Selección Nacional de Fútbol de Noruega, después de su victoria en contra de Senegal por 3-2, pues ahora sí que se sentaron todos ahí los del equipo en la cancha, y la gente pues estaba en la tribuna. Seguramente ya vieron el video, es espectacular, este famoso Viking Row o este remo vikingo. Y bueno, pues ahí los estábamos escuchando, logrando que todo el estadio de Nueva York coreara la famosa porra. La verdad es que es muy vistoso esto que hacen los noruegos con su remo vikingo. En fin, así las cosas esta mañana, así la información también esta mañana. Y mi querida Verónica Méndez, pues tengo una duda tú que cubres el Senado de la República, pero también has estado con el ojo puesto en la comisión permanente, pues la pregunta es si el senador Insunza se ha presentado a trabajar. Vero, ¿cómo estás? Muy buenos días.
5: Qué gusto saludarte, querida Gaby, muy buenos días. Pues vaya, vaya, Tacubaya, ni presencial, ni en línea, ni nada. El senador de Morena, Enrique Insunza, acusado de presuntos vínculos con el narcotráfico desde Estados Unidos, insiste, Gaby, en no presentarse a sus deberes legislativos. Pero eso sí, ¿cómo cobra, eh? Porque existe un acuerdo para que no se mueva, no se moleste en acudir al Senado de la República a cobrar, sino que pueda enviar a algún representante a recoger su cheque, porque además de que está siendo señalado por narcotráfico, tiene congeladas sus cuentas, y ahí el Senado de la República, pues a la antigüita, le da su cheque a algún enviado. Lo que sí es, querida Gaby, es que el morenista ayer no se presentó a la sesión a distancia, ya era distancia, ya por internet, ya conéctese, ¿no? Pues no, esta comisión de derechos humanos que ayer sesionó y que estaba programada la presencia o la participación de Enrique Insunza, porque él es, aunque ahorita estamos en receso, pues él es senador, y si las comisiones aún y en receso llaman, tienen que acudir a trabajar los senadores. De acuerdo con la agenda, pues la participación de Enrique Insunza estaba prevista en esta reunión remota de trabajo en la Comisión de Derechos Humanos. Sin embargo, pues tampoco se informó públicamente alguna justificación sobre su inasistencia. Vamos a escuchar el pase de lista donde ahora sí, de por Enrique Insunza, nadie. Callaron como momias. Escuchemos.
6: Que mantengan sus cámaras encendidas y que al escuchar su nombre digan presente. Senadora Reina Celeste Asencio.
7: Presente.
6: Senador Alejandro Moreno Cárdenas. Senadora Edith López Hernández.
8: Presente.
6: Gracias. Senadora Verónica Díaz Robles. Senador Enrique Insunza Cázares. Senadora Laura Estrada Mauro.
8: Presente.
6: Senador Saúl Monreal Ávila.
9: Presente.
5: Gaby, ya
0: sonó. Varias ausencias, ¿no? Además de la de Insunza, por supuesto, pero escuché varios silencios.
5: Sí, ahí terminaron balconeando también a los que no se habían conectado, querida Gaby. Pero bueno, ahí pues lo que llamaba la atención era si se conectaba o no Enrique Insunza. Se cumplen hoy 55 días de que este senador no acude a trabajar, pero eso sí, le siguen pagando. Fue del 29 de abril cuando desapareció del Senado de la República una vez que se dieron a conocer las investigaciones de Estados Unidos contra 10 funcionarios y exfuncionarios de Sinaloa presuntamente vinculados con el narco. En un segundo te digo, Gaby, hoy la Comisión Permanente del Congreso de la Unión va a procesar 10 licencias más. Siguen pidiendo licencia los chapulines que ya se están preparando para ir a buscar candidaturas de las 17 gubernaturas que van a estar en juego el próximo año. Sobre todo morenistas y del Partido Verde van a pedir licencia hoy. Hoy se lleva a cabo la sesión porque pues mañana va a haber partido, Gaby, y ahora sí, ahora al revés, ahora primero la trabajación y mañana la diversión. Por eso adelantaron la sesión para el día de hoy, querida Gaby.
0: Bueno, pues así las cosas. Gracias, gracias, querida Verónica Méndez.
5: Buen día.
0: Buen día. Y nada más, pues esto, a ver, yo creo que es importante. Hace rato conversábamos con Eduardo Bojorquez y con Ayeli Roldán sobre estos 800 millones de pesos que se van a la CENTE, los 800 del año pasado, de dónde salen, a dónde van, qué se hace con ello. Y me pareció fundamental lo que dijo Eduardo Bojorquez. Este dinero no sale de la nada. Este es dinero nuestro, de los contribuyentes. Y de ese dinero nuestro, de los contribuyentes, pues toman 800 millones de pesos y se los dan a la CENTE. Oye, que para que quieran, no, para que levanten el plantón, para que se vayan, para que dejen en paz la Ciudad de México, porque pues el Mundial y porque ya es muy complicado, todo para que se vayan. Pero no son 800 millones de pesos que sean de un ahorro de la presidenta o de... No, no, no, es nuestro dinero. Es el que pagamos nosotros, que somos contribuyentes. Contribuyentes formales o informales, porque todos pagamos impuestos, ¿eh? Aquí, aunque no sea chamba formal, pero todos, el impuesto al consumo, el IVA, etcétera, todos pagamos impuestos. Ese dinero se usa para pagar a la gente. Pero ese dinero también se usa para pagarle, por ejemplo, a alguien como el senador Insunza, su salario, cuando desde el 29 de abril no pisa el Senado de la República. ¿Por qué? Porque recordemos que Enrique Insunza, senador de Morena, está siendo señalado por parte de Estados Unidos de formar esta red criminal político-electoral. Entonces, para él, que desde Badiraguato, desde su tierra en Sinaloa, ha hablado de filosofía, y ha hablado de poesía, y ha hablado del campo, y ha hablado de su infancia, y ha hablado de sus valores, él, pues no va a trabajar. Ahora sí que ni de manera remota, ni siquiera se pudo conectar por el Zoom. Ya vimos que no es el único, pero me detengo en él. Dice Verónica Mente, 55 días. Yo les pregunto a todos los que nos escuchan, si ustedes faltan 55 días a su trabajo, ¿qué sucede? ¿Les siguen pagando? Y eso también sale de nuestros dineros. Yo sí creo que ya toca que seamos ciudadanos de tiempo completo y empecemos a decir... Esos 800 millones de pesos para la gente, ese dinero para los que no trabajan, ese otro dinero para ponerle farolas al metro, ese otro dinero para... Ese dinero salió de lo que cada uno de nosotros pagamos, seamos formales o informales. Y ya toca, ¿no? O si no, pues que nos consigan una chamba como la del senador Insunza, porque además gana re bien. Aunque no se pueda conectar ni siquiera al Zoom del Senado de la República.
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2: Precauciones, ya que permanece cerrada la circulación en General Prim entre Abraham González y Bucareli en la colonia Juárez, esto en la alcaldía Cuauhtémoc por manifestantes. Puede utilizar como alternativa vial Avenida Chapultepec. Encontrará buen avance sobre Avenida Aquiles Cerdán en ambos sentidos, entre Calzada San Isidro y Avenida de las Culturas. Misma condición lleva Avenida Gran Canal del Desagüe, de Eje 4 Norte hacia Avenida Villa de Ayala. Mientras tanto, la circulación es abundante sobre calle 47 de Calzada Ignacio Zaragoza hacia Viaducto Río de la Piedad. El tránsito es lento sobre Avenida Río Churubusco desde Trabajadoras Sociales y hasta Añil. Hasta aquí mi reporte del Centro de Orientación Vial de la Secretaría de Seguridad Ciudadana.
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3: No habrá vencedores ni vencidos. No habrá retaliaciones. 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
5: Yo creo que vienen nuevos tiempos y hay nuevos aires en Latinoamérica, y eso es muy positivo.
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6: Bueno, son las 8 de la mañana con 38 minutos y damos un giro un poco a los temas que traíamos más de coyuntura nacional, un poco para voltear a ver lo que está sucediendo en una buena parte de nuestro continente. Ayer nos íbamos a Colombia precisamente para reportar lo que sucedió a ese fin de este fin de semana, este domingo, el triunfo de la Espriella allá precisamente en Colombia, este candidato de una ultraderecha pues muy peculiar, que brotó casi de la nada y que pues se convierte en el candidato ganador por relativamente pocos votos, por apenas un punto porcentual, un poco menos de un punto porcentual, pero de todos modos se convierte en este candidato ganador. Y hemos visto también en Perú, que aunque todavía no están terminados de contar los votos, pero todo parece indicar que Keiko Fujimori pues se va a hacer también ahí de la presidencia, y escuchábamos ahorita algunas otras voces, como por ejemplo lo que pasó en Chile apenas hace algunos meses, donde también llega la derecha, y no se diga lo que está pasando por ejemplo en Argentina. Y claro que el ejemplo de El Salvador, y nos podríamos ir a cuantos más quieran, hasta Costa Rica, que para muchos era como una especie de oasis, pues parece que por ahí afloran otro tipo de tintes políticos. Y leía un artículo extraordinario en el periódico El País que se llama Vendrán más años malos, de Juan Gabriel Vázquez, que es un extraordinario escritor colombiano, español ya también ahorita, y habla por supuesto de las elecciones allá en Colombia. Se los recomiendo mucho, es un texto un poco más largo, se los recomiendo mucho, pero hay un párrafo donde dice: ahora bien, ¿cómo hemos llegado hasta aquí? Dice: no hay respuestas fáciles, a pesar de que sugiere, de lo que sugiere todo el tiempo el fanatismo colombiano. Se podía hablar de muchas cosas. Se podía hablar, por ejemplo, de la imbecilidad programática de las nuevas tecnologías, que han reemplazado cualquier asomo de razonamiento adulto por infantilismos en serie. Dice: no creo que sea exagerado lamentarse de que tantos ciudadanos formen su opinión viendo dibujos de tigres fornidos, sobre todo pensando en pues que este candidato ganador de la Espriella pues es el tigre. Dice: pero hoy quiero hablar de la responsabilidad inmensa que les cabe a Petro y a su gobierno en la posible catástrofe. Primero, por lo más evidente, de la Espriella es un invento de Petro, que lo infló de diversas maneras y luego ya no supo qué hacer con él, igual que cierta izquierda argentina infló a Milei para poder cortarle el camino a la derecha moderada de Macri. Y segundo, por todo lo que ocurre ahora. Vale mucho la pena echarle un ojo a ese artículo de Juan Gabriel Vázquez. Y me da un enorme gusto saludar en la línea nuevamente al doctor Carlos Elizondo, que ustedes conocen bien. Platicamos con frecuencia con él, con Carlos Elizondo, catedrático de la Escuela de Gobierno del TEC de Monterrey. Carlos, querido, te buscaba ayer y te decía, y si nos detenemos unos minutos a reflexionar de lo que está pasando, sin caer en facilismos de pensar que todo el continente se va a volver de derecha, incluido México, pero sí en tratar de ver qué sucede con estos virajes que estamos viendo. ¿Cómo estás, Carlos? Buenos días.
1: Buenos días, Gaby. Sí, en efecto, me mandaste esa pregunta, hice mi trabajo, leí entre otras cosas el artículo que acabo de citar, y en efecto, digamos, no hay que caer en el facilismo de que, como en su momento, la Marea Rosa ya se volvió el continente de izquierda, ya hay una dirección sin cambio posible. Creo que hay dos temas sobre los que hay que poner primero la atención, Gaby. El primero es la crisis de seguridad en América Latina. Es decir, la crisis puede tener dimensiones muy distintas. Lo que para los chilenos es una crisis de seguridad, para nosotros nos parece una cosa bastante menor, pero en Chile esa idea de que la izquierda o cierto tipo de gobierno no atiende, no, por atender las causas no atiende el problema, es de mano blanda, permite que el crimen se expanda en ciertas regiones, y eso en buena parte de América Latina ha generado el sustrato en el cual creo que se explica en alguna medida el triunfo de la Espriella. No es nuevo en Colombia, porque Uribe ganó también con una propuesta de mano dura que acabó siendo bastante eficiente en cambiar la dirección de la violencia en Colombia, pero esto nos lleva al segundo elemento, que es el cansancio de la región con los partidos tradicionales. Hay un agotamiento de esas democracias que regresan al continente en los 80s, partidos tradicionales que tenían pues sesgo ideológico muy claro. Por un lado estaban los conservadores, con una serie de propuestas muy claras en términos de libre mercado, de la familia, etcétera, una izquierda con un cierto contenido sindicalismo, aumento de salarios, transferencias, etcétera. Y ambos se quedaron cortos. En parte, el triunfo de la Ola Rosa hace 10, 12 años tiene que ver con el agotamiento de esos partidos de derecha que habían ganado, esas propuestas de economía de mercado que no habían logrado ampliar la base de riqueza en el país, que habían concentrado el ingreso, que el crecimiento había sido menor a lo prometido. O sea, ahí viene una ola en un sentido, el de la izquierda, el de las transferencias, el de la redistribución, y ahora se está agotando. Y se está agotando en un contexto donde esos viejos partidos de derecha tradicionales, como bien explicabas en el párrafo que leíste, los gobiernos de izquierda dicen, si polarizo, si creo una caricatura, pues puedo desplazar a la derecha tradicional, y como es tan impresentable la derecha tradicional, entonces podremos renovarnos en el poder. Y eso es lo que trató de hacer Petro, lo trató de hacer también en Argentina, como bien dijiste, el peronismo, el kirchnerismo, y resulta que hay un apetito por personajes como Milei y como de las Peña, que son muy distintos. Es decir, Milei es realmente un libertario, de la Espriella realmente su modelo es Bukele, intervencionista, disruptor de instituciones, etcétera, pero se parecen en que resuelven a los ojos del electorado dilemas muy complicados con propuestas muy sencillas. Todo el chiste es traer la motosierra y desaparecer al Estado argentino, ese es el problema. Todo el chiste es hacer megacárceles en la selva colombiana para imitar el éxito de El Salvador. Y como el elector está confundido, la polarización va generando incapacidad de comunicación entre ambos lados, tenemos resultados como estos, que son además muy cerrados. ¿Sí? No es que haya un giro, un mandato claro a favor de la derecha, no, ganó, como bien decías, por unos cuantos votos. Es más, los votos blancos, que fueron 426,000, son mayores a la diferencia entre ambos. Y si hubo una parte del electorado que dijo, no me gusta ninguno, y esos son más que la diferencia entre el oficialismo y de la Espriella, que fueron 250,000 votos.
6: Sí, y qué buen recorrido haces, Carlos. Y la pregunta obvio, y estoy seguro que mucha gente que nos está escuchando ahorita y que tal vez pues están yendo a trabajar o todavía dejaron a los hijos en la escuela y demás, y dicen, bueno, ¿y en México esto por qué tendría que ocuparnos? Pues ahí ahora sí que la bronca de los colombianos o la bronca de los argentinos o los chilenos o quienes nosotros queramos. Pero yo creo que voltear a ver varias de las cosas que acabas de decir en nuestro país sin caer en el simplismo de extrapolar, digamos, de manera lineal lineal y causal lo que sucede en otros lugares al nuestro, pero sí algo de lo que decías ahorita. Por ejemplo, ¿cuáles son las crisis que nos están preocupando y lo que queremos que se atienda? Ya hablabas de seguridad, bueno, pues evidentemente hay un tema muy importante de seguridad también en nuestro país. Y luego el cansancio también con los partidos tradicionales y con la forma tradicional de hacer política. La pregunta es, ¿desde México o en México, Carlos, tendríamos que preocuparnos y ocuparnos por este tipo de tendencias?
1: Mira, sin duda hay que ocuparnos, ya preocuparnos, porque depende de cada quien, ocuparnos de que el entorno externo afecta. Es decir, los actores políticos aprenden de lo que está pasando afuera, el electorado va viendo los resultados en otros países y se puede construir, como en algunos países de América Latina, el mito de la genialidad bukeliana como salida a la violencia, digo, genialidad entre comillas, pues, como un modelo extremo de que hay una solución posible. Eso tiene un cierto impacto con el electorado, y está, por supuesto, el fenómeno Trump. En la elección colombiana, si hubiera una ley de anulación electoral como la que ya existe en México, Petro probablemente podría anular la elección alegando que Trump pues se puso de un lado, como Claudia Sheinbaum se ha puesto de otro en esta contienda electoral. Todos los países opinan un poco sobre sus vecinos, pero claro, Trump tiene un peso, un alcance y una imagen que lo vuelve el enemigo fácil. Entonces, claro que en México, gobierno y sociedad y partidos políticos van a estar leyendo lo que pasa allá afuera. Ahora, yo creo que Claudia Sheinbaum ha hecho una medida que creo que además es muy propia de ella, es decir, se la cree, no es una estrategia electoral. Claudia Sheinbaum no es una izquierda que diga hay que acomodarse con el crimen organizado, hay que ir por las causas, abrazos no balazos, paz generosa, etcétera. Ella, cuando fue jefa de gobierno, construyó una policía más eficaz, basada en el principio que la autoridad debe de imponerse sobre el crimen, y bueno, terminó en el asesinato fallido, afortunadamente, de García Harfuch aquí en las Lomas de Chapultepec. Es decir, y en parte, si recuerda su campaña, ella construyó parte de su credibilidad a partir de ese éxito. No podía pelearse con el abrazos no balazos, pero en la práctica construyó eso. Yo creo que buena parte de, digamos, vemos la mañanera una vez a la semana, ¿de qué trata? Del éxito de la política de seguridad, de disminuir los homicidios, de atrapar líderes criminales, de meter gente a la cárcel. Es decir, es una política de mano dura disfrazada de otra cosa, con un límite muy complicado, que es parte de los problemas que a lo mejor puede tener hacia adelante, que es cuando llega con los aliados políticos que están involucrados en cosas criminales, allá no puede avanzar mucho, pero no es la actitud de Petro respecto a la seguridad. Es una actitud distinta, que creo que le da puntos a Morena, que la aísla un poco de la salida fácil de la tipo de la espriella, que todo es mano dura, hay que meter al ejército, etcétera. Porque aquí ya está metido el ejército, ya están haciendo esas cosas. Entonces creo que incluso el gobierno mexicano ya está empezando a reaccionar a este entorno, ya se ocupó y se preocupó. Y el segundo tema, Gaby, es que una de las particularidades del sistema político mexicano es que el costo de formar partidos nuevos es muy elevado. Sí. Cuando uno ve que Milei formó un partido el año mismo de la elección, el partido de la Estrella llevaba 2 años, no hay tantas barreras al entrar. Entonces Morena tiene un entorno, ahí AMLO fue muy inteligente, él fue el primero que dijo, los partidos tradicionales no dan más. Y en el 2015 es el primer partido nuevo que se construye en México en años. No ha habido uno nuevo en la elección intermedia de Peña, en el 2015, sí, perdón. Uh-huh. Hace esa enorme inversión, parecía en su momento una inversión equivocada porque los partidos tenían una cierta estabilidad por nombre, por dinero, etcétera. Construye el nuevo partido y no ha vuelto a entrar un solo nuevo partido nuevo al sistema político mexicano. Es el único que es novedoso, cuya imagen, y lo dicen muy claramente las encuestas, todavía tiene grandes positivos respecto a sus negativos, es Morena. Está ahorita en juego si va a haber nuevos partidos. Hay apenas 4 inscritos, quién sabe si vayan a quedar, 2 son realmente cercanos al gobierno, los otros 2 no. Pero ya vimos hace 6 años que los que sí pasaron luego llegan a la elección intermedia y no logran el 3% suficiente para mantenerse con el registro. Entonces, eso le da hoy, o sea, va a ir desgastando Morena, pero le da hoy una ventaja relativa a Morena, porque es el único partido relativamente nuevo, relativamente fresco, aunque con todo el desgaste que da el poder, pues uno ve la percepción del PRI, del PAN en el electorado, es profundamente negativa. Ese cansancio ahí sigue inscrito en la mente de una parte muy importante del electorado. Y lo que queda en México, pues, es la salida del independiente, que es un poco de la espriella, aunque tiene un partido político, prácticamente no tiene congresistas, va a tener que gobernar buscando aliados, es un fenómeno personalizado, y eso es lo que el sistema político mexicano te podría permitir como una salida posible a este agotamiento de los liderazgos tradicionales.
6: Sí, y agregaría además, qué buen análisis, Carlos, gracias, y agregaría además, y lo comentábamos sobre todo con los amigos colombianos hace tantito antes de que fueran las elecciones, este domingo pasado, la semana pasada que anduvieron por acá algunos para ver a la selección de Colombia, y decían, pues sí, lo que pasa es que además también leer el enojo anti-Petro, ¿no? Digamos, este voto que más que un voto por esta persona es un voto también, pues justo anti lo que estaba sucediendo, digamos, es un cúmulo también de ánimos que también tenemos que aprender a leer de otra manera. Gracias, Carlos, querido, y bienvenido. Sé que estarás con nosotros ya de manera regular. Me da un enorme gusto. Así que te mando un fuerte abrazo, Carlos.
1: Gracias a tú. Me da un enorme gusto. Estamos hablándonos semanalmente.
6: Gracias, Carlos Elizondo, que se incorpora como analista nuestro a este programa. Estará semanalmente ya con nosotros. Estaremos hablando de diferentes temas. Y la verdad es que me da un enorme, enorme gusto que así sea. Y bueno, pues ya lo podrán ustedes escuchar con este tema. Y yo muchos otros, vamos a hablar de muchas otras cosas con Carlos, pero hoy quería tocar esto justo por las elecciones que acaban de suceder en Colombia y lo que esto puede implicar también para nuestro país.
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8: En el antiguo barrio de San Sebastián, El Carmen, existía una calle llamada La de Ara. Actualmente se le conoce como José Joaquín Herrera, en el centro de la Ciudad de México.
9: Ahí vivía doña Lucía Riquelme,
8: que en algún momento de su vida quiso ser monja, pero al no lograrlo, se enclaustró en su casa. Todas las noches se le veía recorrer las habitaciones y con una vela encendía las veladoras que alumbraban a los múltiples santos, vírgenes y cristos que tenía por toda la casa, hasta que murió. Los vecinos comenzaron a oír ruidos extraños, como gemidos, y veían una sombra femenina que salía de la casa de doña Lucía, de luces verdes, azules, rojas, amarillas, que inesperadamente desaparecían. Esta historia fantasmagórica la escuchó el capitán Álvaro de Viveros, un guitarro de mar y tierra que reía a carcajadas y decía: seguro es un farsante que se aprovecha de los ignorantes para robarles. Esa noche se lanzó en busca del fantasma de doña Lucía, y al verla, sus acompañantes corrieron despavoridos, mientras el capitán desenvainaba su espada y la hundió hasta la empuñadura. Pero aquel espectro y se inmutó. Don Álvaro volvió a remeter con su espada, y solo volaron pequeñas luces de colores.

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1: Millones de personas utilizan el medio.

0: soltado el micrófono, le he hecho un montón de preguntas a la presidenta Claudia Sheinbaum, y tú, Nayeli Roldán, que has estado ahí en esas conferencias mañaneras, sabes lo que significa. La verdad es que ya luego estaremos, porque sigue todavía contestándole la presidenta Sheinbaum a Rocío Jardines, entonces ya al ratito podremos ver un poco más lo que le ha estado preguntando, pero bueno, nada más quería retomar rápido, tú has estado ahí, tú sabes lo que significa tratar de hacer preguntas.
1: No, completamente. O sea, la presión, además de los que la compañera Reina llama paleros, sí es cierta. O sea, o te empiezan a chiflar o te empiezan a decir cosas que evidentemente no salen al aire ya cuando estás haciendo, además, preguntas de interés público, porque cuando alguien pone preguntas para que la presidenta meta goles, pues no dice nada. Pero cuando haces preguntas pertinentes, sí hay una presión de estas personas hacia los periodistas que sí te desconcentra, pues.
0: Sí, ¿no? De hecho, vimos hace ratito como Rocío Jardines como que voltea porque se ve que atrás alguien ya le había dicho ¡suelta el micrófono!
1: Exacto.
0: O alguna cosa así, pero bueno, al rato, porque todavía le sigue contestando la presidenta, que por cierto se fue poniendo tensa la presidenta en la medida en la que le estaba contestando a Rocío Jardines, así que seguramente la descolocó en temas de salud, ya estaremos hablando de ello. Pero a ver, Naya, escuchábamos en este audio a la jefa de gobierno, a Clara Brugada, el día de ayer en esta inauguración de estas, o reinauguración de estas cuatro estaciones de la línea 2 del metro, y con una expresión que es la que apenas alcanza a oír, pero está de origen así el audio, donde dice la jefa de gobierno que quienes critican el metro son las personas que no usan el metro. Y tú brincaste de inmediato y dijiste, hey, quiero hablar.
1: Por favor, o sea, es más, ahora quienes nos están escuchando, quisiera preguntarles que si van en el metro consideran que están desde un lugar cómodo, como dijo Clara Brugada. Porque, no, a ver, quienes ocupamos el metro todos los días, lo sabemos perfectamente. Y realmente sí salté porque uno recuerda, ¿no?, que haces el doble de tiempo ahora con las obras, y no es que reclames que hagan mejoras en este sistema de transporte que es esencial para la Ciudad de México, que transporta millones de personas todos los días, sino más bien es que pagamos un costo muy alto por lo que nos entregaron, ¿no? O sea, quienes nos escuchan, quienes utilizaron estas estaciones, Bellas Artes, Hidalgo, Allende, Tasqueña, y que bueno, Chabacano apenas hace unas horas la abrieron, sabrán perfectamente que pasamos semanas entre cascajo, entre polvo que te hacía llorar los ojos, que te hacía toser, y que no había de otra, pues. O sea, tenías que pasar por allí mientras los trabajadores también estaban haciendo todo esto, corte de azulejos, estos polvos, ¿no?, diminutos, que te pueden causar afectaciones en las vías respiratorias. Y que lo que nos entregan, pues sí, parece un piso nuevo y los candelabros en Hidalgo, etcétera, pero el servicio pues sigue lento. Y lo que necesitábamos más bien es sí mantenimiento en las vías, sí mejoras en los trenes, pues. Y ayer justamente, Gaby, que la jefa de gobierno lanzó esta declaración, me puse en mi Twitter a preguntarles si realmente las personas utilizaban el metro y qué es lo que les parecía esto, si realmente había valido la pena o cómo veían el servicio ahora. Y bueno, por supuesto que mi tweet se llenó de comentarios. El servicio es deficiente, es más deficiente que he visto en años, dice Jazz GM. Pasaron 5 meses con Auditorio Nacional cerrado para maquillar la estación. Es espantoso, casi me caigo en Bellas Artes durante las obras, sin mencionar que la línea 3 sigue siendo una desgracia. Y así muchos comentarios, algunos altisonantes, por fortuna no para mí, pero bastante severos, Gaby. Y también no nos olvidemos que hay una inversión de recursos públicos, ¿no?, para este tipo de obras. Y en el caso de la remodelación de las estaciones Bellas Artes, Hidalgo, se gastaron 113 millones de pesos, y viaducto. Para Tasqueña, 49 millones de pesos, y para Auditorio, 50 millones de pesos. Esto nos suma 212 millones de pesos invertidos en esto que ustedes ya ven en estas estaciones. Y además también una cosa que muchos de nuestros tuiteros y seguramente radioescuchas también sabrán es que generalmente cuando se hacían obras de remodelación en el metro, las hacen de madrugada, ¿no?
0: Cierto.
1: O cierran, sí,
0: para, tramos, no entorpecer.
1: Para no entorpecerlo. Pero esta vez no, o sea, esta vez todos tuvimos que

0: atravesar entre andamios y entre los trabajadores también laborando casi 24/7. ¿Por qué? Porque la administración de Adrián Rubalcaba, ¿por qué no?, decidió contratar la remodelación del metroviaducto Bellas Artes e Hidalgo el 29 de abril, Gaby.
1: 29 de abril.
0: 29 de abril.
1: Hace 2 meses.
0: ¿Sí? Hace 2 meses, justamente.
1: Más o menos,
0: ¿no? Ajá. Hace 2 meses. O sea, por supuesto, yo también hablé con representantes de las empresas y lo que decían es, estamos a marchas forzadas porque llamaron a este proceso de contratación así, a bote pronto. Como si no hubiéramos sabido que íbamos a tener un mundial hace 8 años, Gaby. El 29 de abril e inauguraron apenas ahora, es decir, 58 días después. Claro, por supuesto es que no solo podían trabajar en las madrugadas, o sea, necesitaban la mayor cantidad de tiempo para poder cumplir con estas obras. Y bueno, los usuarios sabemos que todavía nos encontramos con cascajo, con material ahí arrumbado en algunos lados. Y bueno, la inauguración ayer de la jefa de gobierno, cuando Chabacano todavía no la abrían, ¿verdad? O sea, la abrieron hasta hoy.
1: Híjole, a ver, 29 de abril y así las cosas, ahora sí que así las cosas. Lo decía ahorita Víctor Sandoval, ahí sigue el cascajo, ahí siguen las piedritas, ahí siguen, no hay pasamanos, ahí sigue no sé qué. Y bueno, pues la gente lo que dice es, a ver, ya ni me preguntes, porque lo que yo necesito es tratar de llegar a donde tengo que llegar con este metro así. Entonces, a ver, para la jefa de gobierno el mensaje es clarísimo: quienes critiquen el metro son sobre todo los que usan el metro, como tú, mi querida Nayeli Roldán. Gracias, Nayeli, nos vamos al corte.
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0: menos tiempo del centro del país. Y aquí seguimos completamente en vivo desde las 7 de la mañana, las 8, las 9, las 10. Hoy que es martes 23 de junio del 2026. Y estamos arrancando con buena música, señoras y señores. Hoy hemos puesto muy buena música. Hoy la verdad es que Mike Mendoza, el productor de este programa, sí se lució. La verdad es que, porque la verdad es que luego sí tenemos dudas de, híjole, mano, o sea, sí vives como en una especie como de depresión musical. Hoy no, hoy lo sentimos mucho más alegre, corazón contento, cuerpo sueltecito, y la verdad, se merece eso. Sí, señor Mike, te mereces estos aplausos, porque, bueno, dijo, la verdad es que a veces sí nos trae a todos así como de, bueno, ¿qué está pasando? Esto, por supuesto, que suena hermoso, y que es Celia Cruz, Willy Colón y Johnny Pacheco, esto que se llama Kimbara. Sí, simple y sencillamente para arrancar esta hora. Y gracias a toda la gente que nos ha estado escribiendo y llamando esta mañana. Nos escribe por acá a través del WhatsAppazo 55 25 69 09 41. Por aquí me escribe Fabi, dice: buenos días, yo trabajo en una empresa ajustadora que ve los siniestros en el metro, y con las remodelaciones hicieron que los accidentes se triplicaran. Gracias también por tu comentario. También por acá nos han estado escribiendo usuarios del metro. Dice, por ejemplo, por acá, Alma Rita Ram dice: hola, buenos días, yo soy usuaria del metro y atravieso las ciudades del oriente al poniente, y no hay día en donde no hay retraso, caos, escaleras eléctricas sin funcionar. Y le pregunta a Clara Burgada si ella usa el metro actualmente. En fin, la verdad es que así las cosas. Nos llama Anselmo Ruiz para regañarnos. Ya saben que siempre tenemos algún radioescucha que nos regaña, y dice: el chiste es criticar, nada les parece. Si ya Víctor estaba en el metro y habló de todo lo que no está terminado, ¿para qué seguir con el mismo tema? Pues porque nos cuesta nuestro dinero que arreglen o no arreglen el metro. Eso que están haciendo tarde, como nos acaba de decir Nayeli Roldán, como si no supieran que venía el Mundial, 2 meses antes, ¡órale, en friega! Hay que medio arreglar las estaciones de metro, no sé qué. Todo eso se hizo con nuestro dinero, lo mismo que dije hace rato, con nuestro dinero, con los que pagamos impuestos, que somos todos los mexicanos, ¿eh? Los formales y los informales, todos los que trabajamos y consumimos, pagamos impuestos. Entonces, con nuestro dinero, con lo que se está haciendo. Y por lo tanto, señor Anselmo Ruiz, y a todos los que opinan así, es, los temas no se deben de soltar, se debe insistir en ellos, porque tiene que haber rendición de cuentas. Insisto, es el dinero de todos nosotros. Y como dijimos hace rato, qué bueno que arreglen el metro. Qué bueno que hagan las cosas, pero así, así. Víctor Sandoval, ahora sí que tú estabas por ahí, has estado por ahí esta mañanita, Víctor, y pues tú mismo estás viendo todo lo que falta todavía. Adelante, Víctor, buen día.
1: Sí, gracias, estamos saliendo ya, estamos en la calle de lo que es la estación Chabacano, línea 2 del metro. También ya pasamos por la línea 9, es el transborde. El año 9 pues nunca se cerró, pero sí también con algunos detalles, sobre todo en la remodelación de las paredes. Principalmente fue lo que hicieron, cambiaron los zetas, la escalera eléctrica es la misma, una no está para funcionar de la línea 9, pero lo que sí nos llama la atención, y ya lo al principio no lo habíamos notado, y ahorita de regreso lo vimos, no hay ningún pasamanos, personas que tengan alguna discapacidad, de adultos mayores, no hay ningún pasamano en la línea 2 del metro, tanto del lado de Tlalpan Oriente como del lado Poniente, y para subir a los andenes o bajar, no hay pasamanos para las personas que lo requieran. Las escaleras eléctricas, ya mandamos el video también, el letrero de disculpa de las molestias, no están funcionando las escaleras eléctricas, y el elevador, que podría ser una opción también para quien lo requiera, tampoco está funcionando en la línea 2 del metro. De esa manera, pues la reapertura, la reinauguración de esta estación Chabacano, que era la principal. Las otras, que es Nativitas, la estación Portales, la remodelación de la estación Tasqueña, pues no tiene mayor problema.
0: Sí, pero qué importante esto que dices, Víctor, porque la verdad no podemos dejarlo pasar así nada más como de que, ok, ya lo van a terminar. Lo estás viendo tú, y además tú, igual que Nayeli, son usuarios del metro. Yo hace un rato uso poco el metro, porque por donde yo me muevo no hay líneas del metro. Yo uso mucho más el Metrobús, pero el metro, que ustedes son usuarios constantes, a ti te lo pregunto también siempre, pues ahí lo estás viendo. Ahorita, hoy, en estos momentos, 9:17 de la mañana, esto es lo que estás viendo ahí, Víctor.
1: Así es, y ya mandamos ahí el video tan igual para que lo den, ahí lo suban las redes, los señalamientos de disculpa las molestias, no funcionan las escaleras, el elevador también está cerrado porque tampoco puede, apretamos el botón, no abre, y bueno, pues sobre todo lo importante son cientos o miles de personas que utilizan esta estación, y el pasamanos yo creo que se les olvidó porque no hay ni siquiera los taquetes, los tornillos donde van a ir para instalarlo.
0: Pues sí. Bueno, gracias Víctor Sandoval. Ahora sí que les traemos las cosas desde el lugar de los hechos, y ya escucharon ustedes hace rato el presupuesto que se utilizó para la remodelación de estas estaciones del metro, y también pues el tiempo que se usó para hacerlo. Es decir, ahora sí que al 5 para las 12, y como dice mi muy querido arquitecto Leonel Terrés, dice, esas obras de último momento cuestan además el triple. Pues sí, exactamente, por todo lo que implica. Gracias también, querido arquitecto, y gracias a toda la gente que nos está escribiendo también esta mañana. Rafa Gutiérrez anda por acá también, escribiéndonos sobre estas obras del metro. Así las cosas esta mañanita, y ya estaremos por supuesto dándonos otras vueltas. Por aquí nos escribe Ángel Escobedo, dice también, en la estación Villa de Cortés cerca hay una clínica del IMSS, asisten muchos adultos mayores, el elevador no sirve y en algunas ocasiones las escaleras eléctricas no funcionan. Gracias también, Ángel Escobedo, por esto que nos estás escribiendo. Y bueno, así que por eso, mi estimado señor Anselmo Ruiz, es que volvemos a hablar de los temas, como volvimos a hablar de la CENTE, y como estaremos hablando una y otra vez de los temas que ocupan y que nos deberían de ocupar a nosotros como ciudadanos. En fin, acaba de terminar hace unos minutitos la conferencia todas las mañanas. Ahorita les vamos a poner parte de lo que le preguntó nuestra compañera Rocío Jardines a la presidenta, y todavía nos queda mucho por delante, así que, señoras y señores, así es como suena la noticia.
2: Cuando ves a cambio de qué se entregó dinero o se destinan recursos, como quieras plantearlo, no me queda muy claro en qué momento está la calidad de la educación de nuestros hijos, de los hijos de los radioescuchas. No me queda muy claro a cambio de qué fue. Y si lo ves en la prensa, parece que fue a cambio de retirarse del Zócalo y dejar de movilizarse. Entonces, podemos invertir más dinero si fuera necesario, pero ¿a cambio de qué? Y no queda claro a cambio de qué. Parece que es a cambio de que no se movilice.
3: El triunfo de la Ola Rosa hace 10, 12 años tiene que ver con el agotamiento de esos partidos de derecha que habían ganado, esas propuestas de economía de mercado que no habían logrado ampliar la base de riqueza en el país, que habían concentrado el ingreso, que el crecimiento había sido menor a lo prometido. O sea, ahí viene una ola en un sentido, el de la izquierda, el de las transferencias, el de la redistribución, y ahora se está agotando.
4: Pero primero, no se le cierra la puerta a nadie. Tan es así que están cuatro partidos ahora buscando el registro, y el Instituto Nacional Electoral tendrá que determinar si en efecto cumplieron con todos los requisitos de ley para poder registrarse, tener su preregistro para poder participar en la elección del 2027.

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1: Bueno, son las 9 de la mañana con 21 minutos, los sonidos de la noticia, que tienen que ver con mucho lo que habíamos tenido hoy, un programa nuevamente movidito, nos fuimos temprano a Tijuana, para hablar de lo que está sucediendo allá con la gobernadora del estado de Baja California, con Marina del Pilar. El día de ayer, el periodista Héctor de Mauleón dio a conocer a través de su columna en el diario El Universal, pues que existía un audio en donde se escucha a la gobernadora de Baja California hablar con algunas personas, algunos en inglés, otros en español, y en donde pues queda muy claro que está buscando la manera de arreglar el problema que tiene de no tener visa, de que le hayan cancelado la visa para Estados Unidos, y bueno, pues habla incluso, por ahí se menciona el FBI, etcétera, y hoy nos fuimos hasta Tijuana porque el día de ayer la propia gobernadora le confirmó al semanario Z que sí, que sí era audio de ella, que sí era cierto, que sí tenía esto, pero que era un asunto normal, en fin, tratando de minimizar el hecho. Y bueno, pues hoy nos fuimos precisamente hasta allá, pues porque estamos revisando un poco lo que sucedió con la camada 2021 de gobernadores y gobernadoras. Uno ya con licencia, Rubén Rocha Moya, la otra ya en Baja California, y de ahí nos podemos ir a tantos más que el día de hoy pues están con problemas severos y serios, aunque muchos no lo quieran reconocer. Y después hablábamos de la Coordinadora Nacional de Trabajadores de la Educación. Escuchaban ustedes la voz de Eduardo Bojor, que es director de Transparencia Mexicana, con él y también con nuestra compañera Nayeli Roldán. Estuvimos revisando a ver qué pasó. 800 millones de pesos le entregan a la CENTE este año, le entregaron el año pasado otros tantos. ¿Para qué? ¿A cambio de qué? ¿Y quiénes son los ganones? Por ahí Nayeli hizo un muy buen recorrido de los nombres, de quiénes son los ganones, quienes han estado al frente de secciones de la coordinadora y que luego terminaron en diputados, en senadores, en secretarios de Estado, en fin, ahí están los ganones con nombres y apellido, y muy interesante lo que nos dijeron ambos. También esta mañana estuvimos, por supuesto, con Enrique Quintana revisando varios asuntos. Uno, lo que se firmó hoy allá en Brasil, el acuerdo entre Petrobras y Pemex, de lo que también estaremos hablando en los próximos días. Este acuerdo, ¿por qué sirve de algo? ¿Es novedoso? ¿Ya antes se había hecho algo similar? Bueno, hoy tuvimos la nota con Enrique Quintana. Revisamos también brevemente el perfil del señor Alan Greenspan, que falleció el día de ayer a los 100 años de edad. Alan Greenspan, dice por acá, muere a los 100 años, y con él un mago de la banca central en Estados Unidos. Bueno, pues recordando también los nombres que son. Y sí, con mi compañera Verónica Méndez hicimos por ahí un recorrido de las ausencias en el Senado de la República, sobre todo la del senador Insunza, otro más de los señalados desde Estados Unidos de formar parte de esta red criminal político electoral, y que lleva pues ya un ratotote sin presentarse a trabajar, eso sí, cobrando su salario. Hoy estuvimos revisando ello, y con el doctor Carlos Elizondo, que se incorpora como analista de este programa el día de hoy. Escuchaban ustedes un audio de él, el que es catedrático de la Escuela de Gobierno del TEC de Monterrey. Pues hablábamos de estos gobiernos de derecha, lo que está sucediendo en una buena parte de América Latina, estos personajes como el colombiano que acaba de ganar las elecciones allá, y bueno, no se diga Milei y no se diga otros tantos en América Latina, qué significa esto, y sobre todo, pues qué tanto se alinea con lo que está haciendo también Trump, y por qué desde México tendríamos que mirarlo o no. Muy buen análisis también. Por aquí ya algunos me dijeron, oye, qué buen análisis, otros me dijeron, no estamos tan de acuerdo por tal y tal. De eso se trata, de que vayamos haciendo nuestro criterio y tengamos voces diferentes. Y la voz de la presidenta de la República en conferencia matutina dice que existe apertura para quienes busquen una candidatura. Destacó que corresponderá al INE determinar si reúnen las condiciones necesarias para participar. Ya lo saben, desde el día de ayer, Morena, el Partido del Trabajo, el Partido Verde están registrando a sus defensores de la transformación y la soberanía, que son eufemismos para decir a sus candidatos, nada más que como no pueden violar la ley electoral, pues la violan, pero con palabras bonitas, y entonces están en este registro que estas personas pues tendrán que ser después verificadas y analizadas por parte del INE. Y finalmente escuchamos a Dan Reynolds, vocalista de Imagine Dragons, durante el FanFest de la FIFA celebrado en Monterrey ayer. Reynolds cantó Cielito Lindo, como ya lo escucharon, se puso la playera de la selección mexicana frente a los miles de asistentes. Por cierto, los que terminaron enamorados de Monterrey fueron los japoneses. ahí al día de ayer, hasta en trocas, en camiones, los iban llevando en camionetas en la parte de atrás, terminaron felices, terminaron diciendo que querían regresar a México, que amaron México, les encantó a los japoneses estar por allá, por Monterrey, lo cual pues nos da muchísimo gusto, también para eso sirve el Mundial. En fin, así hemos estado esta mañana y terminó la conferencia mañanera. Rocío Jardines, ahora sí que le pudiste hacer varias preguntas a la Presidenta de la República. Rocío, cuéntanos, buenos días.
0: Muy buenos días, mi querida Gaby. Efectivamente, pues ahora sí pudimos preguntar a la presidenta sobre todo estos asuntos de salud y también de las denuncias de madres, ya sea también en tema de salud o buscadoras. Te informo, se está investigando, fue lo que respondió la presidenta Claudia Sheinbaum sobre esta madre que el pasado viernes se acercó a ella en San Quintín y denunció la muerte de su hijo en una clínica del IMSS, esto por falta de una máquina de oxígeno. La primera mandataria hace unos momentos aseguró que se está atendiendo porque el hospital pasó de ser del IMSS, Coplamar al IMSS, y entonces se están haciendo diversas modificaciones, incluso enfatizó que se están resarciendo daños que hubo de parte del gobierno neoliberal, y ya enfatizó, habrá castigo en caso de ser necesario. Vamos a escucharla.
2: Esto que mencionó esta persona fue hace tiempo, no fue reciente. ¿Y por qué le dije que ya se está atendiendo? Pues porque se está construyendo y ampliando un hospital en San Quintín. Lo que antes era el IMSS Coplamar, ahora pasó a ser parte del IMSS ordinario. ¿Qué era el IMSS Coplamar? Un sistema de atención vinculado con el IMSS universal, donde se atendía a todas y a todos, no solamente a los derechohabientes. Con la creación del IMSS Bienestar, siempre estuvo la decisión de si pasaba ese sistema al IMSS Bienestar completo o se quedaba en el IMSS y se le paga al IMSS la atención de personas que no son derechohabientes. Y tomamos la decisión, porque los médicos ya están muy vinculados con el IMSS, de que sea parte del IMSS ordinario. Sin embargo, no solo va a atender a derechohabientes del IMSS, sino va a atender a toda la población en general. Más ahora en el esquema que vamos hacia el Servicio Universal de Salud. De hecho, fuimos a visitar la construcción del hospital. Lo están haciendo los ingenieros militares.
0: Y es que, Gaby, de acuerdo con el director general del IMSS, Sue Robledo, esta señora pues no era derechohabiente del IMSS, pero se hizo atención, enfatizó, se está dando la investigación y ya con base a los resultados se va a determinar el apoyo que le pueda dar a la mamá. Y hoy fue martes de salud, hubo un asunto que se puede destacar también, Gaby, se detalló que en el tema de medicamentos, en caso de que no exista estos medicamentos en la superfarmacia o en estas máquinas expendedoras que se han puesto en distintos lugares o en las tiendas del bienestar, va a existir una red de farmacias. Estas van a ser incluso farmacias privadas, Gaby, en las que, de acuerdo a la presidenta Claudia Sheinbaum, se va a dar 100 medicamentos a las personas, pero pagando un bajo costo, Gaby. También hoy se habló precisamente de estas manifestaciones de las madres buscadoras, que incluso hay padres y madres que han dicho que se recibió el pato Merlín, pero no a ellos. La presidenta dijo que esto es mentira, que se ha reunido con madres y padres buscadores, pero no con los colectivos, Gaby. Vamos a escuchar.
2: Yo recibo a muchas madres buscadoras, nada más que no hago propaganda de ella.
3: ¿Con cuántos grupos se han...?
2: Con grupos no, con personas. Cuando estoy fuera y cuando estoy aquí. La recepción de grupos, de colectivos, lo hace de manera extraordinaria Rosa Isela Rodríguez y Arturo Medina y la compañera de la Comisión de Búsqueda. Ella se reúne cada 15 días. Entonces, lo hace muy bien. Muy, muy bien. Entonces, si lo está haciendo muy bien, evidentemente yo recibo un caso, otro caso de casos muy difíciles.
0: Comentó que esas reuniones son aquí incluso en Palacio Nacional o algunas giras que ella tiene por los estados de la República, e incluso dijo que ella les da su número celular para darle seguimiento a cada uno de los casos. Hoy también pues tomamos este tema de la exigencia de la gobernadora de Chihuahua, Maru Campos, para que el gobierno detenga a Rubén Rocha, el gobernador con licencia de Sinaloa. La presidenta dijo que no va a contestar a esta propaganda política y negó que existe alguna tensión con Estados Unidos por este tema. Gaby, pues así estos temas con la presidenta Claudia Sheinbaum, que puede tocar, y a ver si no es la última, Gaby, porque pues se molestó un poquito por el tiempo que utilizamos, Gaby.
1: Sí, de hecho te iba a preguntar, estaba yo, obviamente, pues siempre tengo aquí en la pantalla, dentro de la cabina, la mañanera, claro, no la estoy oyendo como tal, la estoy viendo, vi que estabas haciendo las preguntas, y vi que ella se iba poniendo un poquito más tensa. ¿Te dijo algo al final?
0: Fue después de tocar los temas de salud y las madres buscadoras, fue cuando, antes de preguntarle sobre Maru Campos, cuando ella me dijo, pues ya nada más, son tres preguntas, fueron tres temas, Gaby, pero pues no sé cómo dividen ellos, hubo precisiones que le tenía que hacer sobre el asunto de esta madre por el servicio de salud, que bueno, preguntas de salud, Gaby, hay para aventar para arriba y precisiones, pero dicen que no son precisiones, que son preguntas, que son temas y que pues se cuentan. Nada más tenemos como regla tocar tres asuntos con la presidenta, pero hay que comentarlo, Gaby, o sea, ella tiene pues algunas personas que preguntan, que son muchas preguntas o temas afines del gobierno, con los que se avienta 30, 40 minutos. Y bueno, casualmente hoy esas personas fueron las que también gritaban que ya dejara yo de preguntar.
1: Pues sí, justo lo que nos decían Nayeli Roldán, hace rato te veíamos y ella se acordaba de cuando ha estado en la mañanera y decíamos, seguro le han estado diciendo ahorita a Rocío que deje de preguntar. Qué bueno que no dejaste de preguntar, y ahí está el trabajo también. Gracias, Rocío, te mando un abrazo.
0: Un abrazo, Gaby, muy buen día.
1: Gracias, es Rocío Jardines, que ahí nos soltó el micrófono y preguntó y preguntó y preguntó lo que tenía que preguntar. Aquí ya estamos preparando con nuestra compañera Nayeli Roldán justamente un trabajo sobre el tema de salud, sobre las clínicas, sobre San Quintín, que se lo estaremos preparando, presentando aquí ya en días muy próximos. Y gracias, he recibido todavía más llamadas, y dice aquí, por ejemplo, Liliana García, dice, claro que son obras pagadas con nuestros impuestos, queremos resultados, pero hasta que terminen, no critiquen solo por criticar. A ver, pues, si ayer inauguraron las estaciones, uno pensaría que es porque ya están listas. Ayer fue la jefa de gobierno, el director del metro, y fueron a inaugurar, a reinaugurar las estaciones del metro. Por lo tanto, pues, uno asume que ya están listas. Por lo tanto, pues, Víctor Sandoval fue allá y se topó con que no están listas. Pues claro que se tiene que criticar en este gobierno y en cualquier otro. Como cuando criticábamos cuando los priistas, los presidentes municipales priistas, iban a inaugurar algo y pintaban el pasto de verde para que se viera que el pasto estaba verde, aunque estaba todo quemado y seco. Y claro que se tiene que decir. Es que, de verdad, lo vuelvo a insistir, si nos convertimos en ciudadanos dejados, pues bueno, pues entonces que hagan lo que quieran. Pero si oficialmente inauguran las estaciones, ¿por qué no? Dice aquí Pedro González, todas las obras causan molestias, esperemos a que las terminen para criticarlas. Pues si ya las terminaron porque ayer las inauguraron, entonces que no las inauguren. Pero esto lo podemos decir de lo que pasó con el aeropuerto, de lo que pasó con el parque este elevado, como se llame, la calzada elevada acá en Tlalpan, y no solo en la Ciudad de México, y no solo en este gobierno, es la constante de los gobiernos de todos los colores. Pero de verdad, de verdad, de verdad, muchas llamadas. Bruno también por aquí diciendo lo mismo. Dice, cuando arreglaron la estación de Pantitlán, la gente se quejó porque no la arreglaban. Luego se quejó por las obras. De todo se quejan. También hay que poner de nuestra parte. Es un bien para los que utilizamos el metro. Me parece perfecto que arreglen y que haya obra pública. Pero vuelvo a lo mismo. Los horarios. Nayeli presentó los datos. Lo hicieron con menos de 2 meses de anticipación, sabiendo que el Mundial lo teníamos desde hace 8 años, sabíamos que iba a haber un Mundial en México. Y esto es para todos los colores. Entonces, de verdad, de verdad, de verdad, es nuestro dinero. Seamos ciudadanos de tiempo completo. Que se hagan las cosas, pero que se hagan bien. En fin, así las cosas.
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15: Bueno, Banco presenta avenida del taller de Calzada San Antonio Abad hacia Jesús Galindo y Villa. Cara al cruce con semáforos registra avenida Miguel Ángel de Quevedo, provenientes de División del Norte y con dirección a la avenida Universidad. Incrementa notablemente el aforo vehicular sobre avenida Tláhuac de avenida San Lorenzo hacia el metro Culhuacán. Tránsito lento lleva avenida 608 para quien deja atrás la avenida 412 y se dirige al circuito interior. Te recuerdo que continúa cerrada la circulación sobre carriles centrales de Paseo de la Reforma en ambos sentidos, entre la glorieta de la Diana Cazadora y la calle Niza. Esto por colocación de logística en inmediaciones del Ángel de la Independencia. Puede utilizar como alternativa vía el circuito interior o bien avenida Chapultepec. Hasta aquí mi reporte del Centro de Orientación Vial de la Secretaría de Seguridad Ciudadana.
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3: Bueno, son las 9:40 Rápidamente, la presidenta acaba de decir, y terminó la conferencia, pero acaba de decir que el 25 de junio, es decir, pasado mañana, a las 4:00 PM, va a tener la reunión con el rey Felipe VI. Ya ven que viene a México porque el partido entre España y Uruguay es el 26 de junio, 6:00 PM en Guadalajara. Y bueno, pues va a pasar por acá el rey Felipe VI y va a ver a la presidenta, insisto, en algo que es muy importante, que es un poco normalizar las relaciones entre México y España después de que pues el expresidente López Obrador las había tensado. Bueno, pues ahora la presidenta recibe al rey Felipe VI, insisto, me parece que es una buena noticia, es un buen guiño y es un tema simbólico sin lugar a dudas importante. Francisco Javier González, ¿cómo estás? Muy buenos días.
4: Muy bien, querida Gaby, muy bien, muy contento, viendo goles por todos lados. ¿Tú qué tal?
3: Oye, sí, viendo goles por todos lados, y además ustedes pueden ver a Francisco Javier González si entran a nuestra transmisión de W Radio allá en YouTube. Ahí está viendo también a Francisco Javier González. Oye, a ver, Messi, el día de ayer, yo iba saliendo, Francisco, aquí de la estación de radio ayer, y bueno, tenían aquí en el vestíbulo una pantalla grande, llevaba algunos minutos apenas el partido, y me tocó ver el penalti que falló Messi. Y luego ya, pues luego ya me fui, ya no te voy a decir, pero de todos modos, ¿qué persona es Messi? Todo lo que hizo, a ver, cuéntanos.
4: Pues hizo cosas grandiosas, pero... Mira, te quiero leer un parrafito de un libro que se llama Messi, 10 miradas sobre el 10, que lo escribió Fernando Segura Trejo. Y son 10 diferentes personajes que hablan de Messi, y una escritora española, que tal vez conozcas, Ana Merino, escribe esto para entender un poco la dimensión de lo que vimos y de lo que seguiremos viendo en esta Copa del Mundo. Dice, siempre me ha parecido fascinante esa capacidad que tiene la afición para emocionarse y levitar unos cuantos centímetros del suelo. Los seguidores de Messi son hinchas de los que se elevan y lloran y sienten a su ídolo con tanta intensidad que te entran ganas de abrazarlos. Messi es su referente, su inspiración, su credo, su ejemplo, su energía, en muchos casos su vida. Y Messi, que en realidad solo era un chico que quería jugar al fútbol, ahora carga con la responsabilidad de millones de seguidores que lo invocan. El legado de Messi se está construyendo en directo, en cada decisión que toma, y en la forma que trata de compatibilizar ser estrella, jugador, compañero de equipo, esposo y padre de familia. Y dice, finalmente, en la cancha no le pesa ser jugador porque es la vida que ha soñado vivir. Y yo recuerdo, Gaby, los festejos de los goles de Diego Armando Maradona, y los equiparo a lo que está pasando en Argentina, pero también en muchas partes del mundo con Leo Messi. Que fíjate que tiene una parte de leyenda, parece que tiene una serie de cuestiones de realismo mágico que le acompañan y que son muy del argentino, ¿no? Que creen las cábalas y creen las predestinaciones en muchos casos. Fíjate, sus papás de Messi se casaron una semana antes de la final del Mundial de Argentina, 78. Nació en el Hospital Garibaldi de Rosario el 24 de junio de 1987. Cuando nace Messi, se está cumpliendo el 52 o 52º aniversario de la muerte de Carlos Gardel. Al año de edad, sus tíos y sus primas y sus primos le llevan la camiseta de Newell's Old Boys, el equipo rosarino al que le tendría que ir toda su vida. ¿Y dónde empieza este fenómeno de Leo Messi? Fíjate que en el año 2000, cuando tenía 13 años, alguien sacó un video de él, un familiar, un amigo, dominaba una naranja, la dominó 113 veces, una pelota de tenis 140 veces, y una pelota de ping pong 29 veces, tenía 13 años, y un amigo se hizo llegar a José María Minguella, que era un representante español, amigo de él, tenía propiedades en Barcelona, este amigo de la familia Messi, y le llevó el video. y empezó a interesarse en Barcelona, que sin embargo tenía una duda porque ella había vivido lo del clan de Maradona, que fue un desastre, de jugadores como Saviola que no se habían adaptado al fútbol español, y total que después de mucho forcejeo y de la presión que hizo Minguella sobre Rexach, que trabajaba en el Barcelona, un gran jugador del equipo, le dijo, esa es muy famosa, Gaby, tú la sabes, bueno, en una servilleta te pongo los términos del arreglo y te lo firmo, va, sí. Ya, para que estén tranquilos. El 17 de septiembre de ese año 2000, Messi tomó un vuelo que le llevó a Barcelona, donde haría gran parte de su vida. Y fíjate que hay otra cuestión también de esta situación un poco esotérica, diagonal religiosa. José Messi y uno de sus amigos caminaron 80 kilómetros cuando se firmó el contrato a la Catedral de la Virgen de San Nicolás. Y los últimos 800 metros... ya se unió a ellos el propio Leo Messi a los 13 años y los caminó descalzo para dar gracias por este cambio de vida que estaba teniendo. Hoy Messi tiene 6 mundiales, más goles que nadie, más minutos que nadie, está en la gloria. Ahí viene Mbappé, pero no voy a arruinar la fiesta porque Mbappé creo que en algún momento lo va a superar. Pero lo que provoca Messi, ¿sabes a quién hace infelices lo que hace Messi?
3: ¿A quién?
4: A las camisetas que en la espalda llevan el 2, el 5, el 8 de la selección de Argentina, que nadie compra. Todos compran la del 10. ¿Qué te parece? Las demás están empolvándose en las tiendas de deportes.
3: Oye, qué buenos datos. Y fíjate que nos escribe por acá Iris Torres a través de WhatsApp y dice, qué pena que sea tan buen futbolista y tan mal ídolo. He visto videos en donde deja niños, adolescentes y adultos con la mano estirada. Pero no, ¿no? O sea, Messi, digo, ha tenido algunos de estos momentos. Y, o sea, yo sí lo he visto también, que le vamos... Pero no lo sé, o sea, ¿tú crees que sí tiene esta parte? Es que a veces también creo que pues, todo el mundo está estirando la mano, a veces no sé qué tan fácil uh-huh. es saludar a todos los que te quieren saludar. Digo, yo no lo conozco personalmente, no tengo la más remota idea, pero tiene esta parte, Francisco, es más pregunta mía, la verdad no lo sé.
4: Yo igual que tú, tampoco lo conozco lo suficiente, no lo conozco de hecho, ¿no? De haber tenido un trato personal conmigo alguna vez. La gente que lo rodea dice que no. Es gente tan asediada, Gaby,
3: sí, que lo creo.
4: En algún momento, mira, un día me lo contaba Ricardo Pérez, cuando llegaron del Mundial de Francia 98, después de más de mes y medio de estar fuera de México, creo que fueron 2 meses, en el aeropuerto se paró a firmar autógrafos. En el autógrafo 500 dijo, perdón, ya me tengo que ir. Sí. El 501 le dijo, eres un pedante. Entonces, ¿en qué momento se termina la paciencia? Sí. Creo que no me... Es un tipo muy introvertido, sumamente introvertido, pero no tiene un solo escándalo en su vida, no tiene, creo que nada que reclamársele a Leo Messi, y bueno, como figura mundial y con el asedio que tiene, pues tendrá sus desplantes de vez en vez.
3: Sí, no. Es que yo, sí, me da esa impresión, o sea, creo que hay otros que sí, podemos decir abiertamente que son mamones. Creo que en el caso de Messi, no, yo no le aplicaría ese calificativo, y sí, me quedo pues con todos estos datos, ¿no? La cantidad de goles, la cantidad de juegos jugados, la cantidad de minutos jugados, y bueno, pues esto sigue siendo extraordinario verlo por ahí. Oye, Francisco, y rápidamente, nada más, a ver, mañana juega México, ¿tienes algo de lo que va a ser alineación? ¿Sí estará Guillermo Ochoa? ¿Ya se sabe algo?
4: No, nada, hoy Javier Aguirre por obligación de FIFA tiene que dar conferencia de prensa, pero no tiene que dar su alineación y creo que no la va a dar.
3: Ya.
4: Existe la duda de Memo Ochoa, el partido, la verdad es que ya no tiene ninguna consecuencia, porque México está calificado, aseguró primer lugar, espera un tercer lugar de otro de los grupos según los 8 mejores terceros que califiquen, pero no dudaría yo, Gaby, que hiciera 3 o 4 cambios y que tal vez Memo Ochoa juegue algunos minutos o juegue el partido, no lo sé, pero lo tiene escondido bajo 7 llaves, Javier.
3: Bueno, pues mañana será día de saberlo. Qué rico platicar contigo, te mando un abrazote, querido Francisco, que estés muy bien.
4: Igualmente, Gaby, buen día a todos.
3: Francisco Javier González, ya saben que siempre está con nosotros, además están todas las cápsulas de Francisco aquí también en W Radio, ayer estuvo también con Marta de Baile, en fin, qué delicia siempre. Y pues ahí está Messi, la verdad, es un grande entre los grandes, y a mí la verdad es que me cae bien, tengo que decir que además a mí me cae bien, en mi vida lo he visto, pero pues nada, me cae bien, hay otros que no, pues él me cae bien.
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5: 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Su creación fue a partir de tres diferentes Fender que el guitarrista compró en una tienda de Nashville en los 70. Rodeado de una infinidad de guitarras y al no poder decidir entre varios modelos, la construyó a base de

protagonista de las portadas de algunos de los discos más sobresalientes como Slow Hands, Blacklist y Just One Night. El legado de Blackie continuó hasta que en 2004 fue subastada por casi $1,000,000 para financiar el centro de rehabilitación fundado por Clapton, Crossroads Center Antigua, y así se convirtió en una de las guitarras más caras.

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0: Gabriela Barkentin. Al aire por W Radio. 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
1: Repose on me to give you some important news.
0: Así las cosas. El Universal.
2: Demandas laborales hacen cortocircuito en la CFE.
0: Reforma.
2: Compra Rolls Royce Hertz siendo fiscal.
0: Milenio.
2: Sufren 1.6 millones de menores abuso sexual en línea en un año.
0: Excelsior.
2: Familiares de senadores sacan jugo a la nómina.
0: La Jornada.
2: Estados Unidos perdió la guerra con Irán y dañó su relación con Israel.
0: El Financiero.
2: Sheinbaum defiende estatus de trilateralidad del T-MEC.
0: El Economista.
2: México aportó 40% del aguacate exportado en el mundo en 2025.
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3: Bueno, son las 9 de la mañana con 55 minutos y estaba viendo hace unos minutos, bueno, es más, en este momento estoy viendo al señor Cristiano Ronaldo en la televisión, no vayan a creer que lo tengo frente a mí en la televisión, en un momento más, bueno, a las 11 de la mañana juegan Portugal contra Uzbekistán, que se va a transmitir en W Deportes, y hoy Marta de Baile trae un tema, por eso pienso en Cristiano Ronaldo, porque se llama el grooming de los futbolistas, la nueva era de la vanidad en la cancha, con el queridísimo Abel de la Peña, cirujano plástico. Y pues sí, la verdad es que pienso en alguien como Cristiano Ronaldo, entre otros. En fin, ahí se los dejo y lo tienen que escuchar, por supuesto, con Marta de Baile en un momentito más. Recuerden, el día de hoy, por el 730 de AM, que es W Deportes, va a Portugal-Uzbekistán a las 11. Inglaterra contra Ghana a las 14 horas y Panamá contra Croacia a las 5 de la tarde. Y por W Radio, además de W Deportes, Colombia contra República del Congo a las 8 de la noche. Así que no se lo pueden perder, ya saben que esta es la casa del Mundial. Y nosotros nos vamos, señoras y señores, harta cosa tuvimos el día de hoy y mañana. A las 7 de la mañana vamos a estar desde Lago Zurich en la ampliación Granada, es decir, afuera de Plaza Carso, Nuevo Polanco, como le quieran llamar, por donde está el acuario, ahí en esa cabina en donde diario se transmite la delantera con Eduardo Videgaray, el Estaca, Alberto Lati, Félix Fernández, Pati Cantú, mañana, ahí va a estar así las cosas a las 7 de la mañana, me va a encantar saludarlos y vamos a tener un programa con invitadas, asazos de lujo, es más, si quieren conocer a Alberto Lati y Alejandro Rosas, a las 7 y media de la mañana van a estar conmigo ahí en la cabina y luego otros invitados más. Así que ahí nos vemos mañana. Se quedan con Marta de Baile y toda la programación de W Radio. Y sí, 7 de la mañana. Adiós.
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0: @AlvaroGordoa.
1: Te quiero, Álvaro.
0: Ya ustedes muchísimo.
1: Y tiene unos libros increíbles, desde cómo hablar en público.
0: El método habla.
1: Exacto.
0: El de persuasión, salte con la tuya. El de imagen física, el método porte. Y ahí hay muchos.
1: Para que les echen
0: textos
1: un
0: también
1: ojo.
0: Ahí los encuentran en la página imagenpublica.mx.
1: Te quiero, amiguito. ¿A quién le vas?
0: Yo a ustedes. A México siempre.
1: ¿O Portugal?
0: A Portugal. Ah, soy de Cristiano, soy de Cristiano Ronaldo.
1: Yo siempre voy con el underdog, pero sí, yo necesito para mi paz espiritual, emocional y psicosexual del día de hoy que gane Ronaldo y que lo haga muy bien.
0: Que lo haga muy bien.
2: Y meta goles
1: Ronaldo. No me gusta que Messi me ningunee a Ronaldo.
0: Y además eso, a los que somos del bicho se nos están acabando los argumentos de que Cristiano es mejor que Messi en este mundial.
1: Sí, cara, ya
0: entonces
1: sé.
0: Más le vale que despierte.
1: No, cállate.
2: Bueno, pues ya arrancó, lleva un minuto y medio. Veremos
1: exacto,
2: qué pasa.
1: Y lo pueden escuchar también a través de la XCX.
2: W Deportes.
1: Bueno, el doctor Abel de la Peña viene, vamos a hablar grooming. Perdón, ¿han visto la transformación
2: los
1: de Cristiano?
2: Los arreglitos que se hacen, oye.
1: O sea,
2: y también
1: Cristiano,
2: el Messi, ¿eh?
1: Oye, y perdón, David Beckham,
2: ay,
1: que
2: David.
1: Hace 20 años, cero lo hubieran pelado ninguna de nosotras. Y corte a ya unos cueros.
0: Sí.
1: Abel de la Peña viene a contarles todo ese chisme espectacular. Y muchas otras alegrías el resto del día. Tenemos a Mario Guerra, viene Guido Lara. Vamos a hablar de México 1986 y 2026. 40 años que cambiaron al mundial y al fútbol al volver en W Radio.
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1: Los saludo, ¿qué tal? Muy buen día, vamos con la información más destacada. Iniciamos Noticias W. El encuentro entre la presidenta Claudia Sheinbaum y el rey de España, Felipe VI, está programado para este 25 de junio a las 16 horas en Palacio Nacional, confirmó la mandataria. La reunión ocurrirá un día antes de que el monarca acude al partido España-Uruguay en Guadalajara, de camino a la capital de Jalisco, hará una escala en la Ciudad de México para atender la invitación de la presidenta, quien ha insistido en que su gobierno seguirá reconociendo que España debe reconocer la grandeza cultural de México y sus pueblos originarios. En el segundo día de registro de militantes de Morena, el Partido Verde y el Partido del Trabajo interesados en competir por una de las 17 gubernaturas que estarán en juego en el 2027, los primeros en acudir esta mañana ante la Comisión Nacional de Electores fueron la senadora con licencia Andrea Chávez y el alcalde con licencia de Ciudad Juárez, Cruz Pérez Cuellar, quienes aspiran a contender por el gobierno de Chihuahua. Recuerden que para este 24 de junio en la Ciudad de México estará vigente el decreto presidencial que establece la suspensión de clases en escuelas públicas y privadas y exhorta a oficinas públicas y privadas a implementar esquemas de trabajo a distancia o flexibles de organización laboral como medida para reducir la movilidad y facilitar los operativos con motivo del partido México-Chequia que se llevará a cabo en el Estadio Ciudad de México. En los deportes, recuerden que Radiópolis es la casa del Mundial y hoy W Deportes está transmitiendo en este momento totalmente en vivo el partido Portugal contra Uzbekistán y les actualizamos la información porque hace unos minutos acaba de meter gol Cristiano Ronaldo, así es que Portugal 1-0 contra Uzbekistán y va para más. Marta de Baile, ¿a quién le vamos? A Portugal.
2: Obviamente le vamos a Portugal.
1: Le vamos a Portugal.
2: Vieran la sonrisa de Cristiano con su gol.
1: Con su equipo
2: estamos
1: festejando.
2: Estamos felices en el estudio.
1: Estamos felices que siga sumando y estamos viendo jugar a los grandes. Bueno, ayer a Messi, nos guste o no, ahí estuvo metiendo sus goles y el récord mundial. Mbappé en Francia, pues también ahí queriendo alcanzar a Lionel Messi. Hoy vemos lucirse a Cristiano Ronaldo con este primer gol. Les vamos a seguir actualizando el marcador y recordarles que el partido Inglaterra contra Ghana a las 14 horas y Panamá contra Croacia a las 17 horas también se va a transmitir en vivo por W Deportes y después Colombia contra República del Congo a las 20 horas por W Radio y W Deportes. Y para que la canten mejor, Shakira anunció que lanzará Die Die, la canción oficial del Mundial, en español. Esta nueva versión se estrenará hoy durante el partido de Colombia contra República Democrática del Congo, que se jugará en Guadalajara. Ayer veíamos a la colombiana en el partido entre Argentina y Austria. Al finalizar, escribió un mensaje de felicitación para Lionel Messi. Y antes de irnos, tenemos algo muy especial que comunicarles. 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Y ya continuamos contigo, Marta de Baile y todo este gran equipo. Síganos a través de las diferentes redes sociales de W Radio, wradio.com.mx para más información. Soy Ivette Parga Ávila.
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2: Oiga, con la felicidad de que Cristiano Ronaldo anotó su gol contra Uzbekistán. Oiga, les tengo una cosa que les tengo que decir a todos los hombres que escuchan este programa. Pues les tengo una noticia durísima que yo no sé si ustedes ya la tengan clara o no. Pero no están más guapos porque no quieren, ¿eh? Porque no quieren.
3: Sí, hay cositas que se pueden hacer.
2: Impresionante.
3: Sí, los cambios.
2: Lo que se pueden hacer los hombres para verse espectaculares sin necesidad de jalarte la cadena a esas cosas. A ver, ustedes vieron cómo estaba David Beckham hace 20 años. Ustedes vieron cómo era Cristiano Ronaldo hace 20 años. Ajá. Ustedes vieron, ¿cómo se llama el que me estabas diciendo?
3: Herrera.
4: Héctor Herrera.
2: Héctor Herrera. ¿De
3: Héctor,
2: qué
3: es,
2: mes?
3: Héctor Herrera es un modelo ahorita de Twitter, GQ.
2: Porque les voy a mandar unas fotos que les van a dar muchísima esperanza a todos ustedes. El doctor Abel de la Peña el día de hoy está aquí para hablar de grooming en general. Así de es. Ustedes hombres, de los futbolistas, de la nueva era de la vanidad en el mundo, pero también en la cancha. Y saben que el doctor Abel de la Peña es un extraordinario cirujano plástico y reconstructivo, director del Instituto de Cirugía Plástica del Hospital Ángeles de las Lomas en la Ciudad de México. Me está enseñando aquí cómo se ve, por ejemplo, Messi antes y después, Héctor Herrera, no lo puedo creer, Gareth Bale de Los Ángeles antes y después, y aparte mucho es como acomodo de los huesos, ¿no?
4: Así es.
2: A ver, arráncate, a ver.
4: La parte importante está en que los mundiales son muy importantes. Si México, que ha tenido la oportunidad de recibir el mundial este en su tercera ocasión, pues los futbolistas de 1970, que eran unos íconos de hacer ejercicio, de meter goles y de acabar empapados en lodo y en todo.
3: Sí.
4: ¿Y cuándo viene el cambio realmente importante? En la época de Pelé, Kaká, Rivelinho, todo esto cambia en 1998 cuando aparece David Beckham.
3: Ajá.
4: Y entonces él rompe el paradigma de que no necesitas estar de así y estar enlodado y creerte que así te van a ver bien.
2: Claro.
4: Entonces,
2: yo creo que él es el dueño como de la metrosexualidad, ¿no?
4: Así es. 100%. Sin lugar a dudas, él es el que impone esto, porque si te fijas, el término de metrosexual aparece ahí y hoy en día se ha dejado de utilizar, ¿no? Y entonces ahora tenemos todo este nueva manera de ver a los deportistas.
2: Sí.
4: Porque aquí estamos viendo el mundial de fútbol, pero pasa lo mismo en el básquetbol y en todos los deportes, ¿no?
2: 100%.
4: Y entonces, ¿qué es lo que acontece? Si te fijas, ellos se convierten en un ícono de producción de dinero de una manera descomunal.
2: Descomunal.
4: Porque entonces ya no nada más es que cuántos goles van a meter,
2: ajá,
4: sino cuántas camisetas van a vender, cómo va a ser su nueva estructura,
2: sí,
4: para que ellos sigan produciendo dinero como modelos, ya no,
2: sí,
4: nada más como futbolistas.
2: Para Louis Vuitton,
4: ¿no?
2: Para Gucci, para todo.
4: Así
2: Oye,
4: es.
2: Por cierto, ahorita está tirando, ¿esto cómo se llama? ¿No es un penal?
5: Un tiro libre.
2: Cristiano Ronaldo, mi vida, con su ceja depilada. Híjole, deberíamos hablar de la ceja depilada porque no me siento tan contenta con la ceja depilada.
5: Exacto.
2: No estoy segura que se me gusta la ceja.
4: Muy importante es la posición de la ceja.
2: Ah, sí.
4: No nada más el que esté depilada, sino fíjate cómo la tiene elevada.
2: Ronaldo,
4: nunca arruga la frente, si te das cuenta.
2: Sí, trae su botox, Cristiano Ronaldo. Y ahorita están discutiendo si...
5: Dime que te diré, qué raro, no sé qué pasa.
2: Si se acomodan de una manera, si se acomodan de la otra. Pero ese tiro libre está bien difícil, ¿eh? Así es que si
4: mi chiquito
2: no
4: lo mete...
3: Así los ha metido.
2: Sí,
3: así los ha metido.
2: Si no lo mete, no me lo ningune.
5: Bueno, si no, si hay un rebote ahí, alguien del Portugal puede dar algún pase y entra.
2: ¿Estás enfermo con el Mundial, a ver?
3: Sí,
4: estoy enfermo con el Mundial, por supuesto.
2: Ayer hablé con Julio, mi director general, y me dijo, ¿qué onda? Y le digo, no puedo. Estoy entrenando y estoy viendo el Mundial. No puedo trabajar ahorita.
4: Claro.
2: ¡La mete!
3: ¡Oh! ¡Te estoy diciendo! ¡Te estoy diciendo que claro que las mete!
2: Pero no la tiró él.
3: No, por eso, ¿no? fue un...
2: ¡Ay, bravo, mi chiquito!
3: A ver, quiero verla.
2: Amo a Cristiano Ronaldo, amo a Georgina, los amo.
4: Creo oye, que es, y que qué bueno que ya ¿no? le están haciendo un poco más de caso, porque lo tenían en el campo ahí abandonado,
2: sí,
4: ¿no?
2: Sí, 100%. Bravo, bendito sea el señor. Bueno, 2-0. Qué pena Uzbekistán.
3: La metió Méndez.
2: Eso es importante para Cristiano.
4: Oye, yo fui a dar unas conferencias a Uzbekistán.
2: ¿Ah, sí?
4: Justo cuando había empezado el conflicto de Ucrania con Rusia. Y entonces recibo la llamada y me dicen, Abel, es que necesitamos que vengas, que mira que la Federación Rusa, ¿qué tal? Justo entre dos.
3: No, pero espérate, fue una triquiñuela. Creyeron que le iba a tirar Ronaldo y la tiró Méndez.
4: Así es.
3: ¿La viste? Por eso. O sea, están los dos en la misma línea y quien cobra el tiro libre directo es Méndez.
2: No eso.
4: Claro, porque se supone que la iba a tirar por el otro lado.
3: Claro.
4: Se mueven todos los de Portugal.
3: No, y la muy bien.
4: Oye, Portugal. Pues el día que me dicen, Abel, necesitamos que nos des unas conferencias, tal, le digo, ¿en dónde? En Uzbekistán, wow. Era la sociedad europea. Y les dije, a ver, permíteme, porque yo había empezado el conflicto y dije, necesito un mapa.
2: Sí, para ver dónde está de Ucrania y de claro. Rusia.
4: Y entonces fui a Uzbekistán pensando que la mayoría de la gente que iba a ver era gente con las facciones rusas, ¿no? No, claro, fueron dominados 100 años por los mongoles.
2: Claro, son totalmente asiáticos.
4: Entonces son totalmente
2: claro,
4: asiáticos.
2: 100%. Tachiquistán igual.
4: Sí.
2: Oye, a ver, entonces, ¿qué cambios se pueden hacer los hombres para verse espectaculares?
4: Y aquí yo creo que esto es bien importante. Lo primero es hay que entender que estamos tratando gente joven. Es decir, estamos hablando entre los 20 y los 30, cuando realmente se hacen todos esos aparatos. Hoy por hoy, lo primero que necesitamos entender es que para que ellos puedan convertirse en modelos y vender lo que venden de productos, pues lo primero que necesitan es cuidarse del sol y entonces tienen todo el producto de skincare. Pero la parte más importante es la masculinización de la cara.
2: Masculinización de la cara.
4: De la cara, claro.
2: Okay.
4: Y así como yo les digo, ¿dónde está la feminidad de la mujer? Pues en las boobies, ¿no? ¿Dónde está la masculinización en el hombre? En la mandíbula.
2: En la mandíbula.
4: En la mandíbula, no hay duda de eso, ¿no? Y entonces tenemos, por ejemplo, el ejemplo claro de ahorita de Cristiano, ¿no? Que tú ves las fotos de Cristiano cuando empezaba con la nariz chueca, con la mandíbula sin proyección, y la sonrisa. La otra cosa, tenía los dientes
2: terribles,
4: deshechos, ¿no? Y de pronto le vas haciendo el fortalecer la mandíbula, el proyectar el mentón, el arreglar la sonrisa, el utilización de Botox para que no arrugue la frente.
2: Que es un poco, a ver, hablemos de lo que vamos a hablar y usemos, por ejemplo, empecemos con el caso de Héctor Herrera.
4: Claro, ese es impresionante, ¿no? Porque Héctor Herrera, un cuate mexicano, Héctor Herrera nació en 90, o sea, es bastante joven. Pero cuando se va a jugar a Europa, pues él llega y si te fijas tenía la nariz deshecha. No tenía mandíbula, no solo que no es que no tuviera proyección.
2: Tenía quijada, ¿no?
4: No tenía mandíbula, quiere decir que para que hagas esto, un poco lo que te estaba enseñando es, necesitas desde hacer la mandíbula, proyectar el mentón y esto lo haces cortando el hueso. Entonces cortas el hueso, jalas la mandíbula para adelante y la parte lateral le pones un implante a la rama mandibular y entonces te queda una mandíbula espectacular, ¿no?
2: Algo que hemos repetido ahorita, ahí les va la foto de Semana Traumar, de Héctor Herrera, antes y después. Porque siempre hemos comentado en este programa, y Abel nos lo hizo notar, que claro, se te hace un cuero Brad Pitt y se te hace un cuero Tom Cruise y se te hace un cuero... Jacob Elordi.
4: Claro.
2: Fíjense cuál es la constante. Todos tienen una super mandíbula.
4: Así es.
2: ¿No?
4: Y en el hombre es bien importante. Es más, yo cuando los veo en el consultorio que le digo, es que te necesito cortar la mandíbula, un mentón no nos lo va a hacer.
2: Oye, pero aparte, no solamente tener la barba.
4: Exacto.
2: O sea, ¿cómo se llama esto?
4: El mentón.
2: Sí, el mentón, abajo del labio, pues, esa bolita. Sí. Sino que la escuadra de la quijada esté muy bien delineada. Pero eso también lo puedes resolver con relleno.
4: Lo puedes resolver con relleno entendiendo que el hombre tiene el masetero más fuerte y la piel es mucho más dura. Entonces, por ejemplo, yo les puedo decir, te voy a poner un inyectable, pero que te sirva nada más como imagen, porque te lo vas a acabar rapidísimo. La presión del macetero y de la piel hace que el inyectable se esparza y pierde el volumen que tienes. Y les digo, es mucho más fácil por dentro de la boca, te pongo un implante y tienes dos cosas de ganancia. Si tú ves, por ejemplo, la mandíbula de Marta, que es un ejemplo padrísimo, fíjate la distancia que hay del óvulo al ángulo.
3: Claro.
4: Esos 3 centímetros son bien importantes, ¿por qué? Porque cuando la mandíbula empieza a nivel del óvulo, entonces es muy oblicua. Y si es muy oblicua, no va a tener la proyección que se necesita. Entonces, los implantes que ahora tenemos son implantes que no nada más te dan el volumen lateral, sino te aumentan el volumen vertical de la rama. Y entonces estamos hablando, para que toda la gente más o menos nos entienda, la distancia entre el óvulo y el ángulo mandibular es importantísima.
2: Tiene que ser largo.
4: Tiene que ser largo, ¿para qué? Para que se marque, claro, ¿no? Y entonces, entre menos oblicua, pues queda más recto y entonces se marca más.
2: Claro. Entonces, a lo que vamos con esta conversación, muchachos, muchachas, véanse en el espejo.
3: Sí, hoy es para mandíbula. hombres.
2: O en la noche que llegue su fulano, véanle la mandíbula.
4: Así es.
2: Si ustedes ven que le falta mandíbula y que le falta barba.
4: Así es.
2: Ese sería un primer movimiento que podrían hacer para estar más guapos.
4: Y eso armoniza, más que tener un cambio radical, lo que hace es armonizar la cara y que la gente diga, hijo, ¿qué tal se ve? Por eso, googleen a Héctor Herrera, ¿sí?, para que vean si no hay unas fotos donde parece Patrick Dempsey.
3: ¿Sí? 100%, aquí, o sea, lo estamos viendo. ¿Qué dices?
2: Oye, pero aparte, Héctor Herrera, Héctor, te ves guapísimo, felicidades por tu transformación. Se operó la nariz.
4: También. Claro.
2: A ver.
4: Como Sergio Ramos, como... Bueno, el pretexto ideal es que ahí, pues, a codazos en cada uno de los corners, ¿no? Pues tiene una excusa muy fácil de, pues, ya me la volvieron a romper, voy, me opero, y en lugar de enderezar nada más la nariz, pues de una vez la operas y lo dejas, como Héctor Herrera, ¿no?
2: Pero a ver, ahí te va una pregunta perra.
4: Sí.
2: Doctor, cirujano plástico reconstructivo, amor de mi vida, ¿qué porcentaje de la guapura de un hombre depende de la mandíbula?
4: El 95%.
2: Ahí está. Oye, yo no tengo la duda de estarme haciendo babosadas. Perfecto. Ah, se la pasaba. Ya, lo demás es lo de menos.
3: Exacto, exactamente.
2: Oye, pues es que ahorita nada más tengo este ahorrito. Perfecto, hazte la quijada. Luego hazte lo demás. La quijada es number one.
4: Lo más importante.
2: Ok, regresando del corte, ¿qué más se pueden hacer ustedes, señores? Oigan, no digan, pues no, güey, pues yo así soy, ya ni modo.
4: No, no, claro,
2: si
4: que no.
2: Un upgrade. En tu mejor versión espectacular, venga.
4: Oye. Venga. Están perdiendo pelo los chavos a los 20.
2: Claro.
4: Eso antes no se veía.
2: Regresando del corte, ¿qué más se pueden hacer al volver con Abel de la
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1: Chiales. Ya metió gol Uzbekistán. Dos Portugal, un Uzbekistán. Están revisando el gol. Rulo.
2: Están revisando el gol.
1: ¿Por qué lo están revisando? Danos
2: por una falta
1: reporte.
2: Previa.
1: Ajá, danos el reporte.
2: Sobre, no sé bien quién es el jugador de Portugal. Ajá, de Portugal. Pero una falta previa, ahí le cae el balón al jugador de Uzbekistán y él mete el gol, por eso están revisando.
1: Ok, ¿tú te sientes con la autoridad moral para dar esta información?
2: Yo me siento
1: público?
2: A la par de Francisco Javier.
1: Ya, la
2: exacto.
1: Par.
2: Ajá, la lati. Par, un lati por ahí.
1: Sí.
2: Pues sí, sí me siento con las credenciales para darlo.
1: Ok, adelante. Ahorita vamos a ver.
2: Escuchar.
1: Sigue la revisión, le siguen revisando.
3: After review, the attacker number 22 didn't play the ball and committed a foul.
4: Se anula el gol.
1: Y se anuló el gol.
2: Así es. Golazo, por cierto.
1: Y el director técnico está enchilado.
4: No, sí, está que se muere.
1: ¿Sabes qué? Por eso no me gusta tanto el fútbol. Porque no hay un win-win.
2: Sí, no, para nada. No,
1: no hay win-win. Me choca que para que alguien gane, alguien tenga que perder.
2: Así es, volvemos con más información más tarde.
1: Exacto,
2: de Baile,
1: muchas gracias, Bruno, por tu reporte. Ok, entonces, estamos hablando de el grooming en este milenio. ¿Cómo se dan la vuelta los jugadores de fútbol? Pero también les digo una cosa, chicos, ¿cómo se pueden dar la vuelta ustedes?
4: Claro.
1: Ya dio la cátedra el doctor Abel de la Peña, cirujano plástico reconstructivo. 90% de tu belleza como hombre
4: está en la mandíbula.
1: Física está en la mandíbula.
4: Sin lugar a dudas.
1: Ok, segundo. ¿No?
4: Segundo, una de las cosas más importantes es no perder pelo.
1: Híjole.
4: Eso también es fuertísimo. Y empiezan a perder pelo hoy en día a los 20.
1: Ajá.
4: Entonces, cuando empiezas en forma tan temprana a perder pelo, algo importantísimo es decir, yo voy a poder suplir lo que ya perdiste, pero tengo que prevenir que no se caiga lo que ahí tienes.
1: Sí.
4: Porque si no, es el cuento de nunca acabar. Entonces, hoy en día tenemos terapia capilar. ¿Qué quiere decir eso? Una vez al mes vas al spa, y en el spa lo que te vamos a hacer es que durante los ciclos son de 4 meses, y entonces se utilizan 4 medicamentos diferentes uh-huh. para ponértelos en el pelo. Con uno se deja de caer el pelo inmediatamente.
1: Uh-huh.
4: Con el siguiente se fortalece el folículo. Con el siguiente se ponen lo que hoy se llaman exosomas derivados del folículo capilar humano.
1: Ajá.
4: Y entonces tus folículos van a empezar a producir y a tener el pelo. Acuérdense que gran parte del folículo queda dormido durante temporadas muy largas. En esta fase de que el pelo queda dormido, y entonces tiene que despertarse en esta fase anágena para que empiece a producir otra vez.
1: Ya.
4: Pero cada folículo puede tener 3-4 pelos, no necesariamente uno solo.
1: Uh-huh.
4: Así que, entonces,
1: cuídense el pelo.
4: Hay que cuidarse
1: el pelo.
4: No, o sea,
1: Juan, mi marido, ya no hay para dónde dejarlo. No, ya no hay nada que hacer.
4: No, exacto, pero no hay que dejarlo. Así es.
1: Si y tú, les digo algo, yo cada vez que hablo del minoxidil,
4: claro,
1: y del finasteride y de la gorra esa de LED y que si los exosomas inyectados,
5: ajá,
1: me doy cuenta la cantidad de gente que ya toma minoxidil y se pone minoxidil. Y
4: claro.
1: O sea, creo que debe de ser ya parte de la canasta básica.
5: 100%.
4: Es que yo creo que el estrés al que se somete, especialmente la gente que vive en las ciudades grandes, pues sí acaba teniendo a los folículos pilosos en un problema de estrés.
1: Claro. Nunca se me va a olvidar una maldad que nos hiciste para siempre. Un día el doctor Abel de la Peña preguntó al aire, cuando tú ves a una persona por atrás, ¿cómo sabes si es joven o vieja? Me traumaste para siempre.
4: Y dime si no es cierto, tú estás en el banco, ni siquiera la estás viendo, pero sabes si la persona de adelante,
5: señora,
4: es joven o no.
5: Señorita,
4: nada más por
5: favor,
4: verle, por verle el pelo, ¿no? Tú ves la
1: pelo,
4: calidad del pelo, y sabes que es joven.
1: ¿Sí?
4: O no.
1: Virgen santa.
5: Sí.
1: Ah, no, pero
4: así
1: pues,
4: que
1: a ver.
4: No, Marta tiene un pelazo, pero tú te lo has cuidado siempre.
1: Pero a ver, veme por atrás, ¿cuántos años me echas?
4: No, pues 20.
5: Mentiroso.
1: Cero. Pero qué impresionante. Yo decía que yo acabo de darme cuenta que para verte espectacular con la edad hay cuatro cosas fundamentales. El pelo
4: sí
1: es uno de ellos. Porque con la edad, pues vas perdiendo densidad, va cambiando la textura, y entonces ya, pues ya da uno el viejazo. Se tienen que cuidar ese pelo, llueve, truene o relampaguee.
4: Claro, y la calidad del pelo, el brillo del pelo, ese es bien importante. A veces sí está pintado, pero no brilla.
1: Sí, 100%.
4: Y entonces tiene que hacerse tratamiento. Y la otra cosa que seguramente está en tus cuatro principios básicos es la sonrisa.
1: Es que los dientes no lo puedo creer. Ale Ash, que es dentista, que ha venido muchas veces al programa, siempre ha dicho, los dientes blancos y bien cuidados te pueden hacer ver hasta 10 años más joven.
4: Y sí.
1: Y otra cosa que es traumante, para que ahorita agarren un espejo y también se fijen, con la edad y el desgaste y el bruxismo y rechinar la mandíbula, uno se desgasta los dientes.
4: Sí, claro.
1: Entonces ya 55 años con, o sea, unos
4: elotitos. Unos mini dientes.
1: Unos mini dientes, claro. Porque el diente grande también es un tema es de juventud.
4: De juventud, sí.
1: Oye, que así yo no nací porque mi genética... Pues, ¿sabes qué? Háztelos.
4: Pues, póntelos. Para eso están las carillas y para eso está el diseño de sonrisa. Que eso es bien, bien curioso. Cuando estamos haciendo el diseño de sonrisa, lo primero que le pido a la paciente es que sonría. ¿Por qué? Porque como sonríe el labio inferior, debes de hacer la curva de los dientes superiores. Y entonces...
1: ¿Cómo?
4: Claro, porque imagínate, tú te ríes, por ejemplo, tú la tienes muy bien diseñada, ¿no? El borde de los dientes superiores siguen perfectamente bien el borde del labio cuando sonríes.
1: Ajá.
4: Y de repente ves a la gente que, bueno, ni cerca, ¿no? Entonces, por un lado, que se enseñan demasiada gingiva y entonces hay que bajar eso para que nos enseñen. Y la otra es que a veces les ponen los dientes muy grandes en el centro y entonces ya la sonrisa del labio no sigue la curvatura normal. Entonces, la altura es muy, muy importante.
1: A ver, no pueden traer los dientes grises.
4: No,
1: amarillos,
4: de ninguna manera. No.
1: Las encías inflamadas, los dientes chiquitos, chimuelos.
4: No, eso
1: de
4: está
1: De ninguna
4: peor.
1: Manera.
4: Y la gente tiende, una vez que rebasa, que ya tuviste a todos tus hijos y tal, tiende a pensar que si pierdes una pieza dental ya no importa.
1: No.
4: Y no, primero se van a mover todos los demás. Y además de que mueves todos los demás, ese espacio a veces no lo alcanza a cerrar. Y tener un espacio cuando sonríes a la vista...
1: No.
4: Es una cuestión...
1: Una tragedia.
4: Una tragedia.
1: Pero tú en tu clínica...
4: Sí.
1: También tienes diseño de sonrisa.
4: Diseño de sonrisa, claro.
1: Súper, no sabía.
4: Sí, no, tenemos todo desde nutrición, medicina celular regenerativa, dermatología, cirugía plástica, cosmética dental. Tenemos todo.
1: Ah,
4: el chiste
1: bueno, súper.
4: Que en un solo lugar, pero yo sí me acerco con el que hace todas las carillas y tal, que las hace a mano.
1: Ajá.
4: Y le digo, oye... Yo necesito que este, porque siempre estamos, a mí me gusta que lo que se llama el colmillo, que obviamente
1: sí.
4: El dentista no, pero el colmillo, para que entiendan, debe ser un poco picudo.
1: Sí.
4: Porque ese te da más fuerza, sí.
1: Ajá.
4: Y entonces le digo, pónselo. Y de repente yo me pongo con él y los diseñamos. ¿No?
1: Juntos,
4: le digo,
1: claro.
4: Así.
1: ¡Gol de Cristiano! ¡Cuenta bien, qué felicidad!
4: Sí, qué felicidad.
5: Tercer gol de Cristiano. Segundo gol de Cristiano.
1: Si no le habla Rulo, nuestro comentarista deportivo.
5: Bueno, vamos a ver ahorita la repetición para que veas qué golazo de nuestro Cristiano Ronaldo.
4: Oye, pero es que ya está el equipo con él.
1: Ay, está sonriendo. No, ya está, ay, chiquito, ya, qué felicidad.
5: Sí, ya por lo menos. Vean la repetición. Muy buen pase.
1: Ajá, desde la mitad de la cancha va para adelante,
5: Vámonos, solitos, señores.
1: Se la pasa Cristiano y en diagonal, ¿eh? En diagonal.
5: Uy, pero mira, ¿de dónde metió?
4: La puso,
5: ¿dónde metió el...? No, ese es Ronaldo.
4: Así es.
1: Ay, claro. Ya, lo amo. No saben qué felicidad.
5: Golazo de Ronaldo.
1: Muy bien.
5: Muy bien.
1: Me da ¿cuántos lleva ahorita? Están chiquitos.
4: Ahorita, pues lleva estos dos.
5: Por eso, pero ¿cuántos?
1: No, llevaba uno el anterior, ¿no, Rulo? ¿Un gol anterior?
5: Sí, sí lleva, ¿no?, dos ahorita en este partido.
1: ¿Y ahorita lleva?
5: Lleva tres. Sí, lleva dos. Al tres. En el primer partido no anotó.
1: ¿No anotó?
4: Lleva dos. Lleva dos, sí.
5: Son estos.
1: Estos dos.
5: Pues por eso estábamos tristes, porque no me...
1: Pues espero que Messi lo esté viendo, nada más. Espero que Messi lo esté viendo.
4: Oye, también la imagen de Messi sí cambió, se operó la nariz.
1: Sí, Messi se operó la nariz, ¿verdad?
4: Sí, claro, por supuesto. Y Messi tiene un poquito de mentón y la nariz. Pero ya ves que Y sí, y ahora como tiene barba, que esa es otra cosa que es bien importante.
1: Pero espérame, antes de que digas eso, los dientes. Ale Villatoro pone en Twitter el poder de la sonrisa.
4: Claro.
1: Y pones la foto before and after de Ronaldo.
4: Claro.
1: Y before and after de David Beckham, que también tenía bien malos dientes.
4: Que también tenía, sí.
1: Para que vean. Oye.
5: Y Messi.
1: Es que yo no tengo tanto dinero para cambiarme la sonrisa. No tengo una noticia.
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1: De semana. Y van a poder hacer.
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1: Ay, ¿por qué le pones música sensual y erótica? Espérate. Estamos hablando, cuentavientes, señores. A ver, ustedes pueden estar más guapos de lo que están. Y es una cuestión de foco. Estamos hablando del male grooming, del grooming masculino. ¿O qué creen? ¿Que Cristiano Ronaldo así estaba hace 20 años?
2: Claro.
1: ¿O David Beckham? ¿O Héctor Herrera? ¿O Messi? ¿O Gareth Bale? ¿O muchos otros? Que de repente dices, ¿y este cuero? ¿En qué se transformó? Ya hablamos de la importancia de la quijada y todo lo que pueden hacer. Ya hablamos del pelo.
2: Ya hablamos de la nariz. No, ya hablamos ahorita bien de algo dientes muy importante, ¿no? Además de los dientes, la otra parte importante es las cejas.
1: ¿Eh?
2: La posición de las cejas, ¿no? Es tan importante y por eso ahora ves cómo Cristiano pues está depilado, pero
1: híjole,
2: la ceja es horizontal.
1: Depilada, perdón, se me complica, doctor.
2: Bueno, es que tiene que ser depilada como hombre.
1: Pero perdón, también, a ver, ¿no? Voy a hacer una pregunta, chicas. Díganme, ponme un poll en Twitter, Alex. ¿Quién de ustedes le gustan los hombres con la ceja depilada y quién no? Y tienes razón, hay de depilaciones a depilaciones.
2: Hay de depilación a depilación. Y la otra cosa es porque la posición de la ceja también la puedes manejar con la toxina botulínica.
1: Uh-huh.
2: O sea, si tú le quitas acción al músculo que la baja, entonces la ceja sube, ¿no? Y en el hombre tener un poco de arruga en la frente
1: es
2: se
1: precioso,
2: ve bien.
1: Sí.
2: Y entonces dejas arruga en la frente y la ceja se va para arriba.
1: Ajá.
2: Y entonces, claro, tienes el ojo más abierto, menos piel excedente en el párpado, uh-huh, y la ceja ya no se cae.
1: Ya.
2: ¿No?
1: Entonces ceja.
2: Ceja. La, y luego, oye, la toxina botulínica en el hombre, importantísimo. ¿No? Claro, ¿por qué? Porque entonces mantienes definida la mandíbula, que ya habíamos hablado de lo importante que es. Entonces, le dejas un poco de arruga en la ceja, pero si te fijas en el entrecejo, pues nadie arruga. Hoy en día, todos los anuncios que ves de futbolistas, ninguno arruga las cejas, ¿no? Pueden levantar las cejas, pero no las arrugan, y el entrecejo no está marcado.
1: No estoy superando a Héctor Herrera.
2: No.
1: Estoy viendo otra foto de Héctor Herrera, pre y post Houston Dynamo. Y aparte superó las orejas.
2: Sí, claro. Las orejas son importantes. Bueno, también ve a Gareth Bale, cómo estaba antes y cómo está después.
1: Impresionante.
2: Y entonces es importantísimo. Y en lo del pelo, también es bien importante decir que la armonización de la cara depende de dónde está la línea de implantación del pelo.
1: Ajá.
2: Entonces, no necesariamente necesitas un injerto de cabello gigante, simple y sencillamente que la frente no quede demasiado amplia.
1: Ya.
2: ¿No? Entonces, el diseño masculino, y eso te da un, además de que te quita años,
1: ¿sí?,
2: te da una armonización buenísima.
1: Oigan, ¿y les puedo decir algo? A ver, Rebeca, ven a hacerme la segunda aquí. A ver, muchachos, háganme la segunda. Tengo una teoría macabra.
2: A ver.
1: Siento, muchachos, va a ser muy duro lo que les voy a decir.
3: En hombres.
2: Prepárense.
1: Pero yo he hablado de esto con mi amigo Gerardo Pinto, que es estilista.
3: Ajá.
1: No me van a creer lo que voy a decir. Pero siento que un 85% de los hombres traen pésimo corte de pelo.
2: Sí.
1: Y entonces Gerardo me decía, Gerardo que tiene un pelazo y a eso se dedica,
3: claro,
1: me decía, estoy hasta la madre de que nadie me sabe cortar el pelo. Y siento que
3: razón.
1: Hay bien poca, a ver, ven Rulo, bien poca gente que sabe cortar, ajá, pelo de hombre.
2: De hombre, exacto, claro.
1: Está muy cañón.
3: Claro.
1: Lo pésimo corte de pelo que trae muchos hombres. A ver, Rulo.
4: Yo fui a que le preguntó a Gerardo cuando estábamos aquí.
1: ¿Quién me puede cortar
4: Gerardo,
1: el pelo?
4: ¿Me lo puedes cortar? Dijo, no, yo no me especializo, yo también batallo para eso.
1: Sí.
4: Dije, no, es que yo no encuentro quien lo corte bien.
3: Claro, o sea, claro, claro.
4: O sea, puro rapaz, puro casquete corto.
1: Hay una fina línea.
3: Sí, entre casquete
1: en que
3: corto
1: te dejen,
3: casquete
1: en que te dejen el corte. Como de soldado.
2: Sí,
4: de soldado.
1: O tú en Walter Mercado de señora.
4: Es que siento,
1: está cañón.
4: Siento que todos lo cortan.
1: Que traen un problema con el pelo,
4: siento que
1: chicos.
4: Todos lo cortan, sí, para que ya te quede bien a las dos semanas. O sea, te lo es súper cortitititito. Y como a las dos semanas ya dices, ah, pues me quedó dos, tres bien.
1: Pues yo no sé qué van a hacer ustedes con el pelo, ¿eh?
2: Pero los, si te das cuenta, igualmente todos los futbolistas, pues sí traen ahora el pelo arreglado, ¿no? No que antes traían...
1: Oye, Sergio Ramos de los Rayados en Monterrey, no porque el corte de pelo.
0: Exacto, igual.
2: Claro.
1: Del día y la noche.
0: Pero di...
1: ¿Pero quién le cortará el pelo a esta gente?
0: No sé, pero dite de tu peinado brócoli que ya lo alucinas.
1: Ah, no, ya no puedo ya, con el brócoli, güey. Con el... ¿Ya vieron el peinado brócoli? Ven, Guidolara, vente a reír. Uh-huh. El peinado brócoli... Ven, Guidolara. Ven, Guidolara. Ven, Guidolara.
0: Me ponen allá.
1: El peinado brócoli...
2: A ver, dale,
1: ¿ya lo vieron?
2: Que es como de brócoli auténtico.
1: Un brócoli arriba y rapado a los lados y la
0: mitad
1: nuca
0: de la cabeza. Sí.
1: Entonces hace cuenta que está corriendo una coliflor.
0: Exacto.
1: Es una cosa brócoli. Pero se los juro que me encantaría decirles, les voy a traer a un estilista que es muy picudo en corte de pelo de hombre. Les mentiría, no lo conozco.
0: Claro.
1: Los hijos de mi marido, los tres, un batallar con el pelo.
2: No, y es que
1: y ahí les voy a meter otra variable. Si creen que está cañón, uh-huh, alguien que sepa cortar pelo lacio.
0: No, olvídate.
1: El pelo chino. Peor.
0: Claro, el
1: te
0: chino
1: dejan como
0: peor.
1: Brócoli.
2: Sí, sí.
1: ¿Conoces Guido Lara el brócoli?
5: Sí.
2: He comido.
1: ¿Cómo es el brócoli?
5: Como comida es delicioso, como estilo de peinado está de, en llamas.
1: No puedo creer los brócolis, ¿eh? ¿Sabes quién traía en el pelo bien bonito cortado? Pero yo creo que es porque tiene muy buen pelo. Los iraníes.
0: Sí.
2: Sí.
0: Fíjate que el árabe, en particular, traen buenos cortes.
1: No sé a dónde deban
0: porque los acercarse. Mejores estilistas para hombres y barberos son árabes.
1: ¿Neta?
0: Te voy a enseñar ahorita dos que yo sigo de sus cuentas, que digo, no manches el cambio que le hizo a este señor, que de unos 65, 70, y pareciera que tiene 60.
2: Sí,
0: divinos,
2: claro.
0: divinos.
1: Mira tú.
2: Es que bueno, el pelo es muy importante,
1: el pelo,
2: ¿no?
1: Es muy importante.
2: ¿Estás de acuerdo que
1: es? Muy importante.
2: Y la barba también.
0: Hay que traer,
2: ¿no?,
0: un estilista para hombres. Vamos a buscar
1: sí,
0: a alguien.
1: Sí, pero ¿cómo vamos a traer a alguien?
0: Aquí Jesús
1: que
0: Vivero.
1: Que no conozcamos y que sepamos que corta el pelo espectacular.
0: Jesús Viveros me acaba de mandar uno. Chucho, te mandamos un beso. Me dice, el mejor...
1: ¿Te quieres primero tragar la galleta antes de seguir hablando?
0: Espérame un segundo.
1: Con respeto a la audiencia.
0: Bueno, estamos en confianza. Estamos aquí en la hora del brunch. Y me mandó uno, hablaré con él.
1: No, vamos a ver el portafolio de ese hombre.
0: Ahí dice, Short Google.
1: Porque aparte les digo una cosa, no solamente es el corte de pelo bien hecho, pero es para ese tipo de cara, para ese estilo de ese señor, más en la textura del pelo, para cuánto pelo tiene, ¿cómo se lo vas a cortar?
0: Sí, no, no.
1: Claro, yo eso no. Solo lo veo en Instagram como esos que cortan el pelo en Los Ángeles, pero de ahí en fuera yo no he visto.
2: No, y ahora les hago por el mismo corte de pelo, el que
1: el
2: rasuran toda la parte
1: el
2: lateral.
1: Fade out.
2: Sí.
1: El fade out. El fade out. 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
1: 100%. Oigan, regresando del corte, no saben la diversión. Guido Lara, que ha dedicado toda su vida a hacer estudios de mercado cualitativos y cuantitativos, averiguar qué piensa, qué siente, cómo está la gente con respecto a una situación, a un producto, hasta un candidato, está hoy aquí. Él es presidente de Lexia, agencia de insights y estrategia. Y nos va a contar los 40 años que cambiaron al mundo y al fútbol desde el 86 hasta el 2026. O sea, en qué diversión lo que van a aprender al volver en W Radio.
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buenos días. Vamos con la información más destacada. Iniciamos Noticias W y actualizamos el marcador cuando es el medio tiempo. Portugal gana 3-0.

0: Desde el Centro Histórico Juárez Tabacalera San Rafael y Cuauhtémoc, que esta disposición fue publicada en la Gaceta Oficial. La presidenta Claudia Sheinbaum resaltó que los gobiernos de la transformación fortalecen el sistema de salud a través de la actualización, la modernización y la adquisición de equipos con el objetivo de resarcir los daños que causaron 36 años de neoliberalismo.
1: Estamos resarciendo los daños, los profundos daños que generó el neoliberalismo en el sistema de salud y todavía además mejorando, actualizando y potenciando el Servicio Universal de Salud y los sistemas de salud públicos del país. Porque está bien que haya salud privada, nadie dice que no. Ah, pero el Estado tiene una obligación.
0: La selección mexicana de fútbol prepara su cierre de fase de grupos para la Copa del Mundo frente a Checa en las instalaciones del Centro de Alto Rendimiento tras asegurar el liderato del Grupo A y su pase a 16avos con victoria sobre Sudáfrica y Corea del Sur. El técnico Javier Aguirre enfoca las prácticas en el trabajo de fuerza física y el desempeño de los guardametas. Ayer la FIFA reportó que con 25.5 millones de espectadores el partido México-Corea rompió el récord de audiencia y se convirtió en el encuentro mundialista más visto del siglo XXI a nivel nacional. Y tenemos algo muy especial que comunicarles. 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Ya regresamos contigo, Marta de Baile. 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
3: Y estamos de regreso en W Radio. El gran Guido Lara. Miren, Guido Lara, les voy a decir para qué es una pistola. Para averiguar.
4: Ajá.
3: ¿No? ¿Te gustó como
5: para descubrir, encontrar?
3: Para descubrir, para averiguar. Oye, es que yo quiero averiguar cómo se sienten mis clientes. 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Es una compañía de investigación cualitativa y cuantitativa para entender el sentir, el pensar, el actuar de la gente. ¿Lo dije bien?
5: Y el pipir.
3: Exacto, 100%. Ok, hoy vamos a hablar de 40 años.
5: 40 años, todos los cambios que ha habido en el mundo y concretamente en los países que juegan con México.
3: Exacto,
5: y en México.
3: Del 86 a 2026. Pero les quiero hacer una pregunta a todos ustedes. ¿Qué? Ahí les va. Y me la contestan rápido en Twitter. Y también vas tú, Rebeca, y tú, Guido. Uh-huh. La pregunta es, ¿qué estaban haciendo, qué estaba pasando en su vida en 1986?
6: En la Universidad Iberoamericana.
3: Ajá.
6: Me tocó.
3: ¿Semestre cuál?
6: En el séptimo, sexto, octavo. Sí, yo soy 84-88, séptimo. Y me tocó el mundial tal cual, increíble, brutal, a una edad poca madre, porque yo tenía, a ver, réstale, 86, tenía yo 22.
5: No, menos,
6: 18. 19, 20, 21. 21 años.
3: 21 años.
6: Pero además te voy a decir una cosa. Podías tener acceso, no habían redes, no habían celulares, todavía no era todo ese boom de estar subiendo cosas a internet. Tenías más tiempo de estar en el aquí y en el ahora.
3: Claro.
6: Entonces yo me dediqué a buscar junto con mi hermana porque yo amaba a la selección alemana.
5: Correcto.
6: Y descubrí que se iban a quedar en un hotelito en la zona rosa, que es el hotel, no sé si existe
3: ¿quién
6: todavía.
3: ¿Quién habrá sido? ¿Beckenbauer?
6: Abre.
5: No, ya no.
6: El hotel Abre en la zona rosa. Fuimos al hotel. bajaron los jugadores. Nos tomamos fotos con toda la

0: la selección.
1: Ah, ya, postéala.
0: Todas. Liliana Timirana tiene esas fotos con todos.
2: Y Alemania jugó la final.
0: Además, Alemania jugó la final.
2: De nuestro mundial en 86.
1: Era otro mundo.
0: Tenías. Al Ángel fuimos 20,000 veces. Nunca había. Imagínate, ahora tú dejarías o cuentavientes a sus hijos sin el 360, sin celular, sin nada. Así, váyanse por las calles a rolar, ¿no? Claro. Cosa que sí podíamos hacer en ese tiempo.
1: ¿Qué nosotros estabas haciendo tú?
2: Yo acompañando a Rebeca, que estudiábamos juntos.
0: Exactamente.
2: Y, sí, y tuve la fortuna de comprar mis 13 boletos del Mundial en el Estadio Azteca.
1: No es cierto.
2: Me tocó ver a la mano de Dios de Maradona, las finales, claro, México, Hugo Sánchez, todo. Me fui todas y cada una de las veces a gritar al Ángel.
0: Yo fui a ver México-Irak.
2: Oye, sí, no, muy bueno. Y bueno, estuvo divertido porque pasaron cosas muy tremendas en ese partido que ganó México. Yo estaba ahí y de repente empecé a vender unos boletos porque me sobraban y me cayó la policía y acabé en los separos de la delegación Tlalpan. Lo vendí rápido, se aclaró y pude regresar a ver el segundo tiempo, un gol del Sheriff Quirarte, con el cual ganamos.
1: Y en el 86 me estaba graduando de prepa.
0: ¿De qué hablas, Marta?
2: ¿Cuánta juventud hay en esta
1: vez? Me gradué de prepa los 86.
0: ¿Pero tronaste algunas materias o qué? Yo entré a la universidad a los 18 como Guido. ¿Cuántos años tenías tú? 18 entonces.
1: Claro.
0: ¿Y por qué ya íbamos nosotros en séptimo semestre y tú apenas graduándote?
1: Porque yo soy súper más chiquita que usted.
2: Tú eres más chiquita.
0: Un año, güey, no mames. Un año.
2: Yo creo que más, ¿no?
1: A ver, güey, espérame.
2: Vamos a aclarar esto.
1: ¿Cuántos años tienes tú?
0: Yo tengo 60, pero tú cumples este año.
1: 59.
0: Por eso. Tú eres un año más chica que yo. Y que Guido también, ¿no?
2: Yo 60, yo creo que somos 2 años más grandes que Marta.
0: Sí, hombre, Marta cumple en septiembre.
2: Yo cumplo en julio 61.
0: Yo acabo de cumplir.
1: Uh-huh. En julio cumple 61.
2: Es correcto.
0: Ah, en este año.
2: Este año.
0: Yo acabo de cumplir 60, perdón.
1: Bueno, yo en el 86 me gradué de prepa.
0: Uh-huh. ¿En qué prepa ibas?
1: Ok.
0: Bueno,
1: no
0: importa.
1: Háblanos de estos 40 años.
2: No, es increíble porque pensemos en los grupos, en los que juega, contra quién juega México, ¿no? Tenías a una Sudáfrica que todavía vivía el apartheid.
0: Exacto.
2: Nelson Mandela estaba preso.
0: Claro.
2: Corea vivía una dictadura militar.
1: Oye, el
2: una
1: resto
2: dictadura
1: de África
2: militar.
1: Sigue uh-huh. odiando a Sudáfrica, ¿eh?
2: ¿Y por qué?
1: Porque dice que son los discriminadores del infierno.
2: Ah, claro, sí, claro, sí, fue un régimen terrible de apartheid, de tremendo.
0: Además,
2: nosotros
0: eran nuestros temas uh-huh. de irreverentes y de nuestros en la universidad.
2: Claro, totalmente, era protestar contra el terrible apartheid. Aquí en México nos pasaron cosas porque, por ejemplo, en tenis, que México tenía a Raúl Ramírez y le ganaba a Estados Unidos, pero nos tocaba en la semifinal contra Sudáfrica uh-huh. y México boicoteaba y no nadie jugaba, eran apestados, un régimen apestado. Y a partir de que Nelson Mandela sale de la cárcel después de nuestro mundial, uh-huh. hay ese cambio brutal en Sudáfrica, que es un cambio enorme. Luego Corea, pues era una dictadura militar. Y hoy por hoy es una economía pujante, una tendencia cultural brutal, con todo lo que
1: top
2: han creado.
1: Top 5 educación en el mundo.
2: Top 5 educación, toda su industria cultural, Squid Game, K-pop, Parasite,
1: tecnología.
2: Sus marcas son marcas de tecnología muy poderosas. Por otro lado, la República Checa, pues no era República. Chequia no era Chequia, no era Checoslovaquia.
1: No era Checoslovaquia.
0: Sí.
2: Era Checoslovaquia y entonces algo interesante en términos de Checoslovaquia, el primer partido que México ganó en los mundiales, que fue en 1962, pasaron muchos mundiales sin que ganáramos un solo partido, se le ganó a Checoslovaquia 3-1 en el 62.
0: Órale.
2: Y Checoslovaquia no era cualquier equipito, jugó la final con Brasil. Entonces tenemos mucha historia de juego contra Corea, contra Sudáfrica, inauguramos el mundial en Sudáfrica. Y lo más interesante es pensar lo que ha cambiado México. Pensemos esos 40 años, no estábamos ni abiertos al mundo, ¿no? La gente iba a Estados Unidos y le pedíamos unos chicles.
1: ¿De qué
2: o unos
1: bobos? ¡Cállate! ¡Claro! Cuentavientes, ¿se acuerdan? Mi mamá se iba a Estados Unidos uh-huh. y este era mi pedido.
2: Uh-huh.
1: Que me trajera esas
0: Pop-tars.
1: Rayas de Pixie Sticks.
0: Los uh-huh. Pixie Sticks.
1: Con claro. esos tubos largos.
2: Sí, sí, sí.
1: El Pixie Sticks Jumbo.
2: Uh-huh.
1: Fun Dip.
2: Uh-huh.
0: Three Musketeers.
1: Rock Candy.
0: ¡Ay, no, Rock Candy!
1: ¿Te acuerdas?
0: El sí, que sí. tronaba en la boca.
2: ¿Cómo se llamaba? Sí, que te tronaba en la boca. Sí, sí, claro. Sí.
1: Claro, el dulce americano era fayuca.
2: Claro, era fayuca, no había. Era, claro, era estábamos cerrados al mundo, todavía o sea, no estábamos.
1: Oye, de lacitos y Carlos V no salíamos adelante.
2: No, no, y de los malvaviscos esos gorditos.
1: ¿Cuáles?
2: Pues unos de saborcito, no, era lo único. De larín.
0: Imagínate que en estos tiempos.
1: Dulces La Pos.
2: La Cuando Pos. Con sus criminales pasitas en medio.
0: Cuando nosotros apenas empezamos a. Cuando se empieza medio a abrir. Y empezamos a ver estas marcas, por ejemplo, Nike. Mi papá me trae los primeros Nike, que eran estos azul celeste, que eran así como los íconos, ¿no? El azul celeste Nike. No los fui a cambiar con un amiguito para que me diera sus Converse y mi papá así de... ¡Me costaron carísimo!
1: ¡Claro!
0: ¡Que
1: claro.
0: te regrese tus Nike y dale sus chanclas a este niño!
2: Realmente el Mundial de 1986 empieza el paso y coincide con la apertura de México al GATT, que fue preludio del Tratado de Libre Comercio, es cuando nos abrimos al mundo. Claro. Éramos una sociedad muy, muy provinciana, muy chiquita, y que de repente pues somos los anfitriones. Y piensen hoy, 40 años después, lo que está pasando en la Ciudad de México, una ciudad cosmopolita, atractiva, loca, enfebrecida, ¿no? Y que trae a muchísima gente. Pensar que hoy en la selección mexicana está un Quiñones, que es un colombiano nacionalizado, un Fidalgo, que es español, claro. un Brian Gutiérrez, que nació en los Estados Unidos. Es decir, el mundo se abrió, cambió, y eso se está notando también incluso en la forma de jugar y la forma de divertirse. Y en el acceso a los estadios. El acceso en el Mundial 1986 fue bastante cercano para la gente de México. No fue tan universal como ahorita está llegando, que te está llegando de todo el mundo. Pero estamos siendo muy atractivos para el mundo en términos de venirse a divertir.
1: Claro. 100%. ¿Qué más pasó en estos 40 años que vale la pena explorar?
2: Pues miren, en esos 40 años que es muy, muy relevante, es ver cómo Corea crece muy poco en lo que es su población, pero se convierte en una potencia económica brutal, precisamente por lo que estabas diciendo, que invierte en tecnología muchísimo.
1: ¿Y en educación?
2: Como 5 veces más que México, y en educación brutalmente, y en desarrollar tecnología. México ha crecido mucho, las marcas globales mexicanas están más vinculadas al consumo, ¿no? Bimbo, Corona, etcétera, pero no hemos logrado dar el paso a competir. Entonces, en términos económicos, Corea, si esto fuera un mundial de economía, Corea avanzó brutalmente. Y lo que es la República Checa, que sufría las pobrezas y carencias del mundo comunista, pues ya es un lugar súper especializado en tecnología que trabaja muy de cerca con Alemania, ¿no? Entonces, cada uno de los países va marcando su destino.
1: Claro. Oye, a ver, marcas globales mexicanas, Corona, Bimbo,
2: CMX,
1: Gruma. Que es Maseca, ¿no?
2: Maseca, sí.
1: Cuervo.
2: José Cuervo, sí.
1: Cinépolis. Marcas globales coreanas.
2: Sí, a ver. Pues tienes a Hyundai, tienes a Samsung.
1: Hyundai. A ver, Samsung.
2: Y el color.

0: bueno, pues con esas están muy, muy cañones.
1: Pero te da tecnología, te da automovilismo, te da automóviles, perdón, y eso te da un patrón de consumo. Algo bien importante es que no crecieron en población, de 41 millones a 50 millones, es de las poblaciones Corea. Que menos crece en el mundo. Nosotros solo somos 50 millones de mexicanos más. Después de 1986.
2: Está impresionante esto, la cosa demográfica.
0: ¿Cómo? A ver, espérame, barajéamela más lento.
1: Hoy somos 50 millones de mexicanos más que los que éramos en 1986. Todo, casi un nuevo país.
2: A comparación de Corea.
0: ¿Y Corea cuántos?
1: Corea solo creció 10 millones. Sudáfrica también casi se duplica. Es decir, son países que han crecido mucho. La República Checa era, Checoslovaquia eran 15 millones, hoy Chequia es menor porque pues, les tumbaron Eslovaquia. Claro. Eslovaquia es más rural, más Bratislava, más tranquilo. Y una de las cosas muy memorables y importantes de Chequia es que es una transición de terciopelo. Se dividieron en la mejor de las ondas y siguen trabajando y colaborando porque muchas de las divisiones políticas han implicado guerras y batallas brutales y mucha sangre, y aquí realmente Chequia tomó su autonomía y su independencia.
0: Oigan, pero escuchen esto porque sí está impresionante los comparativos. México somos hoy, ¿cuántos millones?
1: Número redondo, 130 millones.
0: 130 millones. Uh-huh. Chequia son 11 millones
1: sí.
0: En todo el país.
1: Así es.
0: Y nosotros 130 millones.
1: Si fuera por población les deberíamos ganar 13-1.
0: Claro, exacto. Si fuera por población 13-1. Uh-huh. Corea, ¿cuál es la población de Corea?
2: 50, ¿no?
1: 51 millones.
0: Uh-huh. 51 millones. Uh-huh. O sea, tres veces menos que nosotros.
2: Exacto.
0: Wow. Eso está impresionante. Y luego, Sudáfrica, ¿cuántos habitantes tiene?
1: Sudáfrica, aquí te digo.
0: Híjole, ¿dónde está Sudáfrica?
1: Son 64 millones.
0: 64 millones, pero bastante más grande.
1: Así como crecimos mucho nosotros, todavía Sudáfrica tuvieron más hijos que nosotros.
0: ¿Sí? ¡Claro!
2: No, porque culturalmente el coreano es bastante más... prudente.
1: Es muy interesante porque Corea estuvo dominada por Japón en la primera mitad del siglo y adoptaron muchísimos de los hábitos de Japón en términos de orden, productividad, dedicación
2: hijos.
1: A la tecnología y son una de las sociedades más hipermodernas que hay, ¿no?
2: Claro.
1: No sé si han tenido la oportunidad de estar en Seúl y ves la modernidad a tope y son modernos en su cultura, en su arte, todo este tema que ustedes manejan estupendamente bien, que es toda la cosmética, son súper vanguardia.
0: No, súper vanguardia. Oye, pero imagínense ustedes, el crecimiento promedio anual de México, 2.1.
1: Sí, muy bajo.
0: Muy bajo. Corea, 5.5.
1: Sí. Sí. Nos rebasaron brutalmente. En los 70s estábamos igual.
0: A ver. Ya,
1: en los 70s estábamos más o menos, por decirte algo, al inicio de 1970, la economía mexicana y la coreana eran muy, muy parecidas en términos de per cápita. Claro, la economía mexicana quizás sea más grande que la coreana, pero somos mucho más personas.
2: Claro.
1: Entonces lo que importa es el per cápita, cuánto dinero tiene esa economía por persona, ¿no?
2: Exacto.
1: Y Corea ha crecido brutalmente y creo que es un aprendizaje de todo lo que han invertido en educación y en tecnología. Es un llamado de atención a nuestro país que nos hace muchísima falta.
0: No, es una locura. A ver, per cápita, México en el 1986 eran 1.200 uh-huh. dólares uh-huh. por cabeza. En Corea, 2.800.
2: Uh-huh.
0: A pesar de que era un país bebé.
1: Uh-huh.
0: México 2026, 15 mil dólares per cápita.
1: Uh-huh.
0: Y Corea del Sur, 37 mil.
1: Sí, ya.
2: Es una locura.
1: Ya avanzaron.
0: Explícale a los cuentavientes uh-huh. qué es per cápita.
1: Sí, es decir, el tamaño de una economía, de todos los productos, bienes, servicios que generan, dividido entre el número de las personas que viven en ese país, ¿no? Entonces, por ejemplo, puede haber países que su economía no es tan grande, pero son poquitos.
0: Sí, claro.
1: Caso de...
0: Islandia, son 300.
1: Son 300.
0: 300 mil, ¿no?
1: 300 mil, que son poquititos. Y pues su economía, que sea pequeña, es un país más rico. O el caso extremo es Luxemburgo, ¿no? Que uh-huh. son los países más ricos del mundo per cápita, porque son muy pocos.
0: Son tres.
1: Y son tres y tienen harto varo, ¿no?
0: Oye,

0: ser
1: China,
0: de
1: India.
0: China e India están saliendo de a ritmos muy muy acelerados de la pobreza. Son productos per cápita menores a los que son México, pero son la economía china es la número 2 del mundo, la de la India es la número 6 o 7. Y van en tasas de crecimiento de 5, 6, 7%.
1: A ver, te voy a hacer una pregunta perra.
0: Venga.
1: Doctor investigador. Uh-huh. El impacto que tiene la economía de un país uh-huh. en la calidad de sus futbolistas. ¿Habrá una correlación hablando de Freakonomics?
0: Sí, hay. De hecho, el The Economist sabe, uh-huh. tiene un índice vinculado con ese tema. Y sí, definitivamente mezclan la posición, el ranking en la FIFA, el Producto Interno Bruto, los patentes que generan, y sí tienen que ver. Por ejemplo, el caso de Japón, que no conozco bien, pero algo he visto, están trabajando ya desde ahorita con niños pequeñísimos para construir a los nuevos campeones del mundo. Y tú ya ves, el equipo de Japón está espectacular. Y juegan con sus características, son rápidos, son dinámicos, son organizados, trabajan en equipo, no ceden, no se frenan y sí expresan lo que es un país, ¿no?
1: Claro.
0: Nosotros, por ejemplo, ahorita tenemos un equipo bastante malón, bastante malón, donde no hay muchas estrellas, pero a lo que se está jugando es al equipo y a buscar la oportunidad pequeña.
1: A la pasión.
0: ¿No? La pasión. O tienes la locura de los argentinos, ¿no? Que todo es bestialidad, emociones intensas, etcétera, y así juegan y así les va. Entonces, sí, la forma de una economía te determina el resultado. Donde se ve muy claro, muy de una manera brutal, es en los Juegos Olímpicos. Los Juegos Olímpicos, los países sede, que le invierten mucho para quedar bien en esos Juegos Olímpicos, luego se constituyen en potencias olímpicas. Pasó con los Juegos de Londres, pasó con los Juegos de Barcelona. Le metieron tanto a la infraestructura deportiva, a crear a sus campeones, a desarrollar a sus equipos, que ya luego se quedan con esa infraestructura deportiva y esa mentalidad. Entonces van creciendo.
1: Oigan, no, pues no sé si el otro día creo que fue Lati, que las instalaciones, uh-huh. por ejemplo, de los entrenamientos de la selección coreana, uh-huh. te vuelan los sesos.
2: Sí.
1: O sea, que tienen casi 19 canchas diferentes, o sea, un equipo impresionantemente tecnológico para medir absolutamente todo. No, que es una locura, que estamos en pañales.
0: Es que ya incorporan toda su filosofía y tecnología, claro. forma de vivir a sus procesos de preparación, ¿no? Otra de las medidas importantes para ver el éxito o no de un equipo es cuántos juegan en Europa, ¿no? Que son las ligas importantes, sobre todo la liga inglesa, la liga francesa, española, italiana y alemana son quien llegue a jugar ahí. Ustedes que siempre han puesto énfasis en no te conformes con lo poco, vea lo máximo, etcétera, también ver quién juega en Europa es un indicador de éxito futuro de tu selección.
1: No, bueno, decíamos que el mundial es el gran casting para tantos y tantos jugadores que están rezando que alguien los vea, los busque y eso sea el principio de una carrera exitosa.
0: Es un escaparador increíble.
1: Sí, 100%. ¿No? Oye, ¿cuándo necesito a Lexi en mi vida? Como persona física uh-huh. y como persona moral.
0: Muy bien.
1: No, si soy un empresario,
0: ¿sí?
1: Si tengo una empresa, si tengo una marca, si soy una persona, ¿qué?
0: Nosotros lo que nos especializamos es entender a la gente lo que siente, lo que quiere, lo que piensa y eso cómo se traduce en la propuesta de valor de una marca. Uh-huh. ¿Te gusta? ¿Le entiendes? ¿Me soluciona un problema? ¿Me es útil para autoexpresarme, etcétera? Entonces nosotros, por ejemplo, trabajamos con muchas marcas de consumo que quieren entender a sus públicos, también audiencias, ¿no? Estudios para series de televisión, programas de radio, prensa y algo muy importante también es temas sociales, ¿no? ¿Qué está pasando en tenemos un tracking muy importante de los sueños y las aspiraciones de los mexicanos. Entonces, ¿qué es lo que nos mueve como sociedad y hacia dónde vamos? Entonces, ¿quién nos puede buscar? Bueno, además de seguirnos en nuestras redes, fundamentalmente empresas que necesitan entender a sus públicos uh-huh. y quieren comunicarse bien con ellos.
1: Oye, yo he hecho con Lexia 3 estudios. Bueno, cuando íbamos a lanzar Revista MOA, tú hiciste uh-huh. el estudio de mercado.
2: Claro.
1: He hecho 2 estudios de mercado uh-huh. sobre mí.
0: Claro.
1: Para entender quién es mi audiencia,
0: claro.
1: para entender que necesitan más de mí, ¿no?
0: Sí, y una de, por ejemplo, uno de los grandes hallazgos de esos estudios es el enorme valor de tu programa, de tu marca, en el famoso compartir el conocimiento, ¿no? Y eso tu audiencia, tus cuentavientes te lo agradecen mucho porque siempre están aprendiendo y siempre están desarrollando. Entonces encontramos esa esencia de tu marca, de tu personalidad, y ese es donde te compartimos esos hallazgos y tú los has entendido y desarrollado increíblemente
1: bien. Ay, gracias, Guido Lara. Síganos en redes, es Guido Lara en Twitter. Igualmente, Lexia
0: Global en Twitter y Lexia Global en Instagram.
1: Ahí está, para que lo vean. Muchas gracias por estos 40 años de fútbol.
0: 40 años, que 40 años sí es algo, ¿no?
1: Es muchísimo. Más que nada. Qué locura. Mario Guerra al regresar. Sé estar solo, pero olvidé cómo estar acompañado.
2: Imagínate.
1: Hija, tú me tienes preocupada.
2: ¿Por qué?
1: Porque ya llevas soltera mucho tiempo. No quiero que te me amañes, Rebeca. Es que de eso vamos a hablar regresando. No se vaya.
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18: Quien esté libre de haber remojado una galleta en leche alguna vez en su vida, que tire la primera piedra. Este acto podríamos decir que es un reflejo humano y que prácticamente nadie se ha podido resistir, al menos de probar. Y es que déjenme decirles que no es su poca fuerza de voluntad. Esto está perfecta y científicamente calculado. Cuando remojas una galleta en leche, en realidad cambias todo sobre ella. La textura, el sabor y su composición química. El secreto es un grupo de aditivos químicos llamados emulsionantes. Hay algunos líquidos que no se mezclan naturalmente, por ejemplo, agua y aceite. Los compuestos que logran que estos dos líquidos opuestos coexistan felices se llaman emulsionantes. ¿Y a qué viene esto al caso con las deliciosas galletas? Déjenme decirles que tanto el chocolate como la leche contienen emulsionantes. Los que están en el chocolate permiten que los ingredientes grasos, como el aceite y la manteca de cacao, se mezclen con ingredientes sin grasa, como el agua y el cacao en polvo, además de mantener la grasa en la leche. Esta deliciosa magia conocida también como ciencia, es llevada al siguiente nivel cuando las galletitas son de chocolate y se sumergen en leche, o bien cuando las galletitas son de vainilla y se sumergen en leche con chocolate. ¿Por qué? Porque los emulsionantes de ambas sustancias interactúan en la lengua, logrando una tremenda explosión en las papilas gustativas, porque la leche calma la dulzura intensa del chocolate y los emulsionantes ayudan a suavizar el sabor, lo que le da la perfecta relación de sabor y textura a la galleta. Así que ya lo sabe, la próxima vez que lo critiquen por andar chopeando, dígales a los envidiosos que solo está llevando a cabo una experiencia científica y culinaria de primer nivel.
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0: 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Oigan, chicas, no las quiero angustiar, ¿eh? Ayer, después de que me eché un ratito en la vacación y en Italia y tragando pastas y pizzas y helados y langostinos y reteniendo líquidos y carbohidratos, y, Dios mío, bueno, ya empecé a entrenar ayer. Muy bien. Ya empecé a entrenar ayer. Ya corté el azúcar de mi dieta. Ya corté los carbohidratos simples, Mario. Uh-huh. ¿Sabes por qué? Porque voy a triunfar.
1: Muy bien. ¿Cómo debe ser?
0: El punto es que el 16 de julio empieza el reto, y las reto a todas a que lo hagan conmigo, Summer Body 2026. Les voy a dar su plan de alimentación, su programa de ejercicios hipopresivos. Einar Méndez va a ser su entrenador, Eugenia Abadi, Beatriz Bullosa y Nicolás Viritera les van a dar todo su programa de alimentación. Hagámoslo juntas. Yo tengo un pesar. Yo tengo un pesar, Rebeca. Mi cumpleaños número 59 lo voy a pasar en un bikini.
2: Ah, mira, muy bien.
0: En la playa.
1: ¿Pero cuál es tu pesar, entonces?
0: Pues que tengo 3 meses para ponerme al tiro. Pero para eso, poder salir corriendo por la pelota, jugando voleibol en la playa y que no se me mueva nada.
1: Pero para eso es este reto, entonces.
0: Es buen tiempo.
1: Tienes buen tiempo.
0: Summer Body 2026 debería de ser el reto de mi cumpleaños.
1: Sí.
0: ¿No? Del birthday challenge.
2: Ponte el traje.
0: Exacto.
1: Si tú lo logras, todos lo van a lograr.
0: Todos lo vamos a lograr. 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Yo ya voy en avanzada. 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
0: 90. 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
1: Sí, loco, Juan es fan de Friends, ¿eh?
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0: 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Sí, claro. 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
1: Sí.
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0: Regresando del corte, Mario Guerra. Yo estoy preocupada por Rebeca.
1: ¿Por qué?
0: Lleva mucho tiempo sola y se me va a mañar.
1: Sí.
0: De eso vamos a hablar.
1: Órale,
0: de eso vamos a hablar. No se vayan.

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2: 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El tráfico puede generar estrés y ansiedad, pero existen técnicas simples para relajarte mientras conduces. Para empezar, respira profundamente y de forma pausada, inhalando por la nariz y exhalando por la boca. Practica la atención plena, enfócate en el presente sin anticipar lo que vendrá. Mantén una postura relajada y evita tensar los hombros o el cuello. Escuchar música suave o podcast calmados también ayuda a reducir el estrés. Con estos métodos convertirás el tráfico en un momento más llevadero y tranquilo.
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3: Si en estas vacaciones estás considerando dejar a tu perro en guardería, contempla lo siguiente. Agenda una cita y visita el lugar en persona. Revisa que tenga buena ventilación y una valla o pared sólida y alta para evitar que los animales escapen, más las medidas de seguridad de cajón como extintor y plan de evacuación. Pregunta cómo sería el día a día de tu mascota y si tienen una prueba de temperamento. Es decir, ¿qué puedes llevar previamente a tu perro para ver si le gusta el espacio o se adapta a convivir con otros animales? Asegúrate que el personal tenga la capacitación adecuada para reaccionar ante una pelea, un accidente o una urgencia médica. Por último, cualquier guardería seria debe solicitarte que el perro esté al día con sus vacunas. Inclusive hay algunas que solicitan un examen de salud previo para aceptar a tu mascota. Ahora ya puedes irte de viaje, sabiendo que tu perro se queda en buenas manos.
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4: Soy Daniela Anguiano y esto es Música W. De las 50 guitarras de la colección de Eric Clapton, Blackie es la más famosa. Su creación fue a partir de tres diferentes Fender que el guitarrista compró en una tienda de Nashville en los 70. Rodeado de una infinidad de guitarras y al no poder decidir entre varios modelos, la construyó a base de desmantelamiento.

sido protagonista de las portadas de algunos de los discos más sobresalientes como Slow Hand, Blacklist y Just One Night. El legado de Blackie continuó hasta que en 2004 fue subastada por casi $1,000,000 para financiar el centro de rehabilitación fundado por Clapton, Crossroads Center Antigua, y así se convirtió en una de las guitarras más caras.

0: 2 y medio.
1: Se me está mañando.
2: Sí. Es que déjalo soltera. Es que vivimos en una cultura donde aplaudimos mucho a las personas que son muy independientes. Y decimos a alguien, ah, es que tú eres bien independiente, como si fuera el mayor de los elogios. Y sí, yo siempre he dicho que la autonomía es sana, pero hay un punto donde la soledad, hay un punto donde la independencia cruza una frontera y se convierte en otra cosa. Es decir, de pronto, como dice Marta, uno se amaña tanto a estar solo o a decir que no necesita uno a nadie, que lo que acaba pasando es que después uno se va alejando y ya no deja que los demás se acerquen. Y ya no digo con fines románticos nada más, que sí, casi con fines de convivencia, de amistad, de salir. Son las personas que empiezan a decir, ay, fíjate que me invitaron mis amigos, dije que sí, pero ¿sabes qué? Ya me dio flojera. Claro. Ya no quiero ir. Claro. No sé para qué dije que sí. Ese es un síntoma muy característico. ¿Pero de qué nos habla este síntoma? A ver, si tú dijiste que sí originalmente fue por algo, a la fiesta, a la convivencia, a la reunión, y después dices que ya no quieres porque alegas que te da flojera. Entonces ahí nos habla de dos partes que están vivas en cada uno de nosotros. Uno es la necesidad de conexión, la necesidad de vínculo, pero otro, de alguna manera, es el miedo a lo que ese vínculo pueda hacer. Uh-huh. Y generalmente, como todo tiene un lado B, las personas que dicen que no necesitan a nadie, o que están mejor solas, o que para qué voy porque me engento, más allá de la introversión que pueda haber en cada uno, no es lo mismo decir no me gusta a no necesito. Claro. Una cosa es no tener hambre, y otra cosa muy distinta es hacer como que no tienes hambre porque resulta que no tienes que comer. Entonces, si no tienes que comer, dices, pues ya mejor aprendo a callarme el hambre. La necesidad sigue, solamente que aprendiste a no escucharla. ¿Cómo se dan cuenta de esto, cuentavientes? Mira, por ejemplo, ¿prefieres subir tú solo un mueble pesado por las escaleras? Un sillón, un algo, antes que pedirle a alguien que te ayude. Y lo haces no nomás porque puedes, porque de poder puedes.
1: Así es, Rebeca.
2: Sino porque pedir te incomoda más que el esfuerzo de cargar.
3: Cero.
2: Otra, las pocas veces que pides algo, lo envuelves en tantas disculpas. Así de, oye, perdón, sé que estás ocupado, pero quería ver si de casualidad podrías hacerme un favor, pero si no puedes, yo lo entiendo perfecto. Lo que pasa es que fíjate que me voy a mudar y me está rebasando el asunto este de la empacada, pero yo entiendo si no puede ser. O sea, sí, tengo esta urgencia, pero pues si no, no hay bronca, me lo echo yo solo. O sea, todavía ni te dicen que sí, ni te dicen que no. Pero tú ya le estás asumiendo que el otro no puede, no quiere, porque según tú, no quieres molestar. Claro. Pero si de verdad no quisieras molestar, pues no hubieras pedido ayuda. Uh-huh. Pero como ya empezaste pidiendo, dices, hay una parte de mí que sí quiere algo, y otra parte de mí que pues ya lo pensó bien y dice, no quiero.
1: ¿Por qué? Se te olvida estar acompañado.
2: Porque no quieres depender, exacto. Claro, no, o luego, te sientes más cómodo siendo el que cuida que el cuidado. Porque darte mantiene en control y recibir te deja expuesto. ¿Y qué tal cuando alguien se ofrece a ayudarte sin que se lo pidas? En lugar de alivio, sientes incomodidad. Sientes culpa, sientes deuda o como si alguien hubiera descubierto algo. Si se identificaron en alguna de estas cuentavientes, muy probablemente son personas que saben estar solas, pero ya se les olvidó cómo estar acompañadas. Ahora, ¿por qué pasa esto? Y ahí viene lo interesante. A ver, vámonos muy para atrás en el tiempo. Un bebé no puede no necesitar. Y muy temprano aprendemos que cuando necesitamos, ¿sí?, lo que toca es pedir. Y que cuando uno pide normalmente, recibe respuestas de consuelo, de ayuda, de cuidado. ¿No? Entonces, el sistema, digamos, nuestro sistema relacional, aprende que necesitar es seguro porque me van a dar lo que necesito. Pero ¿qué tal, cuentavientes, que pedir no servía de mucho? Que pedir salía muy caro. ¿O qué tal que cuando no pedíamos y no nos daban, o ya ni pedíamos, nos tocaba resolver todo a nosotros solos? En ese momento, el sistema nervioso hace algo bien inteligente para sobrevivir. Le baja el volumen a la necesidad. No la apaga del todo, no puede. Pero la silencia tanto que con los años dejas de sentirla. Y esto es la trampa. La necesidad no se va, sigue operando por debajo. Por eso muchas personas hiperindependientes dicen que no se sienten solas, hasta que un día, sin saber por qué, se sienten muy solas y no entienden de dónde salió eso. Y luego están esos tiempos, como dije, que tenemos un vocabulario hermoso para nombrar el cuidado de uno mismo, poner límites, priorizarme, ser mi prioridad, alejarme de lo que me resta, no le debo nada a nadie. Que bien usado suena al lenguaje de salud, y lo es. Pero mal usado se vuelve un disfraz perfecto, porque ahora la desconexión de toda la vida tiene una explicación que suena madura. Entonces, no confundamos salud con escape. Las personas hiperindependientes, igual que el que necesita, tienen la misma necesidad. Nada más que el que necesita va y pide ayuda y la puede recibir, y el hiperindependiente dice que no necesita para no sentirse vulnerable, porque aprendió, en algún momento de su vida aprendió, que pedir no iba a ser una respuesta positiva. No le iban a dar, lo iban a juzgar, lo iban a criticar,
1: Rebeca,
2: y lo iban a obligar.
1: Para ti.
2: Okay. Entonces, la diferencia no está en la acción, la diferencia está en el motor que mueve. El límite sano protege algo. Porque yo entiendo, hay que poner límites, y lo hemos hablado muchas veces aquí. El límite sano protege algo. La integridad, tu paz, el vínculo, que sí importa. La huida disfrazada protege otra cosa. Protege tu exposición de necesitar a alguien, porque necesitar a alguien te hace vulnerable, y tú no quieres ser vulnerable porque no sabes poner límites. Precisamente esa es la razón. Entonces, como no sé poner límites y me muestro vulnerable, ¿qué tal que el otro se aprovecha de mí y me lastima? Entonces, para evitarlo, mejor me cierro, mejor no pido ayuda, porque así no le debo nada a nadie. Así no tengo que pedir favores. Ni me los van a negar, ni me van a cobrar después, ni me van a lastimar después diciéndome que, ya ves, tú necesitabas y yo te ayudé. Mejor no. Y es que, pues, ¿de dónde crees que lo aprendieron? Nada más acuérdense, cuentavientes, de dónde aprendieron esas frasecitas de, claro, ahora sí me necesitas, ¿verdad? Ahora cuando necesitas, ahí estás, pero cuando yo necesito, tú no.
0: Cuando hay.
2: Cosas así. Entonces, ahí les va brevemente una sola herramienta. Nada más les voy a dar una hoy.
0: Bien.
2: Pero de las que mueven. No van a ser 5 consejos, no.
0: Ok.
2: Ahí les va. Muy sencilla, pero poderosa. Una vez al día, en tu vida cotidiana, con tus amigos, con las pocas personas que igual ya te quedan en la vida, pero todavía te quedan.
1: Díselo a ella de frente, Rebeca. Una vez al día.
0: Dime, Mario.
2: Pide algo que perfectamente podrás resolver tú sola. Algo muy simple. No porque no puedas resolverlo. Es justamente porque puedes, claro, lo vas a pedir. Pide a alguien que te pase algo. Que claro, te pase a los churritos.
1: Pídeme algo, Rebeca.
2: Pide que alguien te acompañe a un trámite.
0: Exacto.
2: Pide que alguien te dé su opinión. Oye, ¿cómo ves?
0: Acompáñame al banco, Marta, a cambiar mi firma.
2: Sí, algo sobre una decisión menor, sí, sí, algo de bajo costo.
0: Claro.
2: Donde si te dicen que no, no te arruine el día, porque tú ya sabes que lo podías hacer sola.
0: Exacto.
2: ¿Sí? No, claro, es algo que sabes que verdaderamente necesitas ayuda, porque si no, si te dicen que no, ahí va a confirmar, ya ves, por eso no pido ayuda, para que me digan que no. No, no, no. Tú llevas a ir al banco a cambiar tu firma.
0: Sí.
2: ¿No? Tú le dices a Marta, oye, Marta, ¿me acompañas al banco a cambiar mi firma? Marta te puede decir, órale, vamos, o te dice, no, ¿qué crees? Ahorita no puedo porque tengo una urgencia. No hay problema.
0: Chánfalas.
2: Porque tú de todos modos ya ibas a ir.
1: Sí, no, pero claro, sí, yo te voy a acompañar.
0: No me va a molestar.
1: Para que
0: a mí,
1: este ejercicio
2: no te va a afectar,
0: ir, claro,
2: porque
0: claro,
2: de todos modos ibas
0: yo
2: a ir.
0: Lo puedo hacer.
2: Lo haces como un ejercicio para que tu sistema nervioso se dé cuenta que pedir no es peligroso.
0: Exacto.
2: Que te pueden decir que sí o te pueden decir que no, que tú eres perfectamente capaz de hacer las cosas o de buscar ayuda por otro lado.
0: 100%.
2: Pero que el mundo no se va a venir abajo cuando pides y tienes una negativa o simplemente por el acto de pedir.
0: Claro.
2: Entonces, para todos aquellos que ya se acostumbraron a estar solos, pero el problema es que se les olvidó cómo estar acompañados, este es un muy buen primer paso.
0: Okay.
2: Y la parte final, la que de verdad importa. Cuando pidas, no diluyas. No es, oye, Marta, ¿me acompañas al banco? Pero no, ¿verdad? Porque tienes que quedarte a grabar ahorita. No, sí, no, ¿sabes qué?
0: Sí.
2: Tienes razón. Mejor yo voy. No sé cómo se me ocurrió. No. Pide.
0: Es directo.
2: Pide directo y olvídate del... Bueno, pero no es urgente. Si no puedes, no pasa nada. No.
1: Oye, con pide, confianza.
2: Sí.
1: Dime la verdad.
2: Dime la
1: ¿me
2: verdad?
1: ¿Me puedes acompañar? No,
0: claro,
1: no.
2: Pide y aguanta ese silencio incómodo que pueda ser de un segundo, dos o cinco, entre que pides y que te responde.
1: ¡Quinto gol de Portugal!
2: No, pues ya pobrecito Uzbekistán. Yo todavía me pregunto por qué
1: el número
2: 17, ¿por qué todavía dejan tiempo
1: Rafa
2: extra cuando van en esos marcadores de 5-0?
1: Ya sé,
0: por su maldita rehabilitación. ¿Cómo se llama?
1: Rehidratación.
0: Rehidratación.
2: Cuando vamos en 5-0, dices, ¿sabes
0: sí,
2: qué?
0: No.
2: Yo ya acabé de estar.
1: Ay, no, aparte siento horrible por el portero.
0: Golazo,
1: siempre.
0: Además.
2: Sí,
0: golazo.
2: Sí. Pero bueno, chale. ya ven por qué no es bueno estar solo, porque así tienes amigos que te consuelan, te acompañan, cuando te falla el gol. Y cuando
0: Ronaldo estaba solito, no, ¿sí?, se la pasó, él quiso hacer su gol, muy bien.
2: Ahí está. Entonces, pues listo, lo que tienen que hacer es...
0: Gracias, Mario.
2: Lo que tienen que haber es pedir, aprender a pedir.
0: Aprender
2: a pedir. La negativa es del otro. Es que la negativa que somos... puede ser a tu petición, pero no es a ti. Y aprendan a pedir con cosas así, sencillitas, con cosas simples, con cosas que saben que de todos modos pueden hacer ustedes, para que su sistema nervioso aprenda que eso que aprendió alguna vez, que muy probablemente fue en la infancia, muy probablemente fue en el entorno familiar, ya no es amenazante, que ya no requieren el búnker donde estaban metidos y que hoy se pueden abrir a nuevas posibilidades.
0: Perfecto, muy bien.
1: No se diga más.
2: No se diga más.
0: No se diga más.
1: Por eso el trabajar en uno debe de ser una labor eterna.
0: Es que sí. Constante. Es
1: que Mario Guerra está dedicado en cuerpo y alma a sacarlos a ustedes adelante. Aprovechen eso.
2: Aprovechen.
1: Siempre tienes todos los fines cursos, ¿no?
2: Tenemos talleres, tenemos cursos, tenemos cosas. Mira, y tenemos este fin de semana, el 27 de junio, mi taller Conciencia para Amar, que es un taller que está en línea en esta versión. Y es para personas que cuando ya se dieron por vencidos, que esa es otra cosa que vamos a hablar después. Cuando ya han intentado tanto, uno se acaba de probar por vencido y dice, ¿sabes qué? Ya no me interesa esto. Sí. Yo estoy mejor solo que mal acompañado. A mí el amor no me funciona, yo no lo entiendo y mejor solo. Entonces, antes de renunciar a tener buenas relaciones, véanse Conciencia para Amar, que es un espacio para aprender, comprender y prevenir cometer errores repetitivos en las relaciones de pareja, para que entiendan por qué las cosas no funcionan y entiendan cómo les pueden funcionar mejor. Al día siguiente tenemos en formato presencial La Ciencia y Arte de Ser Pareja. Aquí en este ya quedan bien poquitos lugares, cuentavientes, porque es un taller que se toma en pareja, se llena muy, muy rápido. Es el domingo 28 de junio, al fin que ese día no juega México. Ya vieron que pues ya vamos a jugar hasta el siguiente martes, porque pasamos como cabeza de grupo. Entonces, qué mejor estar bien, estar felices, contentos para la clasificación de México a otras etapas, yendo al taller La Ciencia y Arte de Ser Pareja. Es un espacio de reencuentro, de comunicación y de toma de decisiones. Y encuentren todos los demás talleres, hablando de desde la infancia, y también fortaleciendo tu autoestima en encuentrohumano.com o en marioguerra.mx, porque ahí siempre, como dice Marta, siempre van a encontrar un taller abierto en encuentrohumano.com.
1: Te queremos, Mario.
2: Muchas gracias.
1: Con esto nos vamos, cuentavientes. Ya viene Carlos Loret con todo lo que ha pasado en México, en el mundo, en el mundial, en todas partes. A la 1:00 p.m. solo en W Radio. Adiós.

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5: En la década de los 70 existían varias marcas de juguetes, entre ellas Lili Ledi, Exim, Plastimax, Cipsa, Iga, pero hoy vamos a platicar de una de ellas. Ensueña se caracterizaba por tener los juguetes llamados computarizados. Por ejemplo,
6: en la computadora del Corvette 255 Ensueño puedes combinar hasta 2816 movimientos distintos. El Corvette 255 es un juguete computarizado Ensueño.
5: ¿Qué me dicen del fabuloso Fred?
7: Fabuloso Fred 2, maravilla electrónica con 12 juegos para toda la familia. ¿Tiene?
8: Rompecabezas y béisbol. Orden electrónico. Ataque submarino.
5: O también jugar.

0: que para conocer las novedades que traía cada año en Sueño, teníamos que ver los domingos a Chabelo, quien detalladamente presentaba cada uno de esos juguetes.
1: Este es el fabuloso robot 2XL, que es un auténtico campeón de los juguetes electrónicos y es un juguete además autodidáctico, porque todos ustedes cuates basta con colocar su cinta, lo enciende y el robot solito les va a empezar a hacer preguntas.
2: Yo soy 2XL.
0: Ya en el año de 1997, Ensueño se asoció con Mattel hasta que finalmente desapareció.

después, en busca de una guitarra nueva, fue a la fábrica de Gibson en Memphis, Estados Unidos, y se encontró con una ES-339 color rojo. Supuestamente, esta guitarra era para tocar exclusivamente jazz y blues, pero a partir de ese momento, Young no la soltó y la ha acompañado durante toda su carrera. Y cuando le preguntan la razón por la que la eligió, Young responde que es porque le recuerda a ella misma al romper estereotipos, porque siempre le dijeron, las mujeres no pueden tocar rock, y que esa guitarra era para tocar

0: soy Daniela Anguiano y esto fue Historia Detrás de la Guitarra en Música W.
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2: Una en punto de la tarde, me da muchísimo gusto saludarle. Estamos transmitiendo en vivo a través de las frecuencias de W Radio, hoy que es martes 23 de junio del año 2026. Impresentable del Duende, ¿cómo le va?
5: Hermano querido, como siempre, un placer saludarte, también a mi querida Lady Paz y a todo nuestro amable y fiel auditorio. De Así las Cosas con Loret. Caray, muchachos, ustedes van con Portugal y Portugal va con todo. ¡Qué bárbaro!
2: ¿Qué tal? ¿Cuántos nomás metió?
5: Cinco.
2: No más cinco. ¿Y cuántos de Cristiano Ronaldo, que ya finalmente dijo, yo también vine?
5: Sí, dos, y se convierte en el único jugador anotando en cinco mundiales diferentes, hermano. No, pues si es una chulada, si es una joya.
2: ¡Qué cosa!
5: Ah, Cristiano.
2: ¿Cómo estás, Arely Paz? ¿Qué te pareció nuestro Portugal?
6: Muy bonito. Jugó muy bien, bueno, Uzbekistán tampoco es así que digas una potencia, pero jugó muy bien. Duende, Carlos, de aquí hasta las 3. En martes nadie se enoja y menos si gana Portugal.
2: Pues vamos de una vez a nuestros cinco temas de sobremesa.

0: al morenista Rubén Rocha Moya, las autoridades mexicanas se mostraron notablemente cooperativas y diligentes con los americanos. O sea, sobre Rocha nada, sobre Villegas lo que quisieran. El gobierno de Estados Unidos estaría por tomar la decisión, le dije hace dos semanas, de proceder en contra del gobernador Villegas. Se lo publiqué en mi columna del diario El Universal. ¿Qué sucedió hoy? Que se activó una alerta amarilla para la visa del gobernador de Durango, Esteban Villegas. Vamos con Rosa Gausín. Muy buenas tardes, Rosa. Cuéntanos cómo está el asunto.
1: Sí, muy buenas tardes, Carlos. Pues efectivamente el gobernador finalmente pues ya da una, pues digamos, explicación. Ya se tenía conocimiento de que pues no podía ingresar a Estados Unidos. Incluso ya había suspendido el año pasado una gira que tenía programada al vecino país del norte, pero pues no había querido reconocer. Él hablaba de que eran puros chismes, de que eran pues comentarios sin sustento, pero pues finalmente hoy Carlos, en una entrevista con medios de la localidad, pues reconoce que su visa está en alerta amarilla. Él asegura que desconoce el motivo, que ya intentó pues acercarse con el consulado de Estados Unidos para ver cuál es su situación. Si te parece, vamos a escucharlo.
2: Me agarraron mi visa, me pasaron un cuartito a hacerme algunas preguntas y me dijeron, oye, aquí está tu visa, no, así fue tal cual, aquí está tu visa, no te la vamos a retirar, pero sí hay que resolver el tema de algo, no sé, o sea, de algo, como algunos los detienen cada vez que pasan por el aeropuerto, porque hubo un homónimo y te están deteniendo cada vez que pasas hasta que resuelves el tema de fondo, que es lo que yo estoy tratando de hacer con el consulado. Yo tengo muy buena relación con el consulado de Monterrey, entonces me están ayudando a ver cuál es el fondo de ese detalle.
3: ¿No habían dicho el detalle, por favor?
2: No, okay. Ellos mismos no saben exactamente qué es.
1: Pues así el gobernador dice desconocer cuál es el detalle, cuál es el motivo. Pues mientras tanto, no puede, bueno, él dice que no, que tiene el documento en físico y que no se lo han retirado, pero que inclusive, bueno, él estaría bien, lo dice en tono de broma, en querer ingresar para ver pues cuál es su situación, porque él dice desconocer por qué está en esta alerta amarilla su visa, Carlos.
0: Muchísimas gracias y estamos en comunicación, Rosa. Cualquier novedad, entramos al aire. Eso es con el gobernador de Durango, que es de oposición. Del lado de los morenistas, pues son varios en la lista. Y la más reciente es la gobernadora de Baja California, Marina del Pilar Ávila, quien tiene un año sin visa por una investigación de lavado de dinero y que también está en la mira de Trump. Ayer en su columna del Universal, el periodista Héctor de Mauleón reveló un audio en el que se escucha a la gobernadora negociando con abogados para acercarse a las agencias de inteligencia de Estados Unidos y tratar de resolver este asunto. Entre las menciones que hace Marina del Pilar, revela que su abogado para este tema es ni más ni menos que Michael Nadler, que fue fiscal en Florida y que estuvo a cargo del caso contra el famoso Alex Saab, el prestanombres de Nicolás Maduro, quien Estados Unidos acusa de lavar más de 350 millones de dólares. O sea, si la gobernadora no tuviera problemas, ¿por qué estaría buscando a un especialista en casos de lavado de dinero para que le resolviera su tema, no? Y la gobernadora buscando negociar con el gobierno de Estados Unidos. ¿Qué pide el gobierno de Estados Unidos a cambio de negociar? Pues que te empines a alguien de más arriba. El Semanario Z de Tijuana publicó la respuesta de la gobernadora Marina del Pilar, en donde reconoció la autenticidad de la grabación. Dijo que no está haciendo negociaciones en lo oscurito, pero reconoció que sí es la grabación tal cual. ¿Escucha usted?
4: Bueno, esos supuestos acuerdos en lo oscurito con las autoridades de Estados Unidos es una total mentira, es totalmente falso. Efectivamente, yo tengo reuniones con las autoridades de Estados Unidos como gobernadora, ¿no? De forma muy institucional, muy respetuosa. Son reuniones totalmente transparentes, donde lo que buscamos es el beneficio y el bienestar de las familias de ambos lados de la frontera. Sí quiero decir que el contexto de esta llamada se da cuando una tercera persona se dice ser un intermediario y se acerca a una servidora y

0: pues yo le digo, a ver, cualquier situación hay que verla a través de un abogado. Yo en algún momento sí me acerqué con un asesor legal, que actualmente no trabaja conmigo. Y también debo de decir que esa supuesta reunión a la que se refiere el audio jamás ocurrió. Yo aquí sigo muy tranquila, trabajando con la conciencia tranquila por las familias de Baja California, y muy contenta también.
1: Pues ahí tiene usted lo que dice la gobernadora Marina del Pilar. El periodista Héctor de Mauleón respondió a la gobernadora a través de su cuenta de X. Dijo que ella buscó una reunión con las agencias americanas y que ahora solo refiere que se trata de gestiones legales a través de intermediarios para recuperar su visa. Y de Mauleón cuestiona, ¿la han buscado las agencias a ella o ella ha realizado gestiones para recuperar su visa a través de intermediarios? Porque en el audio dice una cosa y públicamente declara otra. ¿De verdad las agencias buscan a las personas a las que les han revocado la visa? ¿Con qué agencias ha llevado a cabo esas reuniones de las que habla en el audio? Sencillamente, ¿mintió en el audio o está mintiendo en sus declaraciones? Eso fue lo que puso Héctor de Mauleón. No le preguntaron a la presidenta Sheinbaum sobre este tema, pero sí acerca de la petición que hizo la gobernadora de Chihuahua, que es de oposición, la panista Maru Campos, de entregar, de que México entregue a Rocha Moya, el morenista de Sinaloa, y a sus cómplices, para que Estados Unidos no vaya a tomar una represalia en contra de México por proteger a los narcopolíticos.
2: Es propaganda política. Es propaganda. Y no voy a caer pues en un asunto de propaganda política, en un debate con la gobernadora de Chihuahua. Más bien hay que, cada quien que cumpla con su trabajo. Cada
3: no hay tensión con
2: ella
3: Estados
2: que
3: Unidos.
2: Cumpla con el suyo y yo cumplo con el mío, y hay una relación institucional.
3: No hay tensión con Estados Unidos por ese tema, como ella dice.
2: Caco, ¿no?
1: Ahí tiene usted a la presidenta que celebró el operativo de las fuerzas federales, un operativo histórico, decomisaron un cargamento millonario de metanfetamina y químicos para elaborar drogas sintéticas. ¿Saben cuánto está valuado lo decomisado? En 9,000 millones de pesos, 9,000 millones de pesos, o sea, 500 millones de dólares. La droga pertenecía a una de las facciones del cártel de Sinaloa. El operativo se realizó en Los Mochis, Sinaloa. En una bodega encontraron 24,000 litros de metanfetamina líquida, además de dos vehículos, cargadores, armas largas, municiones. El secretario de Seguridad Federal, Omar García Harfuch, dijo que se trata de un decomiso histórico, el más grande de metanfetamina líquida para el gobierno de Claudia Sheinbaum, el segundo mayor en la historia. Una persona nada más resultó detenida. 9,000 millones de pesos valía esto. ¿Qué tal? Vamos al siguiente de sobremesa.
4: 2.
1: Ayer la presidenta Sheinbaum invitó a su conferencia mañanera al famoso Pato Merlín, que se ha vuelto pues la mascota no oficial del Mundial en México. Le dedicó 15 minutos de la mañanera al pato. Y esto generó mucha indignación entre madres buscadoras y padres buscadores, que dicen, oye, a nosotros no nos recibe la presidenta nunca. Y al pato sí, ¿no? Incluso hubo un padre buscador que le puso un tuit que decía, cuac, cuac, presidenta, aquí estoy. Entonces, hoy le preguntan a la presidenta sobre eso. Y dice que ella sí se reúne con las familias buscadoras, pero que no lo hace público, que porque no quiere hacer propaganda, dice ella. Mire, yo he visto que la presidenta hace propaganda con el lucra, con el dolor, cómodamente. Me extraña mucho esto. Me encantaría ver las fotos de sus reuniones con las madres y los padres buscadores, a ver con quiénes se reunió y cuándo. Porque pues a estas alturas ya he visto a la presidenta Sheinbaum. Yo no tenía esta opinión de ella, pero digamos, después de lo que he visto en este añito que lleva, pues es una persona que miente con muchísima frecuencia, ¿no? Ayer aquí en este programa le señalábamos en un párrafo de respuesta, ¿no? En un minuto de respuesta, 4 veces mintió. Pero aparte mentiras así como muy flagrantes, ¿no? Entonces, pues, disculpe que yo no le crea, pero bueno, pues esto dice la presidenta.
2: Miren, yo recibo a muchas madres buscadoras, nada más que no hago propaganda de ellas.
3: ¿Con cuántos grupos se
2: Con grupos no, con personas. Cuando estoy fuera y cuando estoy aquí. La recepción de grupos, de colectivos, lo hace de manera extraordinaria Rosa Isela Rodríguez y Arturo Medina y la compañera de la comisión de búsqueda. Ella se reúne cada 15 días. Si lo está haciendo muy bien, evidentemente yo recibo un caso, otro caso, de casos muy difíciles y muy dolorosos, evidentemente, en donde recibo de manera personal, aquí y también fuera de la ciudad, cuando salgo fuera. Pero no me gusta hacer algo mediático de eso porque no creo que sea necesario. No me gusta sacar una fotografía de eso. Pero no necesitamos andarlo, lo digo hoy como por la pregunta, pero no necesitamos andarlo publicitando.
1: Y justificó el trato personalizado a la familia del Pato Merlín.
2: Quieren colocarlo como si la presidenta no fuera una persona humanista y que no atiendo situaciones graves o delicadas. Entonces, ¿qué ha venido el Pato Merlín? Pues evidentemente es parte de lo que estamos viviendo en el fútbol. Además, la familia tiene muchas necesidades, porque todo el mundo ve al Pato Merlín, pero no las necesidades de la familia. Además, que alguien más quería registrar al Pato como una marca, imagínense. O sea, qué abuso. Entonces, primero la ayuda para que ella pueda registrar para la familia al Pato Merlín. Y además, las necesidades que ellos tienen como familia.
1: Rocío Jardines, ¿qué nos tienes? Adelante.
4: Carlos, muy buenas tardes. Pues está resarciendo el daño de gobiernos neoliberales en materia de salud. Así.
1: Estas acciones... A ver, perdón, se cortó, Rocío. Decía, ¿se está resarciendo el daño qué?
4: De los gobiernos neoliberales en materia de salud. Fíjate que así respondió Carlos, la presidenta Sheinbaum, sobre las acciones en hospitales, donde dijo, pues, se ha seguido trabajando, pero esto después que una mujer en San Quintín, Baja California, denunció la muerte de su hijo tras un accidente y por la falta de una máquina de oxígeno en un hospital del Instituto Mexicano del Seguro Social en ese lugar. Y la primera mandataria hoy señaló que se está investigando el caso. Vamos a escucharla.
2: Fue hace tiempo, no fue reciente. ¿Y por qué le dije que ya se está atendiendo? Pues porque se está construyendo y ampliando un hospital en San Quintín. Lo que antes era el IMSS Coplamar, ahora pasó a ser parte del IMSS ordinario. Y se va a revisar, en caso de que haya habido una negligencia, algún problema, obviamente se sanciona. Estamos haciendo resarcir los daños del neoliberalismo, así tal cual. Estamos resarciendo los daños, los profundos daños que generó el neoliberalismo en el sistema de salud y todavía además mejorando, actualizando y potenciando.
4: Y bueno, el director general...
1: Espera, hablando de mentiras que hice hace un rato. En México, el desabasto de medicamentos existía, pero no era de la gravedad crítica en que lo convirtió López Obrador. O sea, lo que está haciendo Claudia Sheinbaum es tratando todavía sin éxito, de resarcir el desabasto de medicamentos generado por Andrés Manuel López Obrador. Este no era el problema que se convirtió ahorita. O sea, en los gobiernos liberales no había un problema de desabasto de medicamentos tan gravísimo como se volvió en el gobierno de la 4T. Perdón, sigue, Rocío.
4: Sí, Carlos, efectivamente, y como bien comentas, parece que el gobierno todavía no le da el clavo de cómo garantizar estos medicamentos en los distintos institutos de salud. Ahora dijo la presidenta que va a ser también, se buscará el apoyo de las farmacias privadas, sobre todo para cumplir con el programa de salud casa por casa destinado a adultos mayores y personas con discapacidad. Vamos a escucharla.
2: Lo que estamos revisando, okay. Ver si hay posibilidad, a ver, si eres un adulto mayor y tienes problema de hipertensión, ya fuiste al centro de salud y por alguna razón se terminaron los medicamentos y todavía no llega el nuevo suministro. Entonces, si no lo encontraste ahí, entonces pues va a haber lugares en donde se esté estas máquinas que ayuden adicionalmente a los medicamentos básicos, sobre todo para enfermedades crónicas. Si ya fuiste al primero, no hay. Ya fuiste al segundo, no hay. Entonces podrás llegar a la farmacia, a alguna red de farmacias primas que nos garanticen que el medicamento es barato.
1: Vale. Pero, o sea, esto es una nueva, ¿no? O sea, de vamos a acabar con los laboratorios, vamos a hacer nuestro propio laboratorio, vamos a hacer una megafarmacia, vamos a poner 500 farmacitas, ahora vamos a acudir a las farmacias privadas. Es la nueva idea para acabar con el desabasto de medicinas, ¿no?
4: Así es, Carlos, no sabemos para quién va a ser el costo bajo, si para el gobierno federal, que esperamos es lo más justo, o para las personas, Carlos, que van a seguir buscando dónde encontrar los medicamentos. Y bueno, a pesar de esto, dice la presidenta, todo está funcionando muy bien, el programa Salud Casa por Casa, la megafarmacia en la zona centro del país, estas pequeñas tiendas de alimentación para el bienestar que también están funcionando como farmacias en las zonas rurales, o estas máquinas dispensadoras que pues señaló también estarán en zonas rurales y que se espera que desde agosto en adelante, ya terminando el año, pueda tenerse en todo el país. Carlos, mi reporte.
1: Muy bien, muchísimas gracias, Rocío, y estamos al pendiente.
4: Muy buena tarde.
1: Bueno, Morena lleva toda esta semana registrando a los que quieren ser candidatas y candidatos a gobernadores. Claro, no les van a llamar ni precandidatos porque si violarían la ley electoral, porque esto se puede hacer hasta enero. Pero pues Morena está violando la ley electoral y dice que se inscriben para ser coordinadores de la defensa de la transformación. Hoy la presidenta Sheinbaum fue cuestionada sobre una reforma que frena la candidatura de candidatos independientes en Michoacán, lo que algunos ven con dedicatoria para Grecia Quirós, la alcaldesa de Uruapan, quien encabeza el movimiento del sombrero y que está muy bien posicionada para ser gobernadora de Michoacán y quitarle esa gubernatura a Morena. Ya sabe que el movimiento del sombrero lo fundó el esposo de Grecia Quirós, Carlos Manso, quien fue asesinado en noviembre. La presidenta Sheinbaum dijo que ella no sabía nada de esta decisión de los morenistas en Michoacán que le están empedrando el camino a Grecia Quirós.
5: No se le cierra la puerta a nadie. Obviamente la pregunta no tiene que ser dirigida a la presidenta, sino al Congreso de Michoacán, porque ellos pusieron una serie de requisitos. No conozco muy bien las características. Lo que me informaron por parte del equipo de Secretaría de Gobernación que se dedica al seguimiento de este tema, es que lo que se está buscando es que las candidaturas independientes sigan los mismos requisitos que los partidos políticos.
1: Jorge Álvarez Maínez, el dirigente nacional de Movimiento Ciudadano, de MC, presentó una acción de inconstitucionalidad ante la Suprema Corte de Justicia contra esta reforma electoral de Michoacán porque acusó que pretende acotar a los ciudadanos, lo que impide al Movimiento del Sombrero participar. Por cierto, se sabe que Movimiento Ciudadano ha estado en pláticas con Grecia Quirós para ver si se junta el Movimiento del Sombrero con Movimiento Ciudadano para buscar la gubernatura de Michoacán. Ayer Grecia Quirós, alcaldesa de Uruapan, y Julián Levarón se reunieron en Michoacán. Levarón dijo que llegó desde Chihuahua a visitar a Quirós para darle su apoyo, tanto a ella como al Movimiento del Sombrero. Y luego la presidenta le preguntaron también sobre el nepotismo en Morena, porque se registró Gerardo Sánchez Sansores, sobrino de la actual gobernadora de Campeche, Laida Sansores, que es de Morena, porque quiere ser también gobernador, quiere suceder a su tía en el cargo, y entonces pues lo está buscando por la vía del PT.
5: No estoy de acuerdo en que un familiar herede su puesto, una persona herede su puesto a un familiar, aunque sea por elección popular. Yo no estoy de acuerdo. No puede haber una persona y después el que le siga sea la esposa, el primo, el amigo, no el amigo puede ser, en términos familiares. No puede ser que quede el hermano, el primo, el padre, la madre, la esposa, hasta el cuarto nivel. Está legislado para el 2030. El partido Morena asumió eso desde el 2027.
1: Por cierto, la presidenta Sheinbaum le jaló las orejas al titular de Fonatur, Sebastián Ramírez Mendoza, por asistir el viernes a un acto político de Morena, diciendo que era un delegado morenista cuando pues trabaja en el gobierno y se supone, ¿no? La ley dice que pues se separan, ¿no? Pero bueno, pues qué le digo, ¿no?
5: Alguien puede participar pues, de una reunión partidaria. Pero Sebastián pues no es un gran compañero, de primera, la verdad. pero no sé en qué sentido haya dicho que es un delegado político, la verdad.
6: Pero pues acudió el viernes en horario laborable, 12 del día, a una reunión partidista.
5: Bueno, pues no está bien, hay que decirle que pues no está bien, que en día laborable si no puede hacer reunión, no puede participar en reuniones partidistas.
6: ¿Cómo va a combinar, ¿no?, su trabajo como funcionario?
5: No. Sí, yo ya lo dije aquí, públicamente. Si eres servidor público, eres servidor público. Si vas a hacer labores partidistas, pues entonces tienes que dejar el cargo de servidor público. No he tenido ninguna comunicación de Sebastián que quiera dejar el servicio público. Entonces, pues más bien hay que decirle que pues no puede asistir a ninguna reunión de partido político.
1: Una de la tarde con 22 minutos, hay más de Sobremesa tras el corte.
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0: hacernos de un perro como mascota, lo primero que debemos de tener en cuenta con respecto a su salud son las vacunas. 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Hay que entender que hay dos tipos, la interna y la externa. Los parásitos internos pueden provocar diarreas, vómito y deshidratación, mientras que los externos les producen comezón, los irritan y hasta pueden transmitir enfermedades mortales al penetrar en la sangre del perro. En el caso de un cachorro, es importante hacer la primera desparasitación interna a los 15 días de nacido, pero si su mamá está sana y desparasitada y el pequeño habita en un entorno saludable, se puede esperar hasta que cumpla un mes. Ahora bien, la desparasitación externa debe hacerse a los 2 meses de vida, a menos que se detecte la presencia de pulgas o garrapatas. 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Lo cierto es que aún siendo adultos, los perros deben seguir con una rutina de desparasitación. Tanto la interna como la externa se recomiendan por lo menos cada 3 meses o una por cada estación del año. Como siempre, consulta con su médico veterinario el plan que mejor se adapte a tu mascota, dependiendo de su entorno y de qué tanto convive en exteriores con otras mascotas. Tener un perro saludable en casa también hará más saludable tu hogar.
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4: La Alianza Mexicana de Organización de Transportistas, la AMOTAC, confirmó un paro nacional y movilizaciones en carreteras de los 32 estados del país. ¿Para cuándo? Para mañana, que hay partido de la selección mexicana. Dicen que desde las 7 de la mañana van a estar con las movilizaciones. ¿Qué es lo que le piden a las autoridades? Acuerdos para garantizar la seguridad en las carreteras del país. Están un poco hartos de que les roben. Entre las vialidades que podrían registrar afectaciones están la México-Querétaro, México-Pachuca, México-Puebla, México-Cuernavaca, México-Pirámides, Chalco-México, además de vías clave en el Estado de México como López Portillo y Vía Morelos. Los transportistas advierten que si no obtienen respuesta de las autoridades, podrían avanzar en marcha lenta hacia el Zócalo de la capital, lo que generaría mayor congestión vehicular en los accesos a la capital del país. La protesta coincide con el partido de México contra Chequia, el tercer partido de la selección mexicana en el Mundial, que es mañana a las 7 de la noche. Ya vieron, pues, que a los de la CENTE les salió. El gobierno les destinó 30 millones de pesos por cada día que hicieron de paro. No, pues imagínense. Dicen los transportistas y yo donde leo, ¿no? Así que para mañana, que hay partido de México en el Azteca, se anuncian tremendas movilizaciones, no solo en la capital del país, en su zona conurbada, sino en todos los estados, dicen. Vamos contigo, Víctor Sandoval, ¿qué nos tienes? Adelante, buenas tardes.
5: Ya se reabrió 4 estaciones de la línea del metro que se encontraban en mantenimiento, entre estas la zona de Tasqueña, que fue remodelada, estación Nativita, estación Portales Chabacano, que es la principal que conecta con línea 8 y línea 9. Sin embargo, todavía hay detalles que se les olvidó al gobierno. No hay pasamanos para adultos mayores, personas que tengan alguna discapacidad, no pueden subir por las escaleras porque no hay pasamanos en ninguna de las escaleras. Quieren utilizar la escalera eléctrica, tampoco están funcionando, igual el elevador fuera de servicio. Escuchemos.
6: La verdad que sí, no es un poco más rápido, es muy más rápido, pero es como bien que ya la hayan abierto porque sí hacía falta.
7: Sí. ¿Le tocó usar de ojo para volver aquí o cómo le
6: quedó? No, sí fue un poco más sencillo, fue más rápido, sí.
8: Gracias. Los hicimos así.
7: ¿Nos falta pasamanos?
8: Pues sí, teníamos antes, ahora ya no los tenemos.
7: Les falta que esos detalles los arreglen.
8: Que la mayoría somos ya gente adulta también, que salimos a trabajar y no podemos resbalarnos. Y les va a salir caro el metro. Hasta luego.
5: Pues son de estos detalles, Carlos, que no hay ni siquiera los orificios para colocar los pasamanos. Y bueno, fue una de las obras que de ayer reinauguraron en este tramo del metro, que no tiene este tipo de aditamentos, sobre todo para quien lo necesita. Y bueno, ya es la forma como ya está operando la línea 2 del metro, que estuvo suspendida pues durante varios meses. El reporte que tengo, Carlos.
4: 20 días tarde la entregaron, ¿no, Víctor? 20 días tarde.
5: Pues, sí, 20 días tarde, pero además todavía con muchos detalles y obras todavía que están por concluir, uh-huh. Como la zona escalera, los elevadores y sobre todo las entradas especiales para quien lo requiera.
4: Gracias, Víctor. Evangelina Hernández, ¿qué nos tienes?
9: ¿Qué tal, Carlos? Auditorio, muy buenas tardes. Pues fíjate que con la finalidad, dice el gobierno capitalino, de asegurar el orden y la seguridad pública el día de mañana, durante y después del juego de la selección mexicana, pues mañana habrá ley seca, se va a restringir la venta de bebidas alcohólicas en el centro histórico de la Ciudad de México y en las colonias aledañas al Ángel de la Independencia, como son Tabacalera, Juárez, San Rafael y Cuauhtémoc. Y es que dicen que tampoco se va a permitir la venta de bebidas alcohólicas de los restaurantes para que se consuman afuera. Además, Carlos, déjame decirte que el secretario de Seguridad Pública de la ciudad, Pablo Vázquez, está anunciando que 56,000 elementos de la policía van a vigilar el día de mañana, pues que no ocurran incidentes mayores, incidentes de violencia durante y después del juego de la selección mexicana. Vamos a escuchar a Pablo Vázquez.
10: A fin de garantizar un ingreso seguro y ordenado de aficionados al FIFA Fan Fest, policías de la ciudad implementarán 3 cinturones de seguridad en las calles circundantes del primer cuadro, con filtros que incluyen revisiones aleatorias y revisión de bolsas y objetos voluminosos en los accesos a la plancha del Zócalo, para evitar el ingreso de bebidas alcohólicas y objetos que puedan poner en riesgo la integridad de los asistentes. Habrá 5 accesos disponibles ubicados en las calles de 5 de febrero, 20 de noviembre, Pino Suárez, Tacuba y Madero, que operarán de acuerdo a la demanda y el flujo de los asistentes, para que una vez que el Zócalo llegue a su máxima capacidad, puedan todas y todos disfrutar del partido en 12 pantallas instaladas en las calles aledañas.
9: Carlos, el secretario de Gobierno, César Cravioto, también dice que no se va a permitir la venta de bebidas alcohólicas por parte de los comerciantes ambulantes en ningún punto del centro histórico de la ciudad. Y la secretaria de Medio Ambiente, Julia Álvarez y Casa, dijo que pues para evitar estas 40 toneladas de basura que dejaron los aficionados en el último juego de la selección, se van a poner en Paseo de la Reforma más de 600 contenedores para la basura. Carlos,
4: estamos al pendiente, Evangelina. Muchísimas gracias. Buenas por tardes. Este reporte. 1:34.
2: 4.
4: Donald Trump asegura que Estados Unidos tiene el control total del Estrecho de Hormuz. Además, su gobierno lanzó una advertencia a Irán. Irán insiste en que el Estrecho de Hormuz es de ellos y que está cerrado. Y lo que ahí se decida será bajo sus condiciones, lo que vuelve a poner en vilo el pacto de entendimiento que acordaron Estados Unidos e Irán. Este enfrentamiento de declaraciones y posturas aumenta la incertidumbre, eleva las amenazas y, bueno, pues pone en riesgo estos 60 días de cese al fuego que pactaron. Y sobre todo, como lo platicábamos en este programa hace un par de días con Marwan, no, ayer fue con Marwan Soto aquí, a ver, el tema del Estrecho de Hormuz es la incertidumbre, lo platicamos también con Mauricio Mesulam, la incertidumbre de los barcos que dicen: es que me dicen que pase, pero al día siguiente resulta que no, y no, yo no quiero quedar atrapado ahí en el fuego y que resulta que me hundan mi buque tanque, ¿no? Entonces, pues ese miedo hace que esté paralizado el comercio. Aunque ayer el vicepresidente de Estados Unidos dijo que ya habían circulado 17 millones de barriles de petróleo por el Estrecho de Hormuz ayer. Vamos a ver hoy cómo están los datos. Último de sobremesa.
2: 5.
4: Y es contigo, mi querido Beto Lati, adelante.
11: Qué gusto saludarte, Carlos, con un gran abrazo y con Cristiano Ronaldo, que hoy ha tocado un récord que luce para la posteridad. Aunque bueno, yo llegué a pensar que los 14 goles de Gerd Müller, que ya rebasó Kylian Mbappé, que ya rebasó por mucho Lionel Messi, pensé que sería intocable. Y vino Ronaldo, y vino Klose, evidentemente Messi, y lo que seguirá siendo Mbappé con mayor juventud. Pero el récord de Cristiano, ¿en qué consiste? Que Lionel Messi también está jugando su sexta Copa del Mundo. Los dos comenzaron en 2006 en Alemania. Sin embargo, Messi no pudo anotar en su segundo mundial. la Copa del Mundo 2010 en Sudáfrica. De hecho, el partido frente a México de octavos de final, el Conejo tuvo intervenciones importantes que evitaron que Messi hiciera gol. Ya después, aquella Argentina de Diego Armando Maradona, los dirigía el Pelusa, terminó eliminada en cuartos, goleada por Alemania, y Messi se fue a ese certamen sin anotar. Por su parte, Cristiano Ronaldo anotó en su primera Copa del Mundo en 2006, para entonces ya era subcampeón de Europa, lo había logrado en 2004, torneo al que fue con el número 17, porque el 7 pertenecía a Luis Figo. Regresó para 2010 y volvió a anotar. En 2014 otro gol, en 2018 cuatro goles, incluido el hat-trick, el triplete que anotó a la selección española en la primera ronda. Posteriormente, en 2022 en Qatar también anotó, y ahora ha hecho dos goles frente a Uzbekistán, con lo que llega a 10 goles en Copas del Mundo. 6 Copas del Mundo anotando. Si ya parece muy difícil, 6 convocado. Si ya parece muy difícil, 6 jugando.
12: Totalmente.
11: 6 anotando. Parece muy difícil, pensando en Kylian Mbappé, que trae una racha tremenda y empezó muy joven, pues Kylian va en su tercer mundial. Francamente, si tú me preguntas si yo veo a Kylian jugando 2030, 2034, 2038, 12 años más en mundiales, parece difícil, ¿para qué los provocamos, no? Son capaces de todo, pero es el récord que ha impuesto hoy Cristiano Ronaldo con un Portugal que avasalló Uzbekistán. Qué pena que el único italiano en el mundial sea Fabio Cannavaro, leyenda del fútbol de este país, quien fuera pilar de la Italia campeón en 2006, y que tiene a su cargo un equipo, pues es muy limitado. Ya es un milagro que Uzbekistán esté en estas fases, en esta Copa del Mundo, aprovechando que la zona asiática pues tenía más cupos por el aumento de aforo, pero no puede competir mucho más, y Portugal hizo lo que quiso con ello, Oscarlos.
12: Muchísimas gracias y estamos en contacto.
11: Un abrazo.
12: Abrazo fuerte, qué cosa lo de Cristiano Ronaldo. Todos han levantado la mano, ¿no? Messi, Mbappé, Haaland, Cristiano, diciendo aquí estoy, aquí estoy. Qué cosa lo del Mundial. 1:38, pausa, regresamos.
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9: ¿Ustedes todavía utilizan los cheques?
10: Pareciera que este medio de pago está prácticamente de salida, porque otras alternativas lo desplazaron en los últimos años. De acuerdo con la Condusef, entre 2005 y 2020, las operaciones con instrumentos de pago no físico se multiplicaron más de 6 veces, mientras que los instrumentos de pago físico aumentaron menos del 20%. Actualmente el número de cheques en circulación y el importe en términos reales equivale a 1/4 de lo que alcanzaba hace casi 20 años. Sin embargo, su desaparición no es inminente. De hecho, a pesar de los temores de contagio durante la pandemia, el número de cheques en circulación alcanzó el año pasado 148 millones de piezas, o sea que se resiste a morir.
9: Y para minimizar los riesgos al momento de realizar transacciones con cheques certificados o de caja, toma en cuenta algunas recomendaciones.
10: Número 1. Es más seguro que solicites al comprador que te pague con una transferencia bancaria a tu cuenta y verificar que la misma efectivamente se realice, consultando en tu banca que se recibió dicho movimiento en firme. Número 2. Si la operación de compraventa la vas a realizar con un cheque, verifica que ya hayan quedado en firme los recursos antes de entregar la documentación del vehículo y llaves correspondientes.
9: Número 3.
10: En caso de haber sido víctima de un posible fraude, acude a presentar la denuncia penal ante la agencia del Ministerio Público de tu localidad, incluso porque la unidad puede ser utilizada para cometer algún ilícito. Y número 4, realiza las transacciones en lugares públicos y con vigilancia que garanticen tu seguridad
9: y no te arriesgues.
11: Soy Daniela Anguiano y esto es Música W. Una de las guitarras más famosas en la historia de la música es la Telecaster de Keith Richards de los

un cariño especial. Se trata de McCover 1970. Esta guitarra fue un regalo de Eric Clapton cuando cumplió 27 años. Su apodo se originó del título de la novela David Copperfield, escrita por Charles Dickens.

0: 1:43, así lo marca el reloj de W Radio. ¡Ya llegó el duende!
1: Aquí seguimos, querido Charlie, con más información. Hermano, sin duda, uno de los personajes, pues, de más años en la política en nuestro país. Todo un dinosaurio, así como Bartlett, de esa calaña. Sin duda es Alejandro Gertz Manero. Ah, bueno, este ha estado en todos los sexenios. Este se ha colado al sexenio que me digas. Este no ve partido, nomás ve billete. Y en la primera plana del diario Reforma se revela algo, nada más algo, porque ahorita te cuento, de su declaración patrimonial. No, hombre, hermano, esto de la pobreza franciscana, de la austeridad republicana, el señor no sabe a qué se refieren, no entiende esos términos. Recordemos.
0: Sí, ¿por qué no lo entenderán, hombre, este? Tanto esfuerzo que hace la presidenta Sheinbaum porque su partido es austero, nadie la pega, ¿no?
1: Nadie le hace caso, hermano. Nadie voltea a ver a la presidenta cuando les pide que por favor, pues sean austeros, que vayan con la pobreza franciscana, que la austeridad de un funcionario público debe de ser humilde. Ah, pues, Gertz Manero, yo creo que desde Reino Unido se ríe y se carcajea, porque ahora es el nuevo embajador de México, hay que recordarlo. Cuando le dijeron, oye, vete para allá mejor, ¿no? Ya viene Ernestina, entonces pues vamos a darte un cargo casi honorario por allá. Se hizo público su patrimonio. Nada más así, aventándolo al aire. En 2020, siendo aún fiscal general de la República, se compró un automóvil Rolls Royce, probablemente la marca más cara de autos en el mundo, ensamblados a mano, ahí nomás lo digo, pagado de contado por la cantidad de 2,700,000 pesos. 2020, siendo fiscal general de la República. De acuerdo con esta declaración patrimonial que presentó ante la Secretaría Anticorrupción y Buen Gobierno, Alejandro Gertz Manero posee 13 propiedades, de las cuales 3 superan los 40 millones de pesos, así como lo escucha Charlie. Casas en Virreyes, en las Lomas de Chapultepec, en Real Las Lomas, departamentos en Madrid, edificios en Ibiza, casa en Santa Mónica, Estados Unidos, casa en Las Brisas, en Acapulco, edificios en Reforma, en Avenida Chapultepec, en la calle de Puebla, en la colonia Roma, una bodega en Xochimilco. ¿Quieres que siga? Porque digo, son demasiadas, hermano. Son demasiadas las propiedades.
2: ¿Tiene
1: más que el nopal?
2: Duende.
1: Bueno, pero las mías yo las he transparentado, o sea.
0: El duende sí requiere beca de bienestar comparado con
1: Guerra. No, bueno, este señor es multimillonario, pero a pesar de todo, pues ¿qué crees? Que también mintió en su declaración patrimonial, y esto lo revela el periodista.
0: Claro, porque los morenistas no suelen esconder nada, ¿no?
1: Siempre han sido honestos, ellos siempre se han caracterizado por ser transparentes. Hermano, el periodista del semanario MX, Jorge García Orozco, revela que Gertz Manero además mintió también en esta declaración patrimonial. Imagínate cómo están las cosas, porque ocultó una sociedad que tiene en España, Feser Invest, con la cual administra 5 propiedades de lujo que renta en esta plataforma famosísima Airbnb y que las tiene en Ibiza, España. O sea, una firma de inversión, del cual es socio, y pues tiene estas casas y departamentos en Ibiza por más de 3 millones de euros. Y pues el embajador no las declara, pero pues también tiene que ver con todo esto. Qué raro, ¿verdad? Brinca, porque pues así que digas, híjole, Gertz Manero, no, hombre, siempre se habló bien de él. Por favor, Charlie, ¿cuántos sexenios en el ojo del huracán? Justo por todo esto, por enriquecimiento inexplicable. No nos hagamos. Y lo que va a seguir saliendo por ahí está.
0: Otro caso.
1: Otro más. Tú decías ayer, y lo decías muy bien, se desmorona el castillo de López Obrador. No, bueno, pero a pedazos, mi Charlie. A pedazos, porque este señor, Gertz Manero, a costa del pueblo, es multimillonario. No hay otra manera de decirlo. Es multimillonario. Alejandro Gertz Manero, funcionario público que se ha enriquecido de manera ilícita. Ahí nomás lo aviento al aire. Charlie, en otro tema, híjole, no te vayas a reír, no es broma, es muy en serio. El actor Carlos Bonavides, mejor conocido por su papel de Huicho Domínguez, este excéntrico millonario de las telenovelas, pues parece ser que ahora quiere llevar a la realidad eso de ser millonario, de meterse lana, porque declaró que quiere ser diputado por Morena. Pues sí, dijo, ahí está el pan.
0: Pero ya hay muchos Huichos Domínguez en Morena, ¿dónde?
1: Uy, la lista es interminable, hermano. Sí, tienes
0: porque
1: razón.
0: Porque así, vueltos millonarios de la noche a la mañana, es bueno.
1: Sí. Se forman rapidísimo, acuérdate que empiezan a crear empresas de la nada o empresas que se dedicaban a otra cosa y de pronto ya son proveedores número uno del gobierno, etcétera. Bueno, pues, este señor, le preguntaron, oiga, de veras, ¿usted tiene aspiraciones? Digo, claro. Yo en alguna ocasión, fíjate las credenciales que da, yo en alguna ocasión fui concejal de Azcapotzalco, pero pues mi pretensión es ser diputado de Morena. Vamos a escuchar al propio Carlos Bonavides, mejor conocido como Huicho Domínguez.
2: Mi pretensión es ser diputado. Voy a ser diputado por Morena. ¿Eh?
3: Sí.
2: Me voy a lanzar, no tengo ninguna relación, pero voy a ser.
1: Eso es lo mejor, ¿no? Que dice, no tengo ninguna relación, pero sí tengo requisitos, quiero robar, pues ahí estoy. Pues ahí está, sí te la damos entonces, ¿no? Sí le entramos. ¿Qué tal?
0: Se lo juran varios Huichos Domínguez.
1: No, es que hay muchísimos, digo, yo creo que este dijo, pues si Mayer pudo, si Cuauhtémoc Blanco pudo, pues ¿por qué yo no? Que me inviten al festín.
0: ¿Y nuevos ricos en Morena cuántos hay, duende?
1: Uy, mi Charlie. Es que de verdad te decía, la lista es interminable. De la nada, de pronto aparecen en Morena y dales 6 meses, ni siquiera un año, ¿eh? Y de pronto propiedades aquí, propiedades allá, coches, negocios, inversiones.
0: ¡De regreso a las cloacas!
1: ¡Regresaré!
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0: Lorenzo Córdoba fue consejero presidente del Instituto Nacional Electoral. Ha sido observador en las elecciones en Colombia que se registraron ya en su segunda vuelta este domingo. Hubo una primera vuelta sorpresiva y una segunda vuelta con final de fotografía. Exactamente 1% de diferencia. Arriba el candidato de ultraderecha, que se llama Abelardo de la Espriella. Y abajo, un punto porcentual abajo, Iván Cepeda, el ultraizquierdista, candidato del presidente Gustavo Petro. Querido Lorenzo, me da mucho gusto saludarte. ¿Cómo te va? Muy buenas tardes.
1: Hola, Carlos, encantado de saludarte en este contexto de polarización extrema de, sí, de América Latina, porque esto que está ocurriendo este fin de semana en Colombia, estos resultados que ya mencionabas de menos de un punto porcentual de diferencia, reproducen prácticamente los que hace un par de semanas ocurrieron en la segunda vuelta, en la segunda vuelta peruana, en donde Keiko Fujimori está adelante, sí, todavía sigue,
0: no sigue, se termina el conteo, este proceso electoral. Sigue el final de fotografía, ¿no?
1: Así es, los dos en una, los dos países optando por opciones de derecha extrema, pero con una polarización radical, con diferencias de menos de un punto, de apenas decenas de miles de votos, ¿no?
0: Uh-huh. Oye, a ver, el presidente Petro ha sido el principal crítico del sistema electoral, el que más ha dicho que hubo fraude electoral. Es más, ni siquiera su candidato Iván Cepeda ha sido tan vocal con su respecto de denunciar supuestas acciones de fraude, de vulneración del equivalente al PREP allá en Colombia, de algoritmos, de que algunos cónsules colombianos habrían incidido en el voto de los colombianos en el extranjero en contra del gobierno. ¿Cómo ves todas estas denuncias, pues, que sobre todo emanan del presidente Petro, Lorenzo?
1: Bueno, como el resultado de una profunda irresponsabilidad. En efecto, el presidente Petro ha sido el más vocal denunciante de un presunto fraude electoral o de las posibilidades de una presunta manipulación de la voluntad del electorado desde hace casi un año. Lo que ha venido reiterando en los últimos días, en las últimas horas posteriores a las elecciones, es digamos un discurso que ha pretendido sembrar desde hace muchos meses, en los que ha descalificado tanto a la Registraduría Nacional del Estado Civil, que es el equivalente al INE, sí, el órgano encargado de organizar las elecciones y de contar los votos y de dar los resultados preliminares, a pesar de que ha contado este órgano con el respaldo de prácticamente todos los órganos del Estado colombiano. Es una cosa muy interesante, lo he señalado, lo platicamos aquí en hace unas semanas, después de la primera vuelta, Carlos. Cómo la Registraduría Nacional ha tenido el respaldo de prácticamente todos los órganos de control del Estado colombiano y, por cierto, también de varios miembros del gobierno de Petro. Uh-huh. Como tú decías, ni siquiera Iván Cepeda, que en un primer momento, justo después de la sorpresiva, de los sorpresivos resultados de la primera vuelta, secundó estas señalamientos de que el equivalente del PREP, el sistema de resultados preliminares, el preconteo, como le llaman en Colombia, pues tenía algunas inconsistencias, pero inmediatamente después reculó y hasta ahora mismo, si bien ha empujado la impugnación de muchísimas mesas de votación, estamos hablando de más de 30,000 mesas impugnadas, y esto va a llevar un buen rato en lo que se resuelven esas impugnaciones sobre un total de 120,000, pues ha secundado los discursos de fraude, es decir, él ha dicho vamos a impugnar por las vías jurídicas los resultados, y nos atendremos a lo que ocurra. De hecho, incluso llama la atención la moderación de estos, de estas horas, y la institucionalidad con la que se ha comportado, más allá del discurso de una de campañas radicalmente contrapuestas, y que deja solo a Petro y su alma, digamos, en estas acusaciones, en las que afortunadamente creo, para el futuro, la futura gobernabilidad de Colombia, que pinta muy complicada, ¿no? Por ningún partido tiene mayoría en el Congreso, está sosteniendo, ¿no? Entonces, yo sí creo que es una enorme irresponsabilidad que cada día, cada hora que pasa, pues, hombre, implica que se queda solo, ¿no? En estas acusaciones, sí, sin sustento y sin fundamento.
0: Y el papel de Trump en las elecciones latinoamericanas, Lorenzo, ¿qué piensas de eso? ¿Es una intromisión ilegal? ¿Es intervencionismo? A ver, pues, se ha metido abiertamente en Argentina, en Honduras, no recuerdo si en Perú también, pero ciertamente en Colombia.
1: Sí, así es.
0: ¿Qué piensas? Y no podemos descartar que lo vaya a querer hacer en México.

0: Porque también tenemos ejemplos, y en México tenemos también el recuerdo de presidentes que han secundado, que han apoyado, digamos, a candidaturas en América Latina. Pensemos nada más en López Obrador, para no ir muy lejos, y hasta la propia Claudia Sheinbaum, ¿no?
1: Sí, la propia presidenta Sheinbaum ha apoyado, ha mandado mensajes de apoyo a los de izquierda en distintos lugares, ¿no?
0: Así es, pero mira, una cosa es eso, que digamos es diplomáticamente incorrecto, que es profundamente irresponsable, y otra cosa es de ahí llegar al extremo de decir que las elecciones están siendo definidas y conducidas desde los Estados Unidos. Es decir, yo creo que no hay ningún elemento. Hacer ese salto es un salto muy peligroso. Sí ha habido pronunciamientos, sí no son correctos, no deberían ocurrir, pero bueno, ocurren. Y por otro lado, aunque la alternativa evidentemente no es como se ha pretendido en México, por cierto, con la reforma, con un agregado de medianoche a las leyes electorales, pretender o introducir la causal de nulidad de elecciones en este sentido. Mira, yo creo que finalmente son de los elementos que en un mundo globalizado, pues con los que hay que lidiar, hay que condenar sin lugar a dudas, pero tampoco pueden llevarnos a dinamitar los sistemas democráticos, porque mira, Carlos, sin duda la intervención o los dichos de un presidente como Trump tienen alguna incidencia, nada más que en qué sentido. Seguramente habrá muchos colombianos ahora, o muchos hondureños en su momento, o muchos argentinos también, que pues hombre, se molestaron por ese tipo de intromisión, y lejos de votar por el candidato o la opción política que el mismo Trump respaldaba, pues hicieron lo contrario. Es decir, también lo que te quiero decir es que no es correcto que esto ocurra, pero es algo que está pasando y algo que va a seguir ocurriendo y con lo que vamos a tener que lidiar. Yo no creo que la solución sea, digámoslo así, dinamitar ni los sistemas democráticos, ni por supuesto reproducir, alabar cruzados de brazos estos hechos. Yo creo que hay que concientizar a nuestros electorados de que los problemas nacionales se resuelven esencialmente al interior de nuestras propias sociedades. Pero de ahí a señalar que esto pues es digamos, a tratar de evitarlo con reformas legales va a ser algo imposible. Con un dato adicional, Carlos, todo esto que está ocurriendo, este viraje que estamos viendo a la derecha en el continente, está ocurriendo en un ambiente de mucha polarización, y eso está provocando que esté llegando la peor derecha, es decir, la derecha más reaccionaria, la derecha
1: había llegado la peor izquierda también a Colombia, ¿no?
0: O sea, es decir, que ese es parte del problema. Mira, yo creo que se está cosechando justamente lo que esa izquierda populista, demagógica y profundamente antidemocrática estuvo sembrando. Es decir, la lógica de la polarización se alimentó a esos discursos de izquierda, a esa agenda que algunos identifican en el foro de Sao Paulo. Esa misma agenda fue la que concentró el poder.
1: ¿Puede ir en esa ruta? O sea, que si alguna oposición tiene esperanza en México, ¿es esa ultra?
0: Pues mira, a mí me causa escozor el tipo de derecha que está llegando, pero es algo que está ocurriendo en todos lados. Y mira, a estas alturas, Carlos, solamente quedan en todo el hemisferio, como gobiernos de izquierda, los de Uruguay y de Guatemala, que son de una centro izquierda, es decir, moderada, y el de Lula y el de Claudia Sheinbaum en Brasil.
1: Y Lula va a elecciones en octubre, ¿no? Además,
0: y Lula va a elecciones en octubre, y las encuestas anticipan un escenario sumamente competido en donde el hijo de Bolsonaro, Flavio Bolsonaro, puede eventualmente
1: recibió el apoyo de Trump, dicho sea de paso, ¿no?
0: Que ya también recibió el apoyo de Trump. Entonces, a ver, lo que sí estamos es probablemente en un realineamiento que puede dejar muy pronto, ojalá y eso no ocurra, pero bueno, puede pasar a México solo frente a la iniciativa del Escudo de las Américas, empujada por Trump, en la que se alinee todo el continente y en la que se siga señalando a México como el responsable de la violencia de los cárteles. Entonces, esto es una situación sumamente compleja, que evidentemente alimenta, pues, las expectativas de una derecha rancia, contraria a los derechos, de una derecha antidemocrática, que sea una especie de respuesta a estos gobiernos que, lejos de fortalecer la lógica, la convivencia, los valores de la democracia, pues se han empeñado desde la izquierda en desmantelarlos, ¿no? Entonces es un péndulo que puede oscilar de un lado horrendo a otro que es igual o peor, todavía peor, digamos.
1: Oye, Lorenzo, por último, ¿crees que con el, o sea, hubo un preconteo, el equivalente al PREP mexicano, y ahorita está echado a andar el conteo? ¿Crees que si el conteo confirma la

0: ventaja de la Espriella en Colombia, ya no va a tener argumentos ni Petro ni Cepeda, ya por más que quieran impugnar, ya va a ser muy mal visto si tratan de darle la vuelta en la mesa?
1: Pues mira, las impugnaciones que ha presentado hasta ahora Cepeda y su partido han sido impugnaciones que están, digámoslo así, estratégicamente colocadas. Buscan que se anulen las votaciones en algunas casillas intentando darle la vuelta a los resultados electorales. Pero si tú ves los resultados del preconteo y los comparas con las imágenes de las actas de donde se nutrió ese preconteo, pues prácticamente ves que los resultados, es decir, que esta idea de un fraude, de la manipulación de los resultados, es en realidad en sí misma un fraude, es decir, es el fraude del discurso del fraude. Yeah. Y lo más probable es que pues acaben consolidándose estas cifras. Van a ser elecciones de infarto, insisto, resueltas por apenas decenas de miles de votos, pero eso mismo está cada vez más ocurriendo en Perú. Ahí mismo también están resolviendo esas impugnaciones y van cuajando, van asentándose estos datos. ¿De qué es lo que está a prueba con estos resultados tan apretados? Pues la vocación y convicción democrática de los contendientes, que si ganan, ganan, y si pierden, pues tienen que aceptar los resultados, ¿no? Pero eso tampoco es sencillo. Y tampoco a eso contribuye estos discursos polarizantes de justamente de los que hemos venido hablando y que la izquierda latinoamericana ha sido tan proclive a sostener y a empujar, ¿no?
0: Lorenzo Córdoba, te agradezco muchísimo estos minutos para W Radio. Qué gusto saludarte.
1: Igualmente, Carlos, va un abrazo muy fuerte y afectuoso.
0: Hasta luego. Lorenzo Córdoba ha sido observador electoral en las elecciones colombianas. Y desde luego usted lo recuerda muy bien como presidente del Instituto Nacional Electoral Mexicano.
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0: A ver, tenemos, querido Javier, sobre la mesa el libro del ex embajador Ken Salazar, que era muy cercano a López Obrador, diciendo que López Obrador se moría de miedo de lo que el Mayo Zambada le pudiera contar a Estados Unidos sobre narcopolíticos de Morena. Tenemos el audio de la gobernadora de Baja California viendo cómo negociar con Estados Unidos el asunto de que le quitaron la visa. Tenemos la confirmación del gobernador de Durango, Enrique Villegas, de oposición, en el que pues ya dice que en efecto tiene alerta amarilla en su visa. ¿Cómo vas viendo todo el panorama, Javier?
4: Carlos, buenas tardes. Pues creo que lo que estamos viendo ahorita es algo que ya habíamos anticipado desde que empezaron las distintas revelaciones de Estados Unidos y cómo estaba teniendo en la mira a políticos mexicanos, particularmente de Morena, pero como tú lo dices también en el caso del gobernador de Durango, no necesariamente de Morena. Y es que a cada insistencia de Palacio Nacional, de la presidenta Claudia Sheinbaum o de su equipo, de que aquí no hay nada, de que aquí no hay pruebas, de que aquí se persigue y se hacen las investigaciones y que no necesitamos que Estados Unidos venga a hacerlas por nosotros, bueno, a cada una de esas narrativas siempre se antepone la realidad, ¿no? En el caso, por ejemplo, digo, para enumerarlos en la forma en que tú lo haces, con las memorias de Ken Salazar, del embajador, pues es totalmente creíble que el expresidente López Obrador hubiera tenido un temor de lo que el Mayo Zambada pudiera contarle al gobierno de Estados Unidos sobre los nexos que había entre el cártel de Sinaloa con la política mexicana, con Morena particularmente, porque obviamente Morena era el que había estado gobernando el estado de Sinaloa y que de alguna manera todo eso anticipó la acusación que después se presentó contra Rubén Rocha Moya y los llamados 10 de Sinaloa allá en Nueva York, aunque me parece que López Obrador estaba preocupado por la persona equivocada, porque no expresa ninguna preocupación sobre lo que pudieran haber estado contando los chapitos, Joaquín y Ovidio Guzmán López, los hijos del Chapo Guzmán, que es, al final de cuentas sus testimonios son la base sobre la que se construye la acusación contra Rocha Moya. No sabemos todavía si lo que dijo el Mayo va a ser la base, ¿no?, de alguna otra investigación, pero sin duda.
0: Sí, pero la acusación de Estados Unidos es de los chapitos, ¿no? Es como los chapitos se aliaron con Morena para hacer ganar a Rocha Moya el día de las elecciones secuestrando a decenas de opositores, ¿no? Tan sencillo.
4: Exactamente, entonces lo que dice Ken Salazar, pues lo que más bien lo que nos indica, Carlos, es que López Obrador se estaba preocupando por la persona equivocada, porque acuérdate que cuando llegaron al paso, no nada más llegó el Mayo Zambada, también llegó Joaquín Guzmán López, y resulta que fueron sus testimonios los que terminaron por construir estas acusaciones. No sabemos todavía si lo que ha dicho el Mayo podrá ser la base de otras acusaciones en el futuro, pero ciertamente es una posibilidad. De todas formas, lo que dice Ken Salazar es creíble. Lo que dice la presidenta Claudia Sheinbaum simplemente no cuadra, ¿no? Cuando dice, no, en realidad López Obrador estaba preocupado por la injerencia de Estados Unidos. López Obrador estaba preocupado por la injerencia de Estados Unidos en el discurso nada más. Era la base, sí, de muchas de sus peroratas en la mañanera sobre la soberanía nacional. Pero lo que sabemos y lo que nos dice también Ken Salazar en sus memorias es que López Obrador, perdón, ya había admitido la injerencia de Estados Unidos en muchas áreas, ¿no? Sobre todo en el tema migratorio. Admitió la injerencia de Donald Trump en su primer mandato para que México fuera la contención de las caravanas de migrantes, ¿no? Y convertir a la Guardia Nacional prácticamente en un muro fronterizo. Admitió la injerencia de Estados Unidos cuando le exigieron que México aceptara ser un tercer país seguro, ¿no? Este programa de permanecer en México para que migrantes no mexicanos esperaran de este lado de la frontera sus peticiones de asilo. López Obrador accedió a todo eso. Entonces, que estuviera muy preocupado por la injerencia de Estados Unidos simplemente no cuadra, ¿no? Pero lo que dice Ken Salazar es bastante creíble a la luz de todo lo que pasó después. Lo que dice Marina del Pilar, ¿no? Que contrató a un abogado para que arreglara el tema de la cancelación de su visa, tampoco resulta muy creíble por el abogado que contrató, ¿no? Lo que revela Héctor de Mauleón en su columna, en este audio, es que ella contrata a un abogado de Florida,
0: sí,
4: que no necesariamente está especializado en temas de migración. Cuando a ti te cancelan un aviso, ¿no? De lavado de dinero, pero sobre todo que al ser un exfiscal federal, ¿no? En un distrito judicial de Florida tiene muchísimos contactos y tiene muchísimos lazos con el Departamento de Justicia, con las oficinas de los fiscales federales y con el FBI, que son los que han estado construyendo estos casos. Cuando una persona tiene un problema con su visa, ¿no? Que se la cancelaron o que a lo mejor te detectaron una entrada irregular o tuviste algún problema, pasaste más tiempo del permitido, etcétera, contratas a un abogado especializado en temas migratorios. Y el abogado que contrató Marina del Pilar no lo es, ¿no? Y en San Diego hay muchísimos, ¿no? San Diego y Los Ángeles son la meca de los abogados de asuntos migratorios. Resulta curioso entonces que Marina del Pilar no hubiera contratado a uno de esos, ¿no? Que son los que tienen la experiencia en lo que es una parte muy compleja de la ley estadounidense, como lo es la legislación migratoria, y se fue más bien con un tipo que tiene relación con el Departamento de Justicia, ¿no? Según lo que relata la columna de Mauleón. Entonces, hay mucho más ahí que los simples aclaraciones de Marina del Pilar. Esteban Villegas, sobre esta alerta amarilla, admite finalmente lo que en Durango ha sido un secreto a voces desde hace mucho tiempo. A finales del año pasado, corrió la versión en Durango de que Esteban Villegas había cancelado una misión para promover inversiones a Estados Unidos,
0: sí,
4: supuestamente porque había recibido una alerta el día que se estaba subiendo al avión de que pues probablemente su visa estaba emproblemada y canceló la gira. Eso fue en noviembre del año pasado, ¿no? Entonces, obviamente corrieron muchísimas especulaciones en el sentido de que él también tendría problemas con su visa. Y Esteban Villegas ha sido señalado en varias investigaciones y en columnas periodísticas como uno de los gobernadores sobre los que Estados Unidos podría proceder si en algún momento llegan a un cálculo político de que quizá habría que repartir las acusaciones, no enfocarse nada más en los morenistas, ¿no? No en Rocha Moya o en los que pudieran venir como Marina del Pilar o Américo Villarreal, sino también irse contra alguien de la oposición. Y Esteban Villegas sería un candidato, digamos, en ese, si es que fueran a tener esa táctica, ¿no? Pero todas estas cosas, en realidad, lo que vemos es una erosión de la narrativa que quiere presentar la presidenta Claudia Sheinbaum, que como lo hemos platicado, Carlos, no han encontrado una narrativa coherente frente a todas estas embestidas de Estados Unidos.
0: Como siempre, muchas gracias, Javier, y te mando un abrazo fuerte.
4: Igualmente, Carlos, buenas tardes.
0: Javier Garza, analista de este programa 218.
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0: Vamos a San Luis Potosí con Jimena González. ¿Qué pasó, Jimena?
5: ¿Qué tal, Loret? Muy buenas tardes. Te saludo con información desde el Congreso del Estado aquí en San Luis Potosí, donde este martes se vivió una jornada inusual luego de que diversos grupos de manifestantes bloquearon los accesos del recinto legislativo desde las 9:30 de la mañana para exigir atención a distintas demandas, entre ellas modificaciones a la legislación sobre la inteligencia artificial, al igual que problemáticas del gremio taxista y otros señalamientos en contra de la Comisión Estatal de Derechos Humanos. Pese a los bloqueos, la sesión ordinaria número 81 inició a las 10:20 de la mañana con la asistencia de 18 diputados. Sin embargo, apenas un minuto después, la mesa directiva solicitó la intervención de la fuerza pública y decretó un receso que originalmente sería de 5 minutos, pero que terminó extendiéndose por casi 2 horas. Órale. Durante este periodo, alrededor de las 11 de la mañana, los manifestantes ingresaron al salón de plenos para exponer directamente sus inconformidades ante las y los legisladores, y tras cerca de una hora de intervenciones por parte de representantes de taxistas, jubilados y otras víctimas, los grupos se retiraron y la sesión pudo reanudarse al mediodía con una asistencia de 26 diputados. Cabe destacar que legisladores como Gabriela Torres y Carlos Arreola cuestionaron el cierre de las puertas del Congreso, argumentando que se trata de un espacio público y señalando además que no existió ningún consenso del Pleno para ordenar el cierre de los accesos ni para solicitar la intervención de la fuerza pública. Este episodio pues también ocurre en un contexto de creciente presión social hacia el poder legislativo local, que mantiene pendientes temas relevantes como la ley de movilidad, las consultas de pueblos y comunidades indígenas, además de un rezago superior a las 200 iniciativas en comisiones, factores que obviamente contribuyen al descontento de distintos sectores de la ciudadanía y que terminan reflejándose en manifestaciones como la registrada esta mañana.
0: Muy bien. Jimena, muchas gracias, estamos en comunicación.
5: Gracias a ti.
0: Hasta luego, 220.
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7: 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Vamos a escucharnos. Existe una calle llamada Callejón del Sapo. Se encuentra enfrente del número 59 de la calle Victoria, en la Ciudad de México. Ahí vivía un matrimonio. Ella era muy bella, pero él malgastaba el dinero en parrandas y mujeres. 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Así que fue con una hechicera, pero sin resultados. 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Sacó una pistola y ambos forcejearon. El marido cayó muerto. Ella culpó a su amante de ladrón y fue castigado con la muerte. Esta mujer tuvo a un hijo deforme, con cara de sapo. De ahí el nombre.

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13: ¿Qué es la inteligencia artificial? La escuchamos por todos lados, pero ¿realmente sabemos qué es? La IA es una tecnología que permite a las máquinas aprender de datos, reconocer patrones y tomar decisiones sin que alguien les diga paso a paso qué hacer. Funciona gracias a matemáticas, lógica y grandes volúmenes de información, no porque piense como un humano. La usamos todos los días. Cuando Netflix te recomienda una serie, cuando tu celular reconoce tu cara, cuando el buscador de internet predice lo que vas a escribir. O incluso en la medicina, ayudándonos a detectar enfermedades. ¿Y cómo usarla? La clave es hacerle buenas preguntas. Mientras más claro seas, mejores respuestas te dará. La IA no reemplaza tu mente. Potencia lo que ya sabes hacer.
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0: Vamos a hablar con Adela Navarro, quien encabeza el Semanario Z, pero antes escuchamos lo que dijo hoy la gobernadora de Baja California, Marina del Pilar Ávila, sobre este asunto.
1: Hay personas que se están acercando a mí, como justamente estas personas del audio, que se dicen ser intermediarias de. Entonces a mí, pues eso me pareció muy extraño, y yo para tener más certeza legal o jurídica, contacté a este asesor. Actualmente no tengo ningún tipo de relación con él. Pues estuvo raro, ¿no? Yo estoy muy tranquila, trabajando, contenta, dando la cara. Aquí vamos a seguir trabajando por el bienestar de las familias baja californianas. Tuvimos una gran gira de nuestra presidenta durante el fin de semana. Sigo trabajando con mucha coordinación con el gobierno de Estados Unidos. No hagamos telenovelas ni historias de la Rosa de Guadalupe. Entonces, no tengo nada más que decir del tema. Fue en enero se acercaron, en enero de este año se acercaron estas personas, yo les recibí, porque decía ser intermediario de una agencia, y pues lo recibí. Entonces, cuando me sorprendió un poco en la plática, y pues lo comento ahí mismo en el audio, ¿no? Pues, con mucho gusto, si hay algún tema que aclarar, yo estoy tranquila.
0: Adela Navarro, directora del Semanario Z de Tijuana, ¿cómo estás, Adela? Qué gusto saludarte.
2: ¿Cómo estás, Carlos? Mi gusto es mío.
0: ¿Qué te parece todo este sainete de tu gobernadora en Baja California, Marina del Pilar?
2: Baja California siempre da nota nacional, sí, y para todos, sí, y para el mundo en este caso, ¿no? Sí, mira, pues ayer leímos desde temprano la columna de Héctor de Mauleón, y posteriormente se empezó a compartir el audio ya por mensajería de WhatsApp. Lo que hicimos en el Semanario Z pues fue contactar a la gobernadora primero para saber si era legítimo, si realmente era ella quien estaba en esa conversación, lo cual ella confirmó, y efectivamente nos dijo que se había sucedido en enero, cuando una persona la contacta y le dice que la puede ayudar a recuperar su visa. Y en ese contexto se da la conversación que fue filtrada. Ella también le preguntamos si sabía quién, de dónde provenía la filtración. Obviamente nos dijo que no sabe, y que ha realizado otros trámites, supongo los que existen ya en el Departamento de Estado para que ese gobierno intente revocar la decisión de haberle revocado la visa, valga la redundancia, que en ese sentido es que afectó la conversación telefónica con esta persona intermediaria. No nos comentó su nombre, se lo quiso reservar también. Incluso también preguntamos al consulado de los Estados Unidos en Tijuana, porque en una parte de la conversación, si te recuerdas, le ofrecen las instalaciones del consulado americano, suponemos que se refieren al de Estados Unidos en Tijuana, para realizar una reunión ya presencial, la cual nos dijo la gobernadora también el día de ayer, que esta nunca había sucedido, que esta llamada llegó hasta ese momento y ya no hubo un seguimiento ni por parte de la persona que se ofreció como intermediario ni por parte de ella.
0: Esto digamos que viene a sumarse y a sumarse y a sumarse otras cosas en torno al asunto. ¿Qué te pareció su respuesta de no hagan telenovelas, no es nada en lo oscurito, pues con todo lo que está pasando?
2: Sí, pues seguramente, como te insisto, como ella lo comentó al semanario, sí está haciendo trámites para recuperar su visa, como haría, pues no sé, cualquier persona fronteriza a la que le retienen su visa, que es un documento pues muy valioso en este lado del país, y quienes vivimos en una frontera, ¿no? Es una frontera muy dinámica, además, la de Baja California, California, con mucha actividad, y más para una gobernadora. Entonces, ella dice que ha estado realizando los trámites formales ante el Departamento de Estado, supongo a través del consulado o con el consulado, no fue más explícita en ese sentido, ¿no?
0: Oye, ¿esto cómo se inscribe en todo el tema y cómo lo estás viendo de la narcopolítica morenista? ¿Cómo sientes que lo está enfrentando el partido, la presidenta, etcétera?
2: Yo creo que de una manera muy desafortunada, Carlos, porque no es el caso de la gobernadora de Baja California, porque los Estados Unidos no ha informado si hay cargos contra ella o si hay alguna judicialización de un caso en el que lo inmiscuya a ella. Pero sí es el caso de Rubén Rocha, el gobernador con licencia de Sinaloa, donde el gobierno de Estados Unidos, el Departamento de Justicia, hacen una acusación formal que ya está en una corte en el estado de Nueva York, que solicitan la detención del exgobernador para con fines de extradición, y el gobierno de la República pues sigue sin responder a esa solicitud. Entonces creo que es desafortunado, porque la defensa de la presidenta ha sido ultranza, ¿no? Desde antes lo sabemos, especialmente con Rocha Moya, y está incumpliendo un tema que se inscribe en una relación bilateral o en un acuerdo binacional en materia de procuración de justicia.
0: Adela Navarro, gusto saludarte. Saludos.
2: Igualmente,
0: Tijuana.
2: Hasta luego.
0: La directora del Semanario Z de Tijuana, 2:32 p.m.
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0: Vamos a quitarnos la mirada del ombligo, vamos a hablar de algunos de los temas que están en el tablero de la geopolítica internacional y se reflejan en las portadas de los diarios más influyentes del mundo. ¿Qué cree que trae el Wall Street Journal en portada? Que todos en el gabinete de Trump están comiendo chucrut, o sea, el famoso sauerkraut. Bueno, el vicepresidente J.D. Vance, el secretario de Salud Robert F. Kennedy Jr. y otros funcionarios están en una dieta de moda, y esta nueva dieta, experimentándose y extendiéndose por el gabinete del presidente Trump, consiste en abundantes porciones de sauerkraut, de chucrut. También el secretario de Comercio Howard Lutnick, también el secretario de Transporte Sean Duffy han adoptado esta dieta, que él les promete no solo una cintura más delgada, sino una piel más saludable. El otro día Kennedy dijo en un evento que en 30 días perdió 9 kilos. Y hasta comentó, vean ustedes a J.D. Vance, que también sigue la dieta y se puede ver lo diferente que luce. Es una dieta de carne alimentada con pasto y alimentos fermentados que se ha puesto de moda en el gabinete de Donald Trump. Oye, por cierto, pues felices en el gabinete de Donald Trump con el triunfo de la ultraderecha en Colombia. Ellos apoyaban al tigre de la Espriella, y apareció en el New York Times un reportaje sobre pues esta guerra eterna en Colombia. Se están cumpliendo 10 años del acuerdo de paz entre las guerrillas armadas, muchas de ellas vinculadas al narcotráfico en Colombia, y el gobierno. Pero por más que han pasado 10 años, y que incluso el presidente colombiano Santos, que fue el que firmó esta paz, se ganó el premio Nobel de la paz no ha llegado a Colombia, ¿no? Y entonces te cuenta este reportaje del New York Times, durante más de 50 años Colombia libró una guerra brutal contra un ejército insurgente de izquierda, las FARC, las Fuerzas Armadas Revolucionarias de Colombia, que dejó más de 200.000 muertos. En 2016, ¿qué pasa? Que los 13.000 integrantes de las FARC, el mayor grupo guerrillero del hemisferio occidental en ese momento, aceptan el desarme, le dan el premio Nobel de la Paz al presidente, y casi de inmediato los grupos armados antiguos y nuevos empezaron a repartirse en las regiones pobres de Colombia. Ahí donde el Estado, donde el gobierno no logró establecer una presencia permanente, entraron los guerrilleros peleándose por minas de oro ilegales, por corredores del tráfico de drogas en el país que es el mayor productor mundial de cocaína. Y hoy los grupos armados ilegales en Colombia tienen presencia en el 47% de los municipios. En 2019, tenían presencia en el 18% de los municipios. O sea, pasó de 18% a 47%, según los investigadores a los que cita el New York Times. Antes del acuerdo de paz, había 18.000 guerrilleros. Ahorita hay 27.000 guerrilleros. Y por cierto, muchos de ellos son niños. El reclutamiento de niños está desatado. Y al combate tradicional en la selva, le han agregado ahora la guerra de drones. Así el retrato que hacen de lo que sucede en Colombia. Fíjese que apareció una pieza muy interesante también en el New York Times, que cuenta cómo la inteligencia artificial está creando herramientas para que los estudiantes puedan hacer trampa con inteligencia artificial más difícil de detectar. Ya ve que obviamente las escuelas ya se dieron cuenta que muchos chavos están acudiendo a la inteligencia artificial para hacer sus tareas, hacer sus trabajos, etcétera. Y entonces hay algunos detectores de inteligencia artificial para decir, no, ese ensayo no lo hiciste tú, esa tarea no la hiciste tú, porque te lo detecta. Bueno, pues ya hay toda una serie de aplicaciones que se llaman humanizantes, humanizers en inglés, que lo que hacen es reescribir textos producidos por la inteligencia artificial para que suenen menos robóticos, menos siguiendo fórmulas y más como si los hubiera escrito una persona. Entonces, estos humanizadores van introduciendo lentamente palabras y frases en los documentos, haciendo que parezca que los trabajos fueron escritos en un ritmo humano, cuando en realidad fueron generados por inteligencia artificial. Hasta fabrican errores tipográficos, eliminaciones y revisiones, y estas herramientas están ayudando a los estudiantes a evadir los programas diseñados para detectar cuando hiciste un contenido con inteligencia artificial. Entonces, mientras las universidades y las escuelas están, pues digamos que, galopando para tratar de defenderse de que los alumnos usen la inteligencia artificial para hacer trampa, pues la inteligencia artificial ya incluso comete errores deliberados para parecer humano. Es que esto me parece, que le digo, verdaderamente asombroso. Y con esto nos quitamos la mirada del ombligo.
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20: Quien esté libre de haber remojado una galleta en leche alguna vez en su vida, que tire la primera piedra. Podríamos decir que es un reflejo humano y que prácticamente nadie se ha podido resistir, al menos de probar. Y es que déjenme decirles que no es su poca fuerza de voluntad. Esto está perfecta y científicamente calculado. Cuando remojas una galleta en leche, en realidad cambias todo sobre ella. La textura, el sabor y su composición química. El secreto es un grupo de aditivos químicos llamados emulsionantes. Hay algunos líquidos que no se mezclan naturalmente, por ejemplo, agua y aceite. Los compuestos que logran que estos dos líquidos opuestos coexistan felices se llaman emulsionantes. ¿Y a qué viene esto al caso con las deliciosas galletas? Déjenme decirles que tanto el chocolate como la leche contienen emulsionantes. Los que están en el chocolate permiten que los ingredientes grasos, como el aceite y la manteca de cacao, se mezclen con ingredientes sin grasa, como el agua y el cacao en polvo, además de mantener la grasa en la leche. Esta deliciosa magia, conocida también como ciencia, es llevada al siguiente nivel cuando las galletitas son de chocolate y se sumergen en leche, o bien cuando las galletitas son de vainilla y se sumergen en leche con chocolate. ¿Por qué? Porque los emulsionantes de ambas sustancias interactúan en la lengua, logrando una tremenda explosión en las papilas gustativas, porque la leche calma la dulzura intensa del chocolate y los emulsionantes ayudan a suavizar el sabor, lo que le da la perfecta relación de sabor y textura a la galleta. Así que ya lo sabe, la próxima vez que lo critiquen por andar chopeando, dígales a los envidiosos que solo está llevando a cabo una experiencia científica y culinaria de primer nivel.
10: ¿Sabías que tener una mascota impacta positivamente en tu cerebro y bienestar? Esto sucede gracias a la interacción, lo que aumenta la producción de oxitocina, conocida como la hormona del amor, que reduce el estrés y la ansiedad. Además, cuidar de un animal estimula áreas relacionadas con la empatía y la conexión social. También puedes mejorar tu estado de ánimo y disminuir la sensación de soledad. En resumen, una mascota no solo es compañía, sino un gran aliado para tu salud mental.
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2: Mi querido Beto, ¿cómo va todo?
3: Querido Carlos, con un abrazo reiterado, ya decíamos antes lo de Cristiano Ronaldo. Inglaterra está empatando a cero con la selección de Ghana, al borde de la conclusión de la primera mitad. Partido trabadón, Inglaterra no ha tenido claridad, no ha rematado puerta, aunque la pelota, 82%. Chécate el dato, Carlos. Pases completados al momento, casi 300 de Inglaterra, Ghana no llega a 60. Abrumadoramente ha tomado la pelota el equipo inglés, sin embargo, de momento, no con claridad. Ghana, si derrotara a Inglaterra, podría aspirar a ser líder del grupo y por ende meterse al camino de México, eventualmente en octavos de final, eventualmente. Falta que Ghana agarre la pelota primero antes de ya no decir llegue al área rival, ¿no? Lo cual no ha conseguido de momento. 0-0 al instante. Me llama la atención Inglaterra, Carlos, que Bukayo Saka, que cerró la temporada espectacularmente en el Arsenal, ha estado en la banca. ¿Y qué otro elemento del Arsenal? Noni Madueke, que en este caso ha sido suplente del cuadro del norte de Londres, está siendo titular con el cuadro inglés, que tiene al flamante fichaje del Barcelona, a Gordon, que tiene a Jude Bellingham, que tiene a Kane en la cancha. Ayer, la selección de Noruega derrotó a Senegal 3-2, con una repercusión importante con el tanto final, ¿no?, de Senegal. Estuvo espectacular, ¿no? Estuvo espectacular. Y más allá del canto vikingo haciendo el remo con la canoa, que ya está dando la vuelta al mundo, en el que se funden los jugadores noruegos con Odegaard tocando la percusión y los aficionados en las gradas siguiéndolo, y más allá también de que hizo dos goles Erling Haaland, destacar que el último gol de Senegal propicia que eventualmente para el duelo final de este grupo entre Francia y Noruega, el empate propiciaría que Francia fuera líder de grupo. ¿Qué repercusión tiene? Francia se metería a la llave de Alemania y Noruega se metería a la de Brasil. Todavía está por dirimirse. Vienen a partir de mañana jornadas muy intensas en las cuales a cada día se irán resolviendo tres grupos. Si hasta ahora habíamos tenido... Exactamente, hasta ahora había sido una locura teniendo cuatro partidos por día. Imagínate tú lo que va a ser seis cotejos por día a partir de mañana, cuando a la una de la
2: misma
3: tarde,
2: hora, ¿no? Por aquello de...
3: Tiene que ser a la misma hora desde el 82, cuando ya sabían Austria y Alemania lo que tenía que pasar para eliminar a Argelia y avanzar los dos. Una de la tarde mañana, Suiza-Canadá y Bosnia contra Qatar. Suiza y Canadá se juegan el liderato del grupo. Suiza tiene que ganar para quedárselo. A Canadá le basta el empate. Después, a las 4 de la tarde, Escocia, Brasil y Marruecos, Haití. Aquí estaríamos a un control de goles a favor y goles en contra, que de momento favorece al conjunto brasileño respecto al marroquí por dos tantos. Marruecos tiene más uno.
2: Pero ahí hay que echarle ojo al tercer lugar, ¿no? Porque a lo mejor es el que nos toca, ¿no?
3: Ese nos puede rebotar y eventualmente sería Escocia el que nos podría tocar en turno. Aunque Cabo Verde de momento tiene las mayores papeletas para convertirse en eso, o el que sea el tercer lugar del grupo de España y Uruguay. Sudáfrica contra Corea a la misma hora que el Juego de México, mañana a las 19 horas. En el caso de Sudáfrica, pues necesita un milagro, derrotar a Corea, llegar a 4 puntos y se metería, lo mismo República Checa. Pero más adelante hoy también tenemos el último partido de la segunda ronda. Tenemos Panamá contra Croacia a las 5 y Colombia-Congo en Guadalajara. Hay un ambientazo, un desembarco colombiano digno de lo que vimos una semana atrás en el Azteca, pintado de amarillo, de cantos, de vallenato, de sabor colombiano, sabor cafetalero. Pues hoy en Guadalajara será parecido. Portugal ha tomado la cima del grupo. La diferencia de goles será relevante de cara a lo que venga, aunque Portugal no pudo derrotar a Congo. A manera que si Colombia vence a Congo, dependerá del empate frente a los portugueses para quedarse la cima de ese grupo, querido Carlos.
2: Muy bien. Gracias, Beto Lati. Te mando un abrazo.
3: Con todo gusto. Le seguimos mañana.
2: Hasta luego.
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2: El resumen de lo que tuvimos el día de hoy contigo, Arely Paz, adelante.
5: La información, Carlos, atento aviso y operativo alcoholímetro mundialista. Víctor Sandoval, buena tarde, cuéntanos.
6: Gracias, Arely. Ya estuve hasta 11 días de que inició este programa Conduce en Alcohol. 463 conductores han sido remitidos al Torito, de estos 460 vehículos a los diferentes corredores. El dispositivo se aplica principalmente durante la tarde y la madrugada en diferentes zonas de la Ciudad de México. El dispositivo estará vigente hasta que termine la Copa de Fútbol 2026. El reporte que tengo.
5: Gracias, buena tarde.
6: Buenas tardes.
5: Alerta naranja por lluvias fuertes en las alcaldías Álvaro Obregón, Coajimalpa, Magdalena Contreras y Tlalpan para la tarde y noche de este 23 de junio. Se pronostican precipitaciones entre 20 y 49 milímetros, acompañadas con granizo. Las autoridades advierten riesgo de encharcamientos, inundaciones fuertes, así como también, bueno, pues para que usted tome sus precauciones en zonas anegadas, resguardar a menores. Y bueno, si usted no tiene nada que salir esta tarde, pues mejor quédese en casa. La secretaria general de Morena y presidenta de la Comisión Nacional de Elecciones, Citlali Hernández, aseguró que el partido no hará excepciones a su regla contra el nepotismo para permitir una eventual candidatura de Félix Salgado Macedonio a la gubernatura de Guerrero. Eso no va a pasar, eso dijo Citlali Hernández, al afirmar que la dirigencia mantendrá el respeto de las normas internas, aun cuando el caso se encuentre bajo escrutinio nacional. Hernández confió que habrá acuerdos a través del diálogo si Salgado Macedonio decide de registrarse, pero dejó claro que en Morena no romperá sus reglas. Mientras tanto, dijo, pues continuará el registro de aspirantes justamente para que sean sus delegados o lo que es lo mismo, sus candidatos a gobernadores. Lorenzo Córdoba, expresidente del INE, aseguró que la intromisión de Trump no es una novedad en la nueva forma de hacer política en el mundo, no es lo óptimo y que él, obviamente, ni ningún jefe de Estado se debe meter. Aseguró que en Colombia hay elecciones que se llevaron a cabo en el marco legal y electoral.
7: Una cosa es eso, que digamos es diplomáticamente incorrecto, que es profundamente irresponsable, y otra cosa es de ahí llegar al extremo de decir que las elecciones están siendo definidas y conducidas desde los Estados Unidos. Es decir, yo creo que no hay ningún elemento. Hacer ese salto es un salto muy peligroso. Sí ha habido pronunciamientos, sí no son correctos, no deberían ocurrir, pero bueno, ocurren. Y por otro lado, aunque la alternativa evidentemente no es como se ha pretendido en México, por cierto, con la reforma, con un agregado de medianoche a las leyes electorales, pretender o introducir la causal de nulidad de elecciones en este sentido.
5: Después de casi 2 años de espera, este martes quedó instalada la Comisión de Seguridad Nacional del Congreso de la Unión, un órgano clave para dar seguimiento a las políticas de seguridad en el país. A 22 meses de su última integración, diputados y senadores reactivaron el mecanismo de control y vigilancia legislativa en unas materias más sensibles para México. Durante la instalación, el senador de Morena, Eugenio Segura, quien preside la comisión, reconoció que aún no existe una ruta de trabajo definida, aunque adelantó que habrá encuentros, pues para tenerla. Un tribunal federal de apelaciones dio luz verde este martes a que el gobierno del presidente Donald Trump reanude las deportaciones rápidas de migrantes en todo Estados Unidos, no solo cerca de la frontera. Un panel dividido de 3 jueces del Tribunal Federal de Apelaciones de Circuito del Distrito en Columbia anuló el fallo de un tribunal inferior que bloqueó temporalmente el uso ampliado de las expulsiones aceleradas por parte del gobierno de Donald Trump. La decisión es una victoria para el gobierno del republicano, que considera la ampliación como una llamada de expulsión acelerada, justamente para continuar con la política migratoria de su país. 2:52 p.m. Recuerde seguirnos a través de wradio.com.mx, en la aplicación de W Radio, también en la cuenta de X, de Instagram, de Facebook, también de TikTok, de W Radio México. Y si usted nos quiere llamar porque le gusta hacer llamadas telefónicas, todos sus comentarios, críticas, sugerencias, propuestas, 55-51-66-8900, para que usted participe aquí en W Radio. Hasta aquí la información, Carlos.
2: Gracias, Arely.
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2: Muchas gracias, Arely Paz, por todo el día de hoy.
5: Gracias, comen rico.
2: Gracias, querido duende, impresentable del duende, muy buena tarde.
8: Igualmente, querido Charlie, buena tarde.
2: Y sobre todo, muchas gracias a todos ustedes por habernos escuchado. A nombre de todos los que hacemos este programa, mañana en punto de la 1 aquí les esperamos. Soy Carlos Loret de Mola, muy buenas tardes.

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2: Hola, ¿qué tal? Bienvenidos a Claro Sports en W. Qué gusto me da saludarlos en este martes 23 de junio, 3 de la tarde con un minuto. Muchísimas gracias por estar con nosotros, por acompañarnos y elegirnos como lo hacen cada tarde en esta justa mundialista que vaya que cada día nos entrega algo especial. Hoy fue Cristiano Ronaldo, que no había llegado, ya llegó y se convierte en el primer futbolista en anotar en 6 Copas del Mundo. Increíble lo de Cristiano Ronaldo. Ayer hablábamos de Messi y hoy se tiene que hablar de Cristiano Ronaldo. No por compararlos, pero para disfrutar a los dos. En un mundial estamos viendo historia. Estamos viviendo a un Messi y a un Cristiano Ronaldo que demuestran cada día que son inalcanzables. Platicaremos de eso, última hora de la selección mexicana de fútbol también, entrenamiento del equipo de Javier Aguirre. ¿Qué está pasando con el Tri? ¿Cuántos cambios quiere hacer Javier para el partido de mañana contra Chequia? ¿Qué busca Javier? ¿Qué busca el Vasco mañana? Platicaremos de eso y mucho más. Beto Lati, ¿cómo estás, Beto? Buenas tardes.
3: Muy bien, Nicolás, qué gusto saludarte igualmente. El gran Oribe, Adolfo Ríos, qué mesa y qué lujo y qué respuesta hemos tenido con este gran estudio de Claro Sports. Invito a la gente, si no están enterados, en la explanada ante el Museo Sumaya, junto a Plaza Carso, junto a un fanfest espectacular con pantalla, que vengan y sean parte de esto que hemos logrado para estar cerca de la gente y para sentir a la gente, que es lo más especial de este mundial. Trataba de hacer cuentas para que alguien llegue al récord de Cristiano de anotar en 6 mundiales. ¿Se imaginarían a Kylian Mbappé, después de este mundial, que es su tercero, yendo al del 30, yendo al del 34, yendo al del 38 a hacer gol? Es que es muy difícil. Mantenerte en boga, en la élite, a ese nivel, es sumamente complicado.
2: Muy complejo.
3: Y también tiene que ver lo insaciable. Pelé no quiso ir a su quinto mundial en el 74, porque decía, ya voy a estar viejo, voy a tener 33 años.
2: Oye, eres un niño con 33 años.
3: No, ni lo piensas. Beckenbauer no llegó al 78 porque andaba cerca de los 30.
2: Y destacar, Messi no anotó en Sudáfrica.
3: Sí, claro, por eso. De hecho, el Conejo Pérez tuvo que ver. Porque tuvo sus buenos disparos a puerta.

0: viejos a los 33, pero también creo que era un ritmo de vida diferente, un cuidado diferente. Entonces, por eso tenemos los atletas que tenemos hoy en día, tanto Messi como Cristiano, dando actuaciones espectaculares. Y esperemos que todavía no se retiren, que aguanten, estiren la liga un poquito más.
1: Lo que sí es su último mundial, eso sí. Eso sí. Bueno, por lo menos es lo que parece.
2: Lo que pensamos en Qatar, pero ahora sí.
1: Parece. Adolfo Ríos, ¿cómo estás, querido Adolfo? Gusto saludarte.
2: Placer saludarles, qué gusto estar aquí, chavos. Estoy con puro chavo siempre.
1: Siempre.
2: Es un honor estar aquí con ustedes. Hay un tema que tiene que ver con las posiciones también, ¿eh? De repente podemos pensar que ha habido arqueros que han llegado a mundiales arriba de 40 años y está bien.
1: Sí.
2: Porque no tiene que competir contra un jovencito. En este caso, hablando de goleadores, eso sí tiene que competir de una manera completamente diferente, porque nadie te va a regalar absolutamente nada.
1: Claro. Sí, y el tema físico sí es muy diferente en la cancha que en la portería.
2: Así es.
1: ¿No? Hay sí, otras claro. virtudes que se toman en cuenta. Platicaremos de eso, por supuesto. Son las 3 de la tarde con 5 minutos y como cada programa, queremos su opinión. 55-54-02-28-44 arroba Claro Sports, arroba W Radio México, arroba Deportes W Radio. Participen, por favor, con nosotros, que queremos saber qué piensan, qué opinan en el día menos uno. Mañana la selección de México frente a Chequia, tercer partido, termina la fase de grupos. México ya aseguró el primer lugar de grupos. Sin embargo, ayer nos lo explicaba Alex Orbañanos de manera perfecta, sí cambia una victoria. ¿Por qué? Porque más que los 3 puntos para México es que Chequia no los consiga, que no haya un tercer lugar en el grupo A. ¿Por qué? Porque los rivales o los posibles rivales se van reduciendo y de alguna u otra manera, aunque todavía el panorama es muy amplio y sabemos que puede cambiar absolutamente todo, puede influir. Si fueran Javier Aguirre,
2: sí,
1: ¿qué harían mañana? Oribe, empiezo contigo.
0: ¿Qué haría mañana? Yo no le movería mucho, ¿eh? Si acaso los que corren riesgo, que tienen amonestaciones.
1: Ryan.
0: Ahí tal vez darle un poco de descanso a Lira, a Johan, que metería ahí a Montes. Después no veo el caso. Raúl también por ahí puedes descansarlo si quieres, pero si quieres que siga con confianza, por ahí le cae otro golecito y entra bien embalado a la siguiente ronda. Entonces yo la verdad es que preferiría que no se le mueva tanto.
1: Adolfo.
2: Y coincido completamente con Oribe, no creo que haya una necesidad de mover tanto y de que ese nivel que en este momento tiene no solamente la afición, sino lo que se ha conseguido en los partidos, aspiren primero a hacer historia, o sea, ganar los 3 partidos, algo que nunca se ha conseguido para México. Y después de eso, dar ese ritmo que requieren. Ciertamente, si un jugador está en riesgo de tarjeta, ese sí lo guardo un poquito, pero sin minimizar lo que representa mantener con la afición el respeto. No solamente la emoción, sino la motivación de que vas en ascenso futbolístico para el siguiente partido.
1: Hay muchas cosas, Beto, que hacen diferente este mundial.
2: Sí.
1: Estamos acostumbrados, los mundiales que jugó Oribe, cada tres días había partido, cada 4 días. Ahorita prácticamente están como están en sus equipos. Cada semana están jugando, cada 6 días están jugando. Entonces ese argumento de le voy a dar descanso, yo lo cambiaría. Le quieres dar ritmo, ¿no? Porque están entrenan diario y por supuesto que debe ser muy, muy relevante eso, pero un partido con la tensión que se maneja en la cancha, yo no sé si para Javier Aguirre, Beto, debería de ser un, en lugar de darles descanso, mejor les voy a dar ritmo.
3: A ver, el Cachorro Montes tiene sin jugar 13 días. Pero lo mismo aplica para los minutos que tuvo Fidalgo. Lo mismo aplica Gilberto Mora. Los que entraron como relevos en ese, entró la hormiga en ese, me parece.
2: Que fue muy poco.
3: Chávez, sí.
0: Chávez.
3: Pero tienen sin partido competitivo 13 días, en particular el Cachorro, que es titular. Ok. Los que no jueguen mañana y hayan aparecido en Guadalajara, faltarán 12 días. Son muchos días. Sí quiere reducir el marco de posibilidades de lesión. Y entre más juegas, más te puedes lesionar. Se sobreentiende. Sí quieres tenerlos en ritmo. Yo creo que tenerlos en ritmo es prioridad, ¿no?
0: Sí, claro.
3: O sea, 12 días, ¿estás de acuerdo conmigo que no es algo natural en un torneo de este tipo?
0: No, en un torneo tan corto como es este, no, pero...
1: Es que ya no es corto. Ya es, la verdad, es que el tiempo entre un partido y un partido, porque incluso para 16avos de final ya hay fecha, es martes.
2: Sí, claro.
1: Tú juegas el miércoles y vuelves a jugar hasta el martes. Es casi un...

0: Casi una semana. A ver, vamos de atrás para adelante. En la portería, el tal Rangel tiene dos partidos de Copa del Mundo. Creo que ha venido de menos a más. Terminó el partido de Guadalajara haciendo una gran atajada, pero en el trámite del partido todavía no se le vio con la seguridad que demuestra en Chivas. Para mí es muy sencillo. ¿Qué necesita el Tala? Jugar, estar ahí, más comunicación con sus defensas, más horas de vuelo si fuera piloto.
1: Claro.
0: ¿Coinciden?
2: Sí, sin duda. Principalmente, sabes, en la cuestión de los rivales. Cada rival es distinto. Hoy vas a enfrentar un equipo que en el juego aéreo te puede dar mucha batalla. En este caso, no le quiten la oportunidad que tiene en este momento Rangel de poder tomar esa confianza saliendo en el juego aéreo, no solamente para tomar esa confianza él mismo, sino para darle la confianza que requiere tu equipo y tu defensiva.
3: Sí, sí, sumándole a lo que dice Adolfo, para mí de los tres porteros es el que mejor sale por la pelota, mejor juego aéreo tiene. Tiene buen timing, o sea, va y corta muchos centros, entonces creo que eso tiene que ser.
0: Se habla mucho del tema de Memo, creo que los cuatro vamos a coincidir. Si hay alguien que se merece un homenaje y que se le reconozca como la leyenda que es Memo, lo que ha hecho en mundiales creo que no se tiene ni siquiera que argumentar, pero ahora es lo que se está buscando, es lo mejor para el equipo. A mí me encantaría que Memo tuviera 10 minutos, 15 minutos, si el partido se presta para eso, ¿no? Si el Tala juega 80, se va ganando, la atmósfera está, hombre, Memo merece ese aplauso de la gente. Pero el quitarle 90 minutos al Tala para que juegue 15 días después de su último partido en 16avos de final, por lo menos yo no lo veo, ¿eh?
4: Aparte, el Tala estuvo incierto en el Estadio Azteca. Estuvo acertado, puede ser coincidencia, pero estuvo acertado en el que juega a menudo. En el de Chivas, ¿sí? Yo creo que en el Azteca necesita también horas vuelo el Tala para terminar de soltarse. Y es tu titular, finalmente. Y sí, sí es curioso, ¿no? Si un partido a priori pintaba para el Tala, era este. Es un equipo sumamente alto. Patrick Schick, con todo y que es un delantero muy técnico, de 1.90. Los centrales de República Checa son de 1.93, cosas así. Entonces, sí parece un partido idóneo, aunque no podemos tampoco dejar el estereotipo, porque el Tala, la tajada que hace fue el estilo Ochoa, ¿no? Debajo de los palos, con un balón que circuló demasiado el área y con un gran reflejo. Tampoco podemos limitarlos a una faceta, pero sí parece un partido más para el Tala que para otro.
0: Después, en la defensa, Montes no pudo jugar el partido pasado porque estaba suspendido. Lo normal sería, juega, ten ritmo, llega bien a los 16avos de final. Y Johan, de verdad que a menos de que físicamente haya algo, yo también lo dejaría, porque lo que más quieres es que el Tala, Johan y Montes sean uno solo. Haya comunicación, porque Adolfo, gran parte de, no quiero decir de los errores, pero sí de los momentos en donde nos hemos puesto nerviosos, han sido por falta de comunicación entre esos tres.
1: ¿Sí?
0: Entonces, que estén juntos en la cancha, ayuda.
2: Sí, por supuesto que ayuda, y esto más allá de lo que se juegue y se entrene. Puedes entrenar muchísimas veces, pero los rivales son los que te definen los momentos que tienes que hacer. Esa coordinación que tiene que haber, quién sale, quién hace la cobertura, absolutamente todo. Y eso es parte de un trabajo. Eso no lo puede hacer en un entrenamiento. Va a suceder en el partido. En el partido tienes que estar preparado para todo. Y lógicamente con un arquero que le gusta salir del área, que le gusta estar cerca de sus centrales, también tienes que hacerlo en un partido.
0: Después Gallardo. Gallardo ha sido el hombre que más ha corrido y que más desgaste ha tenido. ¿Valdría la pena descansarlo o lo mismo?
3: Es que pues si vamos al mismo tema, pues es mejor tenerlos en ritmo a la gran mayoría. Por ahí le puedes dar un ratito a Mateo.
0: Mateo.
3: Le puedes dar un rato que juegue, que se foguee, que sepa lo que es estar
0: en
3: un mundial. Al final queremos que exigimos algunas veces que se tenga experiencia, pero a la hora buena no quieres que los pongan porque no tienen esa experiencia y entonces...
2: ¿Cuándo?
3: O sea, ¿cómo?
2: Sí, claro.
3: Entonces, ¿cuándo? Pero sí, yo creo que sería esto. Y del otro lado, la otra lateral...
0: Ahí yo creo que hay más dudas.
3: Ahí yo
0: no sé quién es el titular.
3: Ahí yo pondría a Irra. O sea,
0: a Irra.
3: Jorge es mi paisano, lo quiero mucho, me llevo muy bien con él. Pero por el tema del juego aéreo, yo pondría a Irra.
0: Yo ahí no sé quién es para Javier Aguirre. Si bien contra Sudáfrica puso a Isra, no sé, porque después puede llegar a tener dudas.
4: Pues lo que es una realidad, Nico, Oribe, Adolfo, es que estamos en un terreno que no pensamos que íbamos a estar. O sea, hacíamos números, hacíamos cuadros, perspectivas. No,
0: mañana nos íbamos a jugar la vida.
4: Sí, claro.
0: En cualquier escenario, mañana nos íbamos
4: en a jugar la vida. En parte porque el criterio de desempate es lo que llaman el desempate olímpico, que es el partido directo, y que eso le quita mucha atención narrativa a muchos grupos en el Mundial, ¿eh?
0: Sí, o sea, es una realidad que mañana estamos en una situación inmejorable en donde Javier Aguirre, con toda su experiencia, le tiene que sacar provecho.
4: Sí.
0: Le tiene que sacar lo mejor posible. Después, en medio campo, Fidalgo no jugó el segundo partido. Pondría a Fidalgo. Gil Mora se ha ganado el tema de iniciar.
4: ¿Descansaría Salida?
0: Oribe lo mencionó. Me parecería que yo no descansaría al 100%. O sea, yo no habría un titular que Javier esté pensando para 16avos de final. Yo no pensaría en decirle, tú no vas a jugar ni un solo minuto, pero vas a arrancar el partido de 16avos. Eso sí, no. Me parece que es un error. Tienes que por lo menos darle 20, 30 minutos a los que consideras que van a estar de arranque.
3: Puede ser, claro. ¿No? Sí, puedes descansarlos de arranque y el segundo tiempo meterlos.
0: Sí. 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Pausa y regresamos, todavía hay más. Esto es Claro Sports en W.
1: Continuamos. 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
6: ¿Sabías que la imagen personal es fundamental en el ámbito profesional? Esto sucede ya que es una herramienta poderosa para comunicar sin palabras en el entorno laboral. No se trata solo de vestir bien, sino de transmitir confianza, profesionalismo y coherencia con nuestros valores. 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

0: Estamos de regreso, esto es Claro Sports en W, 3 de la tarde con 21 minutos. Muchísimas gracias por seguir con nosotros. 55-54-02-2844, arroba Claro Sports, arroba W Radio México, arroba Deportes W Radio. Más adelante vamos a estar leyendo sus comentarios. Pero bueno, seguimos repasando lo que posiblemente haría Javier Aguirre mañana. El tema de la delantera. Raúl, Quiñones,
1: Alvarado.
0: ¿Qué harían?
2: Pues a mí me gustaría que siguiera Raúl. Al final tienes que tener un jugador en ritmo, tienes que tener un jugador que te fije los centrales. Pareciera que el partido contra Corea Raúl no tuvo tanta participación, pero las jugadas que descargaron con él pudo jugar de poste, sí. Jugó muy bien. Y le faltó estar de cara al partido, a la portería, perdón. Tuvo una oportunidad. Me parece que tienes que seguir generando esa confianza en Raúl, porque cuando Raúl está al 100% es un jugador peligrosísimo.
3: Benico, le preguntaba a Oribe, me parece muy pertinente. Tú fuiste titular indiscutible en 2014. Si hubieran tenido esta circunstancia de ya estamos calificados y falta otra semana, y te dicen, oye, quiero que descanses, tú dirías, oye, no.
2: Sí, no,
3: o sea, si me estás preguntando.
0: Sí. Bueno, también yo creo que es raro que te pregunten.
2: Es raro que te
0: pregunten. O sea, si un técnico toma decisión.
2: Pero si lo planteas desde quiero que descansarte, pues, si yo no estoy cansado, nunca.
3: No me va a ser bien.
2: Si estoy cansado o no estoy cansado.
3: No me va a ser bien dejar de jugar 12 días.
0: Y más todavía en Brasil, por lo que ya mencionábamos. A lo mejor fue cada 3 partidos, el viaje. Y te
3: decía, no, llegaron contra Croacia.
0: Y él, oye. Vas a entrar de cambio porque necesito, solo si se complica, si rompes el cáncer de incendio, porque necesitas estar bien.
4: Es un tema de competencia. Acá estamos hablando de un mundial. La competencia no se termina en que el técnico decida quién juega y quién no. O sea, la competencia interna sigue. Claro. Y eso no va a cambiar. Y aunque tengas a un compañero que es a todo dar tuyo y que siempre te está apoyando en todo momento, está esperando al acecho la primera oportunidad para quitarte ese sitio.
0: Para jugar, por supuesto. Y la decisión del técnico tiene que ser poner a los mejores para ese momento, los mejores que estén disponibles. El Memote, se ha hablado mucho de si lo convocó para este partido. ¿Les haría sentido que jugara?
4: A ver.
2: Bueno, es que cada delantero que tienes hoy en selección tiene características diferentes. Me haría sentido siempre y cuando tengas jugadores que te tiren muchos centros al área, que vaya y compita. Además, los centrales de ellos no son tampoco pequeñitos como para estarle tirando centros. Sí, da igual. Creo que a mí, en mi manera de verlo, le haría mucho mayor daño un delantero como la Hormiga, que sabe picar a los espacios, moverse entre líneas, ocupar muy bien los espacios dentro del área.
0: Si no querer ganar con su fortaleza, si no vamos a ver cuál es su debilidad, velocidad, venga.
2: A mí, porque yo lo veo desde otro lado. Si su fortaleza es aérea, pues obviamente quiero jugar por abajo, quiero jugar a ras de piso, quiero jugar donde la Hormiga ocupe esos espacios que se van a generar por movimientos que ya practicamos.
0: Vamos a escuchar, si están de acuerdo, al Piojo Alvarado. Habló, hoy hubo zona mixta y más adelante Javier Aguirre en conferencia de prensa. ¿Qué dice el Piojo Alvarado? Venga.
5: Sí, obviamente sabemos lo que implica este partido, en este caso más para Cheque, que están jugándose el pase, pero nosotros vamos a ir a buscar el resultado, como te digo, tratando de mejorar lo que hemos dejado de hacer o lo que nos ha hecho falta, y es un partido importante al igual que los demás, y buscaremos el resultado positivo y poder cerrar la fase de grupos con otros 3 puntos.
0: Lo que dice el Piojo Alvarado. Quieren jugar, quieren tener minutos, es obvio, todos quieren estar ahí.
3: Lo que dijo,
0: o sea, lo que mencionaba Beto, si te preguntan, ¿cuándo te preguntaron? Y dijiste, no.
3: No, yo sí prefiero descansar, yo aguanto tantito, porque
0: imagínate.
3: Habrá jugador que si diga, estoy tocado y me viene a descansar, bueno, pero si estás tocado.
0: Sí,
3: afortunadamente claro. No hay noticia de que nadie tenga esa condición.
4: Y solo que te impida hacer lo que tengas dentro de la cancha. Porque en este tipo de eventos mundialistas, hay un umbral del dolor que lo superas si estás bien, que si no te va a llevar a terminar con una lesión más grave, por supuesto que te la juegas dentro de la cancha.
2: Y dependiendo también de la dificultad del partido, porque si es por ejemplo, si ya es una ronda eliminatoria.
4: Claro.
2: Obviamente, estás como estás.
4: Así traigo la pierna.
0: Porque te preparaste 4 años para ese momento.
2: Vas a jugar.
0: 4 años para ese momento. Bueno, después a Alexis Vega le preguntan por Ochoa. Y aquí quiero que me ayuden especialmente Oribe, Adolfo, porque yo sí noto mucha buena onda de lo que dice Alexis Vega.
5: ¿A quién no le gustaría ver jugar a Memo Ochoa? Yo creo que es una leyenda, pero es una decisión que el Vasco va a tomar mañana. No sé si va a iniciar o no, todavía no sabemos cómo va a salir cómo va a parar el equipo, pero yo creo que todos están preparados para una oportunidad, y si le toca a Memo, yo creo que lo va a hacer de la mejor manera.
4: No quiere decir que dé una ventaja el Vasco si llegara a meter a Ochoa. Lo que sí coincidimos, en lo que hemos platicado, es que hay un tema que tiene que ver con el ritmo futbolístico. El ritmo más complicado de tomar es el del arquero, porque es una situación en la que vas teniendo rivales distintos y juegos completamente diferentes a lo que esperas. Si en un momento dado y bien ganado tiene la posibilidad de que se le haga una especie de homenaje metiendo los últimos 5 minutos, está bien, pero tienes que respetar lo que alguien se ha ganado en la portería, que es una titularidad.
0: Ya, yo coincido contigo, tampoco es como que si inicia Memo ya perdimos 3-0, para nada. Memo tiene el nivel y por algo está ahí, y si lo vemos entrenar, vemos que está en el mismo nivel, hemos estado en los entrenamientos y se ve a un Memo. Pero aquí creo que es diferente. Si Javier tuviera dudas, mira, pues los quiero ver para competir, no, aquí está muy claro, el Tala es el titular. ¿O me equivoco?
6: No, el tema se aclaró desde Toluca contra Serbia.
0: Ya se decidió que el Tala, entonces no están compitiendo. ¿Cuál es la razón de darle 90 minutos a Memo? Para mí no la habría.
2: No tendría que haberla. Al final de cuentas, creo que todos sabemos lo que es Memo y lo que representa para el país. Es una leyenda. Ha estado en muchos mundiales, pero si hoy queremos priorizar el juego colectivo de la selección, el mejor es el Tala. Si le quieres hacer un homenaje, y como lo dice Adolfo, se presta el partido para meterlo 10 minutos, haces el cambio y le das ese reconocimiento de la gente del Estadio Azteca, pero yo creo que eso no va a demeritar todo lo que es Memo.
0: Sí, de acuerdo. Bueno, pues mañana lo conoceremos, porque no creo ni siquiera que hoy Javier Aguirre ya haya dado indicios, incluso en lo interno. Vamos con Joel Morales para que nos cuente qué está pasando con la selección mexicana de fútbol, cuál es la última hora. Joel, qué gusto me da saludarte como siempre. Cuéntanos, por favor, qué pasa con la selección.
7: Nico, ¿cómo estás? Buenas tardes. Saludos para todos desde el Coloso de Santa Úrsula. Estamos a unos minutos que arranque la conferencia de prensa de Javier Aguirre. Hoy, último entrenamiento del equipo tricolor. Han quedado listos para enfrentar a la selección de Chequia el día de mañana en este inmueble. Vienen cambios para la selección mexicana, sobre todo Javier Aguirre tratando de priorizar el descanso a algunos futbolistas que vienen con un trajín de partidos importantes. Por ahí, elementos como Jesús Gallardo, como el propio Eric Lira, lo mismo con Johan Vázquez, son de los elementos que más minutos han tenido en esta Copa del Mundo. Otra de las situaciones que te puedo comentar es que César Montes regresa al 11 titular del conjunto mexicano. También el tema del lateral por izquierda, Jesús Gallardo, donde tiene muchas posibilidades Mateo Chávez de ir desde el arranque. La información que tenemos hasta estos momentos es que Raúl "El Tala" Rangel estaría saliendo como titular. ¿Cuál es el pensamiento de Javier Aguirre, Nico? Que todos los futbolistas de esta selección mexicana tengan minutos, obviamente hablando de jugadores de campo. ¿Para qué? Para que vayan tomando este rodaje de los encuentros y, por supuesto, llegar de la mejor manera a la ronda de 16avos de final, que a partir de la próxima semana ya estará conociendo a su rival, el equipo tricolor.
0: Gracias, Joel. Un fuerte abrazo. Seguimos pendientes de la conferencia de prensa de Javier Aguirre, en donde veremos si dice algo. Yo creo que no. Yo creo que Javier Aguirre no va a decir, no va a decir mucho. Pero bueno.
6: Y también yo creo que sería intención de Javier, corríjame si me equivoco, que no se relajen de más.
2: Claro.
6: O sea, 2 semanas sin tensión no creo que sea ideal, pero es lo que tocó. Prefiero no tener tensión que llegar al último partido como ustedes contra Croacia en aquel momento, que era el agua acá y...
2: Claro.
6: Tener a Modric y a Mandžukić en un partido en el que si perdías estabas fuera. Sí. Pero no creo que Javier permita que se relaje.
0: No, por supuesto que no. Vamos a hacer una pausa muy rápida y regresamos. Inglaterra está empatando 0-0 con Ghana después de 68 minutos.
6: Sí, en un partido en el que Ghana no ha tirado a portería y en el que Inglaterra ha tocado el balón 450 veces por apenas un poco más de 100 de Ghana. Pero esto se gana con goles, ya hay cambios.
0: ¿Qué es importante ese partido, Beto?
6: Si Ghana le sacara el partido a Inglaterra, primero tiene que pisar su área, pero si Ghana le sacara el partido, se metería al camino de México eventualmente en octavos de final como líder de ese grupo.
0: Sí, líder de ese grupo, porque en el enfrentamiento directo le ganaría a Inglaterra.
6: Todos pensábamos que sería Inglaterra o Croacia, y de repente Ghana, pues tiene posibilidades si hoy lo sacara, pero...
0: Vamos a ver. Bueno, faltan muchas cosas, estamos especulando mucho. Pausa, regresamos. 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
10: En la década de los 70 existían varias marcas de juguetes, entre ellas Lili Ledy, Exim, Plastimax, Cipsa, Iga, pero hoy vamos a platicar de una de ellas. El sueño se caracterizaba por tener los juguetes llamados computarizados. Por ejemplo,
11: en la computadora del Corvette 255 en sueño, puedes combinar hasta 2816 movimientos distintos. El Corvette 255 es un juguete computarizado en sueño.
10: ¿Qué me dicen del fabuloso Fred?
12: Fabuloso Fred 2, maravilla electrónica con 12 juegos para toda la familia. ¿Tiene?
13: ¡Rompecabezas y béisbol! ¡Orden electrónico!

0: conocer las novedades que traía cada año en sueño, teníamos que ver los domingos a Chabelo, quien detalladamente presentaba cada uno de esos juguetes.
1: Este es el fabuloso robot 2XL, que es un auténtico campeón de los juguetes electrónicos y es un juguete de más autodidáctico, porque todos ustedes, cuates, basta con colocar su cinta, lo enciende y el robot solito les va a empezar a hacer preguntas.
2: Yo soy 2XL.
0: Ya en el año de 1997, el sueño se asoció con Mattel hasta que finalmente desapareció.
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4: ¿Sabías que la imagen personal es fundamental en el ámbito profesional? Esto sucede ya que es una herramienta poderosa para comunicar sin palabras en el entorno laboral. No se trata solo de vestir bien, sino de transmitir confianza, profesionalismo y coherencia con nuestros valores. Cuida tu postura, lenguaje corporal y expresión facial, ya que todo comunica. Elige estilos y colores que reflejen tu personalidad y el mensaje que quieres proyectar. Una imagen alineada con tus objetivos puede abrir puertas y fortalecer tu presencia profesional. Recuerda, proyectar quién eres realmente genera confianza y respeto.
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1: Giannis Antetokounmpo llegaría al Miami Heat en un canje sin precedentes que mandaría al mexicoamericano Jaime Jaques Jr. a Milwaukee. El griego, dos veces MVP, pondría fin a 13 campañas como emblema de los Bucks. La Agencia Internacional de Integridad en el Tenis sancionó a Markéta Vondroušová por 4 años tras rehusarse a completar un control antidopaje fuera de competencia en diciembre de 2025. La checa de 26 años alegó que atravesaba un momento emocional complejo y aseguró que jamás buscó evadir la prueba. Aaron Ramsey fue nombrado entrenador del Oxford United. El galés colgó los botines en abril de 2025 tras un breve paso por Pumas. Su única experiencia en el banquillo fue como interino del Cardiff, con saldo de 2 empates y 1 derrota en 3 juegos.
2: Estamos de regreso, esto es Claro Sports en W. Muchísimas gracias por acompañarnos, por elegirnos como lo hacen cada tarde. En el fútbol estamos acostumbrados a hablar de finales, pero hay quienes los ven diferentes. Algunos ven el final de una etapa, otros ven el inicio de algo más grande. Esa es la mentalidad que comparte Miguel Ayun junto a Capital. Capital, valentía siempre. Tenemos mensajes de la gente. Venga, vamos con mensajes del público para nuestras leyendas. Que nos acompaña el día de hoy. Raúl dice, ¿creen que Memo Ochoa se merecía el parche de Legacy? Saludos a Uribe Peralta, soy tu fan. Para poner en contexto, la FIFA le dio el parche de Legacy a Cristiano Ronaldo, a Lionel Messi, porque han jugado 6 Copas
3: es que
2: del Mundo.
3: En este caso, no es contra Memo. No es que Memo caiga mal. La regla se tiene una forma. La regla tiene una anomalía. Si cuando eres campeón del mundo sin jugar te dan medalla, ¿por qué cuando reconocen esto no contabiliza si no jugaste un torneo? O sea, tienen que ser uniformes, ¿no? O sí o no.
2: Pero que eres parte del equipo.
3: Sí, claro, pero no es hacia Memo. Fue como la FIFA estipuló con estos parches que decidió que ya hay 85 variantes diferentes del parche que tal parecen soldados de varias graduaciones en el ejército, ¿no? Y el que ganó el premio de Lev Yashin, y el que ganó el guante de oro, y el que...
2: Pero bueno, ¿sí? Memo no lo lleva, y para mí sí lo merecía porque al final... Sí, claro. Estuvo en... Y creo que es muy importante el haber estado.
4: Todo tiene que ver con las reglas al final. O sea, si te lo dan por jugar o por pertenecer. O sea, porque la medalla te la dan por ser parte de un equipo, no por jugar.
2: Sí. Sí, creemos que pertenecer debería ser razón suficiente. Pero bueno, no lo es para la FIFA. A ver, tenemos más mensajes. Mario dice, es impresionante que Messi y Cristiano sigan opacando a Mbappé y a Haaland. ¿Quién es el más grande de esos 4?
3: ¿Opacando? No. Yo no diría. Yo tampoco. Que tiene un nivel de vigencia que Mbappé y Haaland no podemos siquiera imaginar que alcancen porque es muy difícil, es un tema distinto. Para que Mbappé o Haaland lleguen, ya no digo a 1,000 goles, lleguen a 800, necesitan mantener este ritmo goleador 10 años más. Es una demencia, ¿no?
5: ¿No? Y más por la situación actual, la cantidad de partidos que se juegan.
3: Sí, claro.
5: O sea, antes eran completamente distintos, hoy el desgaste físico que tienen es mucho mayor a lo que antes era. Y no estamos hablando de situaciones de quién es mejor, porque son completamente diferentes. O sea, no podemos comparar las características futbolísticas de un delantero con otro diciendo, es mejor este que este, porque este puede ser mejor de una manera y el otro con el balón en los pies puede ser mejor de la otra. Entonces, son diferentes las cosas. Lo que sí es que están en un nivel espectacular.
2: Sí, también. Los 4.
4: Hoy tratamos de polarizar siempre. Sí. O me gusta uno, o me gusta otro.
2: Que tampoco este es mejor, justo, ¿eh?
4: Porque... Tú pones a estos 4 y perfectamente podrían jugar juntos. Pones por izquierda a Mbappé, por derecha a Messi y pones a estos 2 arriba. Pues perfecto. Para mí perfectamente pueden jugar juntos los 4 y se pueden adaptar muy bien. Y no todos los jugadores tienen esas características.
2: Pero vamos a escuchar a Cristiano Ronaldo porque después de que ya anota en el Mundial, consigue marcar en 6 Copas del Mundo, sale en zona mixta y... Le preguntan algo que lo molestó. Vamos a escuchar a Cristiano Ronaldo después de, aparte, un partido muy bueno para Portugal porque necesitaba
3: gente. Hizo 2, había rumores de que el grupo estaba partido, sería un grupo homogéneo.
2: Gente los 3 puntos. Venga, vamos a escuchar a Cristiano.
6: Ya son 23 años de profesión y siempre cuando las cosas van bien, Cristiano bien. Cuando va mal, es un reiterado, ya está viejo, siempre será así. Pero bien, de una buena respuesta yo y mis compañeros, que era lo que queríamos. Estábamos bien posicionados, jugamos bien, jugamos con las líneas arriba. Y cuando así es muy difícil parar Portugal.
0: Ayer Lionel Messi marcó dos goles, dale. Mbappé, no, Haaland, y tú sigues demostrando
6: dale,
0: que
6: dale, eres... Dale. Depende de preguntas, no, yo no te respondo.
2: Le preguntan por Messi y dice, ya no quiero contestar eso.
5: Pero tiene razón.
2: A ver, genio y figura, puede ser que un día, oye, ¿qué le costaba?
5: Pero tiene razón. O sea, la intención de las preguntas en ocasiones es lo mismo que estamos hablando. No los puedes comparar, pero cada uno tiene su proceso, cada uno tiene sus logros, cada uno tiene su personalidad. Entonces, ¿para qué meter una situación en la cual estás tratando de que él te conteste y hable de otra persona cuando estás hablando de tu propio equipo?
0: Totalmente.
2: Sí, cuando aparte él hoy consiguió algo muy relevante. Ya él.
5: Tú vas a lo tuyo.
4: Sí. No, yo la verdad es que te lo pregunto a ti.
5: Sí.
4: ¿Tú desaprovecharías la oportunidad de preguntarle a uno de los más grandes futbolistas correcto. De la historia?
5: Sí, correcto.
4: ¿Preguntarle por alguien más? ¿Tú le preguntarías
3: yo no,
4: por alguien más?
3: Yo no estoy para darle cursos a nadie, pero yo sí creo que el tema con Cristiano hoy es longevidad, tenacidad, ética de trabajo, seguir adelante. Tu primer gol en 2006, el subcampeonato de Europa en 2004, cuando muchos jugadores de este torneo no habían nacido.
2: 20 años después sigues metiendo goles en mundiales.
3: Claro, y aparte, el tema, ¿estás de acuerdo conmigo?
5: Estás.
3: Y no son respuestas por quedar bien, son respuestas que me interesa escuchar.
5: Y aparte, un tema, tú lo ves hoy en día, las nuevas generaciones, o sea, ¿cuántas generaciones de niños lo siguen todavía y sigue siendo ejemplo dentro y fuera de la cancha de una disciplina y un profesionalismo que pocos pueden tener?
3: O sea, cuando fue subcampeón de Europa en 2004, Lamine Yamal evidentemente no había nacido, o sea, por decir un ejemplo aquí que traigo a la mesa, hay muchos temas con él, entonces yo estoy de acuerdo, ¿no?
4: No, a ver, es Cristiano, Messi, para mí... Están en otro nivel, completamente diferente, y no tienes que compararlos. O sea, te gusta el fútbol, tienes que disfrutar que vimos esa calidad de fútbol en ellos. Tienes que disfrutarlo.
2: Sí, totalmente.
3: Oye, una jugada curiosa, Nico, el segundo gol de Portugal. Un tiro libre, muy cerca del área, al centro, perfecto para Cristiano. Toma distancia, ya había hecho un gol, resopla como suele hacer, se perfila. ¿El estadio a quién estaba viendo?
2: A él. ¿El portero a quién estaba viendo? A él.
3: El árbitro lo estaba viendo a él.
2: Todos lo estábamos viendo a él.
3: Era jugada aprovechando que lo vean a él para que en uno, que además le pegue espléndidamente, para mí el mejor lateral izquierdo del mundo, y la pusiera adentro.
2: Sí, así fue. A ver, Beto, actualízanos, por favor. Inglaterra.
3: Inglaterra 0, gana 0. Estamos al minuto 81, con lo cual llegarían a la última etapa empatados a 4 puntos en el liderato de este grupo L. Las estadísticas del juego son reveladoras, porque... Total de remates 14 a 2 de Inglaterra. Total de pases más de 500 de Inglaterra contra apenas poco más de 100 de Ghana. Pero no ha sido especialmente peligroso Inglaterra. El juego sigue en el alambre, ya hizo cambios. Entró Eber Echiese, entró Bukayo Saka, entró Morgan Rogers, buscando dar vuelta. Al único que no saca de los de arriba es a Harry Kane. Que es veterano, pero pues, ¿cómo decirle veterano a los 32 años cuando... Nuestros otros veteranos tienen 40, ¿no? ¿Estás de acuerdo?
2: Sí, o sea. De acuerdo. Bueno, mañana empieza la última jornada.
3: Sí.
2: México y las demás selecciones van a conocer a sus rivales hasta el sábado en la noche, porque se ha especulado muchísimo, porque más o menos... Pero realmente van a ser pocos los que ya...
3: A los que les toque un segundo lugar la tendrán muy clara. Por ejemplo, mañana sabremos... El segundo lugar del grupo de México, que aparentemente es Corea, si va contra Suiza o Canadá. Suiza tendría que ganar para echar a Canadá a ese lugar.
2: Pero el sábado en la noche se va a conocer el rival de la selección mexicana ya confirmado. Rival que vas a enfrentar el martes. O sea, vas a tener domingo y lunes para preparar. Sí, 6 días de descanso. Pero realmente, sabiendo a quién enfrentas, 2.
5: Pues, mira, es parte... de lo que tienes que adaptarte. Y esa situación te da el saber y estar preparado, principalmente con la motivación que tienes, y repito, he sido reiterativo, estás de local. El que tiene que estar nervioso es el equipo rival de jugar en el Azteca.
4: Sí, en mi mentalidad siempre ha sido muy clara. Cuando quieres ser campeón o quieres ganar algo importante, le tienes que ganar al que te pongan enfrente y tienes que aprender a descifrar cuáles son las dificultades o los digamos potenciales que tiene ese equipo.
5: Correcto.
4: lo antes posible. Y a veces toca hacerlo hasta dentro del partido. Entonces,
3: ¿cuánto tiempo es recomendable? Lo pregunto porque si no sé, para que un entrenador no estudie, para con él hace falta más tiempo, transmita al jugador el rival específico al que va a enfrentar, el tipo de lateral, el tipo de medio campo. ¿Cuánto tiempo necesitas?
4: En este caso ya tienes estudiados a los posibles.
3: Sí, sí, pero para el jugador, ¿cuánto tiempo es para ti era necesario? Sí.
4: Pues yo creo que 2 días.
3: Alcanza 2 días.
4: Alcanza 2 días perfectamente.
2: Al domingo, al salón de clases desde las 8.
4: No, es que tú ya tienes los rivales, ya los tienes estudiados, ya tienes la táctica fija del rival, por ejemplo, Cabo Verde. Puede ser. Ya tienes estudiado la salida, cómo atacas los espacios, qué jugadores son los que juegan mejor, cuál es su táctica fija, ya los tienes estudiados. Y haces esto con todos los otros rivales. Y ahí cuando sale al final el rival que te toca enfrentar, en este caso ya pues, depuras todos los que no sirven y te enfocas en el que tienes que estar. Y 2 días es más que suficiente.
5: Y la tecnología, que hoy en día te ayuda espectacularmente para tener lo que estaba mencionando Beto ahorita. La cantidad de estadísticas, que esa cuando la tienes es una herramienta espectacular también.
2: De acuerdo. Bueno, pues se va a conocer hasta el sábado en la noche los 16avos de final. Es curioso porque ya va a haber un partido de 16avos el domingo. Ese sí se va a conocer antes porque es lo que mencionaba Beto. Es rivales entre... O sea, no depende de los terceros lugares. Claro. Habló Javier Aguirre. A ver, algunas de las palabras del técnico de la Selección Mexicana de Fútbol. No me di cuenta cuántos jugadores he utilizado. Es difícil que en una Copa del Mundo jueguen todos. César seguramente volverá. A Brian lo voy a cuidar por la tarjeta amarilla. Cualquiera puede jugar. Lo sabrán mañana. No lo saben ni los propios jugadores. Bueno, ya nos dijo
3: dos
2: cosas.
3: Hay dos al menos que esperábamos. Que Cachorro regresa.
2: Y que Brian lo va a cuidar por la tarjeta amarilla. Listo. Ya.
4: ¿A quién sacas? ¿A Edson?
2: Sí.
4: ¿O
3: a Lira?
2: No, a Edson.
4: También puede ser a Lira.
2: Yo pondría mi central Johan y Montes para que agarren minutos y tal.
4: Después del partido que hizo Edson contra Corea.
2: Es que tu defensa central, ¿cuál es? La titular. Johan y Montes, ¿no?
4: Sí,
2: ya no.
3: Puede ser Johan y Edson, ¿eh? Yo con lo que vi.
5: Por tema de tarjetas, sí debes cuidar.
2: No, en eso estamos de acuerdo. A ver, y Javier dice: puede no estar de acuerdo con la lista o con las alineaciones. Para eso están las mesas de debate, o sea, nosotros. No te contesté nada de Memo, así que no me vuelvan a preguntar de Memo. O sea, seguramente le preguntaron muchas veces de Memo y Javier no tiene interés en personalizar, no por Memo, sino... Y creo que tampoco ayuda eso al mismo Memo, ¿no? Claro, porque no. Memo está en una situación muy incómoda, es muy mediático, él lo sabe, pero Memo lo que quiere es jugar y les aseguro que mientras más en la sombrita puede estar Memo, fíjate, él preferiría.
5: Nico, en ese sentido... Vimos las imágenes, hemos estado viendo imágenes en donde Memo y Acevedo salen a abrazar a Rangel de una manera natural completamente. Ahí no está, no hay
2: incluso
5: ningún tema.
2: Incluso Memo sube, me parece que es a Instagram, sí. Después del partido de Corea, una foto de la tajada de Rangel. O sea,
5: así debe
2: Memo
5: ser.
2: Está demostrando la madurez que tiene, el que está más allá del bien y del mal. O sea, Memo,
5: totalmente. Para él es un sexto mundial.
2: Claro, entonces... Memo dice, yo
4: ya está disfrutando todo.
2: ¿Cuántos MVPs ya tuvo Memo? Está disfrutando todo.
5: Y es evidente
2: si le tocan 10 minutos, se lo merece, se va a caer el estadio, pero y si no tampoco pasa nada, ¿eh?
3: Y es evidente que hubo conformidad de Memo para este rol.
2: Bueno, pues,
5: sí, no, seguro, pero no, seguro. Conformidad
3: de Memo para,
2: o sea, que Javier habló con Memo.
5: Le dijo, pero Memo está al acecho, como, claro, como Acevedo, sí, claro, también, todos. O sea, buscando en todo momento una oportunidad, sí. Pero de ahí, él está aceptando su rol, sí, por la decisión del técnico, nada.
3: Ah, claro, pero se va a revelar trabajando hasta donde...
4: Sí, pero eso no está mal, al final de cuentas tienes que aceptar lo que decide el entrenador. Exacto. Y tú trabajas, si te toca,
5: sí,
4: bienvenido sea.
2: Minuto 86 y sigue 0-0.
3: Y sigue 0-0, ya se movieron mucho las alineaciones. Entra Marcus Rashford, cuyo futuro es un misterio, por cierto. Sale Iñaki Williams, una de Harry Kane. Sale Iñaki Williams, cuyo hermano está en la selección española. Él está con la de Ghana, siendo vasco de nacimiento, pero de padres de Ghana. Y el partido sigue para Inglaterra, pero se acaban los minutos.
2: Adolfo Oribe, Beto, gracias.
5: Un placer.
2: Gracias por estar con nosotros. Quédense en la radio, quédense en Claro Sports. Tenemos Una cobertura increíble en W Radio, la gran cadena W, Panamá contra Croacia a las 5 de la tarde, Colombia contra Congo a las 8 de la noche. A las 8 de la noche. Y recuerden, a las 7, la delantera, Beto Lati y sus amigos, a las 7 de la noche. El show de Beto Lati a las 7.
4: No. ¿Estás aprendiendo ya?
2: Serías incapaz. Y a las 9 AS en W. Gracias por estar con nosotros. Vámonos, que la pasen bien.

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2: Esté libre de haber remojado una galleta en leche alguna vez en su vida, que tire la primera piedra. Este acto podríamos decir que es un reflejo humano y que prácticamente nadie se ha podido resistir, al menos de probar. Y es que déjenme decirles que no es su poca fuerza de voluntad. Esto está perfecta y científicamente calculado. Cuando remojas una galleta en leche, en realidad cambias todo sobre ella. La textura, el sabor y su composición química. El secreto es un grupo de aditivos químicos llamados emulsionantes. Hay algunos líquidos que no se mezclan naturalmente, por ejemplo, agua y aceite. Los compuestos que logran que estos dos líquidos opuestos coexistan felices se llaman emulsionantes. ¿Y a qué viene esto al caso con las deliciosas galletas? Déjenme decirles que tanto el chocolate como la leche contienen emulsionantes. Los que están en el chocolate permiten que los ingredientes grasos, como el aceite y la manteca de cacao, se mezclen con ingredientes sin grasa, como el agua y el cacao en polvo, además de mantener la grasa en la leche. Esta deliciosa magia, conocida también como ciencia, es llevada al siguiente nivel cuando las galletitas son de chocolate y se sumergen en leche, o bien cuando las galletitas son de vainilla y se sumergen en leche con chocolate. ¿Por qué? Porque los emulsionantes de ambas sustancias interactúan en la lengua, logrando una tremenda explosión en las papilas gustativas, porque la leche calma la dulzura intensa del chocolate y los emulsionantes ayudan a suavizar el sabor, lo que le da la perfecta relación de sabor y textura a la galleta. Así que ya lo sabe, la próxima vez que lo critiquen por andar chopeando, dígales a los envidiosos que solo está llevando a cabo una experiencia científica y culinaria de primer nivel.
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1: ¿Qué tal? Muy buena tarde. La temperatura en estos momentos es de 24 grados. Yo soy Socorro Hernández y vamos a Noticias W. Esta mañana la presidenta Claudia Sheinbaum informó que fueron instalados varios tomógrafos considerados de gama ultra en hospitales del IMSS como parte de su amplia estrategia de modernización tecnológica en el sistema público de salud. Escuchemos.
2: Y vamos a hablar de un salto tecnológico en las tres instituciones. En particular en el IMSS es la sustitución de un buen número de equipos de tomógrafos por tomógrafos de última generación, la modernización de distintos equipos, y en el caso del IMSS Bienestar es de primer nivel, también actualización, modernización, adquisición de equipos para el primer nivel de atención. Estamos resarciendo los daños, los profundos daños que generó el neoliberalismo en el sistema de salud y todavía además mejorando, actualizando y potenciando el Servicio Universal de Salud y los sistemas de salud públicos del país.
1: Tomen sus precauciones porque mañana habrá ley seca en la ciudad ante el encuentro entre la selección mexicana contra Chequia. Evangelina Hernández, adelante con tu información, por favor.
3: ¿Qué tal, Socorro? Muy buenas tardes. Para informarte que con la finalidad de asegurar el orden y la seguridad pública durante y después del juego de la selección mexicana de fútbol contra Chequia el día de mañana, el gobierno capitalino va a restringir la venta de bebidas alcohólicas tanto en el Centro Histórico de la Ciudad de México como en las 6 colonias aledañas al Ángel de la Independencia, como la colonia Tabacalera, Juárez, San Rafael y Cuauhtémoc. Vamos a escuchar lo que dice al respecto el secretario de Gobierno de la ciudad, César Cravioto.
4: Entra en vigor el día 24 de junio, o sea, mañana a las 15 horas, y termina el 25 de junio, o sea, pasado mañana a las 7 de la mañana, y solo está circunscrito a 6 colonias de esta ciudad.
3: El secretario informó que tampoco se va a permitir la venta de bebidas alcohólicas por parte del comercio ambulante en las calles. Hasta aquí la información. Buenas tardes.
1: Y si tiene pensado consumir alcohol antes, durante y después del partido, evite caer en el torito porque mañana será implementado el programa Conduce sin Alcohol. Víctor Sandoval, adelante con tu reporte. Buena tarde.
5: Socorro, buenas tardes. Así es, la Policía de la Ciudad de México está realizando de manera aleatoria el programa Conduce sin Alcohol las 24 horas del día durante el Mundial de Fútbol. Y en los últimos 11 días han sido remitidos 463 conductores al Torito y 460 vehículos a los diferentes corralones. Aquella persona que maneje en estado inconveniente y que rebase el 0.4 de alcohol en la sangre es acreedor a esa sanción y puede ser llevado al Torito, donde puede pasar de 20 a 36 horas de arresto inconmutable. Cabe mencionar que también se está realizando algunas pruebas de manera voluntaria en algunos bares y restaurantes. Estas no tienen sanción administrativa, simplemente recomendación a los conductores para que se abstengan de manejar su automóvil. El reporte que tengo, Socorro.
1: Hasta aquí Noticias W. Recuerden que esta y otra información ya la pueden consultar a través de nuestra página y redes sociales. Yo soy Socorro Hernández y los dejo para que escuchen La Corneta.
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8: Así es, afición pecadora. Estamos listos para informarlos de todo lo relevante que ha sucedido en el planeta Y no nada más de fútbol, porque no, no todo es fútbol. En
9: tenemos
8: este
9: un programa de fútbol. Tenemos un
8: programa de
9: fútbol.
8: Pero déjame dar las noticias del fútbol. Acaba de terminar el partido entre Portugal y Uzbekistán, como te gusta decir.
9: Casi se echa su hat-trick el Ronaldo, pero no, no se armó.
8: 5-0 le gana los portugueses a los uzmecos. Y los dejan en una posición complicada. Los dejan
9: en blanco. Casi.
8: Gracias, nuevo.
9: Qué horrible.
8: Cristiano Ronaldo, 2 goles y esto se vuelve una celebración del fútbol, un goce del deporte. Cristiano Ronaldo se convierte en el primer ser humano en anotar en 6 mundiales diferentes.
9: Muy bien, pues me da gusto por, digo, estos superdotados, no sé, Messi y este güey. Ya
8: Haaland.
9: Han hecho todo, ¿no? No, Haaland está muy por abajo de esos dos, ¿no? No,
8: pero también ya anotó sus 2 goles.
9: Mbappé está arriba de Haaland. Haaland está arriba de Mbappé, no sé.
8: Haaland abajo.
9: Exacto, Haaland.
8: O Haaland
9: adelante. O adelante, pero yo creo que esos dos güeyes, o sea, el Messi y Ronaldo pues son los top, ¿no? O sea, sin duda, son los más seguidos, los que más nota la gente, los que más quiere ver la gente. Yo siento que en estos partidos, yo la verdad es que no pude ver todo el partido de Portugal, vi nada más cachitos, repeticiones.
8: Dos golazos de Cristiano Ronaldo.
9: ¿Tuvieron buenos?
8: Dejando en claro quién es.
9: Ok.
8: Y bueno, usted ya definirá. A mí me vale madre que quién es mejor. Es una gloria tenerlos a los dos y poder disfrutarlos en esta Copa del Mundo, que será probablemente la última para ambos.
9: Sin duda es divertido ver pues a superatletas, ¿no? Me imagino que para el Mundial sí.

0: Ahora ya te pueden arrestar por meter la mano en una alberca, en un parque en Washington. Así está el fascistoide este.
1: ¿Cómo? ¿Cómo? A ver,
0: explícame. Sí, mira, hicieron una cosa, hay una cosa que está enfrente del obelisco, que es un espejo de agua, grandotote, en lo que le llaman el mall. Y es un lugar en donde se reflejan los monumentos de Washington y es un espejo de agua que Donald Trump dijo, yo lo voy a mejorar, porque ya saben, ¿no? Para distraer con lo que sea de los Epstein Files y su desmadre en la economía y su guerrita, hizo esta cosa, ¿no? La voy a pintar de azul, American Flag Blue. Y entonces la pintó, pasó con su caravana de coches y con su limusina gigante, ¿cómo se llama? La Bestia o lo que sea por ahí. La pintaron de azul. Y después, cuando lo llenaron de agua, se llenó de algas verdes asquerosas. Entonces, güey...
1: ¿Pero sí son algas?
0: Son algas de Trump.
1: ¿Son algas
0: que él propició. Son algas verdes, sí, putrefactas y malolientes.
1: Son algas verdes, güey.
0: Algas verdes. Bueno, se ven algas verdes.
1: Algas verdes,
0: es lo que estoy diciendo. Y entonces empezó a apestar horrible y después le echaron no sé cuántos litros de quién sabe qué químico para matar las algas y se empezó a pelar la pintura. El güey ha gastado 60 millones de dólares y ahora resulta que si vas y arrancas un pedazo de pintura, ya arrestaron a 3 personas, se los llevaron a la cárcel, güey. Así, o sea, ¿tú te acuerdas cuando en Norcorea, por ejemplo, arrestaron a un estudiante de universidad por quitar un póster y le dieron 15 años de condena y no sé qué?
1: Terrible.
0: Estados Unidos está a nada, güey. O sea, ya está a nada del fascismo.
1: Es un exceso decir que está a nada de Corea del Norte, Estados Unidos.
0: Mantengamos la seriedad, no puedes decir eso. Sí, claro que puedo decir lo que me dé la gana, de hecho.
1: Bueno, pero no puedes decir eso y
0: no,
1: que sea verdad.
0: Que te arresten por meter la mano, que te arreste la policía por meter la mano en un espejo de agua, en un espacio público, porque dice Donald Trump que son vándalos los que causaron todo esto, me parece fascista.
1: ¿Por meter la mano al agua?
0: Por sacar un pedazo, o sea, si arrancas un pedazo de pintura te pueden arrestar y están buscando a los vándalos que provocaron la infestación de algas y que se pelara la pintura.
1: Cuando que te multen.
0: No, te llevan a la cárcel, te arrestan, güey.
1: Te multan y ya sabes.
0: Está prohibido, pues pon tú. Pero
1: estás dañando propiedad pública, o sea,
0: no,
1: es un poco draconiano.
0: No estás dañando nada, no estás dañando nada porque la pintura no la estás arrancando, se está pelando sola, está flotando en la superficie. Y resulta que este güey contrató a una compañía que no es específica de este tipo de cosas, que es de un cuate de él, un cuate que se ve tantito mafioso. Pues yo no sé, güey, pero, o sea, realmente es ridículo.
1: Pero vayamos al escándalo del día de hoy, que está, pero...
0: ¿Gertz Manero?
1: Brutal.
0: ¿Gertz Manero de propiedades?
1: El fiscal general de la República, hey. Alejandro Gertz Manero. Bueno, pues, se acaba de poner al descubierto su modesta fortuna.
0: No, bueno.
1: 13 casas y terrenos.
0: Fíjate, ahí te
1: vehículos
0: va.
1: De lujo. Espérame, 18 millones de pesos en joyas.
0: Más todavía.
1: Y a su nombre, 15 cuentas bancarias. Mira, entre fondos de inversión, cuentas de cheques.
0: Aparte
1: en
0: de
1: Suiza,
0: eso,
1: en España, en Estados Unidos.
0: Un edificio en Madrid, casas en Santa Mónica en Estados Unidos, casas en Las Brisas en Acapulco, un edificio en Reforma frente a la
1: Qué
0: Torre
1: sabroso.
0: De Pemex, 2 casas en Avenida Chapultepec, 2 casas en Puebla, 2 casas en España, una en Roma.
1: De 2.7 millones de pesos.
0: Sí.
1: ¡Un Rolls Royce!
0: Terrenos en Oaxaca, y sigue la lista, o sea, y este era el fiscal carnal de López Obrador. Una prueba más de que los hicieron pendejos a los que les dijeron que López Obrador no estaba metido en la corrupción.
1: Hasta aquí la
0: presión. A ver.
1: Una de las teorías es la más superficial, es la que acabas de pronunciar.
0: Ajá.
1: La otra es que Gertz Manero, más que ser carnal de López Obrador, tenía expedientes en contra de López Obrador.
0: Sí, lo sé.
1: Y que lo tenía sometido. Y por eso ha hecho su
0: pobre
1: santa
0: López
1: voluntad
0: Obrador
1: a lo largo de tantos años.
0: Fue una víctima otra vez, un complot
1: si es que...
0: en contra de López Obrador.
1: No, no
0: me
1: es un complot.
0: Digas.
1: No, es una carpeta.
0: No me digas. Oye, pero entonces ahora resulta que
1: una serie de grabaciones.
0: A el rectísimo peje. El rectísimo peje que nunca hizo nada.
1: Pero
0: lo extorsionaron.
1: Lo que estás diciendo no es un hecho. Son solo trascendidos de pasillo.
0: Ajá,
1: no tenemos prueba ni de una cosa ni de otra.
0: Bueno, de las propiedades de Gertz Manero está en todos
1: eso
0: los periódicos. De eso sí hay pruebas. Entonces,
1: pero de su relación con López Obrador.
0: Pues yo no sé.
1: O su chantaje
0: pero
1: a López Obrador, no hay
0: acuérdense
1: pruebas.
0: Acuérdense que López Obrador decía que había acabado con la corrupción y mantuvo. Además de todo, Gertz Manero le hizo muchos favores a López Obrador cuando fue el fiscal. Y pues era el fiscal que estaba al servicio de López Obrador. Entonces, una prueba más de
1: pero
0: que el viejo es un corrupto.
1: Muy exquisito está acá.
0: Viejo, o sea, corrupto.
1: Un Ford Galaxy 1972.
0: Sí, hombre,
1: es una carcachita.
0: Y el Rolls Royce de 2 millones.
1: Dodge Dart 1982. Güey, es una cafetera con ruedas.
0: Pobrecito, engañaron a López Obrador.

0: Híjole, me lo extorsionaron. El viejito, mi presi, mi cabecita de algodón corrupto de miércoles, güey.
1: No lo sabemos, bueno. No hay evidencia. Si no, tú la tienes, sabemos. Así tanto como ¿sabes? Para afirmarlo a la
0: ¿cuántas,
1: aire, pues,
0: ¿cuántas veces cada semana sale una prueba de algún tipo de corruptela que tuvo que ver con la administración López Obrador? Cada semana nos enteramos de una nueva. Entonces, a mí ya se me hace que o esto es un complot gigante o el viejo es un corrupto HDP. Bueno, o sea...
1: En Latinoamérica estamos viendo un vuelco hacia las derechas, ¿no? Vimos que ganó la derecha en Perú, ganó la derecha en Ecuador.
0: Es el hartazgo con la derecha
1: en Argentina.
0: Es
1: y patente. Y el fin de semana ganó la derecha allá en Colombia. Y tenemos aquí una declaración. ¿La tienes, nuevecito? Te la mandé, del... No te la mandé a ti.
0: ¿Pero qué? ¿Qué pasa?
1: Bueno, pues el presidente de Colombia, recientemente electo, presidente electo porque todavía no entra en funciones, pues está convirtiéndose en un nuevo Bukele, en una derecha.
0: ¿Realmente se está convirtiendo en eso?
1: Eso es lo que ofreció en campaña.
0: Lo escuchamos ayer, ¿no? Hablando de bombardear laboratorios, de quemar plantíos, y bueno, pues todo eso suena, digamos, un poco extremo, porque ahí ya saben que hay siempre la falibilidad de los sistemas, y entonces, pues puede llevarse entre las patas a gente inocente, pero al parecer la gente pues, se hartó ya de la izquierda en ese país y les dio una patada en el culo. Ahora, la presidenta, ahorita la vamos a oír, se reserva, ¿no? El hablar de los resultados, porque pues ella es parte de la izquierdita esta.
1: Ayer nos preguntamos, ¿qué va a decir Claudia Sheinbaum? ¿Cuándo va a felicitar al ganador?
0: ¿Qué te dije ayer?
1: Pues que iba a ser tiempo.
0: Lo va a minimizar, va a hablar de ello en términos, pues, bastante, digamos, peyorativos. Decir que,
1: pues que
0: usted
1: es
0: no
1: equipo,
0: está segura.
1: Wey, es el equipo de los derechosos, los fachos, los...
0: Ahorita vamos a hablar, por ejemplo, de Luisa María Alcalde y su familia también. Otra tranza en el gobierno de López Obrador, preciosa. Pero bueno, a ver, vamos a oír a la presidenta.
1: Hablar, reconocer, entonces. ¿Cuándo va a felicitar al ganador de las elecciones en Colombia? O si no lo va a hacer, de plano.
2: La elección en Colombia.
3: La elección de Colombia.
2: Vamos a esperar a que termine el conteo. Este es un conteo preliminar. Y como siempre hacemos en México, esperamos a que ya venga el conteo definitivo, que incluso puede llegar a los primeros días de agosto. Entonces vamos a esperar para entonces.
1: ¿De qué año, presidenta?
2: Felicitar a quien haya obtenido el triunfo.
0: No va a hacer, no quiere hablar de ello.
1: Ya pateó el bote hasta agosto.
0: No quiere hablar de eso. ¿Qué te dije ayer, güey? Claro, se va a hacer, lo va a hacer chiquito. No, hombre, es una oficinita en Nueva York con el caso de sus narcocuates del partido. Y esto, pues, es veremos luego, ¿no? A lo mejor en agosto. Está padre.
1: Ahora, yo me pregunto, y esto te va a interesar seguramente. Ajá. Con este auge que están teniendo las derechas en estos países latinoamericanos, que como decíamos ayer, son las democracias latinoamericanas son muy pendulares. Sí. Un día están en la izquierda, cuatro años después se van a la derecha, como que nada pega. Siempre estamos inconformes los latinoamericanos, por lo visto, con lo que nos llega. La alternancia es sana, yo creo, para el desarrollo de las naciones. Pero en México tenemos un proto-Bukele.
0: ¿De veras?
1: Que es Ricardo Salinas Pliego.
0: Un proto-Bukele.
1: Que cada vez...
0: Yo no lo describiría así, pero me daría pánico, la verdad. Y quiero que venga la corneta extendida un día. Ricardo Salinas Pliego, me parece...
1: Le extendemos la invitación a Ricardo.
0: Le extendemos la invitación, pero la verdad, yo creo que es... hijo, no sé, a mí no me convence. Yo no diría, Salinas Pliego para presidente, la neta, güey.
1: Bueno, a mí me gustaría primero escuchar su plataforma política, sus propuestas. Aquí tenemos un poco de eso, ¿eh? Y ya forme usted su propia opinión. Adelante, Ricardo Salinas Pliego.
4: Usted participa en una camioneta con cuatro más personas armadas hasta los dientes. Le toca 40 años de cárcel inmediato. Es que no han hecho nada. No, pero ¿a qué iban? ¿A un picnic? ¿Es que vamos a esperar a que haya muerto? Claro que no. Tanque, 40 años, bye. Los chinos tienen una frase muy buena. Kill a chicken to scare the monkey. Tiene que haber sangre para que se espante todo. Tiene que haber disuasión. Tiene que haber castigo efectivo.
0: Híjole.
1: Los chinos tienen una frase muy sabia, dice. Mata un pollo para que se asusten los changuitos.
0: El mono.
1: Para que el mono diga, ¡ay, hay sangre!
0: O sea, lo que él quiere es dar un ejemplo, o sea, escandaloso, y decir, miren lo que puede pasar. A mí este tipo de enunciados tan draconianos y sobre todo tan violentos
1: en contra de los derechos humanos
0: me parece que
1: detengámonos en un punto.
0: A la gente le gusta eso luego, güey. O sea, le gusta la sangre.
1: Si tú sales en las noches a las carreteras de nuestro país, en muchos de los estados de la República, armados, te vas a encontrar camionetas en las que hay güeyes armados hasta los dientes con una AK-47 que efectivamente no han hecho nada. Pero en ese momento ahí los encuentras, no han hecho nada.
0: Bueno, la portación de armas de uso exclusivo del ejército, correcto, sí es un delito.
1: Correcto, ahí sí hay un delito. Entonces los puedes enjuiciar por portación ilícita, sí, de armas de uso exclusivo del ejército.
0: Si se dejan arrestar, ¿no?
1: Si puedes.
0: Porque
1: lo que dice Ricardo Salinas Pliego es, si vas armado en una camioneta artillada y tal, y con chaleco antibalas y eso, pues vas a ir a hacer algún desmán, ¿no? Vas
0: y creo que tiene razón. O sea, ¿quién sale en la noche de paseo en una camioneta artillada con chalecos antibalas?
1: Pero el güey no ha hecho nada.
0: Pero está armado.
1: Ir en contra de la
0: Constitución. Pero está armado.
1: Estar armado sí es un delito.
0: Entonces,
1: puedes detener,
0: bueno,
1: y procesar por portación ilegal de armas.
0: Habría nada que detenerlo más y procesarlo. Habría que detenerlo y procesarlo, pues. Hasta ahí nada todo más bien.
1: Porque si avanzas en ese sentido, uh-huh, una persona va con una piedra en la mano,
0: sí,
1: y le dices, bueno, es que este güey se le iba a zorrajar ese de ahí.
0: Pero una piedra no es un arma. Una piedra
1: sí
0: no
1: puede
0: es un
1: serlo.
0: Arma. No, pero no un arma de uso exclusivo.
1: Bueno, entonces un cuchillo.
0: Sí. Bueno, portar un cuchillo en tu coche es absolutamente legal, ¿eh? Tú puedes tener un cuchillo cebollero, puedo tener
1: un machete, si quieres.
0: Puedo tener un peto de cuero de chef con cinco cuchillos, okay, y bajarme del coche a cargar gasolina y no me pueden detener.
1: Una pick-up en una carretera en el sur, ajá, de la República Mexicana donde
0: van cinco armas,
1: güeyes con machete.
0: No, con machete iban, no van a trabajar.
1: ¿A qué iban en la noche?
0: No,
1: cinco,
0: pero un machete,
1: con machete.
0: Tu argumento tiene una pequeña falla. Los machetes tienen uso, por ejemplo, en el campo, o un cuchillo en la cocina, y si tú usas un machete para lastimar a alguien, ya lo estás usando como un arma, pero no es un arma prohibida. Un rifle automático,
1: entonces,
0: o una camioneta,
1: si
0: artillada,
1: güeyes,
0: eso sí es un crimen.
1: Con armas ilegales, de uso exclusivo del ejército,
0: sí,
1: llevan revólveres 38 registrados, y van
0: no
1: en la
0: hacer
1: noche
0: nada,
1: todos ellos armados.
0: No puedes hacer nada.
1: En una camioneta.
0: A ver, la portación de armas
1: es
0: registradas. No es lo mismo, güey.
1: ¿A qué van?
0: O sea, no es lo mismo.
1: Es lo mismo que dice Ricardo Salinas Pliego.
0: Si tú sales con armas, por ejemplo, no es lo mismo. Y lo sabes. Si tú vas con armas, por ejemplo, con escopetas de cacería o con revólveres registrados, pues dices, yo voy a ir a, no sé, a una práctica de tiro, lo que tú quieras, dame tus documentos. Pero si ves una camioneta artillada con chalecos antibalas, equipo táctico, visión nocturna y una torreta con un ametrallador, pues eso no son armas para cacería, güey.
1: Es más claro, en eso entiendo.
0: Pero no, pero
1: es
0: eso sí es un
1: puerta,
0: no, pero es un crimen, Eduardo.
1: A gente, sí, es un delito,
0: es
1: porque
0: un delito,
1: traen,
0: sí,
1: armas ilegales.
0: Correcto.
1: Pero unos güeyes que son de un cártel quizá más pobre, más modesto,
0: no,
1: y más,
0: hombre,
1: humilde, que
0: exagerando,
1: salen en la noche cubiertos los rostros y traen machetes,
0: no.
1: También van a matar a un cabrón.
0: Mira, vamos a regresar un poquito
1: y
0: a lo que hizo
1: ese
0: el viejo
1: problema. Pedorro. Déjame terminar, por favor. Ese es
0: que,
1: el problema.
0: Es que no tiene que lógica lo que estás diciendo.
1: Empiezas a pisotear, sí tiene, empiezas a pisotear derechos humanos.
0: A ver, tu derecho humano se termina cuando...
1: Porque no
0: cuando
1: le puedes dar 40 años de cárcel a alguien que trae armas ilegales.
0: Tu derecho humano se termina cuando estás haciendo algo en contra de la ley. Portar armas largas automáticas,
1: sí,
0: está en contra de la ley.
1: Pero la ley dice, ajá, que hay un cierto castigo para la portación de armas de,
0: sí,
1: uso,
0: claro,
1: del ejército.
0: Sí.
1: No 40 años de cárcel.
0: No, bueno, y te voy a decir una cosa. Ahí sí se la
1: eso
0: masticó.
1: Es
0: ahí se la
1: humanos
0: masticó. Es lo que decíamos al principio, es draconiano y es una... Es más, es impracticable. Lo está diciendo
1: es
0: porque está en campaña.
1: Inconstitucional.
0: Porque está en franca campaña. Pero bueno, a mí por eso te digo que a mí Ricardo Salinas Pliego luego cuando pone que si este... Bueno, hoy con el chismecito de la entrevista de Monsiváis, en donde Carlos Monsiváis dice unas cosas muy peculiares sobre el observador, dice... Pues dice que está loco, dice que haría cualquier cosa por dinero, dice que pasaron noches deliciosas cuando en 1969 pasó un accidente al parecer y sin querer López Obrador accionó un arma y acabó con la vida de su hermano. Dice en esa entrevista a Monsiváis que se fue a refugiar a su casa varios meses y que pasaron ahí muchas noches juntos, noches que él califica como deliciosas.
1: Nerón.
0: Sí, entonces Salinas Pliego ya salió a decir, además de corrupto, gay, vamos a decir, y no dice gay Salinas Pliego.
1: Pero
0: me parece que está pésimo. No, y me parece que está pésimo. O sea,
1: está fatal. López
0: Obrador
1: además,
0: puede...
1: decir que pasó noches deliciosas no quiere decir,
0: mira,
1: que fueron sexuales.
0: A mí me da igual si López Obrador disfrutó del miembro del autor. Me da lo mismo. A mí lo que me importa es el daño que le ha hecho el país en lo político. Si le gusta el riel, pues es cosa de él. Aunque rime, ¿no? Y a mí me da igual, la verdad me parece artero, me parece barato y me parece incluso homofóbico el estar poniendo como insulto la palabra PUTO en un tuit. O sea, ahí es donde siento yo que Salinas Pliego, pues como que se pasa, ¿no? O lo puso o no lo puso.
1: No puso esa palabra, dijo. Bueno. Lo que dijo fue lo siguiente.
0: Ah, ok, entonces reculo.
1: Pues resulta que además de corrupto, inepto y mentiroso,
0: ajá,
1: también le truena la reversa.
0: No, ok, pero es de manera peyorativa. O sea,
1: Es de manera peyorativa.
0: Y además estás hablando de la vida privada. Si a López Obrador en algún momento le gustó pasar noches deliciosas con otro hombre, pues a mí me da igual, me da lo mismo. No me interesa, no me importa. Pero no me extraña, por ejemplo, lo que dice acerca de la personalidad de López Obrador, que haría cualquier cosa por dinero, que quería ser un moderno Nerón. Un emperador, que está loco. Todas esas cosas no me extrañan nada. Porque yo creo que sí califica de todas esas cosas que dijo. A ver, les voy a leer textual lo que dijo
1: Monsiváis.
0: Andrés Manuel.
1: Pero leo así como Carlos Monsiváis.
0: Andrés Manuel lo estimo mucho, pero la verdad está loco. Sufre desmedidos sueños de grandeza. Quiere llegar a ser un moderno Julio César o un Nerón. Déjenme contarle que hace algunos años le di cobijo a Andrés Manuel cuando llegó huyendo de Macuspana a Tabasco. A los 19 años de edad había asesinado accidentalmente a su hermano. Lo tuve aquí en mi casa por espacio de 9 meses y pasé deliciosas y divertidas noches con él. López Obrador, por dinero, era capaz de hacer lo que fuera. Esas son palabras textuales de una entrevista que dio Carlos Monsiváis hace mucho tiempo. ¿Acuerdas que Carlos Monsiváis lleva muerto como 15 años o 16?
1: No lo sé.
0: Y a mí, la verdad, de todo esto, lo que menos me interesa es si pasaron noches deliciosas o no. A mí me da igual.
1: Y además, no sé qué tenga que ver. Y aparte, Carlos Monsiváis conoció a un López Obrador de 19 años en una situación particular.
0: Sí.
1: Eso no quiere decir que quien llegó a ser después como presidente siguiera pensando. ¿O tú piensas igual que a los 19 años ahorita?
0: No, para nada. No.
1: Entonces, pero esta entrevista con Monsiváis, pues también hay que tomarla como lo que es.
0: Y hay que tomarla como lo que es.
1: En el tiempo.
0: Sí. Y no me digas que no estaba obsesionado con el poder López Obrador. Y no me digas que no actuó en muchas ocasiones.
1: Yo creo que López Obrador no estaba obsesionado con el poder. Yo creo que está obsesionado.
0: Yo creo que sigue obsesionado por el poder. Y también haría lo que fuera por dinero. Y para él el dinero.
1: Presidente?
0: A él el dinero no creo que le interese, así como a sus hijitos, para andar ahí cubierto de marcas como los nacazos que son. Pero a él el dinero yo creo que le significaba poder, le significa poder. Y si algo quiere y algo atesora y algo anhela y algo extraña a López Obrador, es el poder, sin duda. Entonces la descripción me parece correcta, ya lo que hayan hecho en la noche me da igual. Me da lo mismo.
1: Platicar, echar chistes, beber, fumar.
0: O sea, nada de que abría la puerta de la sala y se oía una cosa rara, ¿no? O sea,
3: ya chuparon fito.
0: Nada de eso.
1: Hoy no,
0: presidente. O sea, eso no. O sea, no abría la puerta y haber invitado
1: a los amigos de Monsiváis. Oigan.
3: Fito.
0: No, pues no creo.
3: Yo beso a los hombres y me besan.
0: Por ejemplo. ¿No? Y está bien.
1: La verdad, estas son mamadas, güey. Es lo que estamos haciendo. Son
0: esas son ediciones, pero a ver, estamos hablando muy en serio de que, y de verdad, me parece muy barato. Mira, quien haya puesto.
1: Si López Obrador tuvo relaciones sexuales con Monsiváis, no nos vamos a meter en eso. Eso no tiene nada que ver.
0: No, yo estoy hablando de
1: las declaraciones de Monsiváis. Hablan de un hombre muy joven,
0: obsecado con el poder.
1: Sí. Pero la gente madura, era un adolescente.
0: La gente, López Obrador no maduró, güey, no me digas que no estaba obsesionado con el poder, por favor, Eduardo. Yo sé que le tiene cierto cariño al viejo pedorro.
1: No hemos madurado nada.
0: No, pero la verdad, López Obrador ahí sigue, no nos hagamos, güey, está bien, no lo vas a decir, pero sé que lo entiendes.
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21: ¿Cuál fue la primera carretera de la historia? Las carreteras son vías rápidas con uno o más carriles para cada sentido de circulación. Se cree que la primera de todas fue la Vía Apia en la antigua Roma, que fue construida en el año 312 a.C. Tenía 540 kilómetros de longitud y 8 metros de ancho. La primera de la era moderna se realizó en Italia en 1921. Unía a Milán y Verace y recorría 347 kilómetros.
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0: segunda más asquerosa de este programa, que es cuando hablamos acerca de el espectáculo, el círculo rosa del Estaquita.
1: Ah, es muy bonito el mundo del espectáculo. Que viene, lleno de gente inconveniente.
0: Derramándose de gente inconveniente. Y luego vamos con un clásico que, como somos mexicanos y estamos todos bien infantiloides, siempre disfrutamos cuando alburean a alguien en una transmisión en vivo.
1: Bueno,
0: que
1: pues.
0: Verga larga.
1: Sí. Pues fíjate, aquí la víctima fue uno de mis personajes favoritos de la farándula hoy por hoy. Una persona que yo creo ya vive en una realidad alterna. Una persona que ha tomado un derrotero en el entretenimiento basado en el escándalo, la estridencia, los enunciados horrorosos, el insulto franco e incluso los golpes. Alfredo Adame, que fue albureado.
0: Necesitas ponerte tus lentes, güey.
1: Alfredo Tame, ¿no es Adame? Me lleva no. La chica. ¿Quién es Alfredo Tame, güey?
0: Sepa Dios.
1: No, pues yo pensé que era Alfredo Adame, güey.
2: Es un narrador de deportes.
1: Me vale madres Alfredo Tame, güey. ¡Nuevo!
0: Güey, ahí lo tienes, está hasta con mayúscula.
1: ¡Nuevo! ¿Por qué no viste bien lo que tenía yo que leer, güey?
2: Yo de repente no sabía dónde
1: ¡es tu
2: dónde
1: culpa!
2: Ibas.
1: ¡Es tu culpa!
2: No sabía dónde ibas.
1: Y yo acá poniéndome poético e hilvanando las características de Alfredo Adame.
0: Necesita usar sus lentes, no los trae puestos. Yo nada más veía cómo iba rumbo a la pared.
1: Ser, con razón sonreías tanto, güey. Decía este güey de que se ríe. Pero
0: adelante,
1: bueno.
0: Vamos con la albureada.
1: Alfredo Tame, güey. ¿Quién es Alfredo Tame?
3: Y una vez narrando un partido femenil, parte de lo que hacemos en el equipo es estar saludando mucho a la gente que nos hace favor de escribir. Estoy saludando a la gente y de pronto digo, ah, mira, saludos a qué rico p***.
4: No, güey.
3: Y se me queda viendo mi compañero.
2: Y lo repetiste, güey, porque yo, era como esta hora y no captaba.
3: ¿Sí? Dije, ¿qué tiene? Qué lindo, qué rico. Y volteé a mi compañero y me pegué y me dice, güey, me escribieron de Japón, me escribieron de Australia. Se hizo un relajo brutal. El cuate me escribe por fuera. Gracias. Y me dice, oye, perdóname, nunca pensé que neta lo fueras a decir.
1: ¿Qué fue lo que dijo?
0: Kerry, que nadie se llama Kerry o
1: no,
0: Kerry.
1: Nadie.
0: Y nadie Copito, se apellida ¿no? Copito.
1: ¿Le mandaron a Kerry Copito? Y lo leyó.
0: Es que también... Moisés cayó en eso una vez también. ¿No?
1: ¡Qué rico pito! Por ahí lo tenemos.
0: Sí, ¡qué rico pito!
1: Ahí está. El famoso.
0: Jugador favorito.
2: ¡Qué rico pito!
0: Ah, claro.
1: ¿Qué dijo en la sala de Monsiváis el señor?
2: ¡Qué rico pito!
1: Bueno, yo qué sé, güey. Pero bueno, está. ¿Quién? Nadie se llama Kerry, güey. Está muy barato eso, pero bueno. Alfredo también, ¿dónde sale nuevo? Que a ver, ilústrame, porque de verdad no sé. Y me da pena decir que no sé quién es, pero yo no veo programas de deportes, la verdad.
0: Tú que estás convertido ahorita en un comentarista deportivo, güey.
1: Exacto.
0: Deberías saber en dónde está Alfredo
1: Tame.
0: No sé
1: en dónde está Alfredo Tame.
2: Pues narraba en TUDN y luego narra también los partidos de fútbol americano aquí, incluso en estas instalaciones, justo.
1: Ah, qué bien, pues le mandamos un saludo a Alfredo Tame. Perdón por no saber quién eras, Alfredo, pero pues qué rico pito. Nadie se llama Kerry, güey. Nadie en ningún lado del mundo se
0: nadie
1: llama
0: se Kerry. Apellida Galarga, tampoco.
1: No.
2: ¿Quieren escuchar la explicación que da Alfredo Tame?
3: A ver. Una noche antes, no sé si están muy, muy jóvenes ustedes para recordarlo, pero había una caricatura que se llama Remy.
4: No, recuerdo.
3: Estaba Copito. Exactamente, estaba Copito. Y yo había tenido un perro que se llamaba Copito.
2: Copito de nieve.
3: Entonces, claro. Cuando me leo, dije, ¡ay, qué lindo! Pues no era tan lindo, la verdad. A la fecha, los que me quieren fregar, me ponen saludos de Kerry, güey. Te mando saludos, Kerry.
1: Pues sí.
0: También está Kerry Flazo, ¿no?
1: Sin duda. Kerry Flazo. Y nadie Flote, ¿no?
0: Kerry Flote. Nadie se apellida Flote.
1: Bueno, pues bien por Alfredo Tame.
0: O
1: pensé
0: Copene.
1: Que era Dame, güey.
0: Nadie se apellida
1: que
0: Copene.
1: Kerry Copene.
0: Pues es lo mismo, ¿no?
1: Sí. Pero bueno.
0: O Falo.
1: Ah, ok, ahí tienen.
0: ¿Se acuerdan hace algunas temporadas en la Casa de los Famosos? Uh-huh. Se armó tremendo follón entre Gala Montes y Adrián Marcelo.
1: Sí.
0: Que no los quiere conocer nunca.
1: Adrián Marcelo, así estamos bien, ¿eh, Adrián? No hay pedo.
0: No pasa nada.
1: Tampoco tengo muchas ganas. Pero
0: a mí me hace gracia, la verdad, me parece inteligente. Y luego sí me divierten las cosas. A veces se la prolonga, pero eso es parte de su chiste.
1: A mí luego me parece que sí, cruza líneas de respeto. Respeto que yo no cruzaría.
0: Sí, pues cada quien. Estoy de acuerdo contigo, opino lo mismo. Uh-huh. Pero se pelearon durísimo, se dijeron cosas horribles, fuera de la casa continuaron con sus rencillas. Pero ahora parece que se vislumbra un alto al fuego en el futuro.
1: ¿Será?
0: Sí, un cese de hostilidades, incluso un abrazo de Acatempan. Escuchemos.
5: Justo te la quieren voltear. Yo fui a una entrevista en donde pasaron como los mejores momentos así que había hecho en la casa. Y estaba todo muy a gusto porque aparte en la pantalla pasaban como mi recuadrito así de mi reacción. ¡Ay, qué padre! No sé qué. Y de repente termina uno y me dicen, oye, Iguana, ¿tú no, recuerdas este no haberle dicho perra?
1: ¿Este quién es? Es Facundo Iguana.
0: A esto regresaremos en un momento.
2: Tampoco sé dónde estás, ¿eh? Ah, ya vi.
0: Concéntrate, nuevo. Estás porque nosotros. Nosotros tenemos la senilidad para justificar.
1: Pero que tú te equivoques es inaceptable, güey.
0: Tú eres un jovencito. Milenio.
1: Mamón. Vas.
0: Soy jovencito. Mamón. Mamón.
1: Exacto.
0: ¿Listo, Niu?
6: Estoy hablando en serio.
0: Ahí está Gala. A ver, Gala.
6: Oigan, no, en serio. Estoy hablando en serio. Adrián, si estás viendo esto, es en serio, güey. Si México gana el mundial, hago las paces con Adrián Marcelo.
7: ¡Hace las paces con Gala Montes y gana México!
0: ¡Claro! ¡Te amo, Gala! Que mi abuelita tuviera ruedas.
1: Pues la verdad, voy a dormir mucho mejor hoy. Porque esto me tenía muy preocupado. Si Gala Montes y Adrián Marcelo hacían las paces, la verdad me tenía, pero que, o sea, al borde de,
0: pero
1: mi,
0: está
1: de la butaca.
0: Pinchísimo, pinchurriente. Como que si México gana el mundial.
1: Pero además, yo no sé si Gala Montes tiene una imagen muy agrandada de sí misma. ¿Tú crees que a alguien le importa un pito si hace las paces Gala Montes con Adrián
0: Marcelo?
1: Solo
0: como a millones de personas que en redes sociales se expresan constantemente al respecto.
1: Sí, ¿verdad? Es que sí, lo peor de todo es que sí.
0: Sí,
1: bueno,
0: sí,
1: pues está bien.
0: Muchísimo.
1: Ok, entonces me retracto, retiro mis palabras, reculo. Y le agradezco a Gala Montes que abra esta puerta de oportunidad para que el mundo sea un mejor lugar. De
0: no
1: verdad,
0: está hablando nada, se está mofando.
1: Relevantísimo este pedo, de verdad, las paces entre Gala Montes y Adrián Marcelo, que es una de las 20,000 cosas que me importa una chinga, o sea, de veras.
0: En serio. Vamos a decirle a nuestros jefes, oigan, si México gana el mundial, ¿nos triplican el sueldo? Nos van a decir que sí, güey.
1: Ahí viene esa plática, jefes.
0: No, faltan años. ¿De qué hablas? ¡Años!
1: No, en radio no. Pero bueno.
0: Bueno, Gala Montes ya estuvo. Ahora sí vamos con Facundo Iguana, que también estuvieron en la casa de los famosos.
1: Facundo Iguana,
0: Guana,
1: que no, es Facundo Iguana.
0: Le dicen Guana porque es de Guanajuato. Es un güey que sale también en el programa.
1: Iguana, ese sí lo ubico. A él sí lo ubico. En Me Caigo de Risa. Al Guana lo ubico porque soy fan de Me Caigo de Risa, sobre todo de Mariazel.
0: Que
1: me cae muy bien, plazas. Me hace muchísima gracias a mujer, me parece que
0: ¿qué
1: es muy lista.
0: Margalef.
1: También, todos, bueno, y de Gaby Platas, todos me caen de maravilla, y Faisirrito también.
0: Pero así, noto muy mucho.
1: Me cae muy bien, María Cel, me parece que es muy entretenida. Es lista, mira, es lista, es lista, chistosa, es agradable y es guapa. O sea, la verdad yo creo que lo hace más que bien. Le mando un aplauso.
0: No, espérate. Perdón.
1: Está casada, güey. Yo
0: perdón. Vamos a escuchar a Facundo Iguana recordando sus mejores momentos en la casa de los babosos. Venga.
5: Justo te la quieren voltear. Yo fui a una entrevista en donde pasaron como los mejores momentos así que había hecho en la casa. Y estaba todo muy a gusto porque aparte en la pantalla pasaban como mi recuadrito así de mi reacción. ¡Ay, qué padre! No sé qué. Y de repente termina uno y me dicen, oye, Iguana, ¿tú recuerdas haberle dicho perra a alguien? Y yo así de, no, jamás le diría perra a alguien. Muy bien, vamos con el video.
8: El clásico.
5: Y yo así de,
8: no, saliendo de la casa.
0: O sea, y sí le dijiste.
5: Pasan la imagen y estoy platicando, creo que fue contigo, estábamos platicando en el...
0: Fue por tu culpa, güey.
5: Pero a ti te lo decía siempre. No, estaba platicando de Mar y precisamente yo digo, no, es que la competencia se puso muy perra. Y eso...
8: Pero no lo
5: estaba así de, a él, ahí sí paré y dije, a ver, el contexto es diferente, o sea, yo me refería a que es muy perra, muy...
8: Muy competitiva.
5: Muy competitiva, claro. No, jamás le diría
8: pero
5: perra.
8: Pero sí se entiende, pero lo...
9: Y yo le dije a Elaine, le dije perrita sucia.
1: Lo que acabo de perder...
5: Ahí un juego,
1: ¿cuántos segundos dura ese byte nuevo? Acabo de desperdiciar 10 o 15 segundos de mi vida, que no voy a recuperar nunca. Un minuto entero de mi vida se acaba de ir.
0: Gracias,
1: Acabo de... Salud. Acabo de perder un minuto de mi vida oyendo esto. De verdad.
0: Eres una perra, salud. ¿Cómo ves?
1: Sí, tú también. Tú también eres una perra. Y el nuevo es una perra también.
0: Así es. Y muchos son nuestras perras.
1: Además...
0: Ya, ¿cuál es el problema?
1: No le veo la bronca, pero bueno, ¿Sabes lo que pasa? Que luego sí la gente se enoja mucho y empiezan las funas y los insultos en redes sociales que no son realmente necesarios, ¿no? Que luego se alborotan por unas cosas que no tienen ningún sentido. No sé, ahorita que tocaron el son de la negra para una selección que está básicamente conformada por afrodescendientes, me parece una exageración, güey. Es una canción mexicana muy conocida.
0: Igual recibieron a todos. Es la canción que ponen cada vez que mete gol, sí, México.
1: Entonces, ¿cuál es el perro?
0: Ya sucedió tres veces.
1: Bueno, entonces no digan perra, muchachos. Yo el otro día mandé a Televisa, a TV Azteca, a Imagen, a todos mis jefes en una canción de Molotov y nadie la hizo de jamón, güey, porque saben quién soy. ¿Cuál es el problema?
0: ¿Qué? ¿Estabas seguro?
1: Sí.
0: ¿Estabas tomado?
1: Sí, me subí a un escenario bien tomado a cantar una canción de Molotov y como la canción manda... estaba yo en un antro de Jean Duvergier y de Faisirrito celebrando el cumpleaños de la esposa de Faisirrito. Y me subí a cantar eso y dije, híjole, a ver si no me corren. Y pues no, porque todo el mundo...
0: ¿De Molotov?
1: No quería dejar solos a Televisa, ¿no? Entonces dije, pues también Imagen y también Azteca y todo. Sí, total. Pero bueno... ¡Exacto! ¡Los de la corneta! ¡Los de Molotov! ¡Sí!
0: ¡Los de Claro Sports!
1: ¡Los de Claro Sports! ¡Félix Fernández! ¡Alberto Lati! ¡Eduardo Videla! ¡No, Pati Cantú! ¡No, Pati Cantú! ¡No, güey! ¡No mandemos a Pati Cantú allá, güey!
0: ¡No, que todos!
1: No, a Pati Cantú no, güey. Es que mujeres, eso sí se me hace de mal gusto. Es feo. No está bien.
0: Bueno. A ver qué te parece, esto involucra también mujeres. Yo, cuando me vengo, lo disfruto mucho.
1: La venganza es dulce.
0: Sí.
1: Todo el mundo lo sabe.
0: Al parecer, Victoria Rufo opina lo mismo que nosotros. Adelante, Victoria.
10: Victoria.
11: Oye, ¿a ti te gusta la venganza?
10: No, yo creo que vengarte no es bueno.
11: Yo cuando me vengo, siento bien rico.
1: Pues sí.
11: ¿A poco no?
0: Bueno. Ay, Victoria.
11: Salud.
12: Yo cuando me vengo.
0: Pues yo también, aunque soy poco vengativo, la neta.
1: O poco venido,
0: No.
1: ¿Conoces bastante Benidorm?
0: Benidorm.
1: Es muy bonito.
0: Cerca de Alicante, en España, en
1: así
0: efecto.
1: Así es muy
0: bueno,
1: bonito.
0: Y nuevecito, ¿quién va a estar en la sección de deportes o la vamos a tener que hacer funesta el estaque yo?
2: Estamos esperando a que Moisés Muñoz nos confirme.
1: Ok, muy bien, no, ojalá y así sea.
0: Ojalá.
1: Hay mucho de qué hablar, ¿no?
0: Corte.
1: Hubo buen fútbol hoy.
0: Y ayer también.
1: Mientras tanto, les decimos el top 10 del día de hoy. Si el Vasco Aguirre fuera de barrio, mande lo suyo, arroba la corneta. Esa es la vía gratuita de este programa. Si el Vasco Aguirre fuera de barrio,
0: híjole, ¿qué diría? Hijo, a ver, háblale al portero ese pelos de escroto, Memo, que le dice.
1: No, pero si tienes eso en el escosa, es una si tienes la peluca de Memo Ochoa ahí, güey. Tienes que tener, hay que recortar, güey. O sea, porque no se
0: quiero ver
1: nada.
0: A Memo mañana en la portería.
1: Oye,
0: me están diciendo que el nombre de Kerry sí existe, que el guitarrista de una banda llamada Slayer
1: se llama
0: Kerry King.
2: Kerry King, sí, es cierto.
1: Ah, bueno, pues entonces sí existe Kerry. Pero no,
0: ahora falta el apellido Copito.
1: Copito podría ser griego.
0: O Coculo.
1: Kerry Coculo. Kerry Coculo, el mariachi. Ok, bueno, ya, volvemos. Esto es La Corneta, no se muevan.
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1: El 80% de los casos de disfunción eréctil se originan por problemas relacionados con la circulación de la sangre. Esto lo dice la American Psychological Association. Y el 80% de los casos son por la disfunción eréctil que se relaciona con problemas en la circulación. Entonces, muchas veces esto puede ser una señal temprana de enfermedades cardiovasculares. Tienen que tener mucho cuidado. Y también es común que personas con diabetes tengan este tipo de disfunción, ya que esa enfermedad puede dañar los vasos sanguíneos.
0: Muy interesante, pero ya fuera de broma traigo un tema, pero pues me da pena contarlo aquí.
1: No, hombre,
0: en el radio.
1: Pena robar y que te cachen, o decir un chiste y que nadie se ría, o decirle mamá al nuevo.
0: En el acto, ¿no?
1: Exacto.
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15: 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Una combinación que Saint Vincent pone en cada proyecto que realiza. Fue en 2017 cuando, cansada de no encontrar una guitarra cómoda para utilizar en sus presentaciones en vivo, diseñó la

la icónica guitarra que le regaló Jeff Beck, su antiguo compañero en The Yardbirds, la banda previa a Led Zeppelin. La guitarra permaneció intacta hasta que Jimmy le agregó 8 espejos circulares para personalizar.

0: melancólico inspirado en el arte japonés.
1: I mean, the guitar is more important than I am at this point. It's true.
0: A partir de ese momento, Dragon se convirtió en una referencia de su estilo y fue la guitarra principal que se utilizó en el primer álbum de Led Zeppelin.

0: soy Daniela Anguiano y esto fue Historia Detrás de la Guitarra en Música.
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1: ¿Cómo hay gente pasada de liana, de veras? ¿Cómo hay gente
2: es increíble,
1: manchada
2: es increíble
1: y abusiva? Esto es de no dar crédito.
2: Me parece horroroso. Además de todo, gente que se quiere aprovechar a la super malagueña de la buena suerte, porque esto es buena suerte. Estamos hablando acerca del famosísimo ya internacionalmente,
1: Mañanero,
2: Pato Merlín.
1: Pato Merlín, el Pato Merlín.
2: Ya no le digas mañanero, güey. O sea, me parece un embarrón asqueroso, güey. Nada más es el Pato Merlín ya.
1: Estuvo ayer en la mañanera, ha estado en todas las portadas de todos los periódicos del planeta, el famosísimo Pato Merlín mexicano con su camiseta de la selección y un pasado de lanza identificado como David Cides Fuentes, allá en Yucatán, tuvo la genial y ladrona idea de registrar ante el Instituto Mexicano de la Propiedad Industrial, el IMPI, la concesión de la marca comercial Pato Merlín.
2: Terrible.
1: Hizo un logotipo del pato con su camiseta de la selección.
2: Muy mal, porque además de todo, la dueña, Carla, que es la dueña del popular Pato Merlín, imagínate, ella en todo caso y su familia tendrían que verse beneficiados por cualquier rama económica que venga de imágenes del pato, peluches del pato. Digo, yo sé que en un país donde la piratería pues está totalmente fuera de control y nadie la regula, pues va a ser difícil, pero... la verdad es que es una injusticia y sobre todo que un gandalla quiera...
1: rivales.
2: Sí, es el IMPI es el Instituto de la Propiedad...
1: intelectual.
2: Intelectual. Entonces,
1: industrial, ¿no?
2: Robarte... Digo, es un pato con una camiseta, ¿no? Tampoco es así como que... Pero se me hace injusto y hay que ser muy gandalla y muy ojete. ¿Podemos repetir el nombre del ojete yucateco que quiso hacer esto, por favor? Porque creo que merece el escarnio público.
1: Ahí lo tienes.
2: Creo que merece que se diga. Sí, pero no lo encuentro. Anda y repítelo, ¿no? Porque
1: te
2: tú lo acabas
1: mandé,
2: de decir.
1: Está en tu...
2: Ya sé, güey. Te cuesta mucho pinche trabajo. Es David Cides Fuentes, residente de Mérida. David Cides Fuentes, residente de Mérida, fue pues ladrón. Y hay que llamarlo así, ladrón, porque esto es robarte lo que es de alguien más, güey. Me parece asqueroso.
1: Así de franco.
2: Asqueroso.
1: Y dice que además lo registró, bueno, el IMPI dice que fue registrado para usarse en negocios y uso publicitario en campañas políticas.
2: Esto debería de ser...
1: Esto es nauseabundo, asqueroso, repugnante.
2: Oye, pero ¿logró el registro tipo?
1: No logró el registro. Porque ayer lunes... El Pato y sus dueños asistieron a la conferencia mañanera con la presidenta Claudia Sheinbaum, que dijo que no es justo que lo registre otra persona que no es la dueña y que ella quiere que la familia tenga una mejor calidad de vida gracias a la fama del Pato Merlín. Y eso sí me parece justo, son una familia trabajadora, dijo la presidenta, que se levanta todos los días para ir por ese sustento. Y anunció que registrarían ellos la marca Pato Merlín.
2: ¿Quiénes ellos?
1: La familia.
2: Ah, la familia.
1: No, no
2: su
1: el gobierno.
2: Es que son capaces, güey. Oye, vengo que en la 4T va el Pato Merlín. Ya tenían su ganso, ya ven qué bien le salió eso, viejo pedorro. Veo aquí también que Merlín fue víctima de robo. Que la dueña del pato reporta que lo despojaron de sus zapatos especiales al pato.
1: No me digas.
2: Sí. Bueno, ahí está. Pobre Pato Merlín.
1: Yo celebro que existe el Pato Merlín y celebro que ha llegado el momento del Top Ten que se intitula...
2: ¿Estaría mal poner un lugar de pato laqueado que se llamara Melín? ¡Ah, Pato Merlín!
1: Así no se llama el Top Ten. El Top Ten se llama...
2: ¡Sí, el Vasco Aguirre fuera de barrio!
1: Y esta es la número...
2: Si el Vasco Aguirre fuera de barrio,
1: diría. ¡Chale, Salcido! ¡Te distraes mucho con ese travesaño!
2: Es una fea manera de referirse a la gente travesti, ¿no? Ya no se dice travesti, ¿o sí?
1: Es que travesti es gente que se...
2: Te vistes de mujer.
1: Te vistes de mujer.
2: O sea,
1: no,
2: si yo me visto
1: no
2: de
1: mujer... No es
2: ofensivo
1: decir, hay shows de travestis.
2: Sí, ¿verdad? No pasa
1: ofensivo.
2: Nada.
1: No es peyorativo.
2: Bueno, ok, travestis, entonces el travesaño... dejémoslo en paz. Vamos a la que sigue, que es la número
3: 9.
2: Si el Vasco Travesañe. Aguirre fuera de barrio. El travesañe, que tente te guste. Si el Vasco Aguirre fuera de barrio. Ahora sí, banda, ya les traje el foco para que corran como bichos locos durante los próximos 3 partidos. ¡Jálale!
1: Si nos pasamos a la guada por el arco.
2: Hijo. Bueno, la que sigue es la número
3: 8.
1: Si el Vasco Aguirre fuera de barrio, diría... ¿Qué? Si te cantaba un tiro de esquina.
2: Yeah. Además tienes que terminar con China.
1: ¿Qué quiere decir tira esquina?
2: Tira esquina es tira paro, ¿no?
1: Tira paro.
2: Tira paro. Tira esquina pues es tira a favor, ¿no? Y a paro.
1: Vamos no, a pues,
2: ¿qué, qué? Tira paro, no, cómprame un bubulubu, ¿no? ¿Qué? No. ¡Ah, guárdame este fierro! ¡No!
1: ¿Cómo te engancha lo del bubulú?
2: Es que me
1: la número...
3: 7.
2: Porque tiene cierto tono amenazante. O sea, si no me compras el bubulubu, te voy a clavar esta navaja. Es que, sí, ¿qué? Pues, cómprame un bubulubu, ¿no? ¿Qué? ¡Ah, no! ¡Ah! Y un navajazo acá en el riñón, güey. Ay.
1: Sí, qué terror. Bueno, si el Vasco Aguirre fuera de barrio, diría... ¿Qué? ¿O le echan yemas o se quedan en la banca haciendo guacamole con el culo?
2: Sí, haciendo guacamole con el... Ok. ¿Qué, es qué terror, güey. Qué feo que sean así. Vamos a la número...
3: 6.
2: Top 10, si el Vasco Aguirre fuera de barrio.
1: Diría, ahora, ahora... Hoy no vamos a filetear a nadie, hay bar, ¿eh? Así que me dejan sus picayelos en el vestidor.
2: Filetear a nadie. Chale,
1: güey. Estaba el Picas Becerril, güey, que decían que llevaba clavos y alfileres y en los tiros de esquina picaba ahí a los rivales.
2: Picas Becerril. Bueno, ¿y dónde se guardaba los clavos durante el partido,
1: güey? En la calceta.
2: En la calceta, en los calzones, ¿no?
1: O acá en el short.
2: En los huevos.
1: Y a lo de la hora, toma, güey.
2: Qué horrible.
1: Eran bueno. Los tiempos. Vamos a la número
3: 5.
2: Si el Vasco Aguirre fuera de barrio.
1: De barrio.
2: Ah, de barrio. Sí, jugaremos sin portero, ¿eh?
1: Pues como si Ochoa va de inicio.
2: ¡Es por eso! Pero acá con... ¡Es por eso!
1: Paco Memo, ¿qué número portas en la playera?
2: Tengo el 13.
1: Entra más me la manda. ¡Más me crece!
2: ¡Paco Memo! ¡Te voy a lasear los chinos! ¡Ahí te va tu! ¡Ahí te va tu acondicionada! Ok, ya, ya, ya.
1: Yo sí quiero ver a Paco Memo bajo los tres palos.
2: Yo también. ¿De quiénes son, quiénes lo acompañan? Okay.
1: No lo quiero ver bajo el acondicionador, eso sí, no.
2: La que sí, no, no, no. Bueno, no hablemos de eso, vamos a la que sigue, que es la número
3: 4.
2: El Vasco Aguirre, fuera de barrio.
1: O ganan o les digo a sus novias que todos tienen esposas, ¿eh? Y viceversa.
2: Ya se sabe. Y ya se supo. Venga, la que sigue es la número
3: 3.
1: Y el Vasco Aguirre, fuera de barrio, diría... ¡Cámara tala! ¡Ahí si la ves, la paras! Es que todo es más divertido en acento chilango.
2: Sin duda.
1: Absolutamente todo.
2: Todo es mejor. Ay, ¿me trae, por favor, un martini sucio? ¿Me trae una docena de ostiones? ¿Y me trae el filete miñón? Ok. Sí, es tan amable.
1: La número...
3: 2...
1: Si el Vasco Aguirre fuera de barrio, diría... O sea, aclimatan, o sea, clichingan. Su mamá le ponía más ganas anoche, valedores.
2: ¡De veras! Se movía para arriba y para abajo sin cansar. Ok.
1: Subía y bajaba.
2: ¡Qué bárbaro! ¡Es buena carrilera!
1: La número...
3: 1.
2: Si el Vasco Aguirre fuera de barrio, no sería el Vasco Aguirre. Sería el Vasco... ¡Nesta clavada!
1: ¡Vas con esta!
2: ¡El vas con esta! Bueno, ahí tienen... ¡Se acabó la corneta! ¡Y nosotros ya nos vamos! ¡Pero los esperamos en la tarde en la delantera! ¡Que también les gusta!
1: Sí, al rato estaremos con Pati Cantú, Alberto Lati, Félix Fernández, el señor San Cristóbal y un servidor en la delantera, que pueden ustedes ver a través de Claro Sports. Pueden escuchar a través de tres distintas frecuencias, W Radio Los 40 y La Qué Buena, además de YouTube, Facebook y por supuesto Amazon Music, y por la noche en Imagen Televisión en punto de las 11 p.m.
2: Así es. Bueno, pues ahí nos vemos, nos despedimos de ustedes, les agradecemos. Esto se acabó, se acabó de rompe y rasga, se acabó, este programa es un horror, así que nos vamos. Nos vamos, ya no digas nada, se acabó, se acabó. Y recuerden, el que primero se da cuenta, la corneta la tiene debajo. Luego vamos a vernos en algún lugar de este mundo. Bye.
0: En este instante se va la meme en la corneta.
1: ¿Y este es el cierre?
0: No, este.
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4: En el antiguo barrio de San Sebastián, el Carmen, existía una calle llamada La de Ada. actualmente se le conoce como José Joaquín Herrera, en el centro de la Ciudad de México.
5: Ahí vivía doña Lucía Riquelme,
4: que en algún momento de su vida quiso ser monja, pero al no lograrlo, se enclaustró en su casa. Todas las noches se le veía recorrer las habitaciones y con una vela encendía las veladoras que alumbraban a los múltiples santos, vírgenes y cristos que tenía por toda la casa, hasta que murió. Los vecinos comenzaron a oír ruidos extraños, como gemidos, y veían una sombra femenina que salía de la casa de doña Lucía, repleta de luces verdes, azules, rojas, amarillas, que inesperadamente desaparecían. Esta historia fantasmagórica la escuchó el capitán Álvaro de Viveros, un guitarro de mar y tierra que reía a carcajadas y decía: seguro es un farsante que se aprovecha de los ignorantes para robarles. Esa noche se lanzó en busca del fantasma de doña Lucía, y al verla, sus acompañantes corrieron despavoridos, mientras el capitán desenvainaba su espada y la hundió hasta la empuñadura. Pero aquel espectro se inmutó. Don Álvaro volvió a remeter con su espada y solo volaron pequeñas luces de colores.

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1: República Mexicana, las 5 de la tarde en punto. Oiga, yo no sé ustedes, pero me muero de curiosidad de saber cómo se planeó el autosecuestro de la alcaldesa de Tenancingo. O al menos eso es lo que presume la autoridad. ¿Son morenistas? ¿Serán secuestrados por la austeridad? O sea, imagínense la junta de planeación en Tenancingo, en el Estado de México. ¿Cómo le hacemos para sacar más lana? La austeridad nos tiene castigados. ¿Y si secuestramos a la alcaldesa y fingimos que es secuestro y cobramos el seguro? ¿Qué tal? Suena como a comedia negra, pero según la Fiscalía del Estado de México, eso fue exactamente lo que ocurrió en Tenancingo el pasado 31 de mayo. La investigación sostiene que el esposo y el cuñado de la alcaldesa Nancy Nápoles habrían planeado un secuestro falso para exigir de rescate 40 millones de pesos al propio ayuntamiento. O sea, bascular al ayuntamiento para pagar el secuestro de la titular del ayuntamiento. No hablamos de una banda criminal, o bueno, no sé, pero no de las que se supone que son bandas criminales y no ligadas a la política, infiltrándose en el gobierno. Hablamos presuntamente de gente del círculo más cercano de la familia de la presidenta municipal organizando este jugoso negocio. Ayer, dos de los involucrados ya fueron vinculados a proceso por el delito de secuestro simulado. La alcaldesa va a tener que enfrentar una audiencia de formulación de imputación en su contra el próximo 9 de julio. Dice Nancy Nápoles que sí fue secuestrada el 31 de mayo y que la Fiscalía del Estado de México está tergiversando los hechos. Lo más increíble es que, según los videos que ha analizado la Fiscalía mexiquense, ni siquiera hubo violencia o resistencia durante el supuesto secuestro. Dicen, todo apunta que era una puesta en escena, un montaje. Si las acusaciones se sostienen ante un juez, el problema ya no va a ser nada más la corrupción, sino, imagínese, el grado de descomposición al que se puede llegar cuando el presupuesto público empieza a verse como una caja chica. ¿Cómo juntamos una lana? Vamos a fingir tu secuestro, mi amor. Imagínese al esposo y el cuñado. ¡Sí! Te secuestramos y luego cobramos los 40 millones y los paga el propio ayuntamiento. ¡Ganar, ganar! Oiga, una cosa es administrar mal un municipio y otra muy distinta es convertir a un autosecuestro en una estrategia de recaudación de dinero paso el bolsa. ¡Qué historia! ¿Usted qué piensa? Yo soy Enrique Hernández Alcázar. Bienvenidas, bienvenidos. Comenzamos.
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1: 5 de la tarde con 3 minutos en el tiempo del centro. Prepárese porque mañana se juega el partido que finaliza la etapa de grupos para la selección mexicana de fútbol, enfrentando a la República de Chequia en el Estadio Azteca, o en el Estadio Ciudad de México, como le han llamado para este mundial, al estadio que tiene hoy tres nombres: Banorte, Azteca y Ciudad de México. Bueno, ya se está planeando varias cosas, pero lo que más ha llamado la atención entre algunos es que habrá ley seca parcial en diversas zonas de la alcaldía Cuauhtémoc y del centro histórico. Es decir, ahí donde las arañas festejan su nido, ¿no? Es decir, donde todo mundo se desbordó y fue a festejar el triunfo de México contra Corea del Sur, que fue en Guadalajara, pero lo festejaron acá, o cuando festejaron el triunfo.

0: De bebidas alcohólicas. En la línea saludo a César Cravioto, es secretario general de la Ciudad de México. ¿Cómo estás, César?
1: Bien, gracias. ¿Cómo estás?
0: O sea, que si quieren una chelita en esas zonas, que la compren antes.
1: Que la compren antes o que vayan a un restaurante, a un bar, a un establecimiento donde se permita el consumo con alimentos de bebidas alcohólicas, y lo pueden hacer ahí o en su casa. Lo que no se puede es comprar para llevar entre las 3 de la tarde de mañana y las 7 de la mañana del jueves. Es básicamente centro, perímetro A del centro histórico,
0: la colonia Centro, Tabacalera, La Juárez, La San Rafael, La Cuauhtémoc.
1: Exactamente. ¿Por qué? Porque es donde se va a hacer el festejo. O sea, es en la parte de Reforma y la parte del centro histórico, que es donde se festeja. ¿Y por qué lo hacemos? Dirás, Enrique, ¿por qué lo hacen? Bueno, porque queremos que siga habiendo saldo blanco. Mira, del primer festejo, del primer partido de México al segundo partido de México, prácticamente se duplicó el número de personas que estuvieron en las calles de la ciudad, y sobre todo alrededor, insisto, del Festival Futbolero del Zócalo y alrededor del Ángel de la Independencia.
0: Oye, entonces, pero el número de personas indica riesgo, es decir, ¿qué tendría que ver con el consumo de alcohol? ¿Crecieron también, por ejemplo, entre el primer festejo y el segundo, el número de personas remitidas por estado de ebriedad en la vía pública?
1: Sí, por ejemplo, lo que vimos en el primer partido, en el festejo del primer partido, lo que no vimos en el festejo del primer partido, sí lo vimos en el festejo del segundo partido. Hubo algunas riñas, hubo gente que se subió a los toldos de autos, de camionetas.
0: A los parabuses, ¿no? Algunos se rompieron.
1: A los parabuses, a los semáforos, ahí como sube Pelayo, sube, ahí se empezaron a subir a los semáforos.
0: Oye, ahí ya demostraste tu edad, ¿eh? Ese programa de Manuel Pelayo era de los 70.
1: Así es. Entonces, ¿qué te digo? No pasó nada, afortunadamente, pero lo que queremos es disminuir los riesgos. Y una forma de disminuir los riesgos es que disminuya el consumo de alcohol.
0: A ver, yo no vivo en la zona A, en el perímetro A del centro histórico. Pero termina el juego y yo ya vengo servido de haber visto el juego y me llevo mi anforita, me llevo mi termo con mi cubita. ¿Ahí qué va a pasar?
1: Bueno, pues si vemos que traes una botella en la mano, pues te vamos a abordar y te vamos a decir, Enrique, por tu bien, por el bien de todos los que están aquí festejando, no puedes pasar la botella. Si vienes como si fuera una taza de café, pues va a ser muy difícil. Un termo de café, pues va a ser muy difícil. No vamos a probar la bebida que trae todo mundo en las manos.
0: Sí, porque te van a cantar aquella de Cravioto va a probar la bebida nacional, ¿no? Eso es una cosa así.
1: Sí, por eso hoy estamos haciendo capacitación a los compañeros que van a estar en la zona, que van a ser más de 7,000, pues para que sean cuidadosos, para que sepan abordar a la gente, para que no se genere ahí un conflicto innecesario entre los compañeros de gobierno y la gente que va a ir a festejar, y que se le explique a todos pues que es por el bien de la convivencia y por el bien de toda la gente que va a ir a celebrar. Si mañana gana México, podemos tener 1,000,000 de personas en las calles.
0: Pues ya la otra vez fueron 700,000, ¿no? Más o menos.
1: Sí, por eso digo, podemos sin problema rebasar 1,000,000 de personas en las calles. Sí. Mira, ha habido gente que llega en la mañana en los autobuses de Querétaro, de Morelos, de
0: ¿solo al festejo?
1: Al festejo, pues, o sea, no se lo quedan a ver ahí en sus estados. Bueno. Vienen acá, vienen al festejo y en la mañana siguiente ves las terminales de autobuses llenas de gente que está regresando. La verdad es que sí ha jalado mucho, pues, el buen ambiente que hay.
0: O sea, entre el fanfest que quieren ir a ver el partido ahí en las pantallas, ¿no? Y luego salir al Ángel a festejar la victoria.
1: Sí, fíjate que también estamos poniendo más pantallas. En el partido pasado pusimos pantallas alrededor del centro del Zócalo, para que, si como sabíamos que se iba a llenar el Zócalo, la gente se pudiera quedar en las pantallas alrededor. Ahora vamos a poner pantallas en el Monumento a la Revolución. Vamos a poner pantallas sobre Reforma a la altura del Caballito, a la altura de Insurgentes, a la altura del Ángel y de

0: La Diana, ¿qué queremos con esto, Enrique? Queremos que se disperse la gente, o sea, que haya festejos, pero no tan multitudinarios en un
1: O
0: solo
1: sea, que no se
0: espacio.
1: aglomeren al borde del colapso en el Zócalo, vamos a decirlo así.
0: Exactamente, que no haya un colapso en el Zócalo y que la gente diga, bueno, ya estoy viendo el partido aquí, en el Caballito, que es una buena explanada, ah, pues ya me quedo aquí, o esto lo estoy viendo en el Monumento a la Revolución, pues ya me quedo aquí en el festejo y ya no me muevo. Y
1: Recordar que
0: así.
1: mañana también, por lo que ya habían publicado en el decreto, en la Gaceta de la Ciudad, mañana también se recomienda lo del home office. En las oficinas públicas no habrá asistencia presencial y en las escuelas tampoco habrá clases, ¿verdad? En el
0: Así
1: turno
0: es,
1: vespertino, si no me equivoco.
0: exactamente, y a las y a la industria y a las empresas privadas le estamos diciendo que quien no, que quien se le pueda dar la tarde, pues se le dé la tarde, y así pues también la ciudad tiene mejor movilidad y la gente pues está pues en sus casas
1: Sí, de hecho,
0: viendo,
1: mañana nosotros
0: disfrutando el
1: ni venimos
0: partido.
1: porque pues el partido, hay transmisiones especiales, no va a haber noticiero tercera emisión. Y te preguntaría, porque también noté que en el operativo general de la ciudad mañana, lo que se anunció desde la Secretaría de Seguridad, es que de aquellos 11.000 que estuvieron en el primer perímetro del Azteca, mañana va a haber 56.000 policías dedicados a la seguridad, porque también hay anuncios de bloqueos carreteros, ¿no? De transportistas, entiendo.
0: Sí, aunque eso no es en la Ciudad de México como tal, sino es en las carreteras que ya le toca más bien a
1: Aquí no
0: Gobernación
1: hay,
0: y
1: no
0: a
1: hay anuncios de
0: SCT.
1: bloqueos, César, mañana de alguna manifestación de...
0: Hay colectivos de familias buscadoras que quieren llegar a las inmediaciones del estadio. Estos grupos que se han denominado antimundial también han anunciado y traemos esta otra de los transportistas que no es exactamente en la Ciudad de México, pero que podrían afectar la llegada a la Ciudad de México. Son, digamos, que las manifestaciones que se han hecho públicas, que pueden suceder mañana.
1: Bueno, pues mucha precaución, celebre con cautela, celebre con precaución, no haga estupideces. Si ya va a llegar, pues digamos como a medios chiles allá al Zócalo o al Ángel, pues actúe con responsabilidad. Si va usted con alguien que ya va así medio jaladón, pues dígale, oye, pues nomás no te subas ahí en la azotea porque te puedes hasta caer tú, ¿no? O puedes lastimar a alguien
0: Así
1: más,
0: lastimar a
1: etcétera.
0: alguien más.
1: César, gracias, gracias por estos minutos.
0: Gracias,
1: ¿Y
0: Enrique.
1: cuál es tu pronóstico? De una vez ya, dinos, ¿cuánto queda mañana México-Chequia?
0: Me gusta para un 3-1.
1: Favor México, me imagino, ¿ah?
0: Sí, por supuesto. Vamos a hacer historia, ¿eh? Los tres partidos de la primera ronda
1: Eso sí va a ser
0: ganados nunca,
1: histórico.
0: nunca. Nunca ha pasado en la historia de los mundiales.
1: Oye, me llama Alejandro Ruiz, dice, ¿en Bellas Artes también va a haber pantalla para ver el
0: Sí,
1: partido?
0: en Bellas Artes.
1: Ok.
0: Va a haber tres Avenida Juárez en Bellas Artes, frente a la Alameda y que prácticamente casi para llegar a Reforma. Ahí
1: Bueno.
0: habrá tres pantallas.
1: Ahí está la respuesta. César, gracias por la conversación.
0: Gracias. Un abrazo.
1: Igualmente, César Cravioto es el secretario general de la Ciudad de México. Oiga, hoy abrió ya el metro, la estación Chabacano, ¿no? Que estaba cerrada y que no sé qué, que tú, que yo, que sí iba a abrir. Ya ven que cuando empezó el mundial dijeron, ya está todo, no, pues no estaba. Víctor Sandoval, mi compañero reportero aquí en W Radio, se fue a recorrer esta estación Chabacano y la línea 2, ya está todo al 100, ¿verdad, Víctor? Me imagino que ya todo funciona perfecto.
2: Digamos que nada más funciona, quítale el perfecto.
1: Ah, caray, a ver, explícanos, ¿qué viste?
2: O sea, están abiertas las estaciones, cuatro que estaban en remodelación, que es Tasqueña, que quedó bien, Nativitas, Portales, que no tienen mayor problema, Chabacano, que es la principal que conecta con este
1: Sí,
2: puente
1: sí, sí.
2: y calzada flotante, esa parte sigue cerrada, lo que es el puente flotante de la de Chabacano, abierto, de la de San Antonio. Entonces, lo de menos para quien utiliza el metro, muchas personas, algunas que necesitan sobre todo el pasamanos para tomarse, para ya sea que tengan alguna discapacidad, personas de la tercera edad que tienen, si hay, tomándose del tubo para subir o bajar las escaleras, no hay en ninguna escalera de Chabacano, todos los accesos, no tiene ninguna escalera, tiene pasamanos, ni para subir
1: ¿Cómo?
2: hacia los andenes,
1: ¿No tienen
2: no.
1: pasamanos?
2: No, o se les olvidó porque no hay ni siquiera tubos, no hay los puntos donde estaban, no
1: existe. Pero si Adrián Rubalcaba presumió en su Twitter en la mañana el director del metro, nada, ya entregamos todo a las 7.
2: No,
1: pero
2: los les faltaron los pasamanos. Están los videos en W Radio, el elevador no funciona, que sería una opción para las personas que lo requieran. Tampoco las escaleras eléctricas están funcionando, un letrero muy bonito, con letras grandes, disculpen las molestias que eso le ocasiona. Bueno. No hay escaleras eléctricas, no hay elevador, no hay pasamanos, y bueno, esto fue lo que encontramos.
3: La verdad que sí, es un poco más rápido, pero estuvo bien que ya la hayan abierto porque sí hacía falta.
4: Sí. ¿Le tocó usar trabajo a volar aquí o cómo le
3: crees? No, sí fue un poco más sencillo, fue más rápido, sí.
4: Gracias.
5: Los hicimos así.
4: ¿Hace falta pasamanos?
5: Pues sí, teníamos antes, ahora ya no los tenemos.
4: ¿Hace falta que esos detalles los arreglen?
5: Que la mayoría somos ya gente adulta también que salimos a trabajar y no podemos resbalarnos. Y les va a salir caro al metro. Hasta luego.
2: Esta persona, de hecho, yo no había notado con el ingreso Enrique, la verdad, bueno, todavía no requiero de tomarme el pasamanos para subir y bajar, no había notado hasta que la ciudad no lo hizo ver. Y ya posteriormente pasé de los dos lados de Tlalpan, y efectivamente ninguna escalera cuenta con el pasamanos, tanto ahí, incluso San Antonio Abad, que también estuvo cerrada, tampoco cuenta con el pasamanos, que también estuvo cerrada. Entonces no sé si sea la nueva modernidad.
1: Es el nuevo diseño, sí. A lo mejor, ¿no? Dicen, no, vamos a ahorrarnos el pasamanos, te agarras de la pared.
2: Exactamente, posiblemente, pero está resbaloso porque es una loseta muy lisa, ni para la pared, Enrique, pero bueno, a lo mejor es parte del nuevo diseño que planea el metro, de que no suban adultos mayores o que no suban personas que lo requieran, ¿no? Si está complicado para quien requiere ese tipo de aditamentos, porque son necesarios, incluso para subir y bajar, o por lo menos las escaleras eléctricas, que las retaren, que las cambien, o el elevador también para quien lo necesite.
1: Bueno, pues ahí está el tema. Oye, Víctor, mañana vas a tener un día interesante porque muchas carreteras bloqueadas, ¿no?
2: Sí, nos esperamos a que ocurra como casi siempre ha sucedido. Digo, confiamos en ser optimista. Siempre cuando hacen los transportistas que dicen que van a bloquear, no lo hacen.
1: Bueno. Pues mira, qué bueno que me lo dices, porque en la línea ya se encuentra en este momento Miguel Ángel Santiago, es coordinador nacional de la Asociación Mexicana, de la Alianza Mexicana de Organización de Transportistas, ACE, la AMOTAC. ¿Cómo estás? Muy buenas tardes.
6: ¿Qué dices? Muy buenas tardes. Gracias por el espacio.
1: ¿Cuántas marchas, cuántos bloqueos va a haber mañana? Estoy viendo que desde las 7 de la mañana, pero ¿piensan que haya bloqueos intensos a la hora de que juegue México en el Azteca contra Chequia? ¿Es correcto?
6: Pues desconozco, como no somos futboleros, desconozco ahí esa parte, pero pues lo único que sí es que va a ser a las 8 de la mañana la convocatoria a nivel nacional en las carreteras.
1: ¿Cuántas carreteras van a bloquear? Porque las van a bloquear, ¿verdad?
6: Sí, así es, efectivamente, en todo el país.
1: ¿Cuántas?
6: Perdón.
1: ¿En cuántos estados, cuántas carreteras planean bloquear mañana?
6: Mira, van a ser en los 32 estados. En algunos puntos o algunos estados estará de una manera más ágil, en algunos a lo mejor será un poco menos, de acuerdo a la intensidad del movimiento.
1: O sea, la autopista México-Querétaro, me imagino. O sea, en la Ciudad de México se van a concentrar varias, ¿no? La salida Querétaro, la salida Pachuca, Chalco, Pirámides, a Cuernavaca, la vía López Portillos, la vía Morelos, la autopista México-Puebla, el Arco Norte, esto en la Ciudad de México.
6: Exactamente así es, exacto, así como lo dices y lo refieres, y en algunos puntos sería más más ágido, y algunas pues carreteras las principales en algunos estados.
1: El tema principal es cobros excesivos de los servicios de grúas, tanto federales como estatales, los permisos municipales que son impagables, las tarifas oficiales de operación y sobre todo la seguridad en las carreteras, ¿no?
6: Así es, efectivamente, la inseguridad que vivimos, la falta de atención, la falta de las licencias, la emisión de las licencias de los operadores, los trámites en la Secretaría de Infraestructura, Comunicaciones y Transportes, los abusos, las extorsiones y pues sí, parte de la inseguridad también, que gracias a eso se vive pues el los secuestros ahora que se dan con los operadores, retienen la unidad, ya te extorsionan, ya te roban la unidad, y es una forma, nueva forma de operar la delincuencia, en donde te roban el camión, se llevan al operador, hablan a través del teléfono del operador, te piden cierta cantidad de dinero por su libertad, como también porque te regresen la unidad.
1: Por la unidad. Oye, ¿están en medio o están, digamos, que entre la espada y la pared de la extorsión los transportistas? ¿Los extorsionan con las tarifas las autoridades y con amenazas de secuestro y violencia a los criminales?
6: Mira, sí, desafortunadamente, pues por parte de las autoridades, la delincuencia, y pues después de todo eso, hasta los dueños de las cargas, por haber llegado tarde, ya no te pagan. Entonces son tres veces pasamos por el mismo problema.
1: Bueno, mañana entonces en todo el país, a partir de las 8 de la mañana, estas movilizaciones y bloqueos.
6: Serán las movilizaciones, tomaremos un carril y bueno, pues sí, se reducirá un poco, esperemos la comprensión de la ciudadanía.
1: ¿No van a bloquear absolutamente ninguna vía, solo un carril?
6: Solo un carril, vamos a tener presencia.
1: Bueno, ya veremos mañana, porque luego dicen un carril y cierran todo un sentido, ¿no? Ha pasado en varias carreteras, ojalá que no sea así, que bueno, sea visible la protesta y que les atiendan. Entiendo que estás a punto de entrar a una reunión en la Secretaría de Gobernación.
6: Estamos aquí en la Secretaría de Gobernación, nomás que como también hay una protesta, pues cerraron las entradas a la a Gobernación, no hemos podido accesar por algunas situaciones. Sí, creo que es de la ley de los trans, algo así, no sé.
1: Vaya, bueno, pues estaremos pendientes de esta reunión que tengan en Gobernación. ¿Ceden o no ceden? ¿Se mantiene el bloqueo? ¿O podrían decir, bueno, ya nos explicó Rosa Isela Rodríguez cómo está el asunto, mañana no vamos a bloquear, lo van a informar si es que sucede?
6: Mira, todavía no puedo yo adelantarte esa parte porque sería irresponsable de mi parte decírtelo de esa forma, de acuerdo a lo que veamos y a la respuesta que nos den.
1: Bueno, pero si lo han platicado, o sea, como que ya están cerca de acordar no bloquear mañana, siento.
6: Mira, quisiéramos nosotros no afectar al país, pero que verdaderamente se presentaran las personas y donde nos dieran una respuesta. En la reunión del día de ayer, la única persona importante que fue la subsecretaria de la SIC, y de ahí afuera pues fueron puras personas mandadas de algunas otras instituciones como de Gobernación. Entonces, pues seguimos en lo mismo, y si esa es la misma postura, pues nosotros no vamos a desistir.
1: Bueno, o sea que el balón está en cancha de la autoridad si es que no quieren bloqueos mañana.
6: Así es, efectivamente.
1: Bueno, gracias, muchas gracias Miguel Ángel por esta comunicación.
6: Gracias, te agradecemos el espacio para ti y para tu amable auditorio.
1: Gracias, Miguel Ángel Santiago, es coordinador nacional de la AMOTAC, la Alianza Mexicana de Organizaciones de Transportistas Asociación Civil. Así que bueno, tome sus previsiones porque podría haber estos bloqueos mañana a partir de las 8 de la mañana en carreteras de toda la República Mexicana. Son las 5:24, pausa y volvemos con más.
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22: ¿Cuál fue la primera carretera de la historia? Las carreteras son vías rápidas con uno o más carriles para cada sentido de circulación. Se cree que la primera de todas fue la Vía Apia en la antigua Roma, que fue construida en el año 312 a.C. Tenía 540 kilómetros de longitud y 8 metros de ancho. La primera de la era moderna se realizó en Italia en 1921. Unía a Milán y Verace y recorría 347 kilómetros.
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1: 7 minutos en el tiempo del centro de la República Mexicana. Oiga, ayer platicábamos en este espacio con el vocero de la sección 22 de la Coordinadora Nacional de Trabajadores de la Educación en Oaxaca. Y la polémica es esta, pues... El gobierno entregó 800 millones de pesos, haya sido como haya sido, diría el clásico calderonismo, pues para que se quitaran del plantón, de los bloqueos, que ya, pues ahora sí que no siguieran con el disculpe las molestias que esta marcha les ocasiona, y que se regresaran a sus estados. Ahora, nada más hemos sabido que le entregaron 800 millones de pesos a Oaxaca. Me pregunto qué habrá pasado con Michoacán, con Guerrero, con Zacatecas, con Chiapas, con todos los demás que estaban aquí en la Ciudad de México marchando y protestando por los derechos magisteriales. En fin, quizá lo sabremos pronto. El tema es que, bueno, la presidencia de México ya está diciendo, no les dimos 800 millones a los líderes, no hombre, ¿cómo creen si con ellos ni a la esquina? Ya ven que hasta los desconocieron. Sino que se los dimos a las bases de los maestros, a la Secretaría del Estado de Oaxaca, para que mejoren las bancas, los pizarrones, etcétera. Esas cosas que luego, pues, llega el dinero y nunca llegan las cosas nuevas. Esa también es una cosa que no la sabemos, no de hoy, desde tiempos del Bester Gordillo, que ya llovió. Ayer platicamos con el vocero de la sección 22, Luis Alberto López Pasos, y esto es parte de lo que nos dijo.
25: A veces el magisterio dice, a lo mejor... Está bien, nuestra postura es, traemos la abrogación de la ley del ISSSTE 2007, pero hemos evidenciado este gobierno, hemos señalado cómo nos ha tratado, cómo nos ha criminalizado, lo que sucedió hoy, ¿no? Y que está en tendencia en redes sociales, cómo es posible que un espacio de que se denomina del pueblo y para el pueblo pueda estar acudiendo el Pato Merlín, que por ejemplo toda la movilización que hizo la coordinadora o las madres buscadoras, pues no dio eco en Palacio Nacional. Hay un acuerdo de mesas tripartitas que el gobierno federal va a sostener, bueno, con cada son los contingentes que conformamos la CENTE. Por ejemplo, en Oaxaca tenemos mucho la situación de que hay personal que está realizando funciones que no le están siendo pagadas como deben ser correspondidas. Entonces, todo este presupuesto que se trabaja para, en el caso de Oaxaca, lo va a manejar la Secretaría de Educación Pública. No hay un peso pasa por la parte sindical, por la representación sindical. Todo esto es producto derivado de la reforma educativa de 2013, ¿eh? Toda esta situación que se dio a partir de ese momento cambia el tema de operatividad, y nosotros tenemos en el estado pues un instituto estatal de Educación Pública, que es la autoridad educativa local. Todo ese presupuesto desde 2013 a la fecha no ha incrementado, se ha manejado con el mismo techo presupuestal, y toca a los maestros pues estar exigiendo la contratación de personal, porque la autoridad educativa nos dice, ¿sabes qué? Pues no hay, simplemente no hay apertura, no hay temas de contratación. Entonces es donde Oaxaca, dentro de las demandas centrales que tiene como estado, pues ha exigido la contratación de personal.
7: Así las cosas.
1: Bueno, pues esa es parte de la explicación. Decía, mediáticamente puede sonar así, que nos dieron 800 millones para levantar el plantón, pero no es tan sencilla la cosa. En fin, lo que son peras son manzanas. Esos 800 millones podrían representar una oportunidad para revertir los rezagos educativos en el estado de Oaxaca. Y para platicar del tema está en la conexión vía Zoom, está María Teresa Gutiérrez, es directora de monitoreo de indicadores en Mexicanos Primero. ¿Cómo estás, Maritere?
0: Hola, Enrique, muy buenas tardes, un saludo para ti, para el auditorio.
1: Más allá de la grilla, sí puede ser una chance de revertir que con 800 millones, ¿para qué alcanza en la educación de un estado como el de Oaxaca?
0: Pues mira, nosotros hemos sacado cuentas porque tenemos un estudio que presentamos hace un par de años sobre que lo básico no está garantizado en las escuelas de nuestro país. Y sabemos que dotar de cuatro cosas básicas a las escuelas, que son electricidad, agua potable, baños que funcionen y servicio para lavado de manos, nos cuesta más o menos 250 mil pesos por escuela. Entonces, con estos 800 millones podríamos estar atendiendo un poquito más de 3,000 escuelas y dotarlas de estas cuatro cosas. Oaxaca es un estado de los que presenta un mayor rezago en el tema de infraestructura, y que no sabemos pues muy bien cómo se está atendiendo, porque como tú sabes, todo lo que se entrega en materia de infraestructura se hace a través del programa La Escuela Es Nuestra. Entonces también ahí nos brinca un poco que nos digan, bueno, esto es para atender rezago, para mejorar las aulas, para mejorar las escuelas, porque la forma en la que se opera actualmente pues es un poco distinta. Entonces ahí ya empezamos a ver como que no nos dan mucho la narrativa, no estamos entendiendo muy bien cómo se van a utilizar, y cuando nos dicen que este recurso también se podría utilizar para regularizar plazas y para generar pues espacios para los docentes y para que se cubran estas necesidades que se tienen en las escuelas, pues no nos están diciendo cuánto tiempo podemos cubrirlas, porque el presupuesto educativo pues se tiene que renovar año con año. No podemos empezar a ser guardaditos, y ahí empezamos a tener temas sobre la rendición de cuentas, sobre la transparencia, cosas que no son del todo claras en este caso.
1: Vaya, entonces no hay transparencia en el sector educativo, y menos en las relaciones entre el gobierno federal, la Secretaría de Hacienda y el dinero que mandan a donde llega, ¿no? Es decir, todavía no podemos decir que esos 800 millones hoy son para eso exactamente, ¿no? Sí los entregaron, pero no a los líderes, pero entonces, ¿cómo, no?
0: Sí, la verdad es que nos deja un poco más confundidos de lo que ya estábamos con esta situación. Y yo te podré también poner otro ejemplo. En México, como tú sabes, no tenemos forma de medir cómo se están realizando los aprendizajes. Entonces, hablar de rezago educativo, pues es bastante relativo.
1: Y bastante ambiguo, ¿no? General.
0: Así es. ¿Por qué no estamos dando cifras claras en este caso? ¿Por qué no podemos dar cifras claras? Porque desde el 2019 desaparecimos de la institución que era la responsable en nuestro país de evaluar la educación. Desaparecimos al INEE, el Instituto Nacional para la Evaluación de la Educación, y el año pasado terminamos de liquidar el organismo que la sustituyó, que fue la Mejor Edu. Estos organismos, o por lo menos varios años de su operación, el INEE costaba exactamente esta cantidad que se está entregando, 800 millones de pesos. Con esos 800 millones de pesos se podían realizar las pruebas nacionales, que era la prueba Planea, se revisaban las evaluaciones de los docentes, del servicio profesional docente, se podía participar en la prueba latinoamericana de aprendizajes, que se llama ERCE y que coordina la UNESCO, y podíamos garantizar la aplicación cada 3 años de la prueba PISA. Esos 800 millones estaban utilizados en eso, y desde entonces, bueno, pues se supone que teníamos que entrar en una simplificación administrativa porque los recursos eran escasos. Sí. Ahora vemos que la misma cantidad se está entregando de esta manera.
1: O sea, es que todo eso que mencionas, todos esos mecanismos para evaluar a la educación, no entraban dentro de la concepción política del régimen de la Cuarta Transformación, que decía, a ver, no, eso es muy fifí, eso es de organismos invasores casi, ¿no? Esto no lo vamos a hacer. Y acá en la nueva escuela mexicana, pues la calificación es lo de menos, ¿no?
0: Pues realmente no tenemos nada que nos indique cómo se está cumpliendo con los programas de la nueva escuela mexicana.
1: No, pues no lo están midiendo.
0: No, no hay nada. La nueva escuela mexicana per se, nunca hemos dicho que sea mala, tiene grandes virtudes, tiene libros muy, muy bien hechos, libros en los que se integraron cosas de muchos docentes, se integraron proyectos, cuestiones que los docentes ya venían trabajando en las aulas y que ahora se ponen a disposición de todas las escuelas de nuestro país. Sin embargo, no hay manera de saber si realmente se están adquiriendo los aprendizajes fundamentales en matemáticas, en lectura y en ciencias. Y esto, bueno, nos va a repercutir para el 2030 porque México fue uno de los países que se comprometió a estar midiendo y evaluando su educación para la Agenda 2030. Y sabemos que no vamos a llegar, o no sabemos más bien si vamos a llegar, porque no tenemos manera de demostrarlo.
1: Bueno, o sea que puro claroscuro, pero nada conciso, vamos a decirlo así.
0: Pues sí, y como tú sabes, cada vez es mucho más distante la forma en la que se están entregando las cifras. No tenemos cifras de abandono desde hace 2 ciclos escolares y estamos hablando de cuestiones en las que realmente la transparencia y la rendición de cuentas en el sistema educativo están en crisis, además de que también ya vemos que la planeación no es una de las cuestiones que se estén poniendo en el centro de la toma de decisiones y se sigue afectando el derecho de las niñas y de los niños a aprender en la escuela.
1: Oye, esto es lo que debería estar... Y en esta tesitura estoy platicando con María Teresa Gutiérrez, que es directora de monitoreo de indicadores de la Asociación Mexicanos Primero, que por cierto fundó Claudio X González, y luego por eso dicen, estos ni les vamos a hacer caso porque Claudio X González es el mero potentado de no sé qué tanta cosa, le dicen, ¿no? A ver, Mario Delgado, el secretario de Educación Pública, los recibe, los escucha, se han reunido con ustedes, no solo con ustedes me refiero, sino con las organizaciones que se dedican a estudiar y a darle seguimiento al tema educativo.
0: El secretario ha tenido apertura de escuchar no solo a Mexicanos Primeros, sino a diversas organizaciones de la sociedad civil. Tratamos de mantener siempre una línea abierta, porque esto no se trata de criticar sin fundamentos lo que está realizando la autoridad educativa en nuestro país.
1: Oye, pero ¿y qué les dice Mario Delgado? ¿Le preocupa que no haya indicadores para medir cómo está la educación en México?
0: Pues nosotros justamente esta es una de las batallas que tenemos, regresar a tener un sistema nacional de evaluación educativa. Hemos hablado con la Autoridad Educativa Federal y con las autoridades educativas estatales sobre las grandes virtudes que tiene evaluarse, y también hay autoridades estatales que siguen realizando esfuerzos importantes de medición de los aprendizajes. Tenemos ejemplos clarísimos en Guanajuato, en Nuevo León, en Tamaulipas, en Jalisco, estados que siguen preocupándose por medir cómo aprenden las niñas y los niños de sus estados, y que esto puede llevar a la mejora de los sistemas educativos. Esto lo dialogamos con las autoridades estatales, lo seguimos dialogando con la autoridad federal. Como te decía, no se trata de criticar sin bases. Nosotros funcionamos como una unidad de investigación. Sí. Eso es lo que nosotros hacemos, investigar el sistema educativo a partir de los datos que nos están presentando ellos mismos, y también los hemos puesto a disposición del público en general en una plataforma que tenemos que se llama Monito, de monitor educativo, y que pueden consultar, y ahí van a encontrar todas estas evidencias y toda esta información.
1: Muy bien, María Teresa, te agradezco mucho la comunicación y hagámoslo más seguido. Ojalá que cuando haya luces, que haya una ruta para regresar a la evaluación educativa, pues para saber cómo andamos, porque sin eso andamos dando palos de ciego, pues nos los cuenten desde las organizaciones de la sociedad civil y ojalá también desde la Secretaría de Educación Pública. Gracias por estos minutos, María Teresa.
0: Claro que sí, Enrique. Tenemos PISA próximamente, esperamos platicarlo contigo también.
1: Buenísimo, gracias. María Teresa Gutiérrez es directora de monitoreo de indicadores en Mexicanos Primero. Son las 7:39, pausa y volvemos.
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6: Feminismo y música. una combinación que Saint Vincent pone en cada proyecto que realiza. Fue en 2017 cuando, cansada de no encontrar una guitarra cómoda para utilizar en sus presentaciones en vivo, diseñó la primera

pero hay una a la que le tiene un cariño especial. Se trata de McCover 1970. Esta guitarra fue un regalo de Eric Clapton cuando cumplió 27 años. Su apodo se originó del título de la novela David Copperfield, escrita por Charles Dickens, en la

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1: Carla Santillán, cuéntame una buena noticia, porque vaya chubasco que está cayendo por acá por el sur de la ciudad desde hace ratito.
2: Pero ¿saben qué? 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
1: México. Ya está, me andaba atragantando yo de la emoción.
2: Pues sí, es que la verdad es que...
1: Ahora sí, si es de los que va a festejar así, él dice, no, se están subiendo al camioncito ese.
2: No, esta es una gran oportunidad.
1: Sí, para que no maneje, ¿va?
2: Es una gran oportunidad.
1: Muy bien.
2: Para que llegues y disfrutes y no te estés como, ¡no voy a llegar al primer gol!
3: Es que está cerrado viaducto.
2: Exacto, mejor planificar.
1: Gracias, Carla.
2: Adiós.
1: Al ratito platicamos, ¿no?
2: Sí.
1: Hay una nota que se ha estado haciendo viral y yo creo que la agarraron o la sacaron vía una ouija. Pero bueno, ya les platicamos al rato.
2: Sí, va.
1: Saludos por mi madre, bohemios, al gran Carlos Monsiváis, por cierto. El que entendió, entendió. Son las 5:45, cuarto para las 6.
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1: Bueno, pues con la novedad de que el nuevo director de Pemex anda haciendo el trabajo que don Víctor no quiso hacer o que no pudo. Vamos a ver cómo le va. Pero lo que sí es que hoy anuncia que lleva 40 días más o menos en la nueva dirección de Pemex, Juan Carlos Carpio. Y bueno, déjeme decirle que Petrobras, la petrolera brasileña, y Pemex, la petrolera mexicana, firmaron hoy en Río de Janeiro un acuerdo de cooperación para desarrollar proyectos conjuntos de exploración y productos del petróleo, especialmente en aguas profundas del Golfo de México, también algo para gas. Pero ¿se acuerdan que esto ya lo había anunciado Lula en una especie de town hall que hizo bien festivo, que dijo: vamos a dar a Sheinbaum, la compañera Sheinbaum, Pemex, Pemex y no sé qué tanto, y y ya se pusieron de acuerdo y ayer lo firmaron. ¿Qué significa esto? ¿Qué implica esta especie de... es un memorándum conjunto, lo que eso signifique en la lengua burocrática, pero es una alianza que podría constituir un primer paso hacia una cooperación estratégica y técnica entre las dos mayores petroleras estatales de América Latina, lo que nos da también otras lecturas. Ambas están urgidas de salir de donde están, fundamentalmente Pemex. En la línea está Gonzalo Monroy, es analista, consultor en temas energéticos. Gonzalo, qué gusto saludarte.
4: Enrique, qué gusto platicar contigo nuevamente.
1: ¿Cómo lees Petrobras Pemex en tándem?
4: Pues mira, la primera idea de que, como bien apuntas, esto es un cafecito. Se están tomarse un cafecito. Hay que entender de que lo que originalmente el presidente Lula y la presidenta Sheinbaum habían acordado en febrero de este año, uh-huh, era muchísimo más ambicioso. Era un plan donde iba a haber proyectos, iba a haber inversión, iba a haber descubrimientos. Lo que se firma hoy es ya esta versión descafeinada, light, vegan, gluten free de este acuerdo, donde las palabras claves es que todos estos acuerdos o lo que lleguen a lograr es no vinculante. En otras palabras, querido Enrique, no hay ningún compromiso serio.
1: O sea, es un acuerdo de buena voluntad. Mira, si te parece, Gonzalo, vamos a escuchar lo que dijo el propio director de Petróleos Mexicanos, Juan Carlos Carpio Fragoso. ¿Te parece? Y seguimos platicando.
5: Claro. Se trata de abrir una nueva etapa de acercamiento entre dos empresas que comparten una misma responsabilidad histórica: contribuir al bienestar de sus países y al fortalecimiento de su soberanía energética. Hoy damos un paso importante, pero lo más relevante es lo que viene. El valor de este acuerdo estará en la capacidad de transformar la voluntad de cooperación en proyectos, intercambio de conocimiento, desarrollo de capacidades y acciones conjuntas que nos fortalezcan. Que esta firma sea el inicio de una relación cada vez más profunda entre Petrobras y Pemex. Que sea el punto de partida de una agenda de colaboración estratégica y de largo plazo para el beneficio de todas y todos.
1: Bueno, pues sí, ahí está diciendo el director de Pemex, pues que sea el punto de partida, ¿no? El saque de medio campo. Perfecto. Y pues es eso nada más, ¿no? Un asunto casi para la foto, Gonzalo.
4: Básicamente es exactamente lo que es querer, Enrique. Y fíjate, vale la pena, porque hay que también decir la gente, este nuevo director lleva menos de un mes en el cargo y a lo mejor no sabe qué es lo que ha hecho la empresa en años anteriores. Y vale la pena que le platiquemos. Este tipo de acuerdos Pemex los viene firmando desde finales de los años 90, 2000 y el último más reciente en 2014 con la empresa Eni. Los ha firmado anteriormente con Petrobras, lo ha firmado con ExxonMobil, con Shell, con BP, con Repsol, para explorar diferentes áreas de colaboración. Por desgracia, como ocurrió en los acuerdos anteriores, no hay realmente un proyecto comercial que se desarrolle. Es más un intercambio, si lo queremos llamar desde algún punto de vista académico, en el cual simplemente se intercambien, como te dije al principio, se sientan a tomarse un cafecito y a llorar las penas propias, pero eso no se materializa, por desgracia, en ningún proyecto.
1: Oye, ¿y en la parte geopolítica habrá algo detrás? Es decir, en momentos en que Venezuela está atada a Washington, ahí hay petróleo, en momentos en que Cuba ha dejado de recibir petróleo y está en graves riesgos, según lo ha dicho el propio Trump, ¿no? El régimen de los Castro y demás, Díaz-Canel, ¿es algo más político? Es decir, ¿es como una palmadita en el lado izquierdo del continente?
4: Más o menos, y sí tiene algo que ver, pero no como lo estabas imaginando, Enrique. Este proyecto principalmente era de que Petrobras nos iba a ayudar a encontrar más descubrimientos petroleros y eventualmente llevarlos a producción. Eso obviamente en un proyecto de aguas profundas, desde el descubrimiento y producción, tardarán unos 10 a 12 años en el mejor de los casos. A cambio, lo que pedía en su momento el presidente Lula es que México, a través de Pemex, se comprometiera a comprar etanol principalmente de caña de azúcar. Esto, sin embargo, es prohibitivo para Pemex adaptar su infraestructura, sus tanques de almacenamiento y cambiar, valga la expresión, la gasolina gringa por cambiar a este oxigenante brasileño, le hubiera costado entre 6.000 y 8.000 millones de dólares que Petróleos Mexicanos no tiene. Ahorita, con el momento que ya no es vinculante, Pemex ya no tiene esta obligación de comprar un combustible que no necesita, que en el caso, por ejemplo, del Valle de Toluca está altamente asociado a temas de huachicol y de precursores de crisis ambientales, principalmente de ozono, claro. Y pues simplemente ahí es donde esto, y ahí es donde viene el tema geopolítico, esto en anticipación a lo que se va a negociar en el Tratado de Libre Comercio con Estados Unidos y Canadá. Estados Unidos ha sido muy agresivo para tratar de colocar su etanol, ellos, desde el punto de vista del maíz, no de la caña de azúcar, y simplemente están compitiendo para que México, pues, compre un combustible que no necesita.
1: Bueno, entonces habrá que esperar, y este acuerdo no es algo vinculante, o sea, es un poco de ornamento diplomático político.
4: Efectivamente, funcionaba muy bien para Petrobras, en ese caso para Brasil, para colocar sus excedentes de etanol, pero México pues ganaba quizá en la siguiente década y si todo salía muy bien.
1: Gracias, Gonzalo, por esta conversación, como siempre.
4: Claro que sí, querido Enrique, un gusto para platicar contigo, un abrazo para toda la vida.
1: Oye, por cierto, ¿quién va a ganar el Mundial, Brasil o México?
4: Yo creo que va a venir de Europa el campeón.
1: Sí, ya decía yo, ninguno, ni Petrobras ni Pemex. ¿Cuánto gana México mañana? Ahí sí le vas a México, ¿no? ¿O qué?
4: Yo creo que ganamos 2-1. 2-0, bueno. 2-0. Creo que la defensa está sólida, como siempre.
1: Muy bien, Gonzalo, un abrazo fuerte.
4: Un abrazo, Enrique.
1: Gonzalo Monroy es asesor, especialista, consultor, analista en temas energéticos, y alguien que siempre nos da mucha energía en este programa es el tío Chávez. Salvador Zaragoza.
6: ¿Cómo estás, Enrique? Buenas tardes.
1: ¿Quedaste hoy de regalar unos kits mundialistas?
6: Sí, claro que sí, porque
1: por cierto,
6: ¿quieres que de una vez
1: lo regalemos? Hablando del fútbol y que Brasil y que tu samba, ¿no? ¿No te empiezan a dar ganas como salir a la calle?
6: A mí me dan ganas
1: tus males y tus tristezas.
6: A mí me dan ganas de mañana ir a celebrar al Ángel si es que gana México.
1: Pero sin alcohol, obviamente, por lo que ya escuchábamos.
6: Ay, pero así que
1: no,
6: chiste.
1: No, ley seca. Bueno, te puedes tomar una viendo el partido en tu casa y luego ya te vas libre de alcohol al Ángel.
6: Pues precisamente uno de los kits, bueno, más bien los kits que vamos a regalarles en este momento, trae un destapador en forma del trofeo de la FIFA.
1: Exactamente, para que ahí destape la chelita. Así.
6: Exacto.
1: Qué malo es George, nuestro operador, que está jugando con nuestra oxitocina y con nuestras ilusiones cósmicas.
6: Y bueno, esos kits son cortesía de una marca que patrocina el mundial, que no podemos decir.
1: Pero es aquí, una...
6: Pero es de esas...
1: Usted lo ve en cada esquina de los estadios ahí.
6: De esa marca de televisión. Pero bueno, incluye el kit que más incluye. Un balón bien bonito.
1: Un balón réplica miniatura del Trionda, que es el balón oficial de la Copa. Y una gorra padrísima conmemorativa del Mundial 2026. Así que se va a llevar gorra, destapador
6: en forma del trofeo del mundial
1: y balón oficial en miniatura en una bonita bolsita que le va a poder presumir a sus amigos mañana, incluso cuando vaya a festejar. Si ya mañana, si se la gana hoy y mañana viene por ella aquí a Tlalpan 3000, se la lleva al festejo, ¿va? Del partido, de la victoria que tendrá México contra Chequia. La pregunta es... Tú luego las das, las alegrías.
6: Bueno, a ver, échale una
1: pregunta. Sin babita ni un café, o sea, ¿no? Así
6: que, pues es que aquí es la... Aquí es
1: un cafecito.
6: Aquí es al grano. ¿A poco no, Jorge? ¿Es al grano o no?
1: No, no, al grano. Depende, depende. Pues si no estás hablando de tus aplicaciones, que es... Te veo en 10.
6: No, ¿qué pasó?
1: En 20.
6: En 20.
1: En 21.
6: Pero bueno, a ver, entonces, ¿cuál pregunta?
1: A ver, vamos a preguntar, damas y caballeros. El 22 de junio es una fecha histórica para el fútbol porque dos argentinos hicieron historia. ¿Quiénes fueron? Ay, oye, tampoco voy a poner preguntas de álgebra, Carla. A ver, vente de este lado en lugar de estar ahí protestando. Pero, esto es ya como el kinder, mi alegría, que yo digo algo y Carla está parada ahí en la esquina como si estuviera castigada, así. ¡Ay! Pero, a ver, haz otra vez el... Haz otra vez el... A ver, ¿cómo le hiciste?
2: Es que critica a Salvador que quiere dar las cosas muy fácilmente.
1: Bueno, un trámite si quiera.
2: Pues, si estamos jugando al maratón, pero también, evidentemente... Los dos jugadores representativos.
6: No, ya hiciste la pregunta. No, ya está. Ahora ya a mí está. Me toca elegir por dónde. Y las vamos a dar.
1: Por aquí, por Tlalpan 3000.
6: Las vamos a dar por la cuenta de X. ¿Tu cuenta de X cuál es?
1: @ Enrique en vivo.
6: @ Salvador ZA.
2: Carla Santillán, guión bajo.
6: Las primeras tres personas que nos arroben a los tres. A los, o sea, tres.
1: Nada de que, es que se me olvidó arrobar al chava.
6: No, @ Salvador ZA.
1: Enrique en vivo.
2: Carla Santillán, guión bajo.
6: Las primeras tres personas se van a llevar esos kits cortesía de esta empresa.
1: O sea, las primeras tres personas que nos den la respuesta correcta y nos arroben a los tres de la mesa. Ajá. Mesa.
6: Mesa.
1: No, esa no.
6: Y esa agradecerle no, mucho a Eduardo Prado que nos regaló esos kits.
1: Saludos, Eduardo. Saludos, muchas gracias por tu confianza en este espacio. Y
6: bueno, las primeras personas se lo van a llevar.
1: Ahora que inviertan más ya.
6: Bueno,
1: le podemos hacer una sección muy bonita.
6: El acercamiento.
1: Pisando la uva. Algo bonito.
6: Sí, ¿no? Exacto.
1: En fin, oye, gracias Carla Santillán, por el chisme.
2: ¿Por qué?
1: Es que y el no, saludo a Monsiváis.
2: Salvador.
1: Es que, ¿viste eso?
2: Sí.
1: ¿Es real?
6: No. Es que no sé.
1: Mira, yo vi en la captura de pantalla.
2: Vamos a...
1: Y de repente dije, a mí se me hace que esto está hecho con inteligencia artificial.
2: Pero hay que contextualizar.
1: A ver, venga.
2: El asunto es que se publica una supuesta entrevista que dio Monsiváis hace mucho tiempo, en donde
1: que
2: se
1: por
2: refiere...
1: cierto, antier cumplió ya 11 años, ¿no? ¿Cuánto fue en 2010? 16 años de haber muerto.
2: Ajá. En donde se refiere a que Andrés Manuel López Obrador en su juventud estuvo hospedado en su casa.
1: Estaba de Exo de Tabasco.
2: Ajá. ¿Y qué pasó? Y así es, la frase es noches deliciosas, ¿no? Entonces ahí pues muchos ya se fueron por la acepción que cada quien le quiera dar a noches deliciosas.
1: Se fueron por la cochinada así de que, o sea que el Peje y Monsi se daban sus besos en sus partes. ¿Cuál es la fuente original de esa declaración? ¿Qué entrevista?
6: Pues se supone que es una...
1: No se supone, ¿cuál es la fuente original? ¿Qué entrevista? ¿Cuándo se publicó? ¿Quién la hizo esa entrevista? Todo el mundo anda replicando porque pues está muy fácil meterle un golpe a alguien.
6: Totalmente.
1: Y no es que yo defienda ni a López Obrador ni a Monsiváis, que Monsi ni lo necesita. Y sí, Monsiváis era gay. Sí. Y también dicen, tuvo una relación con Jesús Ramírez, el hoy vocero de la presidenta. Pues de eso dicen. Eso a mí qué me importa. A ver, si vamos a hacer periodismo, hagamos periodismo. Pero no hagamos escarnio de las preferencias sexuales de X, Y o Z. Eso no es noticia.
2: Claro.
1: Eso hoy ya no debería vender periódicos.
2: aun cuando se presente el audio original de la grabación o el video o tal, ¿eh?
1: Si lo dijo Monsi, debe haber sido hace por lo menos 16 años y un poco más. México era otro. Hoy me parece que no podemos hacer periodismo desde el denuesto a la identidad sexual de cada quien. Aunque sea una broma, ¿eh?
6: Sí.
1: Me parece que a mí lo que hagan con su papalote me vale un cucu. Yo lo que quiero es informar de las consecuencias que tengan las decisiones que tomen estas personas que están en el poder y con el presupuesto y con las políticas públicas. Si se dan a tres, a dos, a uno, beso de tres, beso de cuatro, beso de cabeza, beso de beso negro, beso del que sea, a mí no me importa eso. ¿Esa es la verdad?
2: Sí, claro, y como ciudadanía debemos también como respetar esa parte privada, y lo que lo que queremos son resultados en sus acciones, y obviamente si hay...
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